Estable, mientras buscaban en el cielo alguna señal de alivio. Los días se volvieron áridas semanas, la lluvia no llegaba. Los ministros de las iglesias locales convocaron a una hora de oración en la plaza del pueblo para el siguiente sábado. Este sábado al mediodía la gente del pueblo respondió en masa, llenando la plaza con caras ansiosas y corazones llenos de esperanza. Los ministros se conmovieron al ver la variedad de objetos que los concurrentes traían entre sus piadosas manos. Algunos traían libros sagrados, algunos otros traían cruces, algunos otros traían rosarios, otros traían Biblias. Cuando la hora terminó, como si se tratara de un mandato mágico, una suave lluvia comenzó a caer. Las felicitaciones se extendieron entre la multitud mientras sostenían en alto sus atesorados objetos con gratitud y alabanza. En el centro de la manifestación, un símbolo de fe apareció. Era un niño de 9 años que había llevado una sombrilla. Como ya mencioné, en esta mañana vamos a hablar sobre la fe, algo tan importante en nuestra vida. Hebreos 11, verso 1 dice: es pues la fe la certeza de lo que se espera, la convicción que no se ve. La semana pasada no, porque fue los bautismos. Hace 2 semanas vimos el inicio del capítulo 10 y vimos a este centurión, este hombre, que dice la palabra de Dios, era un hombre piadoso. A Cornelio. Cornelio era un hombre piadoso, era un hombre dadivoso, que daba muchas limosnas. También se nos dijo que era un hombre temeroso de Dios. Vamos a ver en esta mañana que era un hombre que ayunaba, anhelaba la presencia del Señor. Era un hombre de oración. En esta mañana vamos a ver que aparte de todas estas virtudes que él tenía, era un hombre de gran fe. Era un hombre de gran fe. Mas sin embargo, tenemos que entender de que este hombre no era creyente. No era creyente. Y vemos, o más bien vimos, de que este hombre en su fe mandó llamar a Pedro desde la ciudad de Joppe. Lo mandó traer porque él quería escuchar la voz de Dios concerniente a la visión que él había recibido de parte de un ángel. Y es lo que vamos a estar viendo en esta mañana. Y quiero que vayan conmigo allá al verso 24, Hechos capítulo 10, verso 24. Dice de la siguiente manera: al otro día entraron en Cesarea y Cornelio los estaba esperando, habiendo convocado a sus parientes y amigos más íntimos. Hermanos, vemos aquí la belleza de esta porción de la palabra de Dios y vemos esa anticipación de este centurión de Cornelio de escuchar a través de Pedro la palabra de Dios. Y vemos esta anticipación de querer escuchar la voz de Dios. Y es algo que creo que todos nosotros el día de hoy podemos aplicar a nuestra vida. Todos debemos tener esa anticipación de escuchar la palabra de Dios, ¿sí? Debemos preparar nuestros corazones desde antemano, antes de llegar a la iglesia, preparar nuestro corazón para lo que Dios nos quiere decir como iglesia, como el pueblo de Dios, pero también individualmente, personalmente, porque Dios es un Dios personal y nos habla individualmente el día de hoy, como siempre lo ha hecho, ¿sí? Salmo 26, verso 2 dice: escudriñame, oh Jehová, y pruébame, examina mis íntimos pensamientos y mi corazón. Que esa sea la oración de cada uno de nosotros, de pedirle a Dios que nos examine. Como bien cantó el canto nuestro hermano Rubén, hermanos, tenemos que pedirle a Dios que constantemente, día tras día, Él nos purifique toda nuestra maldad, porque hay mucha maldad en nuestros corazones, en nuestras vidas. Y hermanos, tenemos que entender de que el mundo nos ofrece tantas, yo voy a decir productos, tantas cosas que supuestamente nos van a aliviar, nos van a limpiar de ese pecado que está tan penetrado dentro de nuestro ser. Y yo sé que en la mañana algunos se rieron cuando vieron unas fotos que voy a enseñar. Y no se trata de risa, pero realmente cuando ya estamos en el Señor, nos da risa cómo vivíamos en el pasado. Las cosas que buscábamos, las cosas que hacíamos para tratar de borrar, de tapar ese pecado que había en nuestra vida. Sí, ustedes han usado Ajax. Es bueno el Ajax. Te deja las manos todas como quemadas. Pero el Ajax no nos puede limpiar de nuestro pecado, de nuestra maldad, que ha penetrado todo nuestro ser. Muchos de nosotros en el pasado buscábamos al alcohol, calmar esa sed. Corazón necesitaba ese vacío de la presencia de Dios. Algunos tratamos de encontrar esa, llenar ese vacío con la droga, ese vacío con la comida. Es imposible. Y no sé cuántos de ustedes a veces cuando están deprimidos se encuentran en la cocina comiendo. Materiales, en los carros nuevos, en
casas lujosas, pero no se encuentra. Hermanos, a veces los hombres a veces la buscan en las mujeres, en relaciones ilícitas, placen a Dios, nos involucramos en una vida de fornicación, de adulterio, tanto las mujeres como los hombres, ¿sí? Las mujeres buscan a hombres. El día de hoy tenemos un sistema medio volteado donde ya las mujeres buscan a las mujeres, los hombres a los hombres, pero siempre buscamos ese producto, algo que nos va a limpiar, que va a tapar, que va a llenar ese vacío que hay en nuestra vida y no lo podemos encontrar. Jesús dijo que solamente, más bien Juan, en la primera epístola de Juan, dijo que solamente la sangre de Cristo nos puede limpiar de todo pecado. Jeremías dijo lo siguiente, capítulo 13, verso 23, dice, ¿mudará el etíope su piel y el leopardo sus manchas? Así también, ¿podréis vosotros hacer bien estando habituados a qué? A hacer mal. Tenemos que entender de que nosotros, los que hemos aceptado al Señor, tenemos dos naturalezas, la nueva naturaleza, somos nuevas criaturas en Cristo, tenemos esa naturaleza espiritual que constantemente está luchando contra la naturaleza vieja, carnal, la que heredamos de nuestro padre Adán, y constantemente los que hemos aceptado al Señor Jesucristo sabemos que es una lucha constante. Y la carne quiere, vencer al espíritu y es una lucha constante, día tras día, en la vida del cristiano. Ahora, en el capítulo 2 de este mismo libro de Jeremías, dice, aunque te laves con lejía y amontones jabón sobre ti, la mancha de tu pecado permanecerá aún delante de mí. Por más que tratemos de buscar la solución en este mundo, no importa si tienes lejía, el mejor jabón que existe el día de hoy, nunca te va a poder limpiar de la maldad, del pecado que hay en nuestra vida. Y hermanos, muchas veces no reconocemos el pecado que hay dentro de nosotros. Y tenemos que entender también, de igual manera, que muchas veces no comprendemos, no entendemos, no creemos que la palabra de Dios tiene poder para limpiarnos de toda maldad, de todo pecado. Y es necesario dejar que la palabra de Dios, hermanos, penetre en nuestros corazones, que penetre lo más profundo de nuestro ser. ¿Para qué? Para que nos lave, para que nos limpie de toda nuestra maldad. Jesús en su oración, en el libro de San Juan, capítulo 17, esa oración que hizo por usted y por mí, a su Padre, le pide al Padre Celestial lo siguiente, dice, santifícalos en tu verdad. Todo cristiano debe buscar tu verdad, y luego dice, tu palabra es verdad. Entonces tenemos que meditar día y noche en la palabra de Dios, hermanos, es tan importante. ¿Amén? ¿Quién dice amén? Amén. Ahora, lo cierto, hermanos, es de que Cornelio, ya vamos a regresar a Cornelio. Cornelio lleva 4 días esperando la llegada de Pedro. Él está ansioso, desesperado, lleno de emoción para recibir a este famoso apóstol que se encontraba en Jope. Y como les dije, ya lleva 4 días esperando. Vamos a ver su reacción y vayan conmigo allá al verso 25. Hechos 10, verso 25, dice de la siguiente manera. Dice, cuando Pedro entró, salió Cornelio a recibirlo y postrándose a sus pies adoró. Mas Pedro le levantó diciendo, levántate, pues yo mismo también soy hombre. Y hablando con él entró y halló a muchos que se habían reunido. Tenemos a un hombre con mucha autoridad. Tenía bajo su cargo a 100 soldados. No acostumbraba el postrarse delante de ningún hombre. Al contrario, creo que muchas personas le daban honor y respeto a él. Pero vemos de que llega Pedro y se postra. Si este hombre se había postrado sobre los pies de alguien, lo más probable sería de que eran sobre los pies del César. Pero aquí se está postrando a los pies de un judío, pecador de Galilea. Y me puedo imaginar a Pedro al verlo postrarse delante de él, intranquilo, tal vez con pena, vergüenza. Y dice la palabra de Dios que Pedro rápidamente lo levantó a sus pies. Y le dijo lo siguiente, como acabamos de leer. Dice, levántate, que yo mismo también soy qué. Y aquí se nos abre que es la adoración, hermanos. Y tenemos que entender de que nosotros, como seres humanos, debemos adorar a una persona. Y esa es la persona de Dios. Y a través de los años hemos vivido nuestras vidas a través de las corrientes de la tradición del mundo. Y nosotros hemos, tan siquiera yo no sé ustedes, yo sé que yo en el pasado he adorado a la creación. Que el día de hoy eso continúa. Y traje unas fotos muy interesantes porque sigue aún el día de hoy. Y en Roma tenemos un hermoso estatua que fue creado por Miguel Ángel y hasta el día, hermanos, llegan a fieles servidores
delante de esta estatua y tienen fe en esta estatua, y la costumbre es de llegar ante ella y de besarle los pies, de tocarle los pies y hacer una oración pidiéndole a San Pedro cualquier necesidad que tenga ese feligrés. Podemos ver que ya los dedos de sus pies ya no se ven de tanto beso, de tanto que se ha dorado de mármol que llega al hombre. En el libro de Apocalipsis, y quiero que vayan conmigo, Apocalipsis capítulo 19, tenemos otra historia muy interesante donde el apóstol Juan, estando en el cielo, recibe una visión de parte de Dios, y dice que el apóstol Juan llega delante de este ángel y se postra para adorarlo. Y quiero que vean la reprensión que recibe el apóstol Juan de parte de este ángel. Apocalipsis 19, verso 10, y dice de la siguiente manera. Apocalipsis 19, verso 10, dice: yo me postré a sus pies para adorarle, postrándose delante de un ángel. El ángel le contesta y le dice, y él me dijo: mira, no lo hagas, yo soy consiervo tuyo y de tus hermanos que retienen el testimonio de Jesús. ¿Adora a quién? A Dios. Hermanos, que nuestra adoración siempre sea dirigida hacia Dios, no hacia la creación de Dios, no hacia el hombre, no sobre animales, sino sobre Dios. Amén. Ahora, algo que vemos en los evangelios es de que un hombre recibió adoración. Eso la recibió abiertamente. Ese hombre era el Señor Jesucristo. Y hay tantas escrituras a través de los evangelios, tanto de Mateo, Marcos, Lucas y Juan. Yo nomás quiero mostrarles dos, donde personajes llegan delante de él y se postran en adoración. Mateo 8:2. Y he aquí, vino un leproso y se postró ante él, diciendo: Señor, si quieres, puedes limpiarme. Mateo 9:18. Mientras él les decía estas cosas, vino un hombre principal y se postró ante él, diciendo: mi hija acaba de morir, mas ven y pon tu mano sobre ella y vivirá. Y leemos, continuamos leyendo estas porciones de la palabra de Dios, y el Señor Jesucristo nunca la rechazó, la recibió abiertamente. ¿Por qué? Porque es Dios. Tomás, las heridas en sus manos, oh Señor mío y Dios mío. Pablo, escribiéndole a Tito, dijo lo siguiente en Tito 2:13, aguardando la esperanza bienaventurada y la manifestación gloriosa de nuestro gran Dios y Salvador Jesucristo. Estuvieron aquí hace unos meses atrás, cuando estuvimos estudiando la Deidad de Dios, de Jesús, cuando dio ese estudio maravilloso nuestro hermano Alex. Creo que ahí la palabra de Dios nos habla concerniente a este personaje tan especial. Me gusta lo que dijo un pastor, dice lo siguiente, dice: Pedro rehusó dejarse tratar como si fuera un Dios, y de igual manera no trató a Cornelio como perro. Hermanos, aquí vemos esto obrar en el corazón de Cornelio como en el corazón de Pedro. Y en la vida de Pedro vemos de que esas barreras étnicas, esas barreras de tradición que habían seguido en el judaísmo, están por ser derribadas. Y es lo que vamos a ver ahorita enseguida. El Espíritu Santo está obrando tanto en la vida de Cornelio como en la vida de... Tenemos que entender de que entre estos dos grupos étnicos, entre los gentiles y los judíos, hermanos, se odiaban, eran como los perros y los gatos. Había mucha animosidad, mucho rencor entre estos dos grupos, como vamos a ver más adelante. Y creo que esta historia que les voy a traer aquí, concerniente a la vida de un judío, les va a abrir los ojos a lo que los judíos pensaban de los gentiles. Y dice, como les dije, esta es la vida cotidiana de un judío. Un judío iniciaba su día con una oración agradeciéndole a Dios que él no había nacido. Judíos no solamente tenían algo en contra de los gentiles, sino también en contra de las mujeres. Una parte fundamental de la religión judía en los días del Nuevo Testamento era un juramento donde se prometía nunca ayudar a un gentil bajo ninguna circunstancia, como el simple hecho de dar direcciones. Se iba hasta el extremo del negarse ayudar a una mujer gentil en el momento de su necesidad más grande, cuando estaba por dar a luz, porque el resultado solo sería otro gentil en el mundo. Si un judío se casaba con una mujer gentil, la comunidad judía hacía un funeral por el judío y los consideraban muertos. Y como vamos a ver ahorita más adelante, vamos a ver de que si un judío entraba a la casa de un gentil, de acuerdo a las tradiciones, porque eso no se encuentra en la palabra de Dios, se contaminaba, quedaba contaminado. Antiguas escrituras judías nos cuentan de una mujer gentil que llegó a un rabino y ella le confesó ser pecadora y pidió ser admitida a la fe judía. El rabino se negó y simplemente le cerró la puerta en su cara. También algo que vemos es de que los gentiles, una que encontré muy interesante era de que los gentiles consideraban a los judíos idólatras y les decían idólatras de
de cerdos, de puercos, porque sabemos que los judíos no consumían carne de cerdo. Entonces ellos tenían la creencia de que los judíos adoraban a los cerdos. Eso les decían adoradores de cerdos. Pero, hermanos, este es un panorama de lo que existía en la vida cotidiana entre un gentil y un judío. Ahora vamos a ver las palabras de Pedro. Dice ahí en el verso 28, Hechos 10, verso 28. Dice, y les dijo, vosotros sabéis cuán abominable es para un varón judío juntarse o acercarse a un extranjero. Pero a mí me ha mostrado Dios que a ningún hombre llame común o inmundo. Por lo cual, al ser llamado, vine sin replicar. Así que pregunto, ¿por qué causa me habéis hecho venir? Si regresamos 2 semanas atrás, cuando estuvimos leyendo la primera porción de este libro, cuando se nos dice en el verso 17 de que Pedro, después de recibir esta visión sobre la sábana que descendía con todo el animalero, tanto inmundo como no inmundo, no entendió, dice la palabra de Dios, que quedó perplejo concerniente a esta visión que había recibido. Bueno, después de 4 días, Dios le está revelando algo muy hermoso, muy bello. ¿Qué le está revelando? De que Dios no hace acepción de personas. Hermanos, Dios no hace acepción de personas. Todos somos la creación de Dios. Y fíjense, vamos a ver aquí de la misma boca de Cornelio su testimonio de todo lo que había sucedido. Y dice en el verso 30, Hechos 10, verso 30, dice, entonces Cornelio, hace 4 días que a esta hora yo estaba en ayunas. Y a la hora novena, mientras oraba en mi casa, vi que se puso delante de mí un varón con vestido resplandeciente. Y dijo Cornelio, Cornelio, tu oración ha sido oída y tus limosnas han sido recordadas delante de Dios. Envía pues a Jope y haz venir a Simón, el que tiene por sobrenombre Pedro, el cual mora en casa de Simón, un curtidor, junto al mar. Y cuando llegue, él te hablará. Así que luego envíe por ti y tú has hecho bien en venir. Ahora pues, todos nosotros estamos aquí en la presencia de Dios para oír todo lo que Dios te ha mandado. Entonces Pedro, abriendo la boca, dijo, en verdad comprendo que Dios no hace acepción de personas, sino que en toda nación se agrada del que le teme y hace justicia. Cornelio deseaba más de Dios, deseaba más revelación, más conocimiento de Dios, y Dios se lo dio, conocer más de Dios. Pónganse a meditar de cuando apenas empezaron su caminar cristiano, el conocimiento que tienen el día de hoy. Y se pueden dar cuenta, tan siquiera, espero que así sea, que entre más conocen a Dios, más se enamoran de Él, de su grandeza, de su amor. Y aparte de eso, podemos ver el cambio que hay en nuestra vida, de cómo Dios nos ha transformado. Hablaba, ¿sí lo mencioné en el primer servicio? Sí, en el primer servicio creo que mencioné de que anoche estuvimos en un hogar y compartía con algunos hermanos de que cerca de nosotros, ahí adelantito, estaba un grupo de hermanos y ahí estaban risa y risa. Y estoy hablando de hermanos ya adultos. Sí. Y estaban ahí risa y risa, que un hermano les estaba contando una charrita de la palabra de Dios. Y si recuerdo bien, un hermano les estaba diciendo que creo que la charrita o la adivinanza era de cuál fue el último animal que había entrado en el arca. Porque escuché, y ahí estaban risa y risa, y le comentaba a uno de los hermanos que estaban ahí, ¿cuándo en el pasado, cuando estábamos en el mundo, que íbamos a una fiesta, podíamos ver algo así, donde ves a unos hermanos ya adultos, maduros, estar contando charritas de la palabra de Dios? ¿Sí? Los mirabas todos basqueados, todos ebrios, y si abrían la boca salían puras carnes, chucherías. ¿Sí? Se hablaba de las mujeres, amén, el hermano sí es honesto. ¿Sí? Pero es tan hermoso poder ver ese cambio que Dios ha hecho en nuestra vida, y entre más vemos ese cambio, esa santidad que Dios nos imparte a través de su palabra, hermanos, nuestro amor tiene que crecer hacia Él, que vemos su gloria revelada en nuestra vida día tras día. Ahora, ¿dónde nos quedamos? Aquí vemos la fe de este hombre, la fe de Cornelio. ¿Por qué? Porque, hermanos, Cornelio sabía tradiciones de los judíos. Él sabía que un judío no podía entrar a su casa, mas sin embargo dice que él se preparó la llegada de este hombre. Te mandó traer a sus amistades, a sus familiares, para que estuvieran ahí en su casa. Y hermanos, eso es algo tan bello, tan hermoso. Y compartía también, ya voy a empezar con las historias, ¿verdad? Los que han asistido a los estudios de nuestro hermano Alex, hermanos, cuando llegas allí, ya ves todas las sillas preparadas, así como un círculo ahí en la sala, y si llegas temprano vas a ver que todas están vacías, pero conforme se llenan esas sillas, ¿sí? Y a veces tiene que sacar más para los hermanos que van a llegar y van a escuchar palabra de Dios. Y así veo a Cornelio, sabiendo que este judío, Pedro, el apóstol Pedro,
Tal vez no iba a entrar. ¿Por qué? Por las tradiciones, costumbres. Dice, él preparó. Él se alistó. Anticipó. Tal vez la emoción que sentía él por dentro, Pilón fue y mandó traer a sus amistades y a su familia. Hermanos, esa es fe. Algo bello que vemos en este hombre. Y vale repetir de que no era creyente. Aún a este punto todavía no era creyente. Y es algo hermoso de que Dios, como les dije, Dios es un Dios personal. Y Dios nos conoce individualmente el día de hoy. Conoce a cada uno de ustedes. Y Él conoce tus problemas. Y siempre he dicho aquí, los puedo ver tal como se ven. Y puedo ver a unos hermanos, a unas hermanas bien pensativas. Y hasta de ladito, tu alegría, el Señor lo sabe. Cada uno de nosotros individualmente, así como se preocupó por Cornelio. Para los hermanos que todavía tienen pelo, dice la palabra de Dios que Él conoce la cantidad exacta de cabellos que tienes en tu cabeza. Los que no tienen, pues gloria a Dios. Dios sabe cuántos tenías cuando tenías pelo. ¿Sí? Ese es el Dios que servimos. Dios maravilloso, que nos ama, que se me vayan. Hermanos, ese es el Dios que servimos, que se interesa por cada uno de nosotros. Y como les dije, no sé cuántos de ustedes realmente quieren aprender más, quieren acercarse más a Dios, pero si lo hacemos, acercamos a Dios, Tiago dice, acercamos a Dios y Él se acercará. ¿A qué? ¿Quieres más de Dios? ¿Quieres ser como Moisés cuando Moisés subió al monte y dice que descendió y el rostro le brillaba, resplandecía con la gloria de Dios? Pasa tiempo con Dios. Y entre más tiempo pasas con Dios en su palabra, en oración, hermanos, vas a andar con una sonrisa de oreja a oreja y te van a ver los compañeros del trabajo. ¿Y este loco qué traerá? ¿Qué? ¿De cuál se estará echando? Es lo que hace Dios en nuestra vida. Nos llena de su gozo, de su paz. Y en medio de nuestras tribulaciones, que hay dolor, tal vez tristeza, pero hay paz, porque sabemos el final de la historia. Quiero terminar en esta tarde, ya son tardes. Primeramente, motivando a cada uno de ustedes de que crea en la palabra de Dios, pero nomás lo que me conviene o ciertas cosas. Tenemos que creer en absolutamente toda la palabra de Dios, ¿sí? En toda. Tengamos fe y podemos aprender de este centurión, hombre que no es creyente, que tiene fe, tenía fe. Vemos cómo preparó toda su casa para recibir palabra de Dios. Hermanos, hagamos lo mismo. Preparemos nuestros corazones antes de llegar a la casa de Dios. Pidámosle a Dios que nos escudriñe, que nos diga, que nos enseñe, que nos muestre esas áreas en nuestro corazón que solamente nosotros sabemos. Muchas veces nosotros mismos, inconscientemente o conscientemente, tenemos ahí, sí, en la vida del cristiano. Entonces tenemos que pedirle a Dios que escudriñe nuestro corazón, que seamos honestos con nosotros mismos y con Él, porque no le podemos esconder nada a Dios. Creamos en la palabra de Dios. Segundamente, como les acabo de decir, preparemos nuestros corazones para que Dios haga la obra en nosotros. Porque la palabra de Dios, hermanos, es Hebreos 4:12 dice, porque la palabra de Dios es viva. Es viva, hermanos. Y si en este día te sientes muerto, todo desanimado, abre la palabra de Dios y te va a dar vida. Y vas a tener energía, vas a tener gozo. Y es puro, es santo. No es lo que nos daban las píldoras o el alcohol, porque la palabra de Dios es viva y eficaz y más cortante que toda espada de dos filos y penetra hasta partir el alma, el espíritu, las coyunturas, los tuétanos y discierne los pensamientos ¿de qué? Discierne los pensamientos y las intenciones del corazón. Que la palabra de Dios es un espejo para nosotros. Cuando la abrimos, la leemos, nos vamos a ver tal como estamos. ¿Sí? Ahí vamos a ver claramente que se levantaron hoy en la mañana, que son todos ustedes, porque todos están aquí. Cuando se vieron en el espejo, tal como se vieron, así están, así estamos. ¿Sí? Hay muchos de nosotros que nos tratamos de tapar nuestras impurezas o nuestros defectos. Cuando nos vemos en el espejo, que es la palabra de Dios, nos vemos tal como somos. Y es por eso que necesitamos a Cristo. Cuando vemos en la palabra de Dios nuestro rostro, nuestra vida, como dice David, dice, porque Él es nuestro Dios y ovejas de su mano. Si oyereis hoy su voz, no endurezcáis vuestro corazón. Escuchamos la palabra de Dios, no podemos endurecer nuestro corazón. He dicho en el pasado que, como dice la palabra de Dios es una espada de dos filos. Y así como penetra, tira esas áreas que no están bien en nuestra vida. ¿Para qué? Para purificarnos, para limpiarnos toda nuestra maldad. No dejemos que nuestros corazones se endurezcan. Entonces, mi hermano Alex, que pase. Si en esta mañana ya son tardes, si en esta tarde necesitas oración, problemas, no te vayas. Queremos orar contigo. Y yo a veces me acostumbro a ver a todas las personas aquí en la iglesia y como que uno asume de que todos son creyentes, dado al Señor. Dado al Señor, no le has pedido al Señor Jesucristo que te limpie, que te lave,
que te haga una nueva criatura, que envíe a su Espíritu Santo y que el Espíritu Santo llegue dentro de ti y te haga esa nueva criatura. Puedes hacer el día de hoy, ¿sí? Porque la palabra no miente, es clara y dice que la paga del pecado...

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0: fe, la certeza de lo que se espera, la convicción de lo que no se ve. La fe te hace ver lo que los ojos naturales no pueden ver. Por la fe declaras y mediante la fe se recibe. La fe se convierte en la llave que abre las puertas hacia tu destino. La fe es una fidelidad de hijo a padre, es la que abre camino a la manifestación de la fe en esencia. La fe es probada y pasada por el fuego hasta fortalecerse. La fe no tiene límites, la fe no se cansa, la fe no duerme. Para el que tiene fe, todo es posible.
1: Puedo cerrar mis ojos y perderme en tus sueños,
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ponga sus manos en su corazón, por favor. Ponga sus manos en su corazón. Y mírenme por un momento. Estamos tan acostumbrados a amanecer que se nos olvida que el dueño de la vida es solamente Dios. Qué bueno que tenemos un día más para bendecirle, para agradecer.

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1: El libro de Daniel, el capítulo 6. Hemos llegado al último capítulo de la primera división del libro de Daniel. Del capítulo 1 hasta el 6 tenemos la primera sección, que es histórica. Y la segunda sección es del capítulo 7 hasta el 12, que es la sección profética. No que la primera sección no tiene ninguna profecía o revelación, pero que trata más lo histórico, pero al mismo tiempo contiene algo de profecía. Del capítulo 7 en adelante vamos a ver los sueños, las visiones que Dios le dio a Daniel, tanto como la interpretación. Ahora, Daniel a este punto tiene como 84 hasta 88 años de edad. El imperio babilonio ha caído. Hemos leído eso la semana pasada. El versículo 31 dice: y se apoderó del reino Darío de Media, siendo de 62 años de edad. Entonces la cabeza de oro ha caído como Dios profetizó. El segundo imperio, Medo-Persia, es establecido ahora. Los brazos y los hombros de plata. Daniel ha visto a muchos reyes gobernar Babilonia. Ahora va a entrar el segundo imperio, el de Medo-Persia. No es un joven como era cuando vino a Babilonia, pero ya un hombre maduro, grande, de 84 hasta 88 años. Los críticos tienen dos problemas con este capítulo. El primer problema es que no pueden aceptar que Darío es o era el rey de Babilonia cuando derrotó al imperio de Babilonia. Porque ningún hombre histórico ha registrado el nombre de Darío como rey de Medo-Persia. Entonces tienen problemas con eso. Pero como vimos la semana pasada, o más bien decir, el capítulo 5, del rey Belsasar, ningún histórico registró la existencia de él, y no fue hasta este siglo que fue encontrado registros de su nombre por encuentros arqueológicos. Entonces, no importa si no hay un registro histórico, reconocemos que el libro de Daniel es inspirado por el Espíritu Santo, y hasta este punto, todo lo que los críticos han dicho que no creen, se han probado en error. Entonces, nosotros como cristianos aceptamos la palabra inspirada, y Dios no puede mentir, y con seguridad, con tiempo, el nombre de Darío va a aparecer. Pero aquí nos muestra que Darío era el rey que tomó el imperio de Babilonia. Algunos creen que este Darío era el gobernador que se llamaba Gubaru, el gobernador que atendió el reino bajo la autoridad de Ciro. Es una opinión. La otra opinión, que dicen que Daniel está en error completamente. Yo no acepto esa. Otra opinión es que Darío y Ciro son la misma persona. Y que Darío es un título como faraón, como César, otro título. Es posible, pero yo no lo acepto tampoco, porque tenemos mucha prueba dentro de las escrituras y detalles de las dos personas, Ciro y Darío, para ser la misma persona. Aquí a fines del capítulo 5 tenemos la edad de Darío, 62 años. En el capítulo 6, versículo 1, dice que ahí su función era que constituyó sobre el reino 120 sátrapas. En el capítulo 9, versículo 1, dice: en el año primero de Darío, hijo de Asuero, otra identificación de él. Y en el capítulo 11, en el versículo 1, dice: y yo mismo, en el año primero de Darío, el Medo, estuvo para animarlo y fortalecerlo. Entonces, Daniel menciona al rey Darío varias veces, con diferentes identificaciones. Aparte de Ciro. El libro de Ezra también, en el capítulo 6, después del decreto de Ciro para que los judíos regresaran otra vez a Jerusalén y empezar a construir a Jerusalén otra vez, años después causaron parar la obra por rumores. Entonces el rey Darío, nos dice el capítulo 6 de Ezra, buscó los registros y confirmó que Ciro el rey en su primer año dio el decreto de construir Jerusalén otra vez, y confirmó ese decreto y dio mando otra vez para reedificar Jerusalén otra vez. Entonces, lo tenemos en estas secciones, la profecía de Jeremías acerca de Ciro. Se encuentra en Ezra, el capítulo 1, versículo 1, en Segunda de Crónicas, el capítulo 36, versículo 22. Hay similitudes también entre el capítulo 6 y el capítulo 3. Ahí tenemos los tres amigos de Daniel, quien fueron arrojados al horno de fuego, porque eran fieles a Dios. Ahora tenemos aquí a Daniel, quien va a ser arrojado al foso de los leones. Los tres amigos se negaron a adorar al ídolo, a la imagen de Nabucodonosor. Daniel se rehúsa a hacer petición al rey como si fuera Dios. La acusación de los tres fue verdadera. Estaban desobedeciendo el decreto del rey. A Daniel la acusación es falsa, en forma que ellos plantaron la situación para poder acusarlo. Entonces Daniel fue acusado falsamente. Ellos establecieron el problema, como vamos a ver. El motivo: celos, envidia y odio. Déjenme leerles a ustedes en el libro de Proverbios, simplemente dos. El Proverbios, el capítulo 6, versículo 34, dice esto: porque los celos enfurecen al marido y no perdonará en el día de la venganza. El principio allí, en su contexto, es al hombre que viene a conocer que su esposa ha sido violada por otro hombre. Pero el principio es consistente por toda la Biblia. Los celos de un hombre es algo horroroso. Nosotros como cristianos tenemos la capacidad de tener celos. Celos que Dios use a otra persona más que nosotros. Celos que otra persona tenga más que nosotros. Entonces tenemos que tener cuidado de todo eso. Aquí, los que van a acusar a Daniel tenían celos de Daniel, como vamos a ver. También envidia. En el Proverbios, en el capítulo 14, en el versículo 30. Dice, el corazón apacible es vida para el cuerpo, mas la envidia es carcoma de los huesos. Cuando uno es celoso o envidioso, más daño aparece a la misma persona que a sus enemigos. Destruye a la persona más, su carácter, su personalidad, su salud física, su salud mental. Entonces, tenemos que entregar nuestro corazón al Señor y reconocer que nosotros tenemos esas capacidades y vigilar para que no lleguemos a caer en ese tropiezo. Ahora, en el capítulo 6, del versículo 1 hasta el 3, tenemos la promoción de Daniel. Dice, pareció bien a Darío constituir sobre el reino 120 sátrapas que gobernasen en todo el reino, y sobre ellos 3 ministros, de los cuales Daniel era uno, a quienes estos sátrapas diesen cuenta, para que el rey no fuese perjudicado. Pero Daniel mismo era superior a estos sátrapas y ministros, porque había en él un espíritu superior, y el rey pensó en ponerlo sobre todo el reino. Aquí tenemos la promoción de Daniel. Dios sigue teniendo su mano sobre Daniel, avanzándolo en el reino de Babilonia, tanto como en el reino medo-persa. Ahora, tome en cuenta que en el segundo versículo dice que Daniel era uno de los 3, 120 sátrapas, 3 ministros para sobrever la obra, el trabajo, pero Daniel era uno, en el versículo 2 nos dice, pero en el versículo 3 dice que era superior que los otros. Hemos visto ya que el carácter de Daniel es superior por todo este libro. Tal fue el caso en el reino de Nabucodonosor y tal es aquí en el reino de Darío. El propósito para poner a Daniel como el ministro principal es dado en el versículo 2 a fines de él, para que el rey no fuese perjudicado. El rey reconocía que no tenía hombres tan honestos como desearía. Entonces, reconociendo que Daniel era un hombre honesto, reconociendo que nadie le iba a robar al rey cuando se hacía, recogían las tasas y los impuestos y todo. Tal debe ser el caso del cristiano, que debe ser identificado por ser honesto o honesta. Muchos cristianos, perdón, hay que decir, algunos cristianos no son tan honestos como deben de ser. Entonces Dios desea que nosotros seamos honestos y que la gente pueda confiar en nosotros. Lo que hacemos, lo hacemos a la honra de Dios. Vemos aquí la promoción de Daniel, que sigue según la voluntad de Dios. Del versículo 4 hasta el 7 tenemos el complot contra Daniel. Dice, entonces los ministros a los sátrapas y los sátrapas buscaban ocasión para acusar a Daniel en lo tocante a la administración del reino, mas no podían hallar ningún motivo de acusación ni falta alguna, porque él era fiel, y ninguna negligencia ni falta fue hallada en él. Entonces dijeron aquellos hombres, no hallaremos contra este Daniel ninguna ocasión para acusarle, si no lo hallemos contra él en relación con la ley de su Dios. Toma en cuenta el complot contra Daniel aquí. Dice allí el versículo 4 que él era un hombre fiel. No podían encontrar una falta en él. Y el plan era, en el versículo 5, que si iban a encontrar alguna falla en él, iba a tener que ser según su relación con Dios Jehová. Pedro nos dice que si el hombre nos acusa falsamente, que no debemos de tratar de defendernos, pero entregarnos a Dios. Porque preferible es ser acusado falsamente que acusado verdaderamente. Aquí Daniel es acusado falsamente. Y en el versículo 6 dice, entonces estos ministros y sátrapas vinieron apresuradamente a la presencia del rey y le dijeron así, rey Darío, vive para siempre. Interesante que lo que le dicen al rey no es verdad, tanto como lo que le van a decir acerca de Daniel. Están interesados por su propio beneficio, quieren quitar a Daniel de ese puesto simplemente para que puedan abusar del rey y hacerse ricos. Darío, el rey, en el versículo 7 dice, ellos dicen, todos los ministros del reino, toma en cuenta, dicen todos. Esa es una mentira porque Daniel no fue aconsejado. Y con seguridad no todos los otros fueron aconsejados. Pero dicen, todos los ministros del reino, prefectos, sátrapas, consejeros y gobernadores han acordado en consejo que promulgues un edicto real y lo confirmes, mandando que cualquiera que en el espacio de 30 días haga petición a cualquier dios u hombre fuera de ti, oh rey, sea echado en el foso de los leones. Interesante que los medo-persias adoraban al fuego como uno de sus dioses. Entonces, ellos no eran como los de Babilonia que ejecutaban a sus prisioneros por medio de fuego, pero en vez por los fosos de los leones aquí. Tomen en cuenta que en el versículo 8 hasta el 9 tenemos el decreto permanente. Dice, ahora pues, oh rey, confirma el edicto y fírmalo para que no pueda ser revocado, conforme a la ley de Media y de Persia, la cual no puede ser abrogada. Firmó pues el rey Darío el edicto y la prohibición. Toma en cuenta ahí en el versículo 8 que dice que la ley Media y de Persia no podía ser abrogada. Tres veces ocurre esta frase. Cuando Dios nos dice algo más de una vez, tenemos que tomar atención a ella. Ocurre en el versículo 8, aquí, el versículo 12 y el versículo 15. La ley no podía ser abrogada porque ellos creían que el rey era un representante de su Dios, y como representante de su Dios no podía fallecer, no podía cometer error. Entonces, tal era la ley de Media y de Persia. Aquí podemos ver la inferioridad del imperio Medio-Persia. Porque el imperio de Babilonia, el rey Nabucodonosor, lo que él decía, hacía, y se hacía. Y nadie podía contradecir o abrogar lo que él decía. Pero él sí podía abrogar su propia ley. Era un rey absoluto, monarca. Aquí, Media Persa, no es el caso. El rey estaba sujeto a su propia ley. Entonces, cuando la profecía del capítulo 2 se refiere a la inferioridad de los reinos o los imperios, no es en forma geográfica o fuerza militar, pero en forma de el rey, cada uno inferior al último. En el capítulo 5, versículo 19, leímos la última semana, que allí el rey Nabucodonosor, quien era abuelo de el rey Belsasar, lo que mandaba allí se ordenaba y se obedecía, y su voluntad era perfecta, según a sus deseos. Ahora, en el versículo 10 y 11, tenemos la práctica de Daniel. Dice, cuando supo Daniel, cuando supo de ese decreto que el edicto había sido firmado, entró a su casa y, abiertas las ventanas de su cámara que daban hacia Jerusalén, se arrodillaba 3 veces al día y oraba y daba gracias delante de su Dios, como lo solía hacer antes. La práctica de Daniel era orar 3 veces al día. Tomen en cuenta que dice, lo solía hacer antes. Daniel no cambió su práctica de orar simplemente porque la circunstancia cambió. Era la práctica de Daniel. ¿Cuánto podemos aprender, Daniel, que muchas veces nosotros no oramos hasta que tengamos una situación de necesidad o algo que no podemos ver alguna solución? Y después de tratar todo lo posible, con toda fuerza humana, entonces decimos, bueno, no hay ningún remedio, hay que orar. Cuando debe de ser el primer paso. Daniel, la práctica era un hombre de oración. Su costumbre no cambió por este edicto. 3 veces al día, quizás tal como el Salmo de 55, versículo 17, dice ahí Daniel o David, que oraba en la mañana, en mediodía y en la tarde. Con seguridad, Daniel oraba mucho más esto, pero un lugar privado, un lugar de costumbre y 3 veces al día. Algo que debemos de tomar atención para nuestra vida como cristianos, porque la Biblia nos dice, por todo el Antiguo Testamento, tanto como el Nuevo Testamento, que debemos ser hombres y mujeres de oración. El Señor Jesucristo dice que desmayamos porque no oramos. Pablo dice que debemos de orar sin cesar. Pablo dice que debemos de traer toda petición y suplicación a Dios, sin ansias, pidiendo a Dios. Entonces la oración es la vida del cristiano, completamente. Ahora, lo que Daniel estaba haciendo aquí, en forma de orar a Jerusalén, era según la petición de Salomón, en Primer de Reyes, el capítulo 8, tanto como en Segunda de Crónicas, el capítulo 6. En la dedicación del templo, Salomón le pidió a Dios que si algún día su pueblo se alejaba de él y Dios los ponía en otra tierra como prisioneros, y si ellos se arrepentían y tomaran su cara y la pusieran en la dirección a Jerusalén y pidieran y clamaran a Dios, que Dios les oyera. Esto es directamente en la promesa y la petición de Salomón. Entonces Daniel ya sabía, reconocía que ya 70 años habían traspasado. El cumplimiento de las profecías de Jeremías, Isaías y Ezequiel iban a cumplirse. Entonces vemos la relación entre el hombre que es un hombre de las Escrituras y un hombre que es un hombre de oración. Si vamos a poder orar efectivamente, tenemos que ser gente de las Escrituras, como Daniel. Daniel no podía pedir o suplicar al rey como si él fuera Dios. Daniel se entregó a la ley de su conciencia. La Biblia nos dice en Romanos 13:1 y 1 Pedro, el capítulo 2, versículo 13, que el cristiano debe y tiene que obedecer toda la ley del país. Pablo le dice a Timoteo que Dios ha puesto los gobernantes de este mundo. Eso no quiere decir que son cristianos, pero Dios es el autor de ley y de orden. Pero la Biblia nos dice que nosotros como cristianos, cuando la ley del país trata de abrogar la ley de Dios o contradecir la palabra de Dios, entonces el cristiano tiene que obedecer a Dios en vez que el país o la ley de ese país. ¿Se acuerdan en los Hechos, el capítulo 5, versículo 29, cuando los fariseos y saduceos le dijeron a los discípulos que no podían declarar las buenas nuevas en Jerusalén? Y ellos dijeron: ustedes juzguen si es bien obedecer al hombre o a Dios. Nosotros vamos a obedecer a Dios. Entonces yo tengo que someterme a la ley del país solo cuando esa ley trata de abrogar o contradecir la ley de Dios. Entonces yo no obedezco a esa ley. Pero solo cuando eso ocurre. Tenemos que tener cuidado como cristianos de no ser rebeldes contra lo que Dios ha declarado. Ahora, en el versículo 11 dice: entonces se juntaron apresuradamente aquellos hombres y hallaron a Daniel orando y rogando a su Dios, dando gracias, orando y rogando a su Dios. Con seguridad estaba pidiendo por su pueblo, por protección. No nos registra eso aquí, pero no creo que Daniel estaba más preocupado por él mismo, pero que estaba preocupado por su pueblo y estar sensitivo a la voluntad de Dios, según las profecías que iban a pasar. Del versículo 12 hasta el 17 tenemos la predicación de Daniel, o es decir, la situación, el predicamento bajo cual Daniel se encontraba. Dice: fueron luego ante el rey y le hablaron del edicto real. ¿No has confirmado un edicto mandando que cualquiera que en el espacio de 30 días haga alguna petición a cualquier dios u hombre fuera de ti, oh rey, sea echado al foso de los leones? Respondió el rey diciendo: así es, conforme a la ley de Media y de Persia, la cual no puede ser abrogada. Entonces respondieron y dijeron en presencia del rey: Daniel, que es de los hijos de los cautivos de Judá, no te respeta a ti, oh rey, ni acata el decreto, el edicto que confirmaste, sino que tres veces al día hace su oración. Aquí tenemos la acusación de Daniel falsa, solo porque estos hombres crearon el problema para poder acusarle falsamente. El versículo 14 dice: cuando el rey oyó el asunto, le pesó en gran manera. Literalmente dice que le rompió el corazón, reconociendo que la culpa era más de él que de estos hombres, porque él no probó el motivo de ellos, ni trató de averiguar exactamente lo que querían ellos. Luego reconoció aquí el intento y el motivo de esos hombres. Y resolvió librar a Daniel, y hasta la puesta del sol estuvo haciendo esfuerzos para librarle. Aquí vemos algo bien precioso. El amor de Darío hacia Daniel y la relación que tenía Daniel con Darío, tanto como la relación que tenía con Nabucodonosor. Daniel era un hombre fiel a Dios y con seguridad usó toda oportunidad para comunicar la relación de Dios Jehová. En el versículo 15 dice: pero aquellos hombres se reunieron apresuradamente ante el rey y le dijeron: ya sabes, oh rey, que según la ley de Media y de Persia, ningún edicto u ordenanza que el rey confirme puede ser abrogada. Entonces el rey mandó que trajeran a Daniel y le echaran en el foso de los leones. Y el rey dijo a Daniel: tu Dios, a quien tú sirves con perseverancia, él te libre. Lo que el rey estaba diciendo aquí es que él trató todo lo posible para librar a Daniel, pero no podía hacerlo. Aunque él sabía que no lo podía hacer, trató. Y aquí en el versículo 16, a fines de él, literalmente lo que el rey estaba diciendo era que tu Dios tiene que librarte porque yo no puedo. Interesante que en la epístola de Pedro, la primera epístola, el capítulo 4, versículo 19, dice: de modo que los que padecen según la voluntad de Dios encomienden sus almas al fiel Creador haciendo el bien. La vida cristiana es una vida de sufrimientos muchas veces, y nosotros nos tenemos que encomendar a Dios como fiel Creador. No toda la gente que ha existido ha sido rescatada como Daniel va a ser rescatado. Algunas personas han muerto. ¿Se acuerdan cuando Pedro, en los Hechos del capítulo 12, fue tomado preso y estaba allí durmiendo con 4 guardias alrededor de él? Jacobo fue matado. ¿Por qué dejó Dios a Jacobo morir y a Pedro vivir? Dios es soberano. En realidad, ¿quién es el que fue librado? ¿Jacobo, quien fue ante la presencia de Dios, o Pedro, que tuvo que esperar años después? Todo depende cómo vemos nuestra vida. Si en realidad vemos que esta vida simplemente es un vapor temporal, y que si en realidad creemos que cuando morimos estamos ante la presencia de Dios. Pedro también, en el primer capítulo de la misma epístola, nos dice allí que las pruebas al cristiano, en el versículo 6 y 7, dice: en lo cual vosotros os alegráis, porque ahora, por un poco de tiempo, si es necesario, seáis afligidos en diversas tentaciones. Las tentaciones son por poco tiempo, son necesarias y son de tentaciones diversas. Santiago nos dice que son para nuestra perfección, dependiendo de Dios y pudiendo ver la fuerza y el poder de Dios para refinarnos y prepararnos para lo que tiene Él. Ahora, en el versículo 18 hasta el 20, tenemos el rey que no tiene poder. El rey impotente. No tiene poder para hacer nada. Es rey, pero no puede librar a Daniel. Y en el versículo 18 dice, luego el rey se fue a su palacio y se acostó en ayunas. No dejó que le trajeran concubinas y se le fue el sueño. Aquí vemos la devoción del rey a Daniel. Había una relación real, sincera. No me sorprendiera si cuando llego al cielo vamos a ver también a Darío allí, tanto como Nabucodonosor. Llegaron a un punto de reconocer a Dios Jehová. Muchos creen que Darío no confesó a Dios por su decreto al último, pero es posible, y yo creo que sí. En ese día vamos a ver. Pero aquí el rey está triste. En el versículo 19 dice, el rey pues se levantó muy de mañana en el amanecer y fue apresuradamente al foso de los leones. Ahora en este versículo vemos un poco de fe en el rey Darío. ¿Fe en quién? ¿Daniel? No. Fe en el Dios de Daniel. Porque si uno no tiene fe en el Dios de Daniel, ¿por qué fuera uno en la mañana de prisa? Era el foso de leones. Algunos dicen que los leones no tenían hambre, por eso no se comieron a Daniel. Otros dicen que eran chimuelos, no tenían dientes. Es increíble lo que muchos comentaristas dicen para explicar la liberación de Daniel. Va al pozo y en el versículo 20 dice, y acercándose al foso llamó a voces a Daniel con voz triste y le dijo, Daniel, siervo del Dios viviente, el Dios tuyo, a quien tú con tanta perseverancia sirves. La segunda vez que dice eso, Darío. La reputación de Daniel era conocida. Pero la reputación de Daniel estaba basada en su

en el capítulo 3, el versículo 17, el rey Nabucodonosor le dijo: ¿y qué Dios será aquel que os libre de mis manos? El versículo 15 afina. Y el versículo 17 dice: he aquí que nuestro Dios a quien servimos puede librarnos del horno de fuego encendido. La misma pregunta le hace aquí Darío a Daniel: ¿te ha podido librar de los leones? Entonces Daniel, del versículo 21 al 24, tenemos el protector de Daniel. Entonces Daniel respondió al rey: oh rey, vive para siempre. Mi Dios envió a su ángel. ¿Quién es este ángel? Es muy posible que este ángel es el Señor Jesucristo, el ángel del Señor. No tiene que ser, pero es posible. Dios, muchas veces, cuando aparece en el Antiguo Testamento, aparece como ángel. Cuando vino Abraham, tres ángeles, uno de los tres era Dios. Pero cuando Dios aparece en el Antiguo Testamento, en forma física, como un ángel, nunca es el Padre, pero es el Hijo. Porque el Evangelio de San Juan, el capítulo 1, versículo 18, nos dice que el único que ha revelado al Padre es el Hijo. Entonces, el Padre nunca ha venido a la tierra, solo el Hijo. Si no es el Señor Jesucristo, es simplemente un ángel. La Biblia nos dice que ángeles son ministros para los hijos de Dios. Hebreos, el capítulo 1, versículo 14, nos dice eso. Los Salmos también nos dice, el Salmo 34, 7 y 91, 11, para atendernos que no hagamos tropiezo. Ángeles fueron a Sodoma y Gomorra para ayudar a Lot salir, tanto como su familia. Ángeles vemos por toda la Biblia como ministros de Dios para nosotros. En la historia de Israel, Isaías nos cuenta cuando la armada de Asiria estaba alrededor de Jerusalén, que Dios envió un ángel quien destruyó 185,000 soldados en una noche. Un solo ángel. Increíble. Entonces mi Dios envió a su ángel, el cual cerró la boca de los leones para que no me hiciese daño, porque ante él fui hallado inocente, y aún delante de ti, oh rey, yo no he hecho nada malo. ¿Quién es el protector de Daniel? Dios. Algunas veces es importante que cuando uno es acusado falsamente, algunas veces lo mejor que podemos hacer es no defendernos, pero ir a Dios y encomendarnos a Dios. Hay ciertas cosas que no vale la pena tratar de defender y aclarar. Mejor dejarlas así. Y hay otras que debemos de atender de ellas. Entonces tenemos que pedir al Señor que nos dé sabiduría para distinguir cuál debo defender y cuál no debo de defender. Es interesante aquí que los leones iban a ser el instrumento de la destrucción de Daniel. La Biblia nos dice que Satanás, el diablo, también se llama el león. En la segunda epístola de Timoteo, en el capítulo 4, el versículo 17, Pablo está escribiendo a Timoteo y dice allí: pero el Señor

estuvo en mi lado y me revistió de poder para que por medio de mí, fuese cumplida la predicación y que todos los gentiles la oyesen. Tomen cuenta, y fui librado de la boca del león, Satanás. La primera epístola de Pedro, el capítulo 5, versículo 8, dice: sed sobrios y velad, porque vuestro adversario, el diablo, como león rugiente, anda alrededor buscando a quien devorar. Entonces reconocemos que Satanás es representado por el león también. Pero el Señor Jesucristo es llamado el león del tribu de Judá. Satanás es un imitador. Él no es el rey. Él no es Dios. Es un ángel caído. Entonces vemos aquí como Daniel fue puesto en el foso de leones, con el sello del rey. ¿Se acuerdan que pusieron al Señor Jesucristo en la tumba y lo sellaron también? Pero ese sello ni esa tumba pudo detener al Señor Jesucristo. Igualmente aquí ni el sello ni los leones pudieron tocar a Daniel, porque el ángel de Dios cerró la boca del león. Yo no creo que Daniel, acuérdense que tiene 84 hasta 88 años, yo no creo que Daniel estuvo en un rincón con miedo. Yo creo que Daniel durmió como un niño esa noche, quizás usando uno de los leones para almohada. Igual como Pedro estaba durmiendo entre cuatro soldados en los Hechos del capítulo 12, sabiendo que Herodes había mandado que la próxima mañana matarle a él. ¿Cómo podía dormir? Porque sabía que Dios le dijo que iba a morir de viejo. Entonces es importante tener una relación con Dios diaria, estar bien con Dios y servirle siempre. Ahora, el versículo 23 dice: entonces se alegró el rey en gran manera, y mandó sacar a Daniel del foso, y fue Daniel sacado del foso, y ninguna lesión se halló en él, porque había confiado en su Dios. Subrayen eso, había confiado en su Dios. El libro de Hebreos, el capítulo 11, versículo 33, nos dice que por medio de fe le paró la boca y le cerró la boca al león, porque creyó y confió en su Dios. Y dio orden el rey de que fueran traídos aquellos hombres que habían acusado a Daniel y fueran echados en el foso de los leones, ellos, sus hijos y sus mujeres, y aún no habían llegado al fondo del foso cuando los leones se apoderaron de ellos y quebraron todos sus huesos. Tanto por el comentario que los leones no tenían hambre. Tanto por el comentario que los leones no tenían dientes. Ni pudieron pegar al suelo cuando fueron devorados por los leones. Ahora, ¿por qué arrojaron a todas las familias? Porque tal era la ley de Medo-Persia, que si uno acusaba falsamente o cometía un crimen, su familia también podía ser ejecutada. Pero en realidad Dios dio esta ley también en Deuteronomio, el capítulo 19, versículos 16 hasta el 21.
pero no en tal forma, pero allí dice así, que si algunos hombres alzan una calumnia o acusan a una persona falsamente, lo que ellos pensaban hacerle a esa persona sería juzgado a ellos y se le hacía a ellos mismos. Entonces lo que estos quisieron hacerle a Daniel fue su castigo. Interesante que Dios es el protector de cada uno de nosotros. La venganza es de Dios, no de nosotros. ¿Cuántas veces hemos visto hombres atacando la obra de Dios y hombres de Dios? Y Dios ha protegido a estos hombres. Creyendo hacerle daño a los instrumentos de Dios, Dios ha hecho daño a ellos. El versículo 25 hasta el 27 tenemos la proclamación del rey. Entonces el rey Darío escribió a todos los pueblos, naciones y lenguas que habitan en toda la tierra, paz abundante a vosotros. ¿Dónde hemos leído esas palabras antes? ¿Se acuerdan en el capítulo 4, versículo 1, la confesión de Nabucodonosor, cuando confesó que Dios Jehová era su Salvador? Por eso yo creo que Darío llegó al conocimiento de Dios Jehová. Otros no creen por esta declaración, pero yo creo que sí. En el versículo 26 dice, doy orden de que en todos los dominios de mi reino todos teman y tiemblen ante la presencia de Dios, del Dios de Daniel, porque Él es el Dios viviente. Primera declaración, que el Dios de Daniel es Dios viviente en contraste a los dioses de piedra y de oro y de plata de ellos. Segunda declaración, y permanece por todos los siglos, y su reino no será jamás destruido, y su dominio perdurará hasta el fin. El reino de Dios Jehová es eterno. Terceramente, Él salva y libra. Cuarta, y hace señales y portentos en el cielo. Es un Dios de milagros. Y en la tierra, Él ha librado a Daniel del poder de los leones. Tal declaración por el rey Darío, reconociendo no solamente que él era el más poderoso. Muchos creen que esto es la única confesión que está haciendo aquí, pero yo creo que está haciendo más que esa confesión, y creo que está aquí reconociendo y aceptando a Dios Jehová como su Dios. Y vamos a ver en este día, cuando estamos allí, si tal es el caso. El último verso, el versículo 28, vemos la promoción de Daniel otra vez. Y este mismo Daniel prosperó durante el reinado de Darío y durante el reinado de Ciro el persa. Dios tenía su mano sobre Daniel. Dios tiene su mano sobre su gente y su pueblo. Ahora, este capítulo 6 es una especie de tipo de lo que va a ocurrir en los días postreros o últimos días. Va a haber durante la gran tribulación un hombre llamado el anticristo. Lo hemos mencionado ya antes. Es llamado el hombre del pecado, hijo de perdición. Rey Darío es un tipo del anticristo, quien va a ordenar que toda persona le adore y acepte su marca. Daniel es un tipo del 144,000 judíos, quien Dios va a sellar y nadie va a poder hacerle daño durante ese periodo. Entonces aquí tenemos una fotografía de los días postreros del remanente de Israel. El anticristo, quien va a ordenar y va a declararse Dios él mismo.
Eso lo pueden encontrar en Apocalipsis, el capítulo 7, 13 y 14. Pero para nosotros prácticamente, déjenme dejarles con tres preguntas para aplicar a su vida. Primeramente, ¿cómo responde usted a un ataque personal o una acusación falsa? Importante. ¿Es como Daniel o no? Segunda pregunta, ¿qué tal si Dios escoge no librarlo de tal acusación o no librarlo o librarla como usted cree que Dios debe hacerlo? Y terceramente, ¿cambiaría su costumbre y práctica de orar cuando usted estaría en peligro o seguiría su costumbre normal como Daniel? Esas tres preguntas nos va a dar la aplicación de este capítulo para nuestra vida. Usted responda y tendrá suficiente para empezar a trabajar. Hay que orar.

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2: Mateo capítulo 26:30 nos dice que cuando hubieron cantado el himno, salieron al monte de los olivos. Aquí están sentados a la mesa, celebrando la Pascua, y han cantado un himno, que era la costumbre, y salen al monte de los olivos. Aquí seguramente Judas ya salió. Aquí Judas ya salió, no está en este evangelio, pero en los otros evangelios es cuando el Señor le dice, lo que vas a hacer, hazlo pronto. Después de que Judas le dice, Señor, ¿sería yo maestro? Sí, tú lo has dicho. ¿Eh? Y lo que vas a hacer, hazlo pronto. Voy a hacer lo que vas a hacer. Y los demás creyeron que le estaba diciendo el Señor que le diera de comer a los pobres o algo por el estilo. No sabían que se estaba refiriendo a ir a entregar al Señor. Él ya había acordado anteriormente con estos señores. Y él ahora va a salir porque dice que estaba buscando ocasión para entregarle. ¿Y saben lo que va a hacer ahora? Ahora va a salir a decirles exactamente qué es lo que va a hacer. Y lo que les va a decir a aquellos señores, a los religiosos que estaban esperando, miren, ya lo voy a entregar ahora. La señal es esta, al que yo bese, ese va a ser el que van a prender. Cosa que es medio rara porque el Señor les dice, bueno, yo estaba con ustedes todos los días en el templo. O sea, no tenían que decir, bueno, ¿quién es? No lo sabemos identificar. Pero lo hicieron de una manera tan especial que nadie se diera cuenta. El pueblo no supo. Los que defendían al Señor en ese momento no estaban allí. Y ya una vez aprendido el Señor estaba en otra situación. Pero bueno, aquí el Señor todavía está sentado a la mesa, está cantando el himno. Y dice, en el versículo 31, les anuncia el Señor y les dice, todos vosotros os escandalizaréis de mí esta noche, porque escrito está, heriré al pastor y las ovejas del rebaño serán dispersadas. Pero después que haya resucitado, iré delante de vosotros a Galilea. Respondiendo Pedro le dijo, aunque se escandalicen todos de ti, yo nunca me escandalizaré. Imagínense Pedro, de buen corazón, ¿eh? Pedro en una buena intención, diciendo, ¿cómo que nos vamos a escandalizar? Señor, seguramente tienes razón, no puedes confiar en estos tipos, pero yo, Pedro, Señor, yo soy Pedro. Yo jamás me voy a escandalizar de ti, si yo te amo. Y Pedro estaba hablando en serio. Pedro realmente estaba con el corazón en la mano, diciéndole, Señor, aunque se escandalicen de ellos de ti, yo jamás me voy a escandalizar de ti. Jesús le dijo, de cierto te digo que esta noche, antes que el gallo cante, me negarás tres veces. Pedro le dijo, aunque me sea necesario morir contigo, no te negaré. Y todos los discípulos dijeron lo mismo. ¿Saben? Este incidente de Pedro, más adelante va a suceder que el gallo canta. Y cuando el gallo canta, ya Pedro va a haber negado a su Señor tres veces, tal como se lo dice el Señor. Pero Pedro aquí estaba honestamente diciéndole al Señor, yo no te voy a negar. Bajo ninguna circunstancia te voy a negar. Y lo estaba diciendo porque así lo sentía. De hecho, cuando van a venir más adelante a arrestar al Señor, Pedro va a sacar la espada y va a empezar, bueno, aquí nos morimos todos, a ver cómo nos va. Pero a mi Señor no lo van a entregar. Pero ya después, cuando las circunstancias cambian y la carne es débil de Pedro, el momento en donde llega y niega a su Señor, el Señor sabe lo que va a pasar con nosotros. Por eso cuando nosotros muchas veces venimos y le pedimos al Señor y le decimos, Señor, mira, perdóname, yo ya no lo vuelvo a hacer, el Señor no nos responde nada. Porque si nos respondiera el Señor, dice, que no lo vas a volver a hacer. No, Señor, ya no, lo vas a volver a hacer mañana a las 3:30 p.m. Imagínense, el Señor no nos responde así. No, Señor, pero si te digo que no, mañana a las 3:30. Si nos responde así, el Señor, nos morimos. Y solamente a Pedro le dijo eso una vez. Y para Pedro fue un dolor terrible cuando vio que realmente lo que el Señor le dijo que iba a hacer, lo iba a hacer. En ese momento Pedro está, se le parece a él la cosa más vil. Abandonar y negar a mi Señor, jamás, eso es la cosa más vil. Pero ¿saben qué? La realidad es que eso es lo que nosotros somos. Eso es lo que nuestra carne es, somos viles. Y hasta el momento en donde el Espíritu Santo nos toma, nos cambia, nos transforma, nos fortalece en el momento adecuado, sin eso nosotros no podemos hacer nada. En otro evangelio dice el Señor que cuando Pedro estaba hablando de estas cosas, el Señor le toma a Pedro aparte y le dice: mira Pedro, ven acá, Satanás ha pedido tu alma para zarandearte como trigo. Está hablando, le está diciendo algo que está dentro del mundo espiritual que Pedro no tenía manera de saber, pero le está diciendo: mira, hay una situación aquí, hay una lucha espiritual y Satanás está interesado personalmente en ti para zarandearte y para finiquitarte, para que tu fe truene. Pero yo, dice el Señor, yo también he estado orando por ti, Pedro. ¿Se imaginan el Señor orando por Pedro? Para que tu fe no falte. Ahora, ¿saben qué? La Biblia dice que el Señor está en el reino de Dios, dice Romanos 8, intercediendo por nosotros. Satanás nos acusa, pero Cristo mismo intercede personalmente por nosotros. Y el Espíritu Santo también intercede por nosotros. O sea, dos personas de la Trinidad están intercediendo por nosotros y Dios está interesado en nosotros. Pero qué tremendo. Hay esta lucha y por eso es que Pedro llega un momento en donde sí, Satanás lo toma y lo zarandea y casi su fe termina. Porque Pedro después de eso va y llora amargamente. Después van y crucifican al Señor y Pedro está por allí. Terrible. Cuando resucita el Señor, Pedro no lo puede creer. Y va. Y cuando se da cuenta que realmente su Señor resucitó, Pedro le entra un gozo tan terrible, pero todavía es el sentimiento de culpa tan terrible que tenía. Más adelante el Señor lo toma aparte y le dice, ya resucitado, le dice: Pedro, ¿me amas? Sí, Señor, te amo. Apacienta mis ovejas. Pedro, ¿me amas? Por segunda vez. Señor, sí te amo. Apacienta mis corderos. Pedro, ¿me amas? Señor, tú sabes que te amo. Bueno, apacienta mis ovejas. O sea, me negaste tres veces, ahora tres veces me vas a decir que me amas, ¿verdad? Y el Señor lo restablece. Y cuando resucita, dice: díganle a todos y a Pedro que he resucitado. Porque Pedro estaba muy mal después de esta situación que va a pasar aquí. Ahora dice, vemos aquí en el versículo 36 que llega Jesús con ellos a un lugar que se llama Getsemaní. Y dijo a sus discípulos: sentaos aquí entre tanto que yo voy ahí y oro. Y tomando a Pedro y a los hijos de Zebedeo, que son Juan y Jacobo, comenzó a entristecerse y a angustiarse en gran manera con ellos. Empezó a abrirle su corazón y empezó a realmente a entristecerse con ellos, a hacerle sentir el terrible sufrimiento que estaba pasando aquí el Señor. Y entonces Jesús les dijo: mi alma está muy triste hasta la muerte. Quedaos aquí y velad conmigo. Yendo un poco adelante, se postró sobre su rostro orando y diciendo: Padre mío, si es posible, pase de mí esta copa, pero no sea como yo quiero, sino como tú. Vino luego a sus discípulos y los halló durmiendo y dijo a Pedro: así que no habéis podido velar conmigo una hora. Velad y orad para que no entréis en tentación. El espíritu a la verdad está dispuesto, pero la carne es débil. Fíjense, otro detalle ahí que Pedro debía estar escuchando, porque más adelante va a entrar en tentación y va a negar a su Señor. Otra vez fue y oró por segunda vez diciendo: Padre mío, si no puede pasar de mí esta copa sin que yo la beba, hágase tu voluntad. Y vino otra vez y los halló durmiendo porque los ojos de ellos estaban cargados de sueño. Y dejándolos se fue de nuevo y oró por tercera vez diciendo las mismas palabras. Entonces vino a sus discípulos y les dijo: dormid ya, descansad. He aquí, ha llegado la hora y el Hijo del Hombre es entregado en manos de pecadores. Levantaos, vamos, ved, se acerca el que me entrega. ¿Saben? Esto es bien impresionante. Nosotros sabemos que Jesucristo es el Rey de Reyes, el Señor de Señores, el Todopoderoso, el Creador de todas las cosas, Jesucristo. Dice Juan: sin Él nada de lo que ha sido hecho fue hecho. Todo lo que está arriba en el cielo y en la tierra, todo lo ha hecho Jesucristo. Pero saben, aquí estaba él padeciendo de una manera tremenda. ¿Y por qué estaba padeciendo? Estaba padeciendo justamente porque tenía una angustia. No crean que llegó así como Superman, vamos a la cruz, no hay problema. En este momento en su situación carnal, tenía una angustia tan terrible que toma a sus tres amigos íntimos, que son Pedro, Jacobo y Juan, y les dice: estoy muy triste, estoy muy angustiado, no sé qué hacer, estoy realmente mal. O sea, yo sé qué es lo que tengo que pasar, pero en este momento necesito un apoyo humano, un apoyo de compañeros, un apoyo de decir: bueno, aquí estamos, miren, yo voy a tengo que orar porque tengo que pasar este trago amargo, pero ustedes velen conmigo, échenme la mano, quédense aquí conmigo velando un ratito, quédense aquí conmigo. Y se va el Señor a orar y ellos se duermen. ¿Y cuál es la oración que tiene Dios ahí? Es una oración bien tremenda que tiene Jesucristo al Padre. ¿Cuál es la oración que tiene? Dice: Padre mío, si es posible, pase de mí esta copa. Es más, dice: para ti todas las cosas son posibles. Y si es posible, bueno, ya había dicho que todas las cosas son posibles. Esto lo dice en otro evangelio, la forma en la que ora el Señor. Dice: para ti todas las cosas son posibles, y si es posible, pase de mí esta copa. Mas no sea como yo te lo estoy pidiendo en este momento, como yo quiero, sino como tú quieres. Pero ¿saben qué? No crean que fue una oración así tan tranquila. Estuvo orando una hora. Tal vez son las palabras que alcanzó a oír Pedro o alguien de los que estaba ahí antes de cabecear y dormir. Pero él estuvo angustiado. Nos dice el Evangelio de Lucas que eran como gotas, el sudor que tenía en la angustia, eran como gotas de sangre que caían al piso. No sabemos si era sudor mezclado con sangre o por la tensión que tenía, pero Jesucristo estaba en una lucha terrible en este momento. Se levanta y va a ver a sus discípulos, están dormidos, y los despierta. Oigan, ¿qué no han podido hablar conmigo? No saben, no les estoy diciendo que estoy angustiado hasta la muerte. Se levantan, se despiertan, pero otra vez se va nuevamente a orar al Señor. Todavía no tenía paz en su corazón, su alma estaba angustiada hasta la muerte. Lo acababa de decir. Y vuelve a orar en esta angustia, en este pesar tan terrible. Algunos dicen: bueno, seguramente no estaba temiéndole a los clavos ni a los azotes, sino más bien a que el Padre lo iba a abandonar en la cruz. ¿Saben qué? Yo creo que el Señor le estaba temiendo a todo el asunto, ¿eh? Era un paquete completo. Toda la tortura que venía, más los clavos y la cruz, más la burla, más que también el Padre lo iba a abandonar. Todo eso era un paquete de dolor, de angustia, de pesar, de tinieblas, de terrible. Pero hay una situación aquí. Jesucristo, la tercera vez que va a orar allí, vence. ¿Y saben cómo vence en la oración? En donde dice la Escritura más adelante que Él, viendo el gozo puesto delante de Él, fue a la cruz. ¿Cuál fue el gozo puesto delante de Él? Pues no fue la tortura, ¿eh? No fueron los clavos. No fue que el Padre lo abandonó. ¿Cuál gozo había delante de Él de aquí hasta a la cruz? ¿Saben cuál gozo había? Vernos a nosotros en el reino de Dios. Ese era el gozo que tenía Él. Cuando dijo eso, vale la pena. Vale la pena, dijo el Señor, que yo sufra lo que voy a sufrir por vernos a nosotros en su gloria. Se gozó de eso. ¿Y saben? Se levantó como un héroe. No se levantó temblando. No se levantó. Aquí el Señor ya no se levanta angustiado hasta la muerte. Porque cuando llegan a arrestarlo, el Señor le dice a Pedro: Pedro, ¿no sabes que nadie a mí me quita la vida? A mí nadie me está quitando la vida, yo la estoy entregando. Y el Señor toma control completo. En el Evangelio de Juan nos dice que cuando vienen a arrestarlo le dicen: ¿quién es Jesús de Nazaret? Yo soy. Se cayeron. Y otra vez: ¿quién es Jesús de Nazaret? Les estoy diciendo que yo soy. Y luego Él toma control de la situación. Dice: si me vienen a buscar a mí, dejen ir a estos. Sí, jefe. ¿Me entienden? El Señor tuvo control de la situación porque no iba temblando para ir a la cruz. En este momento se levantó como un verdadero héroe a entregar su vida por nosotros. Pero ¿saben en dónde venció Él? Venció en el huerto de Getsemaní. Ahí es en donde venció, a través de la oración, donde dijo: vamos adelante con el plan que viene. Entonces, les dice: vengan, levántense, que ya se acerca el que me entrega. Y mientras todavía hablaba, vino Judas, uno de los doce, y con él mucha gente con espadas y palos de parte de los principales sacerdotes y de los ancianos del pueblo. Esta era gente que eran sirvientes y soldados, no era gente normal, eran sirvientes y soldados con palos y espadas. Y el que le entregaba les había dado señal diciendo: al que yo besare, ese es, prendedle. Y enseguida se acercó a Jesús y le dijo: salve, maestro, y le besó. Jesús le dijo: amigo, ¿a qué vienes? Entonces se acercaron y echaron mano a Jesús y le prendieron. ¿Saben qué? ¿Saben lo que dice aquí la palabra en griego cuando dice le besó? Que lo tomó y escandalosamente, aparatosamente lo abrazó y lo besó y no lo cesaba de besar. Solamente se utiliza esta acción dos veces más en la escritura. Una, cuando el Señor habla de la parábola del hijo pródigo, que ve el padre a su hijo que se había ido y lo ve regresar y lo abraza y lo besa y lo tiene cargado besándolo y abrazándolo y no lo suelta. Y la otra, cuando el apóstol Pablo se está despidiendo de la iglesia de Éfeso y dicen que lo abrazaron y lo besaron y no lo querían dejar ir. Esto es exactamente lo que está diciendo Judas. Judas llega de una manera escandalosa a besar y a besar al maestro. Ahora, nunca, nunca un discípulo besaba a su maestro. El maestro besaba al discípulo. Aquí es un insulto ya planeado también de parte de Judas. Así que fue una situación tremenda. ¿Y saben qué es lo que el Señor le dice? Hay dos formas de traducir cuando le dice Jesús: ¿a qué vienes? Le pudo haber dicho eso: ¿a qué vienes? Y cuando dice amigo, no es la misma palabra que utiliza cuando dice: Señor, ustedes ya no son siervos sino amigos. Aquí la palabra es compañero, fulano. ¿A qué vienes? Se pudo haber traducido: haz a lo que viniste, concluye lo que ya empezaste. Tremenda cosa. Entonces le echan mano, lo prenden, versículo 51, pero uno de ellos que estaba con Jesús, Juan nos dice que es Pedro, extendiendo la mano sacó su espada e hiriendo a un siervo del sumo sacerdote le quitó la oreja. También otro evangelio nos dice que Jesús le toca la oreja y lo sana. Y entonces Jesús le dice a Pedro: vuelve tu espada a su lugar, porque todos los que tomen espada a espada perecerán. ¿Acaso piensas que no puedo ahora orar a mi Padre y que Él me daría más de 12 legiones de ángeles? ¿Pero cómo entonces se cumplirían las escrituras de que es necesario de que así se haga? ¿Saben? 12 legiones de ángeles son 72,000 ángeles. Imagínense, un solo ángel derrotó a 185,000 asirios. ¿Se imaginan ustedes 72,000 ángeles? Los hacen polvo, ¿verdad? Dice: yo podría defenderme, no necesito tu espada, Pedro, pero hoy vengo a cumplir la escritura. En aquella hora dijo Jesús a la gente: como a un ladrón habéis salido con espadas y con palos a prenderme. Cada día me sentaba con vosotros enseñando en el templo y no me prendisteis. Mas todo esto sucede para que se cumplan las escrituras de los profetas. Y entonces todos sus discípulos, dejándole, huyeron. Los que prendieron a Jesús le llevaron al sumo sacerdote Caifás, a donde estaban reunidos los escribas y los ancianos. Mas Pedro le seguía de lejos hasta el patio del sumo sacerdote, y entrando se sentó con los alguaciles para ver el fin. Y los principales sacerdotes y los ancianos y todo el concilio buscaban falso testimonio contra Jesús para entregarle a la muerte, y no hallaron, aunque muchos testigos falsos se presentaban. Pero al fin vinieron dos testigos falsos que dijeron: este dijo, puedo derribar el templo de Dios y en tres días reedificarlo. Ahora, hasta aquí, todo esto es ilegal, ¿eh? Que lleven a Jesucristo ahí en la noche a prenderlo y que traigan testigos, y sobre todo falsos, están quebrantando todo tipo de ley. Levantando el sumo sacerdote le dijo: ¿no respondes nada? ¿Qué testifican estos contra ti? Era ilegal preguntarle al acusado, porque el acusado se podría condenar con su propia palabra, preguntarle cualquier cosa. Mas Jesús callaba. Entonces el sumo sacerdote le dijo: te conjuro por el Dios viviente que nos digas si tú eres el Cristo, el Hijo de Dios. Otra quebrantamiento de la ley. Hacer que en ese momento diga algo que lo incrimine. Pero fíjense cómo le dice: te conjuro por el Dios viviente que nos diga si tú eres el Cristo, el Hijo de Dios. Jesús le dijo: tú lo has dicho. Otro evangelio dice que abiertamente le dice: sí, yo soy, yo soy. Tú lo has dicho, y sí, quiere decir lo mismo. Y además os digo que de aquí en adelante veréis al Hijo del Hombre sentado a la diestra del poder de Dios, viniendo en las nubes del cielo. Entonces el sumo sacerdote rasgó sus vestiduras diciendo: ha blasfemado. ¿Qué más necesidad tenemos de testigos? He aquí, ahora mismo habéis oído su blasfemia. ¿Y saben cuál era la blasfemia? No tanto de que él se reconocía como el Cristo, sino que se reconocía como el Hijo de Dios, y sentado al lado de Dios se reconocía como la Deidad, y por eso se rasgó las vestiduras diciendo: es una blasfemia. ¿Qué os parece? Y respondiendo ellos dijeron: es reo de muerte. Entonces le escupieron en el rostro y le dieron puñetazos, y otros le abofeteaban diciendo: profetízanos, Cristo, ¿quién te golpeó? Fíjense, le empezaron a escupir el rostro, le empezaron a arrancar la barba, le cubrieron el rostro con un saco y luego le empezaron a golpear. A ver, ¿quién te golpeó? Profetízanos, Cristo. ¡Qué terrible! Todo esto ilegal. Después de que se condenaba a un reo, tenía que tener un día antes de que lo entregaran a juicio, y aquí no pasa nada de eso. Pedro estaba sentado fuera en el patio, y se le acercó una criada diciendo: tú también estabas con Jesús el Galileo. Mas él negó delante de todos diciendo: no sé lo que dices. Saliendo él a la puerta, le vio otra y dijo a los que estaban ahí: también este estaba con Jesús el Nazareno. Pero él negó otra vez con juramento: no conozco al hombre. Un poco después, acercándose los que estaban ahí, dijeron a Pedro: verdaderamente tú también eres de ellos, porque aún tu manera de hablar te descubre. Entonces él comenzó a maldecir y a jurar: no conozco al hombre, y enseguida cantó el gallo. Entonces Pedro se acordó de las palabras de Jesús que le había dicho: antes que cante el gallo me negarás tres veces, y saliendo fuera lloró amargamente. Otro evangelio nos dice que Cristo volteó cuando esto sucedió y vio a Pedro, y Pedro salió a llorar. Pero no lo vio así con los ojos de que, verdad te dije, sino yo me imagino que con un rostro de amor, de compasión, sabiendo Dios, sabía que esto iba a pasar, Pedro. Pero fíjense, Pedro, que estaba seguro que él no iba a negar a su maestro, que sacó la espada y estaba dispuesto a morir delante de toda esta multitud, bajo estas circunstancias ahora, un temor se apodera de él, y ya cuando ve a Jesucristo ahí dice: tú también eres de ellos. No, yo no era de ellos, no conozco el hombre. Y cuando le vuelven a decir: ciertamente tú eres de ellos, eres Galileo, tú... No, y con juramento: te juro que no conozco al hombre. Y la palabra al hombre era como despectivo: no conozco a ese sujeto. Y luego cuando le dice otra persona: oye, pero hasta el acento tienes de Galileo también, igual que tu maestro, igual que todos los que vienen ahí de Galilea, todos los discípulos, todos los apóstoles eran de Galilea, excepto Judas. Tu acento te descubre, y para que no lo descubra más, el acento empieza a maldecir. Y no conozco al hombre, y canta el gallo. Y ahí se da cuenta Pedro de que en ese momento, justamente, se había cumplido la palabra de Dios, y Pedro en ese momento, ante sus propios ojos, no valía un centavo. ¿Saben una de las cosas que debemos ver aquí? Obviamente vemos el amor de Dios incondicional y la forma en la que Cristo quiso morir por nosotros. Pero ¿saben qué? Si Pedro, bajo estas circunstancias, negó a su maestro en una forma así, aún maldiciendo y todo esto, pero vemos cómo el Señor más adelante le da otra oportunidad. Debemos nosotros tener confianza de acercarnos al Señor. Si le hemos fallado al Señor, bueno, pues ya no le fallemos más. Procuremos seguir adelante con todo lo que tenemos. El Señor entiende y se da cuenta que somos polvo. El Señor sabe lo que somos nosotros. En el momento que nosotros creamos que estamos muy fuertes, es el momento que ya perdimos terreno, porque no estamos en guardia. Pedro había dicho: Señor, yo nunca te voy a negar, y estaba listo para sacar la espada. Pero en el momento de la oración, en donde Jesucristo estaba ganando la victoria para él mismo, para ir a la cruz, a sus discípulos les dice: velen conmigo, y ellos están durmiendo, y les dicen: no hagan eso, para que no entren en tentación. Pues acá ya estaba entrando en tentación el pobre Pedro. La tentación del miedo, la tentación del pavor, de que algo me van a hacer. Así que el Señor sabía esas cosas. Nosotros levantémonos con todo lo que el Señor nos ha dado, y vayamos, ¿verdad?, al llamado que el Señor nos ha dado, sabiendo que, pues, todas estas cosas están aquí escritas para darnos a nosotros también consuelo, de que así como el Señor levantó a Pedro, y más adelante lo va a utilizar de una forma tremenda, a nosotros también nos levanta para utilizarnos así.
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2: ¿Qué tal, querido amigo o amiga del programa Cruzada con Luis Palau? De esta forma damos comienzo a una nueva presentación de este nuestro espacio y punto de encuentro en la radio, en donde estudiamos diariamente la Biblia, la Palabra de Dios, de la mano, como siempre, del conferencista internacional Luis Palau. Mi nombre es Jorge Escopazo y en este día continuamos con nuestro estudio en la serie Enemigos del Hogar. Como siempre, le recomiendo que tome su Biblia para aprovechar mejor el tiempo que pasamos juntos.
3: Este día en que vivimos es un día en que el hogar corre grandes riesgos. Por eso en estos días estamos hablando, en este programa, acerca de los enemigos del hogar y sobre todo, cómo derrotar a los enemigos del hogar moderno. Decíamos, ¿cómo vencer el egoísmo? ¿Cómo vencer la tentación hacia la infidelidad sexual dentro y fuera del matrimonio? Luego, hoy quiero hablar acerca del tercer enemigo. El tercer enemigo del hogar moderno es el divorcio. Ahora, ¿quién puede vencer el problema del divorcio? Es un problema universal. Está creciendo. Este problema está aumentando en todo el mundo. Se está haciendo más fácil en los países del mundo occidental obtener un divorcio, y en el Oriente también. El divorcio parece ser el escape más fácil para los hombres y las mujeres que quieren, por alguna causa, a veces válida, generalmente no válida, disolver su unión. Ahora, es un corazón fiel el que disipa el divorcio, y el temor de Dios también. Amigo mío, el divorcio no es una solución, porque el problema de los hogares es el problema del corazón del hombre y de la mujer dentro de ese hogar. El hombre se divorcia, busca otra mujer y se casa con ella. ¿Acaso va a encontrar más felicidad? Puede ser que en algunos aspectos encuentre algún placer distinto, pero siendo que su corazón es el que provocó la disolución de su previo matrimonio, la solución no ha sido solución. El divorcio es como el suicidio, no resuelve en realidad nada. El único caso en que Jesucristo permitió el divorcio fue en caso de adulterio. Él dijo, lo que Dios ha unido, no lo separe el hombre. ¿Usted está casado? Entonces no debe divorciarse. ¿Usted está a punto de casarse, joven, señorita? Jamás considere ni en lo recóndito de su alma que usted va a considerar el divorcio. Cuando se habla de anulación de un matrimonio o de cancelación, estamos hablando de la misma cosa. A los ojos de Dios es divorcio y a los ojos de Dios también es pecado. Hay algunas excepciones, una sola. Jesucristo dice, el que se divorcia, excepto a causa de adulterio, ha pecado y en forma grave. Es que, amigo mío, Dios ha hecho del matrimonio algo sacrosanto. El matrimonio es un símbolo de la relación entre Dios y su pueblo, aquellos que son de Cristo. Romper el matrimonio por medio del divorcio es también negar de una manera absurda, hasta cierto punto, la relación entre Dios y su pueblo, aquellos que han creído en Cristo. Por eso dice la Biblia, el principio de la sabiduría es el temor de Jehová Dios. A Dios hay que temerlo. El temor de Dios hace que odiemos el divorcio y que solamente se permita en los casos extremísimos en que la inmoralidad sexual ha quebrantado la unión conyugal. Luego, el cuarto enemigo del hogar moderno es aquella de los hijos rebeldes y desobedientes, y es la disciplina. La disciplina en la niñez, en la temprana niñez, lo que ayuda a los niños a ser no rebeldes y obedientes en lugar de desobedientes. Comienza en la infancia la influencia de padre y madre sobre sus hijos. Dice el apóstol San Pablo, hablando a los padres, padres, no provoquéis a ira a vuestros hijos, sino criadlos en disciplina y amonestación del Señor. Ahora, disciplina no quiere decir meramente castigo físico. Sí, a veces hay que castigar físicamente al hijo, porque Dios así lo manda. En el libro de los Proverbios, vez tras vez, nosotros leemos que dice: castiga a tu hijo, salvará su alma del infierno y le librarás de sumos trastornos en la vida posterior. Dice también el sabio Salomón, inspirado por Dios, dice: cría al niño en su carrera, y aun cuando fuere viejo, no se apartará de ella. Hijos desobedientes, hijos rebeldes, generalmente son resultado, aunque no en todos los casos, pero generalmente resultado de padres que no han sabido disciplinarlos, que no han sabido guiarlos en la disciplina y en la amonestación del Señor. Padre, padre que me escuchas, tú que tienes hijos, dime, ¿tomas suficiente tiempo para entrenar a tus hijos? ¿Los estás criando en disciplina? ¿Los estás criando en la amonestación del Señor Dios? ¿Reúnes a tus hijos de vez en cuando para hablarles del temor de Dios? ¿Les hablas de vez en cuando de las cosas buenas de la vida? ¿O solo te oyen hablar cuando gritas, cuando demandas, cuando impones tu voluntad? Si tienes hijos pequeños, ¿qué oportunidad de moldearlos para que su vida futura sea feliz? Para que también te hagan feliz a ti en tu vejez. Que les encamines bien por el camino de la vida, que los guíes en la disciplina y en la amonestación del Señor. Quiero hacerte otra pregunta. ¿Has sacado a pasear a tus hijos por tu propia cuenta? Sí, la esposa siempre está con las criaturas en el hogar, especialmente antes de ir a la escuela, de la edad escolar. Pero ¿y tú, padre? ¿Llevas a tus hijos a veces a caminar por el vecindario? ¿Le hablas de toda la vida? ¿Conversas con él? ¿Le estás encaminando bien? Dicen que a un árbol, para criarlo derecho, hay que enderezarlo cuando es tierno y es joven. ¿Estás enderezando a tus hijos con paciencia, con ternura, con amor, con cariño, como padre? Al fin, ¿para qué eres padre? ¿Es acaso un accidente de la vida que has resultado ser padre? Bueno, me dices, señor Palau, ¿quién tiene sabiduría para guiar a sus hijos de esta manera? Tiene razón, yo no tengo esa sabiduría, no la tengo en mí mismo, pero la tengo por adquisición, y la he adquirido a los pies de la cruz de Cristo. Cuando Cristo entró a mi corazón y se transformó en mi Salvador, implantó en mi alma una compasión y un amor por todas las criaturas del mundo. Cuando llegue el fin de tu vida y cuando llegue el fin de mi vida, habrá una sola cosa que nos traerá satisfacción, y será si hemos criado bien a nuestros hijos y si nuestros hijos son obedientes o son rebeldes, si aman a Dios o si son ateos. La influencia comienza contigo. Pero para que tú críes así a tus hijos y para que yo así los críe, tú y yo necesitamos de algo más que lo que traemos al mundo por naturaleza. Necesitamos la intervención de Dios en tu vida y en la mía también. ¿Ha intervenido Dios ya en tu vida? ¿Es Cristo el supremo ser en tu existencia? ¿Vives para gloria de Dios y para el bien de los demás, o todavía eres el mismo egoísta como la mayoría de la humanidad? Yo quiero en este día que seas sincero contigo mismo, con tu familia, con tus hijos y con Dios. Si todavía eres un egoísta, entonces quebrántate, confiesa tu egoísmo. Ábrele tu vida a Jesucristo y permite que Él penetre en tu ser. Y si Él entra a tu corazón en este día, aunque ya hayas fracasado en los años pasados, Él te va a levantar, te va a restaurar, te va a perdonar, te da una oportunidad más para empezar la vida de nuevo. Recíbelo, recíbelo por la fe en tu corazón. Tu vida comenzará de nuevo y tu hogar puede rehacerse por el poder y el amor de Dios.
2: 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Llegamos hacia el segmento de la música. Nos acompaña Nali Serra con la canción Mi futuro no es gris.

acompañaba a Nali Serra por el segmento de la música con esta preciosa melodía, Mi futuro no es gris. De esta forma estamos llegando al final, pero no quería despedirme sin antes recordarle que si usted conoció al Señor Jesucristo como su salvador personal a través de alguno de los ministerios de la Asociación Luis Palau, yo le invito a que nos escriba, nos cuente de su decisión, haciéndolo a la dirección de correo electrónico testimonios@

derramo mi amor sobre millares de generaciones de los que me aman y obedecen mis mandamientos. No usarás el nombre del Señor tu Dios en vano, ni en forma irreverente. Si lo haces, no escaparás al castigo. Acuérdate de guardar el día de reposo como día santo

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1: Qué gusto saludarles, amigas, amigos de la Palabra de Dios para hoy. En el pasaje que citara Esteban, la Palabra de Dios dice, después de estas cosas. Mire, estimado oyente, Jesús está ahora en su camino hacia Jerusalén. Y continúa diciéndonos este pasaje, designó el Señor también a otros 70 a quienes envió de dos en dos delante de Él a toda ciudad y lugar a donde Él había de ir. Así que ellos debían ir como grupos adelantándose a Él, a aquellas ciudades por las cuales Él pasaría en su camino a Jerusalén. Continuamos la lectura, estimado oyente. Y les decía, la mies a la verdad es mucha, mas los obreros pocos. Por tanto, rogad al Señor de la mies que envíe obreros a su mies. Id, he aquí, yo os envío como corderos en medio de lobos. No llevéis bolsa, ni alforja, ni calzado, y a nadie saludéis por el camino. En cualquier casa donde entréis, primeramente decid, paz sea a esta casa. Y si hubiere allí algún hijo de paz, vuestra paz reposará sobre él, y si no, se volverá a vosotros. Y posad en aquella misma casa, comiendo y bebiendo lo que os den, porque el obrero es digno de su salario. No os paséis de casa en casa. En cualquier ciudad donde entréis y os reciban, comed lo que os pongan delante y sanad a los enfermos que en ella haya. Y decidles, se ha acercado a vosotros el reino de Dios. Ellos eran mensajeros que iban delante de Jesús para hacer su obra, para hacer el trabajo del reino, el cual era la sanidad de los enfermos y la proclamación de las buenas nuevas de Dios para el hombre. Mas en cualquier ciudad donde entréis, continúa diciendo la palabra de Dios, y no os reciban, saliendo por sus calles, decid, aún el polvo de vuestra ciudad que se ha pegado a nuestros pies, lo sacudimos contra vosotros. Pero esto sabed, que el reino de Dios se ha acercado a vosotros. Sí, estimado oyente, hay personas a las que se le ha acercado el reino de Dios, o ellos se han acercado al reino, pero jamás han entrado en él. Esto para mí es algo realmente trágico. El Señor dice, mas en cualquier ciudad donde entréis y no os reciban, saliendo por sus calles, decid, aún el polvo de vuestra ciudad que se ha pegado en nuestros pies, lo sacudimos contra vosotros. Pero esto sabed, que el reino de Dios se ha acercado a vosotros. Y os digo que en aquel día, este es el día del juicio que vendrá, será más tolerable el castigo para Sodoma que para aquella ciudad. El pecado en contra de la luz es el pecado más grande que el hombre pueda cometer. Dios nos responsabiliza por el conocimiento que tenemos. Dios nunca responsabiliza a un hombre por el conocimiento que él no tiene. Al que mucho se le da, dice la Biblia, más se le requiere. A quien se le da menos, menos se le requiere. Dios es justo en su juicio. Ahora bien, respecto a esta ciudad, sería más tolerable el castigo para Sodoma porque el reino de Dios se ha acercado. Sí, ellos tenían la posibilidad, pero no entraron en él. De esa manera, sería más tolerable el castigo para Sodoma que para esta ciudad, porque Sodoma no tuvo la misma exposición a la verdad. ¡Ay de ti, Corazín! ¡Ay de ti, Betsaida! Dice el versículo 13. Mire, estas son dos ciudades alrededor del mar de Galilea donde Jesús había ministrado, donde su luz había llegado, y ellos lo rechazaron. Sí, estimado oyente, ellos rechazaron el reino de Dios. El verso 13 continúa diciendo que si en Tiro y en Sidón se hubieran hecho los milagros que se han hecho en vosotras, tiempo ha que sentadas en cilicio y ceniza se habrían arrepentido. En lugar de haber sido destruidos por las constantes invasiones de Nabucodonosor y Alejandro el Grande. Pero el juicio será más tolerable para Tiro y para Sidón que para ellos. Es algo interesante que las ciudades de Corazín y Betsaida fueron totalmente arrasadas. En otra acusación Jesús también dijo, «¡Ay de ti, Capernaum!». También a ella la estaba acusando. Los arqueólogos recientemente, en los últimos años, han encontrado una parte de Betsaida, pero ella fue totalmente destruida. ¡Ay de ti! Y el juicio de seguro vino sobre Betsaida, sobre Corazín, sobre Capernaum. Como leíamos, «Y tú, Capernaum, que hasta los cielos eres levantada, hasta el Hades serás abatida». Él está hablando con sus discípulos. Aún está comisionándolos mientras que parten. El verso 16 dice, «El que a vosotros oye, a mí me oye. Y el que a vosotros desecha, a mí me desecha. Y el que me desecha a mí, desecha al que me envió». Bien, esto es cierto para todo aquel a quien el Señor encomienda salir para hacer su obra. Si la persona los odia, ustedes no deben tomarlo personalmente. Esa persona le odia por quien ustedes representan. Ahora, el que a vosotros oye, a mí me oye. Y el que a vosotros desecha, a mí desecha, decía Jesús. Nosotros nos identificamos con aquel que nos ha enviado. El versículo 17 nos dice, «Volvieron los 70 con gozo». Él los había enviado delante, pero ahora estaban de regreso y dijeron, «Esto fue fabuloso». Ellos dijeron, «Señor, aún los demonios se nos sujetan en tu nombre». En el nombre de Jesús, nosotros, estimado oyente, tenemos autoridad, tenemos poder sobre los espíritus demoníacos. Seguimos leyendo el versículo 18, y les dijo, «Yo veía a Satanás caer del cielo como un rayo. He aquí os doy potestad de hollar serpientes y escorpiones, y sobre toda fuerza del enemigo». Oh Señor, ayúdanos. Como hijos del reino, el poder de Dios está disponible para nosotros sobre todo poder del enemigo. Por eso es que Martín Lutero escribió, «El sombrío príncipe de las tinieblas, nosotros no temblamos ante él. Una pequeña palabra es mortal para él». Ese nombre, o esa palabra sobre toda palabra, el nombre, el poder del nombre de Jesús. Sí, estimado amigo, estimada amiga, nosotros no necesitamos temblar. El Señor nos ha dado autoridad y poder sobre todo poder del enemigo. Pero es tiempo de que nosotros ejercitemos ese poder. Es tiempo de que lo usemos. Como dice el verso 19, «Y nada os dañará». Recuerda, estimado oyente, cuando el apóstol Pablo estaba allí a la orilla, luego del naufragio, estaban haciendo un fuego y una víbora venenosa se prendió de la mano de Pablo. Los nativos dijeron, «Este debe ser un asesino o algo, porque a pesar de haber escapado de la tormenta, los dioses no lo dejan vivir». Pablo tomó la serpiente y la tiró en el fuego. Las personas se quedaron observándolo porque sabían que pronto él comenzaría a tener convulsiones y habría de morir. Y cuando vieron que él solo seguía sentado allí, calentándose él mismo, hablando y demás, entonces cambiaron de parecer. Ellos dijeron, «Él debe ser un dios, nada lo lastima». Así que Jesús dijo que él les daba poder sobre todo poder del enemigo. Nada los dañará. Es interesante, los 12 apóstoles, con la excepción de Juan y Judas, todos fueron martirizados, algunos de ellos de manera perversa por ser testigos de Jesucristo. pero no antes de que terminaran su testimonio. Herodes extendió su mano en contra de la iglesia y decapitó a Santiago, uno de aquellos con los que Jesús hablaba. Y cuando Herodes vio que esto le agradaba a los judíos, metió a Pedro en prisión teniendo la intención de ejecutarlo. Pero esa noche un ángel del Señor vino a Pedro a la prisión, lo despertó y le dijo: Pedro, ponte tus sandalias, salgamos de aquí. Y Pedro siguió al ángel y las puertas se abrieron automáticamente frente a ellos y se cerraron detrás de ellos. Y Pedro salió de la prisión. Fue a la casa de la madre de Juan Marcos, donde la iglesia estaba teniendo una reunión de oración, orando precisamente para que el Señor ayudara a Pedro en la prisión. Él tocó a la puerta, y una joven vino a la puerta y dijo: ¿Quién es? Él dijo: Soy Pedro. Ella se emocionó tanto que ni siquiera le abrió la puerta. Corrió y dijo a quienes estaban orando: Oh Dios, ayuda al pobre Pedro. Pedro está aquí en la puerta. Ellos dijeron: Tú has visto un fantasma, estás loca. No me diga que fue su oración de fe la que liberó a Pedro. No, fue la soberana obra de Dios. Dios no había terminado su obra con Pedro aún. Llegaría el día cuando Dios terminaría con el testimonio de Pedro. Este, cuando vinieron a ejecutarlo, dijo: Por favor, háganme un favor. Ellos dijeron: ¿Qué favor quieres? Él dijo: No me crucifiquen en posición vertical, yo no soy digno de eso. Esa fue la manera en que mi Señor fue crucificado. Crucifíquenme con la cabeza para abajo. Así que, según la tradición, Pedro fue crucificado con la cabeza para abajo. Pero no hasta que hubo terminado su testimonio. Créame, estimado oyente, Dios también lo preservará a usted y nada le hará daño. Luego Jesús dijo en el verso 20, pero no os regocijéis de que los espíritus se os sujetan. En otras palabras, no se regocijen en esto, en que los espíritus se les sujetan a ustedes. No, no se regocijen en ese fenómeno. No se emocionen por el fenómeno que ven, sino regocijaos de que vuestros nombres están escritos en los cielos. Si usted se quiere regocijar por algo, estimado amigo, estimada amiga, regocíjese por este hecho. ¿Eh? Usted es un ciudadano del reino de Dios. Su nombre está escrito en los cielos, en los libros del reino celestial. En esto es en lo que usted necesita realmente regocijarse. Nos dice el versículo 21, en aquella misma hora Jesús se regocijó en el Espíritu. Esta es una frase verdaderamente interesante. Jesús se regocijó en el Espíritu. ¿Alguna vez usted se regocijó en el Espíritu? Cuando el Espíritu de Dios se está moviendo en su corazón, simplemente regocijarse en el Espíritu es una experiencia verdaderamente hermosa. Y Jesús se regocijó en el Espíritu. Y dijo: Yo te alabo, oh Padre, Señor del cielo y de la tierra, porque escondiste estas cosas de los sabios y entendidos, y las has revelado a los niños. Sí, Padre, porque así te agradó. Jesús está observando a estas personas simples. Él ve su emoción cuando ellos dicen: Oh Señor, lo que vivimos fue glorioso. Tuvimos un tiempo muy bueno. Los demonios se sujetaban a nosotros. Estuvimos haciendo esto, estuvimos haciendo lo otro, y tú debiste haber visto eso y las demás cosas. El Señor les dijo: Eso es bueno, pero no se regocijen en esas cosas. Regocíjense en que sus nombres están escritos en el cielo. Ustedes son parte del reino de Dios. Y luego le vemos a él diciendo: Oh, es hermoso, ve a estos pequeños. Ellos no eran los fariseos, no eran los gobernantes. Ellos simplemente eran francos, personas simples. Jesús dijo: Yo te alabo, oh Padre, Señor del cielo y de la tierra, porque escondiste estas cosas de los sabios y entendidos y las has revelado a los niños. Sí, Padre, porque así te agradó. Y luego Jesús dijo, todas las cosas me fueron entregadas por mi Padre. ¡Qué declaración! ¿No es cierto, estimado oyente? Todas las cosas me fueron entregadas por mi Padre. Y nadie conoce quién es el Hijo sino el Padre, ni quién es el Padre sino el Hijo, y aquel a quien el Hijo lo quiera revelar. Nadie sabe realmente quién es Dios, excepto aquellos a quienes Jesús les ha revelado también la verdad del Padre. Ningún hombre puede venir al Padre si no es por el Hijo. Así que si usted ha sido guiado a Dios a través de Jesucristo, esté agradecido por eso. Porque a menos que allí esté el trabajo del Espíritu de Dios en su vida, usted nunca podría haberlo hecho. El versículo 23 nos dice, y volviéndose a los discípulos, les dijo aparte, bienaventurados los ojos que ven lo que vosotros veis. Qué bendición es para una persona poder ver, poder entender las cosas que ustedes ven, tener el mismo entendimiento y percibir estas cosas. Porque os digo que muchos profetas y reyes desearon ver lo que vosotros veis y no lo vieron, y oír lo que oís y no lo oyeron. Si muchas personas importantes hubieran dado todo para tener lo que ustedes tienen en esta relación gloriosa con Dios a través de Jesucristo. Oh, dijo él, ustedes son benditos porque vieron estas cosas. Ahora, estimado oyente, vamos a leer un pasaje un tanto extenso del capítulo 10 del Evangelio de Lucas. Le invito, si tiene su Biblia allí a la mano, que me acompañe a leerlo rápidamente. Vamos a leer desde el versículo 25 al versículo 37. Dice así, y he aquí un intérprete de la ley se levantó y dijo para probarle, «Maestro, ¿haciendo qué cosa heredaré la vida eterna?» Él le dijo, ¿qué está escrito en la ley? ¿Cómo lees? Aquel respondiendo dijo, amarás al Señor tu Dios con todo tu corazón y con toda tu alma y con todas tus fuerzas y con toda tu mente y a tu prójimo como a ti mismo. Y le dijo, bien has respondido, haz esto y vivirás. Pero él, queriendo justificarse a sí mismo, dijo a Jesús, ¿y quién es mi prójimo? Respondiendo Jesús dijo, un hombre descendía de Jerusalén a Jericó y cayó en mano de ladrones, los cuales le despojaron e hiriéndole, se fueron dejándole medio muerto. Aconteció que descendió un sacerdote por aquel camino y viéndole pasó de largo. Asimismo un levita, llegando cerca de aquel lugar y viéndole, pasó de largo. Pero un samaritano que iba de camino vino cerca de él y viéndole fue movido a misericordia. Y acercándose, vendó sus heridas, echándole aceite y vino, y poniéndole en su cabalgadura, lo llevó al mesón y cuidó de él. Otro día, al partir, sacó 2 denarios y los dio al mesonero y le dijo, cuídamele, y todo lo que gastes de más, yo te lo pagaré cuando regrese. ¿Quién, pues, de estos tres te parece que fue el prójimo del que cayó en mano de los ladrones? Él dijo, el que usó de misericordia con él. Entonces Jesús le dijo, ve y haz tú lo mismo. ¿Quién es su prójimo? Cualquiera que esté en necesidad. Por supuesto, de repente Jesús está nuevamente colocando como el héroe de la historia a un forastero. Vea usted que el sacerdote y el levita no hicieron nada. ¿Quién es que lo ayuda? Un samaritano despreciado. Él es el héroe en esta historia, una persona con la cual ellos tenían un fuerte prejuicio racial en su contra. Ese es a quien Jesús coloca en el papel de héroe, sabiendo muy bien que esto los irritaría a ellos. El verso 38 dice, aconteció que yendo de camino entró en una aldea y una mujer llamada Marta le recibió en su casa. Esta tenía una hermana que se llamaba María, la cual sentándose a los pies de Jesús oía su palabra. Nosotros sabemos por los otros evangelios que ellas son María y Marta que vivían en Betania con su hermano Lázaro. Así que Lucas no identifica a su pueblo, tampoco aclara nada más, aparte de que eran hermanas. Pero sabemos por los otros relatos que son María y Marta de Betania, las hermanas de Lázaro. Y Marta estaba agobiada con las tareas del hogar. La gran multitud llegó. Si usted recuerda, Jesús viajaba con muchas personas. Y aquí al menos habían 70 viajando con él, porque él los había enviado de dos en dos para ir a las ciudades delante de él. Así que imagínense a este gentío llegando para almorzar. Pero Marta se preocupaba con muchos quehaceres y acercándose dijo, «Señor, ¿no te da cuidado que mi hermana me deje servir sola? Dile, pues, que me ayude». Respondiendo, Jesús le dijo, «Marta, Marta, afanada y turbada, estás con muchas cosas, pero solo una cosa es necesaria». Y María ha escogido la buena parte, la cual no le será quitada. ¿Qué era eso? Sentarse a los pies de Jesús y aprender. ¿Se da cuenta? Nosotros muchas veces nos preocupamos tanto acerca de nuestro servicio a Dios. Nos ocupamos en las actividades, nos afanamos en nuestro servicio para Dios, tanto que olvidamos la mejor parte, que es sentarnos solamente a los pies de Jesús y aprender. Oh Dios, ayúdanos a que no caigamos en esa trampa de involucrarnos demasiado en el servicio a tal punto que no tengamos tiempo de adorar, que no tengamos tiempo para sentarnos a los pies de Jesús a medida que aprendemos de Él.

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0: El pueblo de Israel exigió que Dios les diera un rey, y eligieron al hombre más alto y hermoso que pudieron encontrar, Saúl. Dios le dio lo que pidieron, y así comenzó el drama que duró el resto de su reinado, finalmente hasta la trágica muerte de Saúl junto a su hijo Jonatán. Oremos para empezar nuestro estudio del primer libro de Samuel, empezando en el capítulo 7, versículo 7. Padre eterno, ayúdanos a aprender en el día de hoy las consecuencias de no obedecerte y seguir tus mandatos. Ayúdanos a entender que quieres lo mejor para nosotros y que tus leyes no nos limitan, sino que nos ayudan a vivir en santidad. En el nombre de Jesús oramos. Amén.
2: Continuando con nuestro estudio en el capítulo 7 de este primer libro de Samuel, vamos a considerar hoy la victoria de los israelitas en Ebenezer. Leamos los versículos 7 hasta el 11 de este capítulo 7 del primer libro de Samuel. Cuando oyeron los filisteos que los hijos de Israel estaban reunidos en Mizpa, subieron los príncipes de los filisteos contra Israel, y al oír esto los hijos de Israel tuvieron temor de los filisteos. Entonces dijeron los hijos de Israel a Samuel: «No ceses de clamar por nosotros a Jehová nuestro Dios, para que nos guarde de la mano de los filisteos». Y Samuel tomó un cordero de leche y lo sacrificó entero en el holocausto a Jehová. Y clamó Samuel a Jehová por Israel, y Jehová le oyó. Y aconteció que mientras Samuel sacrificaba el holocausto, los filisteos llegaron para pelear con los hijos de Israel. Mas Jehová tronó aquel día con gran estruendo sobre los filisteos y los atemorizó, y fueron vencidos delante de Israel. Y saliendo los hijos de Israel de Mizpa, siguieron a los filisteos, hiriéndolos hasta abajo de Betgar. Aquí Dios le dio la victoria a Israel, y es la primera victoria que ha ganado en mucho tiempo. Además, esta es una victoria de gran importancia estratégica para Israel. Antes de esta batalla, los israelitas habían caído en idolatría y eran muy rebeldes. Cuando empezaron a volverse a Dios, Samuel les exigió una confesión de sus pecados y una promesa de volverse a Dios. Ahora, cuando hicieron esto, el resultado fue una victoria completa sobre los filisteos. Leamos ahora el versículo 12. Tomó luego Samuel una piedra y la puso entre Mizpa y Sen, y le puso por nombre Ebenezer, diciendo: «Hasta aquí nos ayudó Jehová». El nombre Ebenezer significa «Hasta aquí nos ayudó Jehová». La piedra en este versículo era una piedra de ayuda, era también una piedra de memoria, miraba hacia atrás al pasado. Era también una piedra de reconocimiento, una piedra para el presente. Y por otra parte, era una piedra de revelación y una piedra para el futuro. Esta piedra se llamaba «Dios nos ha ayudado». Nuestra costumbre es reflexionar sobre el pasado. Recuerde usted lo que el Señor habló por medio del apóstol Pablo en su carta a los Filipenses, allá en el capítulo 1 de esa carta, versículo 6. «Estando persuadido de esto, que el que comenzó en vosotros la buena obra, la perfeccionará hasta el día de Jesucristo». Amigo oyente, ¿le ha traído Dios a usted hasta aquí? ¿Le está guiando hoy? ¿Le ha ayudado hasta aquí? Si Él le ha guiado y ayudado, entonces usted puede decir: «Hasta aquí me ayudó Jehová». Y confiar sin lugar a dudas que Él continuará ayudándole. Alguien ha dicho que la memoria toca sobre el teclado del pasado y que uno puede recorrer sus pasos hacia el pasado. La memoria toca sobre el teclado del pasado y cuando lo toca, estamos seguros de que podemos decir: «Hasta aquí nos ayudó Jehová». Josué, por ejemplo, pudo decir allá en el capítulo 24 de su libro, versículo 15, «Pero yo y mi casa serviremos a Jehová». David también pudo decir allá en el Salmo 107, versículos 1 y 2, «Alabad a Jehová, porque Él es bueno, porque para siempre es su misericordia. Díganlo los redimidos de Jehová, los que ha redimido del poder del enemigo». Yo personalmente quiero decir que el Señor es bueno, amigo oyente. Él es quien nos ha ayudado y el que nos ayudará siempre. Hace tiempo un comerciante lo dijo de esta manera: ¿Sabe que el uso del tiempo puede ser semejante a la terminología bancaria? Ayer es un cheque ya cancelado. Mañana es una nota de crédito. Pero hoy es dinero en efectivo. Úselo sabiamente. Samuel, pues, levantó una piedra de reconocimiento. Amigo oyente, ¿reconoce usted a Dios en su vida? Eso es lo que quiso decir Samuel con esa piedra de Ebenezer. Esa piedra era además una piedra de revelación. No solamente significaba hasta aquí, sino también de aquí en adelante. El salmista David dijo, Jehová es mi pastor, nada me faltará. Él miró al futuro. Una vez alguien dijo, tengo interés en el futuro porque espero pasar el resto de mi vida allí, y quiero estar razonablemente seguro de cómo será. Jehová es mi pastor, dijo David, nada me faltará. Y el apóstol Pablo en su carta a los Romanos capítulo 8, versículo 28 dice, y sabemos que a los que aman a Dios, todas las cosas les ayudan a bien, esto es, a los que conforme a su propósito son llamados. El doctor Torrey siempre decía que este versículo aquí en Romanos capítulo 8, versículo 28, era una almohada suave para el corazón cansado. Todos necesitamos una piedra de Ebenezer. Esperamos, amigo oyente, que usted tenga una en su vida. Leamos ahora los versículos 13 y 14 de este capítulo 7 del primer libro de Samuel. Así fueron sometidos los filisteos, y no volvieron más a entrar en el territorio de Israel. Y la mano de Jehová estuvo contra los filisteos todos los días de Samuel. Y fueron restituidas a los hijos de Israel las ciudades que los filisteos habían tomado a los israelitas desde Ecrón hasta Gat. E Israel libró su territorio de mano de los filisteos. Y hubo paz entre Israel y el amorreo. Creemos que se puede decir que desde entonces y en adelante, los filisteos nunca más fueron los enemigos tan dominantes ni formidables como lo eran antes de esta batalla. Esta era una batalla de suma importancia histórica, y por eso se erigió esta piedra en memoria de ella. Este monumento fue erigido a unos 2 kilómetros al noroeste de Jerusalén y a la vista de la ciudad. Leamos ahora los versículos 15 al 17, los últimos versículos de este capítulo 7 del primer libro de Samuel. Y juzgó Samuel a todo Israel el tiempo que vivió. Y todos los años iba y daba vuelta a Betel, a Gilgal y a Mizpa, y juzgaba a Israel en todos estos lugares. Después volvía a Ramá, porque allí estaba su casa, y allí juzgaba a Israel, y edificó allí un altar a Jehová. Esta es la historia. Samuel es ahora profeta y juez de Israel. Podríamos decir que era un juez viajero, pues él iba de Betel hasta Gilgal y a Mizpa y así sucesivamente. Estos lugares mencionados se encuentran en la región al norte de Jerusalén. Y así, amigo oyente, concluimos nuestro estudio del capítulo 7 del primer libro de Samuel. Y llegamos ahora al capítulo 8. En este capítulo 8 veremos que debido a la administración corrupta de los hijos de Samuel, los israelitas ahora piden un rey. Comencemos pues considerando el rechazo de Israel hacia Dios y su demanda por un rey. Samuel era un gran juez y un hombre de Dios. Se crió en el tabernáculo donde vio la mala conducta de los hijos de Elí y cómo Dios los juzgó. Sin embargo, fíjese usted en lo que hace Samuel. Leamos el primer versículo de este capítulo 8 del primer libro de Samuel. Aconteció que habiendo Samuel envejecido, puso a sus hijos por jueces sobre Israel. Samuel nombró a sus hijos como jueces para sucederle a él, a pesar de que eran indignos e incompetentes para el oficio. Esta fue una gran equivocación de Samuel. Es verdad que él era un gran juez, un maravilloso profeta y un gran hombre de Dios. Desafortunadamente, fracasó como padre, en la misma manera como Elí había fracasado antes. Leamos ahora los versículos 2 y 3. Y el nombre de su hijo primogénito fue Joel, y el nombre del segundo, Abías, y eran jueces en Beer-Seba. Pero no anduvieron los hijos por los caminos de su padre, antes se volvieron tras la avaricia, dejándose sobornar y pervirtiendo el derecho. Estos eran los hijos de Samuel. Eran totalmente malos. Es extraño, ¿no le parece? Hoy en día vemos también la misma cosa. Muchos pastores preguntan, ¿por qué es que puede haber una familia muy cristiana en la iglesia y sin embargo su hijo o su hija se convierte en un joven inmoral o que usa drogas? Muchas veces no hay ninguna explicación que podamos dar en cuanto a esto. Pues bien, Samuel era un gran hombre, un hombre de Dios. Y mira lo que hicieron sus hijos. Continuemos ahora con los versículos 4 y 5 de este capítulo 8 del primer libro de Samuel. Entonces todos los ancianos de Israel se juntaron y vinieron a Ramá para ver a Samuel y le dijeron: «He aquí tú has envejecido y tus hijos no andan en tus caminos. Por tanto, constitúyenos ahora un rey que nos juzgue como tienen todas las naciones». Los israelitas se cansaron de los caminos de los hijos de Samuel, de modo que pidieron entonces un rey.

Así hacen también contigo. Ahora pues oye su voz, mas protesta solemnemente contra ellos y muéstrales cómo les tratará el rey que reinará sobre ellos. El hecho de que Samuel hizo jueces a sus hijos le dio al pueblo una excusa para pedir un rey. Pero Dios le dice a Samuel que Israel en verdad no le está desechando a él, sino a Dios mismo como su rey. Entonces Samuel amonesta a Israel acerca de cómo será el tener un rey. Avancemos con los versículos 10 hasta el 18. Y refirió Samuel todas las palabras de Jehová al pueblo que le había pedido rey. Dijo pues, así hará el rey que reinará sobre vosotros. Tomará vuestros hijos y los pondrá en sus carros y en su gente de a caballo para que corran delante de su carro. Y nombrará para sí jefes de miles y jefes de cincuentenas. Los pondrá a sí mismo a que aren sus campos y sieguen sus mieses y a que hagan sus armas de guerra y los pertrechos de sus carros. Tomará también a vuestras hijas para que sean perfumadoras, cocineras y amasadoras. Asimismo tomará lo mejor de vuestras tierras, de vuestras viñas y de vuestros olivares, y los dará a sus siervos. Diezmará vuestro grano y vuestras viñas para dar a sus oficiales y a sus siervos. Tomará vuestros siervos y vuestras siervas, vuestros mejores jóvenes y vuestros asnos, y con ellos hará sus obras. Diezmará también vuestros rebaños y seréis sus siervos. Y clamaréis aquel día a causa de vuestro rey que os habréis elegido, mas Jehová no os responderá en aquel día. Samuel les dijo que un rey reinaría sobre ellos, pero que tomaría a sus hijos para que sirvieran de soldados, tomaría a sus hijas para que sirvieran de cocineras y a sus siervos, y que tomaría parte de sus campos, sus viñas, sus olivares y sus animales para él mismo. Les dijo que eventualmente clamarían aquel día, pero que el Señor no les respondería. Y veamos lo que hace el pueblo aquí en los versículos 19 al 22. Pero el pueblo no quiso oír la voz de Samuel y dijo, no, sino que habrá rey sobre nosotros. Y nosotros seremos también como todas las naciones, y nuestro rey nos gobernará, y saldrá delante de nosotros, y hará nuestras guerras. Y oyó Samuel todas las palabras del pueblo, y las refirió en oídos de Jehová. Y Jehová dijo a Samuel, oye su voz, y pon rey sobre ellos. Entonces dijo Samuel a los varones de Israel, idos cada uno a vuestra ciudad. Los hijos de Israel cumplirán su deseo. Dios les dará un rey. Lo que era cierto en los tiempos de Moisés, todavía era cierto en aquel entonces. Leemos allá en el Salmo 106, versículos 13 al 15, bien pronto olvidaron sus obras, no esperaron su consejo. Se entregaron a un deseo desordenado en el desierto y tentaron a Dios en la soledad. Y Él les dio lo que pidieron, mas envió mortandad sobre ellos. Amigo oyente, Dios les dio un rey a los israelitas, pero envió mortandad sobre ellos. Y así concluimos nuestro estudio de este capítulo 8 del primer libro de Samuel. Llegamos ahora al capítulo 9. Y en este capítulo vemos que Saúl, no pudiendo hallar las asnas de su padre, viene a Samuel. Y Samuel festeja a Saúl. El capítulo 9 del primer libro de Samuel principia la segunda sección mayor de este libro. La primera sección era acerca de Samuel, pero ahora el énfasis cambia y cae sobre Saúl. Él es uno de aquellos individuos extraños con los cuales a veces nos encontramos en la palabra de Dios. Era un hombre extraño que parecía pasar de la oscuridad a la luz, y luego de la luz otra vez a la oscuridad. Saúl también era un hombre difícil de entender y de interpretar. Tenemos la misma dificultad con Judas Iscariote. ¿Y qué le parece a usted Demas, quien era compañero del apóstol Pablo, y llamado por Pablo su colaborador allá en su carta a Filemón, versículo 24? Más tarde, Demas se menciona en la segunda carta del apóstol Pablo a Timoteo, capítulo 4, versículo 10, como habiendo desamparado a Pablo porque amaba a este mundo. No podemos aquí darle ninguna declaración dogmática en cuanto a si Demas fue salvo o perdido. Estos son personajes extraños que pasan a través de las páginas de la Escritura. Salen a la luz, pero así como la marmota, ven sus sombras y se vuelven a la oscuridad. Ahora, Saúl no es rey cuando primero lo conocemos. El hecho es que no creemos que jamás fue un verdadero rey, aunque lucía muy bien como rey. Leamos, pues, el primer versículo de este capítulo 9 del primer libro de Samuel. Había un varón de Benjamín, hombre valeroso, el cual se

0: llamaba Cis, hijo de Abiel, hijo de Seror, hijo de Becorat, hijo de Afía, hijo de un benjamita. Cis era el padre de Saúl y pertenecía a la tribu de Benjamín. Usted recordará que Benjamín era el hijo favorito de Jacob después que perdió a José. Durante el tiempo de hambre, los hermanos de Benjamín no podían regresar a Egipto para buscar provisiones a menos que llevaran a Benjamín. Jacob no quería que sus hijos llevaran al muchacho. Dijo que si lo llevaban, harían descender sus canas con dolor al Seol. Ahora, cuando Benjamín nació, su madre murió. Y aquí tiene usted el relato que se encuentra en el libro de Génesis, capítulo 35, versículos 17 y 18. Escuche usted. Y aconteció, como había trabajo en su parto, que le dijo a la partera, «No temas, que también tendrás este hijo». Y aconteció al salírsele el alma, pues murió, llamó su nombre Benoni, mas su padre lo llamó Benjamín. Ahora, Benoni significa hijo de mi tristeza. Y Jacob no quiso llamarlo por ese nombre. Necesitaba a alguien sobre quien apoyarse. Cuando Jacob vio a aquel pequeñito, su parecer debe haberle recordado a su esposa, porque él dijo, «Lo llamaré Benjamín. Será hijo de la mano derecha». Y así era. Benjamín siempre parecía ser la tribu favorita, y encontramos a esta tribu bajo la sombra de Judá cuando entraron en la tierra prometida. Volviendo ahora al capítulo 9 de este primer libro de Samuel, leemos en el versículo 2, «Y tenía él un hijo que se llamaba Saúl, joven y hermoso. Entre los hijos de Israel no había otro más hermoso que él. De hombros arriba sobrepasaba a cualquiera del pueblo». Este muchacho Saúl era buen mozo. Físicamente se veía como un rey, pero era simplemente lo que pudiéramos llamar una fachada. Era un actor que desempeñaba un papel. No era un rey de corazón. El pueblo, sin embargo, eligió su rey según su apariencia exterior y no según su carácter. Es esta apariencia exterior la que pone en una posición tan peligrosa a muchas naciones hoy en día. El enemigo más peligroso que tenemos es la televisión. El hombre que por fin manda en el país, en muchos casos, es el hombre que tiene una buena apariencia en la pantalla de la televisión. ¿Por qué? Porque elegimos a los hombres según cómo se ven y según su modo de hablar y no según su carácter. Si solo tuviéramos un rayo X espiritual en lugar de la televisión para poder ver el verdadero carácter de los hombres, entonces nuestra manera de pensar y de elegir sería diferente. Los hijos de Israel quisieron tener un rey y Saúl les agradó. Era buen mozo, era alto, se veía bien. No había otro más buen mozo que él en toda la nación. Era estrella de la pantalla de la televisión y del cine. El problema era que no tenía corazón. Y leemos en los versículos 3 hasta el 5 de este capítulo 9 del primer libro de Samuel. Y se habían perdido las asnas de Cis, padre de Saúl, por lo que dijo Cis a Saúl su hijo, «Toma ahora contigo a alguno de los criados y levántate y ve a buscar las asnas». Y él pasó el monte de Efraín y de allí a la tierra de Salisa y no las hallaron. Pasaron luego por la tierra de Saalim y tampoco. Después pasaron por la tierra de Benjamín y no las encontraron. Cuando vinieron a la tierra de Suf, Saúl dijo a su criado que tenía consigo, «Ven, volvámonos, porque quizá mi padre, abandonada la preocupación por las asnas, estará acongojado por nosotros». Saúl y su siervo habían buscado por todas partes las asnas de su padre y no las pudieron encontrar. Por fin Saúl dijo, «Vámonos a casa porque nos perderemos también y luego tendrán que mandar a alguien para que nos busque a nosotros». Y leemos en los versículos 6 al 13, él le respondió, «He aquí ahora hay en esta ciudad un varón de Dios que es hombre insigne, todo lo que él dice acontece sin falta. Vamos pues allá, quizás nos dará algún indicio acerca del objeto por el cual emprendimos nuestro camino». Respondió Saúl a su criado, «Vamos ahora, pero ¿qué llevaremos al varón? Porque el pan de nuestras alforjas se ha acabado, y no tenemos que ofrecerle al varón de Dios. ¿Qué tenemos?». Entonces volvió el criado a responder a Saúl diciendo, «He aquí se halla en mi mano la cuarta parte de un siclo de plata. Esto daré al varón de Dios para que nos declare nuestro camino». Antiguamente en Israel, cualquiera que iba a consultar a Dios decía así, «Venid y vamos al vidente, porque al que hoy se llama profeta, entonces se le llamaba vidente». Dijo entonces Saúl a su criado, «Dices bien, anda, vamos». y fueron a la ciudad donde estaba el varón de Dios. Y cuando subían por la cuesta de la ciudad, hallaron unas doncellas que salían por agua, a las cuales dijeron, ¿está en este lugar el vidente? Ellas, respondiendo, les dijeron, sí, helo allí delante de ti. Date prisa, pues, porque hoy ha venido a la ciudad en atención a que el pueblo tiene hoy un sacrificio en el lugar alto. Cuando entréis en la ciudad, le encontraréis luego antes que suba al lugar alto a comer, pues el pueblo no comerá hasta que él haya llegado. Por cuanto él es el que bendice el sacrificio, después de esto comen los convidados. Subid pues ahora, porque ahora le hallaréis. Esta porción de las Escrituras es una notita que el Espíritu de Dios ha insertado aquí para ayudarnos. Hay aquí un cambio de nombres. Los hombres que negociaban en la nigromancia y el espiritismo eran conocidos como videntes. Y Dios quería tener un nombre diferente para el hombre que él escogiera a su servicio, y por tanto es llamado profeta. Este en verdad hace que Samuel sea el primero de los profetas. Aunque a Moisés lo llamaban profeta, Samuel es en realidad el primero de la orden de profetas. Leamos ahora los versículos 14 y 15 de este capítulo 9 del primer libro de Samuel. Ellos entonces subieron a la ciudad, y cuando estuvieron en medio de ella, he aquí Samuel venía hacia ellos para subir al lugar alto. Y un día antes que Saúl viniese, Jehová había revelado al oído de Samuel diciendo, ahora lo que yo oigo al oído y comprendo son palabras. Eso es lo único que tiene sentido. Y lo que Samuel oyó fueron palabras. Lamentablemente, amigo oyente, nuestro tiempo ha concluido ya y tenemos que detenernos aquí, pero continuaremos Dios mediante en nuestro próximo programa y contamos con su siempre fiel sintonía. Hasta entonces, pues, que el Señor le bendiga ricamente.
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1: Dice así, verso 1, pero tú habla lo que está de acuerdo con la sana doctrina. Que los ancianos sean sobrios, serios, prudentes, sanos en la fe, en el amor, en la paciencia. Las ancianas asimismo sean reverentes en su porte, no calumniadoras, no esclavas del vino, maestras del bien. Que enseñen a las mujeres jóvenes a amar a sus maridos y a sus hijos, a ser prudentes, castas, cuidadosas de su casa, buenas, sujetas a sus maridos, para que la palabra de Dios no sea blasfemada. Exhorta asimismo a los jóvenes a que sean prudentes, presentándote tú en todo como ejemplo de buenas obras, en la enseñanza mostrando integridad, seriedad, palabra sana e irreprochable, de modo que el adversario se avergüence y no tenga nada malo que decir de vosotros. Exhorta a los siervos a que se sujeten a sus amos, que agraden en todo, que no sean respondones, no defraudando, sino mostrándose fieles en todo, para que en todo adorne la doctrina de Dios nuestro Salvador. Porque la gracia de Dios se ha manifestado para salvación a todos los hombres, enseñándonos que renunciando a la impiedad y a los deseos mundanos, vivamos en este siglo sobria, justa y piadosamente, aguardando la esperanza bienaventurada y la manifestación gloriosa de nuestro gran Dios y Salvador Jesucristo, quien se dio a sí mismo por nosotros para redimirnos de toda iniquidad y purificar para sí un pueblo propio, celoso de buenas obras. Esto habla y exhorta y reprende con toda autoridad. Nadie te menosprecia. Señor, te pedimos que en esta mañana abres a nuestro corazón a través de tu palabra. Gracias por las grandes enseñanzas que tienes tú para nosotros. Te ruego que no lo tomemos simplemente como información, sino que realmente esté transformando nuestro corazón. Esa es nuestra petición y nuestro clamor de este día, Dios, en el nombre de Jesús. Amén. Tito capítulo 2. ¿Recuerdan? Habíamos dicho que el capítulo 1 iba a hablar acerca de la conducta cristiana dentro de la iglesia. Y estuvimos hablando de lo que debe ser un hombre de Dios. ¿Cómo debe ser un hombre dentro de una responsabilidad en la iglesia? Y eso estuvimos viéndolo del verso 5 hasta el 9. Y después estuvimos hablando de los hombres que no son de Dios. Los hombres que están dentro de la iglesia y que no se comportan como deberían comportarse y que incluso son engañadores. Y Pablo le decía a Tito que hay que estar pendiente con esa clase de personajes y dice, ¿te acuerdan? Callarles la boca, reprenderlos duramente y esperar a que se arrepientan. Eso es lo que Pablo le decía a Tito ahí en el capítulo 1. En el capítulo 2 vamos a estar hablando de la conducta cristiana en el hogar. Si ustedes se dan cuenta, él toma un tiempo para hablarle a los hombres, a las mujeres, a los jóvenes, a todo el mundo. Eso es lo que vamos a estar hablando el día de hoy. ¿Cuál debe ser la sana conducta? ¿Cuál debe ser la sana conducta de un creyente en Cristo en su hogar? Y después de eso estaremos viendo cuál es la sana doctrina que produce esta conducta. Porque es muy importante, el cristianismo no se basa en conductas. Es muy importante. No estamos hablando de que la conducta del cristiano debe cambiar. Lo que debe cambiar es su corazón para que después su conducta cambie. ¿Me hago entender? La conducta del cristiano es simplemente el reflejo de su convicción, de su fe, de lo que Cristo ha hecho en su corazón. Entonces, Pablo se tomará un tiempo para hablarnos de cuál debe ser la conducta sana y después nos explicará cuál es la doctrina sana que produce esa, que produce la conducta que vamos a ver primero. Lo primero que vamos a ver ahí es el llamado de atención de Pablo para los hombres de la casa, ¿cierto? Los hombres de la casa. Dice en el 1, pero tú habla lo que está de acuerdo con la sana doctrina. Aquí Pablo hace un contraste. Recordemos que la semana pasada terminamos de ver cómo Pablo desenmascaraba a aquellos hombres que no son reales, que son engañadores incluso dentro de la iglesia. Entonces Pablo hace el contraste. Ellos hacen eso, recordemos el 16, recuerdan del 1. Profesan conocer a Dios, pero con los hechos lo niegan, siendo abominables, rebeldes, reprobados en cuanto a toda buena obra. Pero tú habla lo que está de acuerdo con la sana doctrina. La responsabilidad de una persona que tiene una, valga la redundancia, una responsabilidad dentro de la iglesia, es predicar la sana doctrina. Eso es lo que una persona que está en una responsabilidad dentro de la iglesia debe hacer. predicar la sana doctrina. En vez de mostrarse como algo que no es, lo que debe hacer es enfocarse en la Biblia y enseñar la Biblia, porque esa es la única manera en que las personas van a poder entender lo que Dios quiere para ellos. Es muy importante. ¿Cómo se produce la conducta cristiana en las personas? Al ser lavados por la palabra de Dios. No es por lo que yo pueda llegar a pensar o mis conceptos humanos. No es nada de eso lo que puede realmente darle salud a ustedes. Lo más responsable de mi parte con ustedes como iglesia es compartirles lo que la Biblia dice. Eso es lo más importante. Y por eso Pablo le dice, ellos hacen eso, pero tú dedícate a enseñar la sana doctrina. La palabra sana, que se encuentra ahí, es un término médico, como ustedes podrían imaginarse, y se refiere a un cuerpo sano y limpio de enfermedades. De esta manera es como debe presentarse la doctrina bíblica, sin contaminaciones, sin agregados, pura, limpia. Eso es lo que uno debe tratar de enseñar y esa es la gran responsabilidad. Por ejemplo, yo me retaba y me llenaba de ánimo ver, por ejemplo, a Sebastián y a Brian con el Ministerio de Linterna, que ellos quisieran tomarse ese reto de enseñar la doctrina pura. Porque ese es un reto para uno cuando uno tiene la responsabilidad de enseñar y es pedirle todo el tiempo, Señor, ayúdame a no agregarle nada mío, que pueda yo ser lo más transparente posible para que se pueda escuchar tu palabra como debe ser. Esa palabra sana viene de una palabra griega que se desemboca en la palabra que nosotros conocemos como higiene. Es decir, la palabra griega es higienus y viene de y se convierte en higiene, que es sano, limpio. Eso es lo que debe ser la palabra de Dios. No debemos ocuparnos de agregar o quitar opiniones a la palabra. La mejor manera de evitar el peligro de una doctrina torcida o contaminada es enseñarla desde Génesis hasta Apocalipsis, verso por verso. Es la mejor manera. Eso es lo que nosotros creemos. Respetamos otra clase de posiciones en esa área. Pero como Capilla Calvario, nosotros creemos que la mejor forma o la menos riesgosa para poder enseñar la Biblia como debe ser es enseñarla verso por verso desde Génesis hasta Apocalipsis. ¿Por qué? Porque de esa manera yo no le voy a agregar énfasis. Lo tenaz es, por ejemplo, si uno fuera a enseñar temas y temas y temas, llega un momento en que yo ya no sé qué tema enseñar y termino inclinándome a los que más me llaman la atención. O tal vez escojo un tema engañándome a mí mismo solamente para poder tirar indirectas a alguna persona y eso es muy peligroso. Lo mejor es poder enseñar la Biblia verso por verso, porque si alguno de ustedes se siente mal en algún momento por lo que yo dije, van a saber que no, pues eso es lo que seguía ahí, no fue nada personal, es lo que venía ahí, ese es el verso que seguía, nadie se inventa nada. Eso es lo que es muy importante. Entonces Pablo insta a Tito a que hable la sana doctrina y es muy importante que esa exhortación también sea para todos los hombres que está aquí, porque a continuación se dedica a hablarle a los hombres de la casa. Dice que los ancianos sean sobrios. Los primeros en ser exhortados son los hombres de la casa. Hombres, acostúmbrense, porque siempre va a ser así. Los primeros responsables en el hogar somos nosotros los hombres. Siempre al primero que le van a llamar la atención va a ser al hombre. Una clave es en la historia de la caída del hombre en Génesis. ¿Se acuerdan Génesis 3? Lo estamos estudiando los martes con los muchachos ahí. Dice Génesis 3 que la serpiente se acercó a Eva y fue Eva la que primero pecó. Claro, es claro para todos eso, ¿cierto? ¿Se acuerdan ustedes a quién fue el que regañaron de primero? A Adán. Dios llamó a Adán primero. Le dijo, bueno, ¿qué pasó, Adán? Así va a ser siempre. Así va a ser siempre. Hombres que son cabezas de familia aquí, ustedes son los primeros responsables de su hogar, los primeros. Dios les va a llamar primero a cuenta a cada uno de ustedes y a mí como responsable de mi hogar. Por lo tanto, el llamado a atención es a que nos pongamos pilas. Nosotros como hombres tenemos que ponernos los pantalones, y no lo hablo en el término del machismo, sino los pantalones del carácter, de responsabilidad. Basta ya de hombres cristianos que se quieren quitar la responsabilidad y que hacen como Adán, la mujer que me diste, Señor. Triste es ver hombres cristianos que hacen eso. Dios les dice, estás edificando tu familia, le estás enseñando, los estás guiando. La mujer que me dice, Señor, ella es la que tiene la culpa. Y muchos hombres siguen haciendo, y a veces seguimos haciendo lo mismo. Pero es hora que como hombres de hogar, hombres de familia, cabezas de familia, tomemos y nos pongamos los pantalones y le pongamos la cara al Señor y le digamos: Señor, yo quiero que tú me enseñes a ser el hombre de este hogar. Enséñame, por favor. Porque así usted no tome esa decisión, así usted no la quiera tomar, Dios le va a llamar la atención. Entonces es mejor ponerse a cuentas con Él y que el Señor te llame a cuentas y estar bien con Él, a que Él te llame a cuentas y uno nunca haber hecho nada, porque igual lo van a llamar a cuentas, a todos nosotros los que somos hombres. La palabra anciano que aparece ahí significa el hombre mayor. No significa exclusivamente un hombre de tercera edad, un anciano de tercera edad. Sí incluye, obviamente, y creo que es el mayor significado de la palabra para todos nosotros. Pero la palabra literalmente significa el hombre mayor. Eso significa que si en casa usted es el hombre mayor, pues entonces usted es el anciano de su casa. Por ejemplo, un esposo, una esposa y los dos hijos. El anciano de esa casa es el papá, el esposo, ¿cierto? El hombre que tiene más responsabilidad en el hogar es el que debe darse por aludido con esta palabra anciano. ¿Listo? El hombre del hogar debe darse aludido por esta palabra. ¿Cómo deben ser los hombres en casa? ¿Cómo deben ser los hombres en casa? Según lo que Pablo dice, los ancianos deben ser sobrios, serios, prudentes, sanos en la fe, en el amor y en la paciencia. La primera palabra que encontramos ahí es sobrio, ¿cierto? Sobrio. Los ancianos deben ser sobrios. ¿En qué piensan ustedes cuando uno escucha la palabra sobrio? Sobrio es cuando alguien no está tomado, ¿cierto? Eso es lo que uno piensa. Una persona que está sobria es porque no está borracha. Y eso es lo que literalmente significa la palabra. Por lo tanto, no solamente se está refiriendo a que el hombre del hogar no debe ser hombre dado al vino, como ya habíamos hablado antes, sino que debe ser un hombre que está en sus cinco sentidos. Es un hombre que no anda por ahí buscando aventuras extrañas y todo eso. No, es un hombre que es sobrio, está en sus cinco sentidos, tiene que pensar en que debe proteger a su esposa y a sus hijos, entonces toma las decisiones bien pensadas. Es una persona seria, dice ahí, ¿cierto? Que dice, tienen que ser sobrios y serios. Esta palabra no se refiere al temperamento, porque alguno de ustedes podría decir: bueno, pero es que yo soy muy alegre, yo soy muy jovial, muy cálido, muy guapachoso. ¿Cómo hago entonces? ¿Estoy en contra de la palabra de Dios porque yo soy muy alegre? No, no se refiere al temperamento. Un hombre puede ser muy alegre, pero al mismo tiempo ser un hombre serio. Y yo creo que ustedes saben a qué se refiere eso. Uno sabe cuando dice: no, es que el Señor es un caballero, es un hombre serio, ¿cierto? Y puede ser chistoso, jovial y muy alegre, pero es un hombre serio. Eso es lo que Dios quiere que seamos los hombres de Dios, los hombres que respondemos por nuestro hogar, los hombres que guardamos a nuestra familia. Debemos ser hombres serios, hombres confiables. La palabra serio significa realmente respetuosos y respetables. Eso es lo que significa la palabra serio. Eso es lo que nosotros como hombres debemos ser. Hombres serios, respetuosos de los demás y que también sean dignos de respeto por la forma como se comportan. Es una persona que toma las cosas en serio. Los hombres de Dios debemos ser personas que tomamos las cosas en serio, no jugando. Uno ve muchos hombres por ahí que toman su familia como si fuera una broma. Y no toman en serio el protegerlos, no toman en serio guiarlos, no toman en serio educarlos, sino que creen que todavía están jugando como si fueran niños. Y uno, es triste ver que hay hombres que actúan de esa manera, ya casados, con hijos, y uno los ve por ahí jugando como si fueran niños. Y un hombre debe ser serio, alguien que toma las cosas en serio. Prudentes. La palabra prudente tiene un significado bastante especial en este pasaje. La palabra prudente significa alguien que no se deja llevar por sus instintos. Los hombres de Dios no debemos dejar llevarnos por nuestros instintos, porque eso es muy tenaz. Cuando uno se deja llevar por los instintos, termina cometiendo grandes, grandes barbaridades. El hombre de Dios debe orar bien las cosas, tomar las decisiones con cabeza fría, consultarlas con su esposa, orar juntos, no dejarse llevar por, ay, hagamos esto tal, y hagámoslo. Y yo creo que ustedes, hombres, saben a qué se refiere eso. Yo lo he sentido en muchas ocasiones. A veces me ha pasado que voy por ahí, estoy solo, mi esposa está en la casa, y voy por ahí en Carrefour. Yo tengo la tarjeta de crédito libre. mira ese televisor tan chévere. Y a nosotros los hombres que nos encantan las pantallas planas y todas esas cosas. Y uno, uy, mira, tan chévere. Y he estado así a veces a punto de caer en mi instinto de hombre. A los hombres nos gusta tener la última tecnología y las cosas. Y, no todos, ¿no? Pero la gran mayoría. Y entonces he estado a punto de dejarme llevar por los instintos y el Señor me ha guardado de poder refrenarme. De refrenarme. Y eso es lo que los hombres debemos hacer. No dejarnos llevar por nuestros instintos, sino por nuestras convicciones. Nosotros tenemos la responsabilidad de que nuestro hogar esté bien sostenido, que nuestra esposa y nuestros hijos tengan que comer correctamente y no que estemos endeudados por allá con una pantalla plana, porque el Señor le dio que quería comprarse una pantalla plana y la familia está sin la leche para los niños. Entonces hay que ser muy, muy cuidadosos. Los hombres del hogar debemos ser prudentes. Nos podemos dominar. Y ese es el asunto que Dios dice. Que si yo estoy en una relación fresca con el Señor, el Espíritu Santo produce un fruto en mí. Y uno de esos elementos de ese fruto que el Espíritu Santo produce en mi corazón es el dominio propio. Por lo tanto, si yo quiero ser un hombre prudente, que no se deja llevar por los instintos, yo debo estar en una relación con Dios fresca y firme para que yo pueda dominarme a mí mismo. Dominio propio, que el Señor me da la fuerza con su Espíritu Santo de dominarme, de no dejarme llevar. Los hombres de Dios en el hogar tienen que también ser sanos en la fe. Y ya vimos lo que significa la palabra sano. Sano significa limpio, sin enfermedad. Los hombres de Dios en el hogar también debemos buscar la doctrina de Dios y enseñársela a nuestras esposas, a nuestros hijos. Esa es la responsabilidad. Enseñarles la fe. Enseñarles también, ¿qué dice ahí? El amor. Sanos en la fe, sanos en el amor, sanos en la paciencia. Tenemos que ser hombres que mostramos y reflejamos el verdadero amor de Dios para con nuestros hijos. ¿Cómo es el amor de Dios para con nosotros? Un hombre de Dios debe haber experimentado eso y buscar que sus hijos lo experimenten también. ¿Cómo es el amor de Dios con nosotros? Es un amor dulce pero firme, ¿cierto? Dios es bueno y recto, como veíamos el miércoles en Salmos. Bueno porque es súper bondadoso, súper tierno con nosotros, pero también es recto porque Él no consiente el pecado y es justo. Lo mismo los padres debemos ser así. Esa es una gran lucha para los padres de carne y hueso con sus hijos, poder ser buenos y rectos como Dios lo es. Porque a veces uno tiende como padre a ser muy bueno con los hijos, consentirlos mucho, amarlos mucho, apechicharlos mucho, darles lo que ellos quieren. Pero Dios espera que uno haga eso, no solo lo que ellos quieren, pero el Señor quiere que uno sea tierno, amoroso con los niños, pero Él también quiere que seamos rectos, justos, poner límites. Esa es la responsabilidad de un hombre de Dios, muy importante. Y aquí quisiera también, dentro de la sanidad del amor, instarlos a nosotros los hombres, porque la gran mayoría de hombres crecemos con la idea de que los hombres debemos ser parcos y lejanos. Gracias a Dios eso ha ido cambiando un poco, ¿no?, dentro de la sociedad. Pero la gran mayoría de hombres todavía guardamos esa imagen del hombre serio, parco con los niños, que no abraza, que no besa. Pero es muy importante que los hombres de Dios también aprendamos a abrazar y a besar a nuestros hijos, a ser tiernos con ellos, a tirarnos a jugar en el piso con ellos. Por lo general eso es algo que uno siempre ve en las mamás. Pero los hombres también debemos aprender a expresar ese amor con nuestros hijos, a darles besos, a decirles que los amamos. Es muy importante. ¿Por qué? No solamente porque es bueno que ellos entiendan, los niños sientan la expresión de ese amor, sino que adivinen a quién le van a enseñar ellos después eso mismo, a sus hijos. Si ustedes hacemos una encuesta aquí entre nosotros, la razón por la cual tal vez no fuimos muy cariñosos con nuestros hijos, la gran mayoría de respuestas va a ser porque es que mi papá no me enseñó a mí. Eso es lo que uno más escucha. Y es algo verdadero, es algo cierto, pero nunca es tarde para aprender. Pero es verdad, lo afecta a uno, la manera como los papás fueron con uno. Por lo tanto, cuando tengan sus hijos, ábreaselos, ámelos, béselos, apechuchelos, dígales que los ama, para que ellos entiendan el amor que usted tiene por ellos, pero además ellos también cuando crezcan pueden reflejarlo a sus hijos también de la misma manera. Los hombres de Dios deben ser sanos en la paciencia. ¿A qué se refiere esto, la paciencia? Paciencia es aprender a esperar, que es una de las cosas más difíciles que hay, ¿no? Los hombres de Dios en casa deben enseñarle a sus familias a esperar en Dios. en los momentos difíciles. Hay momentos complicados en la familia. Y no es bueno esconderle a los hijos las situaciones. A veces uno siente que no es bueno decirle a los hijos lo que está pasando. Es bueno enterarlos hasta cierto punto, obvio. No es tampoco darles todos los detalles de la situación porque los niños no pueden cargar con todo eso. Pero es bueno que los niños vean que los papás están pasando momentos difíciles y que necesitan sus oraciones. Y que vean que su papá es un hombre de paciencia que aprende a esperar en Dios, que los anima a ellos también a esperar en Dios. Hay momentos difíciles de economía en las casas. Y es bueno que los papás reúnan a los hijos y les digan, muchachos, quiero que sepan ustedes que estamos pasando momentos difíciles y necesitamos orar juntos. El Señor está con nosotros, el Señor nos va a llevar adelante, aprendamos a esperar en Él. Ustedes no se imaginan cuánto impacta a un hijo cuando su papá hace eso. Y ver que su papá espera en el Señor y que está pasando momentos, pero espera y espera en Dios, eso le enseña al hijo a esperar también en el Señor. Entonces es muy importante que como hombres seamos sanos en la fe, guiar a nuestros hijos en la palabra de Dios, en el amor, amarlos y expresarles nuestro amor correctamente, y por último, en la paciencia. Muy importante. ¿Recibido por los hombres? ¿Sí? Chévere. Continuemos porque faltan las mujeres. A las mujeres en este capítulo les va un poquito más mal, porque les va con más fuerza. En otros capítulos se le va más duro al hombre, ¿no? Pero en esta ocasión las mujeres tienen mucha más tela que cortar aquí en este capítulo. Veamos lo que dice el 3. Veamos los del 3 al 5 completo. Dice, las ancianas asimismo sean reverentes en su porte, no calumniadores, no esclavas del vino, maestras del bien, que enseñen a las mujeres jóvenes a amar a sus maridos y a sus hijos, a ser prudentes, castas, cuidadosas de su casa, buenas, sujetas a sus maridos para que la palabra de Dios no sea blasfemada. Eso es lo que le toca a las ancianas. Aclaramos que la palabra que encontramos de primero o de tercero, pues, es las ancianas a sí mismo. Es decir, aunque el primero en tener que dar cuentas es siempre el hombre, eso no exime responsabilidades a la mujer. Dice, las ancianas a sí mismo. O sea, ustedes mujeres también tienen que tener la misma actitud y el mismo corazón de los hombres. Ellos son los primeros que tienen que dar cuenta, pero las mujeres también tienen su parte en su responsabilidad en casa. Asimismo, sean las ancianas reverentes. Recordemos qué significa la palabra anciana. Significa la mayor o alguien que es mayor. No está hablando exclusivamente de mujeres que están ya en una tercera edad. Las incluye, pero no excluye a las demás. Y vuelvo a aclarar, ¿quién es la anciana de su casa? Si hay un hombre, un esposo, una esposa y los dos hijos, la anciana del hogar es la esposa. Algunos de ustedes, no, pero yo no soy anciana, respete. No importa, si usted es la mayor en la casa, usted es la anciana. Así tenga 25 y su esposo 26 y los niños 2, usted es la anciana ahí. O sea que mujeres que sean también las mamás, las que están dirigiendo el hogar, siéntanse aludidas entonces con lo que viene a continuación. Dice que las mujeres en casa, las mujeres de la casa, deben ser primero reverentes en su porte. La palabra reverente significa alguien que vive para agradar a Dios. Eso es lo que significa la palabra. Y la palabra porte significa, se refiere a la forma de vida, a la forma de vivir. Entonces, si parafraseamos un poco esto, podríamos decir que las ancianas y las mujeres de casa deben, en su forma de vivir, reflejar un deseo constante de agradar a Dios, una reverente forma de vivir, un modo de vida que quiera agradar a Dios en todo momento. Entonces es muy importante para ustedes mujeres que se hagan esa pregunta. Todas las cosas que yo hago en casa son para agradar a Dios, o a veces estoy tratando de agradarme a mí misma. Muy importante, las mujeres de Dios en casa están tratando de hacer todo siempre para darle honra a Dios. Eso es lo primero, la actitud de su corazón. Después dice, no calumniadoras. Esta palabra es tenaz. Porque, venga, les cuento, ¿cuál es la palabra en el griego para esta palabra? La palabra en el griego es diabolo. Esa es la palabra. Porque esa palabra significa eso. alguien amante del chisme y de regar falsas acusaciones. Eso es lo que hace el diablo. Por eso es que esa es la palabra con la cual se le llama a él: calumniador, engañador, mentiroso, acusador. Pero me parece tenaz que use esa palabra y le llama la atención a las mujeres. Dice, las mujeres de Dios, las mujeres de casa, las que están en su casa, nunca deben ser amantes del chisme ni amantes de desplegar falsas acusaciones de otros. Hay que tener mucho cuidado con eso. Esta misma palabra también se usa para personas que les gusta criticar y criticar y acusar, pero nunca hacerlo de frente. Esa es la misma palabra que se usa para eso. Es bueno, si yo tengo una crítica para alguien, porque eso puede ser real, ¿cierto? Una crítica en que yo veo que esa persona está actuando mal. ¿Qué es lo que yo debo hacer según la Biblia? Debo ir con él, aparte, llamarlo aparte y decirle, mira, te pido perdón si lo que te voy a decir te molesta, pero hay algo en ti que no está funcionando bien, la forma, de frente. Es que se arreglan las cosas en el Señor, cara a cara, con respeto, con honestidad, ¿cierto? Pero aquí se refiere a personas que se encargan de criticar, y a veces con razón, pero a las espaldas del otro. Y empiezan a criticar aquí, critican allá, y empiezan a regar una cizaña. A eso se refiere. Y le llama la atención a las mujeres, les dice, mujeres cristianas, no es correcto que ustedes vivan de esa manera. Espero que aquí no haya ninguna en ese caso. No conozco casos, gracias a Dios, en nuestra iglesia así. Pero cuidémonos mucho de eso, de caer en ese punto como mujeres, de estar criticando, a veces, como les digo, a veces con razón, de otras personas. Es triste, como les digo, ver encontrar en iglesias cristianas mujeres que andan regando críticas sin sentido en la iglesia, de los vecinos, nunca de frente, sino por las espaldas. Y eso no está bien. Recordemos que Dios es el padre, el diablo es el padre de las acusaciones. ¿De qué más nos habla ahí? Dice ahí que las mujeres no deben ser calumniadoras ni esclavas del vino. La palabra esclavo significa estar atado. Literalmente significa cuando uno le ponen un grillete y lo atan. Recordemos que en el capítulo 1 ya Pablo nos había dicho que los hombres de Dios no deben ser dados al vino. Bueno, las mujeres tampoco. Alguno podría decir, no, pues como eso era solo para los hombres. No, las mujeres tampoco deben ser unas mujeres que están buscando licor, o no solamente licor, sino sustancias alucinógenas, sustancias que los saquen de sus cinco cabales. Las mujeres deben tener mucho cuidado con eso. Miren lo que viene a continuación. Aquí es donde se empieza a poner más chévere la cosa. Dice que las mujeres en casa deben ser maestras del bien. Esta es una sola palabra en el griego y significa una persona que está interesada siempre en el bienestar de los demás, en enseñarle a los demás. Entonces, en casa, ustedes mujeres, su interés mayor debe ser siempre buscar enseñarles a los de su casa las cosas que son de Dios. Por ejemplo, con sus hijos. Es la mejor forma. Ustedes tienen hijos en casa, entonces su interés constante de corazón es que todo lo que ustedes hagan les enseñe a sus hijos el carácter de Dios. Que todo lo que ustedes digan esté reflejando algo que los niños puedan aprender. Que sus vecinas puedan aprender también lo que es de Dios y lo que no es de Dios. Entonces es muy importante que las mujeres mayores en casa estén siempre dispuestas a enseñar a otras mujeres las cosas que son de Dios. Por ejemplo, dentro de la misma iglesia, estamos todos aquí reunidos y hay algunas de ustedes mujeres que tienen alguna experiencia en otras cosas y otras en otras. Por eso es muy importante la reunión de mujeres. Se reúnen aquí, es un sábado al mes, y en esa reunión hay mujeres de una edad, de otra edad, de otra edad. Y unas pueden enseñarle a otras. A veces llegamos a la iglesia creyendo que la única razón del por qué estoy en esa reunión de mujeres es para que alguien me enseñe algo y me diga cosas. Pero a veces no me estoy disponiendo para que el Señor me use para enseñarle algo a alguien más. Tal vez hay una mujer que tiene 3 hijos y sus hijos ya son de 10 años el menor. Y hay otra mujer a su lado que acaba de tener su hijo y tiene 2-3 meses. Qué rico que esa mujer que ya tiene tres hijos de experiencia, perdón, puede enseñarle a la otra cosas para que aprenda a guiar a su hijo que está empezando a crecer. Y así, mutuamente, también es posible que esta menor pueda enseñarle algo a la mayor. Pero siempre mujeres dispuestas a compartir con las otras lo que Dios les ha dado a ustedes. Dispuestas a enseñar. Y aquí es donde Pablo se empieza a regar más. Que enseñen a las mujeres jóvenes a amar a sus maridos y a sus hijos. Mamás, si ustedes viven todavía con sus hijas en casa, no importa la edad que ellas tengan, ustedes tienen una responsabilidad. Incluso si no viven con ellas, la responsabilidad de ustedes como mamás es enseñarle a sus hijas a ser buenas esposas. Esa es su responsabilidad, según lo que dice ahí. Que las mayores le enseñen a las menores a amar a sus esposos y a sus hijos. Eso es lo que dice ahí, ¿cierto? Esa es la responsabilidad. Entonces, ustedes que son mamás, las que están aquí que son mamás, ustedes tienen una responsabilidad con sus hijas, a guiarlas a saber amar a sus esposos y a saber amar a sus hijos. Con sus nueras también, con las que son menores, poder enseñarles, ser un ejemplo para estas mujeres. Y dice que enseñarles a amar a sus esposos, muy importante. Qué triste es cuando hay mujeres mayores que lo que hacen es tratar de aumentarles el ego a sus hijas, ¿no? Y empiezan a decir, no se deje de ese. Es que quiere decir que no, déjelo que él haga su propia comida, ¿qué le pasa? Y hay mamás que están instando a sus hijas a que no cuiden su casa, a que busquen lo propio, y empiezan, no, usted tiene que pensar en usted misma. Que deje de estar pensando en su esposo, sus hijos, usted tiene que pensar en usted también. Y eso es lo que uno escucha en televisión a cada rato. Y eso es lo que uno escucha que hay mujeres que tratan de hacer con sus hijas. Qué triste. Cuando las mamás deberían enseñarle a sus hijas y a sus nueras a amar a sus esposos. No estoy diciendo a colitarles todo, alcahuetearles todo. No, eso es otra cosa muy distinta. Estoy hablando de amar a sus esposos, amarlos como son, a tenerles paciencia, a aguantarlos, a soportarlos. Qué bueno es ver cuando hay mujeres de Dios que se disponen para enseñarle a sus hijas, a las más pequeñas, a las que están apenas empezando. Por ejemplo, si alguno de ustedes hace poco se casó, busque hombres y mujeres de Dios en la iglesia que lleve años en el Señor y pídales consejos. Y ve, ¿cómo era? Mira, estamos pasando por un... Pídales consejos. Obviamente el consejo debe ser siempre guiado con la palabra de Dios. Pero esas personas los pueden entender. Y qué rico es ver hombres y mujeres que ya llevan años casados y que están dispuestos a enseñarle a los más jóvenes. Que están dispuestos a dar consejos, están dispuestos a guiar también. Es muy importante. Las abuelas tienen que ayudarle a sus hijas a criar a sus nietos. Ojo, la responsabilidad de la crianza de los niños es de los dos papás, no de los abuelos. Y aquí hago una cuñita, ¿cierto? Si usted tiene hijos pequeños, no se descansen en sus papás, en los abuelos. Ahí están los abuelos para que cuiden a los niños. No, los abuelos son hermosos, lindos, preciosos. Y les encanta cuidar a los nietos. Y les encanta pochichar a los nietos y todo eso. Pero ellos no son los que tienen la responsabilidad de educarlos. Lo hermoso de ser abuelo es que uno puede amar sin responsabilidad. El abuelo lo mima y le da regalitos y lo abraza y lo lleva, se lo lleva para la finca, se lo lleva para acá, para todos lados, pero el que le tiene que dar varita en la casa es el papá. El que tiene que aguantarse las pataletas son los papás. Eso es lo lindo de ser abuelo, ¿no? ¿Y por qué tienen el derecho a hacer eso? Porque ellos ya pasaron por ahí. A ellos ya les tocó darse la pela con usted y con nosotros. No significa que los abuelos, y a eso precisamente es a lo que iba, que transgredan el orden de los papás. Las abuelas deben ayudar a las hijas a guiar a sus niños. Por ejemplo, el niño, yo quiero el helado, yo quiero el helado. Y la mamá, no te has comido el almuerzo. Primero el almuerzo, después el helado. Y llega la abuela, ay, mijo, venga, aquí está su helado. Error, abuelas, nunca hagan eso, por favor. La autoridad de ese niño son los papás. Si los papás le dan la vía libre para que usted apapiche a ese niño y lo abrace y lo consienta, hágalo con todo su corazón. Disfrute a ese nieto. Pero si los papás están poniendo límites, reglas, respételos. Respete el honor de esos padres con sus hijos. Si sus hijos están pasando y están haciendo las cosas mal, pues entonces llame aparte a los niños, a los muchachos, a su hijo, a su hija, al yerno, a lo que sea, y llámelo aparte. Mira, ¿tú no consideras que eso está mal? La forma, hágalo en privado, nunca enfrente del nieto. Porque, ¿qué pasa? Y ustedes saben qué pasa. Los nietos dicen, con mi abuelo me va mejor. Y entonces el papá lo regaña, ¿y a dónde salen corriendo? A donde los abuelos. Y entonces los abuelos son los buenos y los papás son los malos. Y eso no está bien. Abuelitos, abuelitas, si los papás acaban de regañar a los nietos, apoyen a sus hijos, apóyenlos. Y enséñenle de una vez a su nieto que tienen que portarse bien y que haya una razón por la cual sus papás lo acaban de regañar. Entonces, las abuelas tienen que también ayudar a sus nueras, a sus hijas, a sus yernos e hijos a educar a sus hijos, a amarlos en la disciplina. A mí me llama la atención, yo sé que mi mamá va a escuchar esto y me va a decir por qué dije eso, pero bueno, me voy a tirar. Mi mamá es una de las que a mí más me enseñó eso. Me enseñó a disciplina. Amor y disciplina, amor y disciplina. Y yo le doy gracias a Dios por eso, porque es muy valioso para mí hoy. Pero llegó un personaje hace 8 meses a nuestra familia, se llama Martín. Y entonces, de repente, las cosas cambiaron. Y no es que ella transgreda el orden del hogar, no, nunca lo ha hecho. Gracias a Dios, nunca lo ha hecho. Pero empezó, ay, pero lo van a dejar llorar ahí. Yo, pero mamá, ¿qué pasó con todo lo que me enseñaste? O sea, ¿qué sucede? Entonces yo entiendo que el corazón de abuela es un corazón especial, ¿cierto? No quiere ver a sus nietos llorar y toda la cosa, pero a veces hay que dejar a los niños llorar cuando se están portando mal, ¿cierto? No hay que, obviamente, si está enfermo o algo así, pues sería ridículo dejarlo llorar, pero ustedes me entienden. Recuerden eso, el amor firme es el más dulce de todos los amores. El amor firme es el más dulce de todos los amores, muy importante. Las mujeres también deben ser prudentes en casa, dice, reverentes, no calumniadores, no esclavas del vino, maestras del bien, que enseñen a sus jóvenes, a sus mujeres jóvenes, a amar a sus esposos, a sus hijos. También tienen que enseñarlas a ser prudentes. Recuerden que habíamos dicho esa palabra significa una mujer que tiene dominio propio. La mujer anciana, la mayor en el hogar, debe ser prudente y de esa manera enseñarle a las más jóvenes también a ser prudentes. La palabra prudente, como les decía, significa alguien que no se deja llevar por sus instintos. El caso que yo nombré acerca de mí tratando de comprar una pantalla plana se da también del lado de las mujeres, pero no con una pantalla plana, con otras cosas. Lo mismo, las mayores en casa enseñen a sus hijas a hacer medidas con el dinero, que si se puede disfrutar, se disfruta, pero cuando no se puede, no se puede. Y no pelear con sus esposos por plata, porque se tiene que comprar, por lo que no sé qué. Eso es muy importante. Que no se dejen llevar por los instintos también, por lo que sienten en el momento. Sino que las mujeres mayores deben enseñar a las menores a tratar de tomar decisiones en convicciones, más no en emociones. En convicciones y no en emociones. Muy importante. La siguiente palabra es casta. Las mujeres mayores, al ser castas, enseñan a las más jóvenes también a ser castas. La palabra en el griego original significa alguien que no vive por su carnalidad. Es decir, alguien que no se deja llevar por su carnalidad. ¿Saben a mí qué me da tristeza de nuestro mundo? Ver a niñas de 6 años... vestidas con unos topsitos que le dejan descubierto toda la barriga, unas falditas chiquiticas ahí, y bailando reggaetón ahí, todas esas cochinadas de reggaetón, y la mamá, sí. A mí eso me enerva. El reggaetón del mundo es una cochinada total, es una cantidad, una sarta de groserías y de vulgaridades por todos lados. No hablo del ritmo, hay ritmo, reggaetones cristianos y chéveres. Estoy hablando del reggaetón, ustedes saben cuál. Y entonces ver a las niñas de 6 añitos que no tienen ni idea que están cantando ni que están bailando, revolcándose de una manera sexual y sensual, y tienen 6 años, por Dios santo, y mostrando el cuerpo y todo eso, y la mamá, qué linda mi hijita, la niña así como está de tierna y tan preciosa. Ey, qué triste, porque entonces esas mamás le están enseñando a esas niñas a ser sexuales, a mostrar, a que si no muestran y no se mueven de cierta manera, los hombres no las van a llamar la atención. Y eso no puede ser. Las mujeres de Dios tienen que enseñarle a sus hijas y a las nuevas jóvenes a ser castas. Casta significa aburrida, significa fea. No, de ninguna manera, en absoluto. Qué lindo es cuando una mamá se sienta a enseñarle a su hija a ponerse el maquillaje a la edad correcta, ¿no? Pero igual, qué chévere también es ver a las mamás que se sientan con sus hijas y les enseñan a ponerse bonitas y a ponerse la falda o el pantalón lindo. Eso es chévere, porque las mamás tienen que enseñarle a sus hijas a eso, la feminidad. ¿De dónde van a aprender las mujeres qué es ser femenino? De sus mamás, de sus abuelas, de sus tías, de sus hermanos, ¿cierto? De sus primos. Entonces, qué rico que su mamá, que la mamá se ponga de acuerdo con su hija para mostrar la ropa y andar juntas, y qué chévere. Pero qué triste es cuando las mamás empiezan a poner en las niñas esa onda de sensualidad, de querer atraer a los hombres por el cuerpo, por lo físico, y no por el carácter, no por la vida de persona, por el corazón. Qué lindo cuando las mamás le enseñan a sus hijas a ser lindas, pero también a ser castas, a ser sencillas, a nunca ser, a tratar de llamar la atención. Eso es muy importante. Las mujeres mayores entonces tienen una responsabilidad con las generaciones menores, es a enseñarles a no alimentar la carnalidad. Es muy, muy importante. Incluso también es muy triste cuando uno ve mayores mujeres también, mujeres mucho mayores que también están tratando todavía de jugar ese juego, de mostrar y de llamar con la apariencia física y la sensualidad. Es muy importante que no caigamos en esas trampas. Mamás, enséñenle a sus hijas a guardar sus cuerpos desde niñas, desde bebés.

háganlo. Eduquen a sus hijas de una manera que hagan respetar su cuerpo. Es el cuerpo que Dios les ha dado. Es el cuerpo hermoso que el Señor les ha permitido tener y tienen que hacerlo respetar. Es solo para Dios y solo para el esposo que Dios les dé cuando se los dé. También, ¿qué más tienen que enseñarle las mayores a las menores? A ser cuidadosas de su casa. Se empieza a poner interesante la cosa. Cualquier persona podría venir a decirme hoy machista. Pero si me lo dice, le está diciendo la palabra. ¿Qué tiene que enseñarle la mujer mayor a las menores? También a cuidar su casa. Para nosotros son tres palabras. Cuidadora de su casa. Para el griego es una sola. Una palabra que significa alguien que trabaja en el cuidado de una casa. Así literalmente. Por lo tanto, es muy importante que recordemos las prioridades. Y voy a tratar de serlo más claro sin extenderme mucho. La primera responsabilidad del hombre en la casa, ¿cuál es? Digamos en esa parte, es proveer para su familia. De los dos, del hombre y la mujer, hay uno que tiene que salir a trabajar. Ese es el hombre. ¿La mujer no puede trabajar? Sí, la mujer puede trabajar. ¿Ven la diferencia? El hombre tiene que trabajar. ¿Ven la diferencia? Ella puede trabajar bajo ciertas circunstancias. Por ejemplo, no tienen hijos. Están los dos nada más. Y ella tiene una profesión, un oficio. Y se ponen de acuerdo para trabajar. Tú trabajas de tal y tal y listo, está bien. Pero si hay hijos, pequeños sobre todo, lo más importante, la prioridad es lograr que la mamá esté el mayor tiempo en casa posible. Eso es lo más importante. Nuestra sociedad es tan tenaz, los ahogos económicos son tan bravos que a veces obliga a que la mamá tenga que salir a trabajar. Pero en el Señor todo se puede, y es confiar en el Señor, ponerse las pilas y pedirle a Dios que permita que las mujeres que están aquí puedan estar con sus hijos pequeños en casa. Es lo más importante. Ustedes y nosotros conocemos las consecuencias de nuestra generación educada por el televisor. Yo formo parte de esa generación. Gracias a Dios mi mamá estuvo muy cerca siempre. Pero yo formo parte de esa generación y vi crecer a mis amiguitos sin sus papás en casa, sin su mamá, con la empleada todo el día, educados solo por la empleada. Y ustedes saben lo complicado que eso se torna al pasar los años. Entonces, dentro de lo posible, lo correcto es que el hombre tenga que salir a trabajar. Él es el que tiene que proveer para su hogar. Estoy diciendo que la mujer no tiene la capacidad de trabajar, que es menos en absoluto. No vamos a caer en esa trampa de discutir esas cosas porque no es verdad. Las mujeres tienen la misma capacidad para hacer una gran cantidad de cosas. Pero eso no estamos hablando. Estamos hablando del orden en el hogar, no de capacidades, ni de machismo, ni de superioridad. Estamos hablando del orden. Y Dios quiere que la mujer esté con sus hijos en casa. El hombre, vaya y súdale. Rómpase la espalda, eso es lo que nos toca. ¿Gracias a quién? A Adán. Dios le dijo a Adán, por cuanto pecaste, te va a tocar sudarla. Entonces asumamos lo que nos toca, hombres. Nos toca sudarla. Las mujeres, si es posible, dentro de lo más posible, cuidando a sus hijos en casa. ¿Y qué más cuidar en casa? El orden de la casa. El orden de la casa. No significa, ay, es que está diciendo el pastor que la mujer tiene que pasarse todo el día limpiando y haciendo aseo. No, yo no estoy diciendo eso. Lo que estoy diciendo es que la mujer debe ser la que debe estar encargada de ver que la casa esté en orden. Ella es la responsable según lo que dice ahí. Y las mayores deben enseñarles a las menores a mantener la casa limpia, cuidadita. Si pueden tener el acceso a una persona que les ayude a hacer el aseo, genial, chévere. Si no, pues sí les tocó a ellas. Ellas son las responsables de ver que esté todo limpio, que esté todo en orden, que esté todo en su lugar. ¿Significa eso que el hombre no tiene que coger un plato y lavarlo? Hombres, ustedes pueden llegar muy cansados de trabajar y lo que sea. Lleguen a su casa a ayudarle a su esposa. Laven un plato de vez en cuando, que no hace daño. De vez en cuando diga al esposo, te ayudo a barrer,
y barran con ella.

Ella es la responsable de ver que todo esté limpio, pero eso no significa que el hombre nos vamos a abstraer y eso no es problema mío. No, no, no, no. Es un hogar, es una sola carne, es un equipo. Muy importante, trabajar juntos. Pero es la mujer la que tiene esa responsabilidad de ver que todo esté bien organizadito en casa. A mí me da una tristeza ver cómo hay jóvenes, que mujeres jóvenes que no saben freír un huevo. Me da una tristeza eso. Peladas jovencitas no tienen ni idea de cómo hacer un arroz. Y uno, ¡ay, santo Dios! Importante, mujeres mamás, enséñenles a sus hijas lo más importante. No estoy diciendo que les encante cocinar, no, eso es otra cosa aparte. Pero por lo menos que sepan cómo hacer un arrocito para comer, o, ¿cierto? Si usted es hombre y está soltero y se casa con una mujer que no le gusta mucho cocinar, pues usted aténgase a las consecuencias, ¿cierto? Y aprenda a cocinar con ella. Y aguante también el proceso de ella aprender a cocinar. Es un proceso chévere y aprender juntos y toda la cosa. Pero sí es muy importante que ustedes como mujeres se dispongan también. Yo quiero aprender a cocinar, a tener linda la casa. Eso es algo de lo que hablamos con Carol. Antes de casarnos, Carol veía una mata y no le interesaba. Al siguiente día que nos casamos ya quería tener la casa llena de matas. Y la florecita y que no sé qué. Pero ¿qué pasó? Carol ahora tiene un anhelo y unas ansias de que la casa esté siempre linda, siempre bonita, siempre no sé qué. Y se estresa cuando no lo puede hacer. Cuando ve que no pudo barrer, entonces se estresa y tenaz. Pero eso es bueno, las mujeres deben preocuparse por eso. No estresarse, pero sí es bueno que se ocupen de esa parte. Y como les dije, eso no exime a los hombres de no ayudar a las mujeres en la labor de la casa. Ustedes saben, esa discusión se ha dado muchas veces. Y siempre los hombres creemos que como estuvimos fuera de casa todo el día, a nosotros nos tocó más duro. ¡Ja! Vaya a ver una mujer sola en casa con dos niños ahí corriendo por todas las haciendo aseo. Eso es más bravo. Eso es bravo. Entonces nunca lleguemos los hombres, que yo acabo de llegar y estoy cansado. ¿Cómo cree que está ella? Cansada también. Entonces ayúdele también un poquito. Y si usted es mujer y usted no hace nada en la casa y su esposa llega cansado y lo pone a lavar, pues entonces ahí tampoco está bien. Repartirse las cargas, esa es la idea. Somos un equipo, no se trata de ver quién hace más o quién hace menos. Es un equipo. También deben enseñarle las mujeres mayores a las menores a ser buenas. La palabra buena significa alguien que con su resultado muestra su carácter. Las mujeres deben ser buenas, con un carácter de bondad también de Dios. Ah, y aquí vamos a estar bien interesante, miren lo que sigue ahí. ¿Qué más tienen que enseñar las mayores a las menores? A ser sujetas a su marido. Ah, caray. Interesante. Esta palabra ha traído conflictos, los que usted quiera, en la iglesia cristiana. Y eso fue a partir de algunos años para acá. Una cosa que en los años 60 se llamó la rebeldía femenina, la liberación femenina es que se llamó. De ahí para acá fue es que se armó la despelotes. Es cierto, los hombres abusaron mucho también del orden del hogar y abusaron de las mujeres también con su machismo y todo eso. Pero el orden de la Biblia es el siguiente. El orden de la Biblia es que el hombre es la cabeza del hogar y es el que tiene que dar cuentas a Dios por todo lo que pasa en el hogar. Si algo malo sucede en el hogar, es el primero que tiene que dar cuentas, es él, ¿cierto? Eso significa que la mujer, por amor a él, a Dios y a él, tiene que sujetarse a su esposo. ¿Por qué? Porque son un equipo. No se trata de a ver quién gana más aquí, quién dirige más. No, no, no. Él es el que tiene que dar cuentas a Dios. Y si usted es su esposa y lo ama, usted va a tratar de someterse a él, porque él es el que va a tener que recibir varitas si no lo hace bien. ¿Se imagina usted tener que tener la responsabilidad de darle cuentas a Dios y una esposa que no quiere someterse a la voluntad de Dios? Eso es bravo. Entonces, si usted ama a su esposo, sujétese a él. ¿Qué significa eso? Hay que traducirlo, ¿no? Porque eso puede darse, es muy ambiguo tal vez el término y puede prestarse para varias cosas. ¿Qué es lo que significa la palabra sujetarse? Significa reconocer autoridad, significa reconocer responsabilidad en otra persona. Significa que la mujer no puede opinar, lo hemos dicho muchas veces, que ella no puede opinar acerca de la casa, acerca de las decisiones. No, no significa eso.
Claro, incluso esa es la responsabilidad del esposo, hablar con su esposa todas las decisiones, comentarles, orar juntos y todo eso. Pero lo que significa es que él es el responsable de tomar la última palabra. Habla con su esposa, oran juntos, llegan a una decisión, a veces hay consenso, a veces no. Lo que les he dicho en otras ocasiones, dicen, la gente se divorcia diciendo que hay diferencias irreconciliables. Pero noticias, en el matrimonio siempre van a haber diferencias irreconciliables. Esa no es razón para divorciarse de alguien. A veces hay consenso, a veces no. Pero la responsabilidad de tomar la última palabra es del hombre. ¿Qué pasa? Si todo sale bien, chévere. La familia ganó, todos estamos bien. Si el hombre toma una decisión y todo sale mal, adivinen a quién le van a dar rejo. Al hombre. Si usted como mujer decide no sujetarse y las cosas salen mal, el rejo es para los dos. ¿Usted decide, mujer, solo para él o para los dos? Ahí está. Como les digo, significa que el hombre dice, es que mi casa se hace lo que yo quiera y cállese y todo eso. No, eso se llama machismo y eso es pecado. Pero si ustedes hablan, discuten las cosas y el hombre dice, no, ¿sabes qué, mi amor? Vamos a hacer eso. Pero no, mi amor, yo no creo. Ya lo hablamos, ya oramos juntos, ya escuché tus argumentos, escuchaste los míos y vamos a hacer esto. ¿Qué es lo mejor que puede hacer la mujer? Decirle, listo, mi amor, no estoy de acuerdo, pero oraré por ti. Yo no creo que así deban ser las cosas, pero te amo, te respeto y voy a orar por ti. Y vamos juntos, hágale, nos vamos juntos. Ese es el equipo, ese es un equipo. Eso es lo que debe hacer. Y entonces, mamás, enséñenles a sus hijas eso. La primera forma es a través del ejemplo. Si las niñas crecen en un hogar donde la mamá cuestiona todo lo que el papá hace, critica a los diestra y siniestra, los cuatro vientos, lo que el papá hace, la hija no va a crecer sabiendo qué sujetarse a un esposo. Lo lindo es que una mamá le explique a su hija todas estas cosas. Háblenle, es que falta tanto hablar cosas entre padres e hijos, explicar las cosas y decirles. ¿Qué produce esto? ¿Qué produce cuando una mujer mayor educa a una menor así y las mujeres en general todas actúan de esta manera? Miren en el 5b, dice, la palabra de Dios no es blasfemada. ¿No quisieran ustedes eso en su hogar? Si ustedes no quieren que la palabra de Dios sea blasfemada, hombres sean lo que dice ahí, mujeres sean lo que dice ahí. Ese es el resultado, la palabra es exaltada. Sigamos con los hijos. Los hijos no se podían quedar atrás. Dice, exhorta a sí mismo a los jóvenes a que sean prudentes. Muy poquito para los jóvenes, les fue bien. ¿A quién se refiere aquí con los jóvenes? Se refiere a aquellos que no se han casado y que viven con sus papás todavía. Sean de 2 años, de 1 año, como de 18 o 20 años. Si usted está en su casa con sus papás y usted no es la cabeza del hogar, no es ni papá ni mamá, usted es joven aquí. ¿Qué es lo que tiene que hacer un joven entonces en la casa como cristiano? Ser prudente. Dice ahí, exhorta a sí mismo a los jóvenes a que sean prudentes. Los hijos tienen esa responsabilidad. No dejarse llevar por sus instintos, sino por sus convicciones. Esa es la palabra otra vez. En otros capítulos, Pablo en Efesios, en Colosenses, Pablo le dice a los jóvenes, hijos, obedeced a vuestros padres en todo. Entonces los hijos tienen una responsabilidad de obedecer a sus padres y de ser prudentes. De ser prudentes. Parece ser que Tito era un hombre joven, dice ahí en el 7, presentándote tú en todo como ejemplo de buenas obras en la enseñanza, mostrando integridad, seriedad, palabra sana e irreprochable, de modo que el adversario se avergüence y no tenga nada malo que decir de vosotros. Dentro de la sección de la juventud, Pablo le dice a Tito que él debe ser ejemplo de los otros jóvenes. ¿Cuál es el ejemplo? Enseñar la palabra con integridad, con seriedad y sin reproche. Y con un ejemplo de buenas obras. Esa es la responsabilidad de Tito. Los jóvenes entonces también deben procurar las buenas obras y deben procurar buscar la palabra constantemente. Eso produce que el diablo no pueda burlarse de la iglesia y termine siendo avergonzado. Porque no tiene nada que acusar a nadie. ¿Se imaginan ustedes? El diablo, según Apocalipsis 12, es el acusador de los hermanos. Si nosotros no tenemos nada que darle para trabajar,
pues entonces se queda sin negocio, no nos puede acusar de nada. Entonces no le demos espacio para que nos acuse. Miren lo que sigue a continuación en el 9. Exhorta a los siervos a que se sujeten a sus amos, que agraden en todo, que no sean respondones, no defraudando, sino mostrándose fieles en todo, para que en todo adornen la doctrina de Dios nuestro Salvador. Ahora viene una sección donde él empieza a hablar acerca de los empleados. Y alguno me podría decir, bueno, ¿cómo así? Estamos hablando de la sección de conducta cristiana en casa. ¿Qué tiene que ver un empleado en la casa? Resulta que ahí es donde tenemos que entender el contexto. En la época de Pablo, los siervos vivían en la casa. Es como tener, en nuestra época, hay personas que se dedican a hacer aseos en casa y son internas en la casa. Viven y duermen en la casa. A eso se refiere. Entonces Pablo cubre todo. Papás, mamás, hijos y la persona que les ayuda en el aseo. En esa época, hombre o mujer. Los incluye a todos. Por eso eso está aquí adentro de esta sección. Es la razón. ¿Qué le dice Dios o Pablo también ahí, usado por Dios, a los que son siervos? Y esto lo tenemos que aplicar a todos aquellos que somos empleados. ¿Alguno de ustedes es empleado de una empresa, de un negocio, alguna cosa? ¿Sí? Hay varios, ¿cierto? Bueno, eso es para nosotros. Ojo. Dice, que se sujeten a sus amos. La misma palabra que se usó para las mujeres. Reconocer autoridad en el jefe, muy importante. Reconocer autoridad, no irrespetarlo, no menospreciarlo. Es el jefe y es autoridad. Es muy importante nosotros también tener esa actitud con nuestros jefes. Dice que agraden en todo. La palabra agradar significa alguien que está dispuesto a complacer a la otra persona. Muy importante que los empleados busquen lo mejor para su jefe también. Que no hagan las cosas simplemente por un interés de carrera profesional o de mala gana, ¿no? Un empleado cristiano debe tratar de hacer las cosas lo mejor para su jefe. Quiero no agradarle para ganar puntos, ¿cierto? Porque eso ahí uno conoce en el caminar cristiano y de la vida en general, varios lambiscones por ahí que andan ahí cepillándole al jefe ahí, jefecito, jefecito. Y uno sabe que esos que están ahí, jefecito, jefecito, son personas que están buscando puestos mayores. Nosotros, los cristianos, no. Debemos buscar agradarle al jefe. Listo, jefe, lo que usted dice. Claro, jefe, ¿cómo no? Con amabilidad y queriendo agradarle a él. Sabiendo que lo mejor para la empresa al final también termina siendo lo mejor para mí. ¿Cierto? Esa es la idea. Que no sean respondones. ¿Qué significa respondón? Ustedes saben. Una persona que cuestiona y contradice constantemente al jefe. Y le responde. Y le pelea. Empleados, no debemos hacer eso. No debemos hacer eso. Si usted tiene algo que decirle a su jefe, llámelo aparte. Métalo en una oficina y dígale, jefe, esto no me parece bien, ¿qué le parece esto? Y dígaselo, pero no esté diciéndoselo enfrente a la gente o respondiéndole, incluso siendo grosero con él. Muy importante. Incluso si el jefe no es una buena persona, porque hay jefes que no son buenas personas. No importa si es buena o mala persona, no es correcto que seamos respondones. No defraudando. La palabra defraudar significa literalmente robar. Es tan triste escuchar y ver historias de cristianos que poco a poco van trasladando la oficina a la casa. ¿No han visto? Uno llega a la casa y está el coso de la oficina. Él no se queda en la oficina y poco a poco se va pasando la oficina para la casa. Y llegan a la oficina a hacer requerimientos. Jefe, necesito un saca no sé qué. ¿Qué pasó con el otro? Y está en la casa para las tareas de los niños. No es correcto. No es correcto que el cristiano esté llevando los implementos de la oficina para la casa. Si a usted le han dado implementos, es para el trabajo en la oficina. Si su jefe algún día le dice, ay, ¿sabes qué? Llévatelo para tu casa. Ah, eso es otra cosa. Pero no es bueno estar defraudando a la empresa. ¿Cuál es otra forma de defraudar a la empresa? ¿No se les ocurre? El tiempo. No es bueno que los cristianos, si tenemos que entrar a las 8, entremos todos los días a las 8 y 15. A veces pasa, uno llegó el trancón, que el pico y placa, que no sé qué, y entonces llegué a las 8 y 10, 8 y 15, a veces pasa. Pero si eso es una constante,
todos los días a las 8:30, yo entro a las 8, ¿saben qué significa eso? Estoy robando a la empresa, porque a mí me están pagando para que trabaje de 8 a 12 y de 2 a 6. Si yo llego a las 8:30 y estoy quitándole media hora de trabajo todos los días, tenaz. Entonces esas son otras formas de no defraudar a quien es mi empleado. Recuerden ustedes que estamos hablando aquí, que Pablo le está hablando es a empleados de la casa. Ustedes saben cómo se siente eso cuando una persona que es empleada de la casa empieza a llevarse las cosas. Eso no está bien, y menos en un cristiano, menos. Tienen que ser fieles, dice ahí, siendo fieles. Los empleados cristianos deben ser agradecidos con sus jefes, con la empresa, ser fieles a ellos. No es correcto que un empleado ande allí por ahí hablando mal de su jefe sin ton ni son y procurando la misma caída de la empresa. O sea, buscando que las cosas salgan mal, eso no está bien, hay que ser fieles. Como les dije, uno no puede estar siempre de acuerdo con todo, pero cuando no estoy, puedo hablar, llamar a mi jefe aparte y decirle: jefe, con mucha honestidad, con mucho respeto, no le parece tal cosa, y hablar las cosas. Y si el jefe se enoja y lo echa, pues mal jefe, pero el Señor estará respaldándolo en todo. Dice, ya terminando, y creo que vamos a dejar la última parte para el próximo domingo. ¿Para qué? Para que en todo adornen la doctrina de Dios, nuestro Salvador. Esa es la razón por la cual los empleados y los que trabajamos en lugares diferentes debemos ser de esa manera. Porque se adorna la doctrina de Dios. ¿Significa que la doctrina necesita ser adornada? No. A lo que se refiere es que cuando uno presenta la doctrina es atractiva para las demás personas. No hay nada como tener un buen empleado, ¿cierto? Que sea un buen empleado, ejemplar, y además es cristiano, la gente dice: ve, tan chévere, yo quiero conocer tu iglesia, yo quiero saber de qué hablan, háblame de Dios y todo eso. Pero lo triste es ver a un cristiano por allá amargado, que no habla con nadie, que es mala gente, y nadie quiere hablar con él porque no se adorna la doctrina. La palabra adornar viene de una palabra griega que es cosmeo, de la cual nosotros sacamos el término cosmético. La palabra cosmeo significa poner en orden. De ahí viene la palabra cosmético. O sea que muchas de ustedes mujeres se pusieron en orden esta mañana, ¿cierto? Sí, seguramente se pusieron el cosmético. Eso es lo que significa entonces. No significa, como ustedes mujeres, que necesiten cosméticos para verse lindas. Me gané un punto ahí. Igual la doctrina. La doctrina tampoco necesita cosméticos para ser lo que es. Pero no hay nada más lindo que una doctrina presentada por una persona que es real, que es transparente, que es genuino. La gente dice: yo quiero eso que ese señor tiene. O sea, tú tienes algo especial, ¿qué es lo que tienes? No hay nada más lindo que eso, que la gente se acerque a uno y le diga: tú tienes algo especial, ¿qué es lo que tienes? Y uno puede decir: ¿a quién tengo? Esa es la respuesta. Eso es lo más especial. Pero no hay nada más triste que esos cristianos por ahí que andan dando mal testimonio por ahí, roban a la empresa, llegan tarde siempre, no hablan con nadie. Y uno, ¿quién quiere ser así? Absolutamente nadie. Entonces, un cristiano que es real y que es así, un buen esposo, una buena esposa, una buena mamá, un buen hijo, hace que las personas digan: yo quiero saber qué es lo que pasa contigo. Se adorna, se pone bonito eso ante los ojos de las personas. Muy importante. Terminemos entonces ahí, y la próxima semana veremos cuál es la sana doctrina que produce, que va a producir esta conducta en nosotros. Recordemos, esta conducta, si nosotros nos ponemos a hacerla en nuestras propias fuerzas, muy difícil. Pero si nosotros descansamos en la sana doctrina, la creemos, la vivimos, se va a traducir en una sana conducta. Muy importante. Oremos. Señor Jesús, te doy gracias por este momento que nos diste para estudiar tu palabra. Te quiero pedir, Señor, por los hombres cabezas de familia que están en este lugar, los hombres cabezas de hogar. Te ruego, Señor, que tú nos ayudes y nos enseñes a ser los hombres que debemos ser, a ponernos los pantalones, a tener carácter, Señor, a no esconder la cara, sino que a poner la cara frente a ti y a aceptar el reto de ser los hombres de nuestro hogar. Te ruego, Señor, que tú nos sigas enseñando a ser buenos padres, a educarlos en tu palabra, a nuestros hijos, a amarlos como debe ser, a enseñarles a esperar en ti, Señor.
Ayúdanos a ser buenos esposos, a expresar nuestro amor por nuestras esposas, a ser tiernos con ellas, Señor. Ayudarles en sus necesidades, Señor. Amarlas con todo nuestro corazón. Ayúdanos a guiar a nuestra familia. Te pido por las mujeres que están en este lugar, mujeres esposas, cabezas de familia también. Te ruego por aquellas que son solteras, viudas, Señor. Te ruego por las que son menores. Que tú les sigas enseñando también cuál es tu carácter, Señor, y que de esa manera ellas puedan honrarte a ti. Que su mayor anhelo sea hacer todo para ti. Amar a sus esposos, a respetarlos, a honrarlos. Amar a sus hijos y a educarlos como debe ser. Te oro por las abuelas y los abuelos que están aquí, Señor. Que apoyen a sus hijos en la crianza de sus nietos. Que amen a sus nietos con locura como debe ser, Señor. Pero que puedan trabajar juntos, unidos como una familia. Te ruego, Dios, por aquellos que tenemos responsabilidades de trabajo, ya seamos empleados o ya seamos responsables de empresas o jefes de negocios. Te ruego, Señor Jesús, que también nos des tu carácter, Señor, de manera que podamos reflejarte a ti en cada uno de los actos que hacemos. Que las personas puedan ver en nosotros quién eres tú y lo que tú haces. Que puedan ver en nosotros la congruencia de tu palabra en nuestro corazón. Te pedimos todo esto, Señor, en el nombre de Cristo Jesús. Amén.

0: Si anhelas la presencia de Dios en tu vida, su perdón, su paz, si anhelas recibir esa vida nueva que Él te ofrece, tan solo tienes que levantar tu voz en una oración. Repite conmigo: Señor Jesús, reconozco que te necesito. Sin ti estoy perdido. Perdona mis pecados, limpia mi corazón y mi mente. Te entrego todo lo que soy, todo lo que he sido y todo lo que quiero ser. Ven a mi corazón, me rindo a ti. Confieso que tú eres el Hijo de Dios que vino para salvarme, para darme vida. Quiero que seas mi Señor, mi Maestro, mi Dios, mi amigo, mi Padre. Gracias por morir por mí para que yo viviera. Gracias por darme fe para que creyera en ti. Gracias por hacer de mí una nueva persona, por la oportunidad de ser tu hijo. Ayúdame a crecer en tu camino. Enséñame, dame entendimiento para comprender tu verdad, tu palabra. Que pueda recordar que tú estás ahí para ayudarme, para darme fuerzas, para guardarme, para cuidarme. Lléname con tu Espíritu Santo. Quiero que vivas en mí. Quiero vivir para ti. Gracias por escucharme, por darme tu paz, por amarme, por perdonarme. En el nombre de Jesús. Amén. Esperamos que este estudio de la Biblia haya sido de bendición para tu vida y de alimento para tu corazón. No te pierdas el próximo estudio.
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1: Apocalipsis capítulo 6. Hoy vamos a cubrir los primeros 8 versículos y me gustaría que los leyéramos por adelantado para que podamos ver lo que tenemos delante de nosotros. Comienza así escribiendo Juan, según lo que el Señor le dio que escribiera. Vi cuando el Cordero abrió uno de los sellos y oí a uno de los cuatro seres vivientes decir como con voz de trueno: ven y mira. Y miré, y aquí un caballo blanco. El que lo montaba tenía un arco y le fue dada una corona, y salió venciendo y para vencer. Cuando abrió el segundo sello, oí al segundo ser viviente que decía: ven y mira. Y salió otro caballo, bermejo. Al que lo montaba le fue dado poder de quitar de la tierra la paz y que se matasen unos a otros, y se le dio una gran espada. Cuando abrió el tercer sello, oí al tercer ser viviente que decía: ven y mira. Y miré, y aquí un caballo negro, y el que lo montaba tenía una balanza en la mano. Y oí una voz de en medio de los cuatro seres vivientes que decía: 2 libras de trigo por un denario y 6 libras de cebada por un denario, pero no dañes el aceite ni el vino. Cuando abrió el cuarto sello, oí la voz del cuarto ser viviente que decía: ven y mira. Miré, y he aquí un caballo amarillo, y el que lo montaba tenía por nombre Muerte, y el Hades le seguía, y le fue dada potestad sobre la cuarta parte de la tierra para matar con espada, con hambre, con mortandad y con las fieras de la tierra. Wow, capítulo bastante imaginativo, ¿no? Un capítulo que nos da muchas cosas que pudiéramos imaginarnos nosotros en nuestra mente acerca de lo que Juan está viendo, y de hecho muchos antes que nosotros ya se han imaginado a qué se parecería esto. De hecho, en uno de nuestros anuncios, si usted ve, cuando anunciamos el estudio del libro del Apocalipsis, tenemos ahí precisamente a los cuatro jinetes del Apocalipsis. Es una imagen impresionante. Y sin duda, cuando leemos pasajes como estos en las Escrituras, nuestra imaginación empieza a dar vueltas y empieza a querer imaginarse lo que está viendo Juan. Tenemos que acordarnos que en el libro del Apocalipsis vamos a encontrar mucho lenguaje simbólico. Es necesario repetirlo porque a veces la gente quiere ponerle nombres o caras o identificar con gran certeza las personas de las que se está hablando, cuando en algunos casos simplemente son símbolos de otras cosas que se están presentando. Ahora, con este capítulo, el capítulo 6 del Apocalipsis, entramos de lleno ya a lo que es la profecía de las cosas que acontecerán en los tiempos que vendrán antes de la segunda venida del Señor a la tierra, antes de que el Señor vuelva a la tierra. Porque recuerden, el Señor ya descendió, pero descendió en las nubes para raptar a la iglesia, para llevar a la iglesia, para llevarse a la iglesia, llevársela al cielo, para estar con ella para siempre. Pero su pie no fue puesto sobre la tierra, la planta de su pie no fue puesta sobre la tierra. No podemos decir entonces que en ese tiempo, en ese día, cuando el Señor venga por su iglesia, el Señor regresó a la tierra, vino a las nubes, el arcángel sonó la trompeta, aquellos que creen en él fueron arrebatados, transformados, primero los que habían muerto en Cristo y luego los que quedáramos vivos vamos a ser arrebatados, vamos a ser reunidos con el Señor en las nubes y luego vamos a irnos al cielo. Pero la palabra de Dios nos dice en Zacarías 14 y en Apocalipsis 19, se nos da a entender que el Señor Jesucristo va a venir y va a poner las plantas de sus pies sobre la tierra. Es más, en el pasaje de Zacarías 14 nos dice muy claramente que va a poner sus pies sobre el monte de los olivos, y se nos dice que se va a partir en dos y se va a crear un gran valle, y es de ahí de donde va a empezar su reinado. Entonces, la primera vez cuando vino por la iglesia, no puso su pie sobre la tierra. Ahora, al leer este pasaje, al leer estos pasajes que vamos a leer esta semana y las próximas semanas, hay mucha gente que acusa a los pastores y a los predicadores de usar pasajes como esos en la Biblia para asustar a la gente, para que la gente, cosas tan horrendas van a pasar, así es que vale más que crea en Cristo, porque si no todas estas cosas me van a pasar. Dicen que también con estos pasajes los predicadores, los pastores, las iglesias quieren controlar a aquellos que dicen ser creyentes, ¿verdad? Porque si no, como si fueran niños y nosotros papás, que si no te portas bien te va a llevar el cucuy, ¿verdad? Pues no se trata de eso, son cosas que Dios ha puesto en su palabra para que las estudiemos y nos demos cuenta de las cosas que vienen. Primeramente quiero dirigirme a la persona que no cree, si es que hubiera alguien aquí entre nosotros que no cree. Si el escuchar esto le causa que el Espíritu Santo o sienta que el Espíritu Santo le está llamando a arrepentirse de su manera de vivir y de creer en el Señor Jesucristo, con toda humildad y con toda tranquilidad, sin tener que ponerle demasiado a crema a los tacos, como decimos en México, yo le sugiero que se arrepienta. Yo le sugiero que crea en el Señor Jesucristo para que pueda salvarse de las cosas que vienen en este tiempo. Yo le sugiero que recapacite. Yo le sugiero que haga un recuento de lo que su vida es comparado con la santidad de Dios y que tome una decisión de si va a seguir en esa clase de vida o finalmente va a dar una oportunidad para que por medio del Espíritu Santo el Señor pueda empezar a transformarlo en su corazón y darle una nueva manera de ver las cosas. Entonces le aconsejo que lo haga, porque las cosas de las que vamos a leer son para dar miedo. Y déjeme decirle algo también, que si en otra ocasión se le ha predicado las buenas nuevas del Evangelio y se le ha dicho cuánto Dios le ama, y se le ha dicho que Dios le ha amado tanto, que dio a su Hijo unigénito para que si usted cree en Él no muera, no perezca o no vaya a condenación eterna, y eso no lo ha movido, entonces no creo que pasajes como este lo vayan a mover tampoco. Pero yo no soy Dios, yo no soy el Espíritu Santo, y Él tiene diferentes maneras de obrar en cada quien. Entonces le dejo ese trabajo al Espíritu Santo, porque solamente Él puede saber. Pero como pastor, como amigo, le digo, si esto le trae temor, piense. No tiene por qué temer si está en Cristo Jesús. La palabra de Dios nos dice en Lucas capítulo 21, los versículos 33 al 36, lo siguiente. Señor Jesucristo hablando, aquí dice: el cielo y la tierra pasarán, pero mis palabras no pasarán. Quiere decir que hasta la última de sus palabras se va a cumplir. Todas las palabras que habló mientras estuvo aquí, todas las profecías que dejó, todas las cosas que nos hablan del presente, del pasado, del futuro, todas ellas se van a cumplir. Las palabras del Señor Jesucristo no van a pasar. Todo lo demás va a pasar, pero su palabra se va a cumplir. El versículo 34 de ese mismo pasaje dice: mirad también por vosotros mismos, que vuestros corazones no se carguen de glotonería y embriaguez y de los afanes de esta vida, y venga de repente sobre vosotros aquel día. Entonces está advirtiendo, aquí les está hablando a sus discípulos, y entre sus discípulos, con las multitudes que lo seguían, había personas que no creían, así como sus discípulos sí creían, y a todos a la misma vez les dice: cuídense, cuiden sus corazones, cuiden que sus corazones no se carguen de glotonerías y embriaguez, de los afanes de esta vida, y venga de repente sobre vosotros aquel día. En el versículo 35 dice: porque como un lazo vendrá sobre todos los que habitan sobre la faz de toda la tierra. Velad pues, dice el versículo 36, en todo tiempo orando, que seáis tenidos por dignos de escapar de todas estas cosas que vendrán y de estar en pie delante del Hijo del Hombre. Entonces hay manera de escapar. La manera de escapar es estando en Jesús, la manera de escapar es creer en Jesús, la manera de escapar es poner nuestra confianza y fe en Él, con todo lo que esto implica. Esa es la manera de escapar. A los creyentes también me dirijo y les digo que si somos creyentes, lo que vamos a estudiar no debe causarnos miedo, temor, aunque se vea como algo horrendo y terrorífico, por nosotros mismos, porque nosotros sabemos que no tendremos que pasar por estas cosas. Está muy claramente en las Escrituras que no tendremos que pasar por estas cosas. Pablo, queriendo asegurar, afirmar a los tesalonicenses de esto, les dice en 1 Tesalonicenses 5:9, porque no nos ha puesto Dios para ira, sino para alcanzar salvación por medio de nuestro Señor Jesucristo. Y cuando terminemos este capítulo 6, vamos a ver que lo que está sucediendo aquí es precisamente el día de la ira del Cordero. Y Dios no nos ha puesto a nosotros, los que somos creyentes, para ira, sino para alcanzar salvación por medio del Señor Jesucristo. Entonces, si estamos en Jesucristo, no debemos temer. De igual manera, el Señor Jesucristo, en el mismo libro del Apocalipsis, en el capítulo 3 y el versículo 10, lo puede leer en su Biblia, una página a la izquierda, dice: por cuanto has guardado la palabra de mi paciencia, le dice a la iglesia de Filadelfia, que era la iglesia que era la iglesia fiel, yo también te guardaré de la hora de la prueba que ha de venir sobre el mundo entero para probar a los que moran sobre la tierra. Entonces el Señor Jesucristo muy claramente, y Pablo, inspirado por el Espíritu Santo, muy claramente nos dice que los que somos cristianos, los que somos creyentes, que hemos creído en Jesús, vamos a ser librados de este tiempo. Entonces, por eso digo, si hay alguno que no ha creído, si hay alguno que todavía no ha puesto su fe en Jesucristo, piense, si hay alguno que no está seguro, inclusive, si de algo debemos estar seguros es de que en realidad somos salvos. Es algo que no podemos dejar al azar, es algo que tenemos que estar completamente convencidos en nuestro corazón y mente de que se ha llevado a cabo, para así no tener que temer de estas cosas. Ahora, para los que somos creyentes, si bien esto no debe causarnos ningún temor, sí debe de movernos a sentir urgencia por estar en constante oración por y advertir a la gente que no crea acerca de estas cosas, para que sepan que hay una manera por medio de la cual pueden escapar de ellas, para que sepan que hay un nombre dado a los hombres en el cielo por medio del cual pueden ser salvos, que es Jesucristo hombre. Y si esto no nos debe de dar temor por nosotros, nos debe de dar temor por la gente que conocemos, que si este día llegara hoy, iba a tener que pasar por todo lo que vamos a ver aquí. Ahora, una cosa más que quiero decir antes de que comencemos con el capítulo, y yo sé que es una introducción larga, pero vale la pena porque queremos estar completamente convencidos de la razón por la cual debemos estudiar estos pasajes. Porque mucha gente tiene la idea de que, pues entonces, si nosotros ya vamos a estar en el cielo cuando todo esto pase, entonces ¿para qué me preocupo? No seamos como el rey Ezequías, que cuando el profeta vino y le dijo todo lo que los babilonios iban a hacer, dijo: bueno, pues es más adelante, durante mi tiempo no va a pasar nada, así es que ¿para qué me preocupo? No, tenemos que estar preocupados por la gente que está alrededor de nosotros. Primero por nuestra familia, luego por aquellos con los que trabajamos y convivimos, luego por gente que ni conocemos. Ese es el mandato de la Gran Comisión, de que prediquemos el Evangelio. Entonces tenemos que hacerlo para ayudar a la gente a que evite esto. Entonces, una cosa más que quiero decirles antes de comenzar a estudiar estos pasajes, es que para estudiar estos pasajes tenemos que verlos a la luz de otras cosas que la palabra de Dios nos dice, en muchos casos de labios, de boca del mismo Señor Jesucristo cuando estaba enseñando a sus discípulos. Y tenemos que verlos a la luz de estos pasajes para no confundir una cosa con la otra. Hay gente que hace una ensalada de papa con huevo, con macarrón, con todo, le echa todo lo que encuentra para echarle, apio, aceitunas, de todo le echa. Y cuando lo va a probar uno, ¿de qué es? Pues es una ensalada, ¿verdad? Y no sabe. Hay gente que hace eso espiritualmente también. Agarra un montón de pasajes de aquí, de allá, de por allá, y los mezcla todos juntos y no les da un orden sistemático que se pueda entender lo que está sucediendo, y la gente termina toda confundida. Espero que, si no le puedo explicar todo lo que la palabra de Dios tiene que decirnos en estos capítulos, cuando menos no lo confunda. Entonces, parte de ello va a ser mi responsabilidad de estudiar diligentemente para presentarlo de una manera sistemática que usted pueda entender, pero parte de ello también va a ser que usted preste atención. Preste atención, tome nota, revise la palabra, si encuentra algo que quizás quisiera señalarme o algo, por favor, hágalo. Nos ponemos a platicar y hablamos de por qué yo creo lo que creo y por qué usted está equivocado. No es cierto, a lo mejor yo soy el equivocado. En fin, entonces tenemos que hacer esto a la luz de la palabra de Dios. Entonces, por ejemplo, Lo que vamos a leer en el capítulo 6 del Apocalipsis se parece mucho a lo que el Señor les dijo a sus discípulos en Mateo capítulo 24. Y le voy a pedir que por favor vaya a Mateo 24 en su Biblia para leer esto juntos. Hoy vamos a leer mucho en la Biblia porque eran demasiados versículos que no quise ponerlos todos en la pantalla. Aparte de que les hace falta ejercicio en sus dedos. Entonces, Mateo capítulo 24. En esta porción de la escritura, el Señor está dando detalles de las cosas que estarán pasando como señales de que el fin está cerca. Y noten esas palabras de que el fin está cerca. Sí, porque es muy importante hacer una diferencia entre cuando el fin está cerca y cuando el fin llega. Entonces noten, Mateo capítulo 24, vamos a leer los primeros 14 versículos. Después en otros estudios vamos a volver a Mateo 24, pero vamos a leer los primeros 14 porque tienen que ver con lo que vamos a leer hoy de alguna manera. Mateo 24, versículo 1 al 14 dice: cuando Jesús salió del templo y se iba, se acercaron sus discípulos para mostrarle los edificios del templo. Respondiendo, él les dijo: ¿veis todo esto? De cierto os digo que no quedará aquí piedra sobre piedra que no sea derribada. A propósito, esto sucedió en el año 70 después de Cristo, por el general Tito vino y destruyó todo lo que era el templo, todo lo que era Jerusalén. Inclusive cuenta la historia que tomaron arados los soldados romanos para arar al lado de las piedras, de los cimientos del templo, para poder tumbar las piedras. ¿Okay? Versículo 3 dice: y estando él sentado en el monte de los olivos, los discípulos se le acercaron aparte diciendo: dinos cuándo serán estas cosas y qué señal habrá de tu venida y del fin del siglo. Versículo 4. Respondiendo Jesús les dijo: mirad que nadie os engañe, porque vendrán muchos en mi nombre diciendo yo soy el Cristo, y a muchos engañarán. Esto comenzó a suceder desde el momento en el que el Señor Jesucristo ascendió al cielo. Inmediatamente hubo maestros falsos, muchos que se hicieron pasar por Cristo, muchos que de hecho decían que Jesús era el Cristo, pero después lo igualaban a un ángel, o lo igualaban a un espíritu, o decían que no había muerto, o decían que su sacrificio no era suficiente para pagar por el pecado del mundo. Entonces ya desde antes comenzó todo esto y se ha llevado a cabo inclusive hasta nuestros días. Versículo 6 dice: y oiréis de guerras y rumores de guerras. Mirad que no os turbéis, porque es necesario que todo esto acontezca. Noten estas palabras: pero aún no es el fin. Entonces, desde entonces ya había guerras, ya había rumores de guerras. Podemos ver en nuestros días que hay guerras y rumores de guerras. Hay más guerras ahorita, se me dice, que todas las guerras que hubo en el siglo, que ha habido más guerras en el siglo XX que todas las guerras que hubo en la historia del mundo antes. ¿Por qué? Porque hay tantas naciones, pequeñas y grandes, que quieren controlar, y ya sea recursos que hay en las otras naciones, a la gente de alguna manera. Consideran que parte de ese territorio había sido de ellos en otro tiempo de la historia y lo quieren volver a conquistar. Entonces vemos guerras y vemos rumores de guerras. Se habla de que va a haber una guerra entre Pakistán e India, y como los dos son poderes nucleares, van a causar una gran, bueno, todo eso sigue pasando aún. Sin embargo, el Señor Jesucristo les dijo a sus discípulos muy claramente: pero aún no es el fin. Versículo 7 de Mateo 24 dice: porque se levantará nación contra nación y reino contra reino, y habrá pestes y hambres y terremotos en diferentes lugares. Yo creo que hemos visto que hay muchas pestes o pestilencias o enfermedades que están matando un sinnúmero de gente a través de todo el mundo. Hemos tenido el SIDA, hemos tenido esa fiebre de ave, hemos tenido el cerdo, no me acuerdo ni cómo se llama. Tenemos tantas enfermedades, algunas que ya se suponía que estaban erradicadas, que están volviendo y están volviendo con fuerza. Entonces vemos que todo esto se llevó a cabo entonces, se ha llevado a cabo a través de los siglos y se seguirá llevando a cabo, pero todavía no es el fin. Les habla de hambres. Sí, sabemos que hay gente en todo el mundo que se está muriendo de hambre. Es más, no tenemos que ir a África, no tenemos que ir a algún país tercermundista, podemos ir aquí al centro de Chulavista, podemos ir al centro de San Diego, podemos ir a muchos centros urbanos de Estados Unidos en donde la gente está muriéndose de hambre. ¿Qué podemos decir de terremotos en diferentes lugares? Parece ser que no pasa un día que sin que mi teléfono me llegue un aviso de Fox News de que hubo un terremoto de 5.8, de 8.5, de 6.7, etcétera, etcétera, en alguna parte del mundo. El versículo 8, el Señor Jesucristo dice: y todo esto será principio de dolores. Entonces os entregarán a tribulación y os matarán y seréis aborrecidos de todas las gentes por causa de mi nombre. Noten, eso está sucediendo en todas partes del mundo, especialmente en el mundo musulmán. Aquellos que somos cristianos, aquellos que son cristianos y predican su fe y tratan de hacer prosélitos o de hacer conversos a Cristo, son amenazados, son golpeados, en muchos casos muertos, son quemados vivos. Todo esto está sucediendo ahorita en nuestros propios tiempos, ¿sí? Muchos, dice el versículo 10, tropezarán entonces y se entregarán unos a otros y unos a otros se aborrecerán. Aquí va a haber quienes decían que eran cristianos o que son cristianos, pero no son cristianos, que están siguiendo al verdadero Cristo ni están siguiendo las verdaderas doctrinas de Cristo y de la Biblia. Y va a llegar el momento en el que, presionados por el gobierno, presionados por la cultura, van a empezar a perseguir a los cristianos y hacerles todo este tipo de daño y los van a aborrecer. De hecho, ya está sucediendo. Lo vemos aquí en Estados Unidos. Los cristianos son aborrecidos. No podemos orar en las escuelas, no podemos leer la Biblia, no podemos hacer esto, no podemos hacer lo otro. Entonces ya está sucediendo. Versículo 11 de Mateo 24 dice: muchos falsos profetas se levantarán y engañarán a muchos. Y por haberse multiplicado la maldad, el amor de muchos se enfriará. En el versículo 13 dice: más el que persevere hasta el fin, este será salvo. Y será predicado este evangelio del reino en todo el mundo para testimonio a todas las naciones. Y entonces vendrá el fin. Entonces vendrá el fin. Noten, todo esto tiene que pasar. Mucha gente mezcla esto con lo que vamos a leer en el capítulo 6 del Apocalipsis. Y hay una mezcolanza ahí de cosas que confunden un pasaje con el otro. Todo esto que el Señor Jesucristo nos mencionó aquí ya está pasando. No tenemos que esperar a que el capítulo 6 del Apocalipsis empiece a cumplirse. Ya ahorita se está llevando a cabo. Algunas de esas cosas ya se cumplieron. Entonces, el que sea, el se va a predicar el evangelio de nuevo del reino en todo el mundo para testimonio a todas las naciones, y entonces vendrá el fin. Se nos dice que el que persevere hasta el fin será salvo, el que persevere hasta el día en el que comience el fin. ¿Sí? Porque antes de que comience el fin, el Señor Jesucristo va a venir a arrebatarnos, va a venir a llevarnos. No vamos a tener que pasar por esos días finales, esos tiempos finales. Ya no vamos a estar aquí. Entonces, aquí en el capítulo 6 de Apocalipsis, el fin ha llegado. El fin está descendiendo sobre la tierra. La ira del Cordero, la ira de Dios, que tanto, de lo cual tanto se ha hablado, finalmente va a descender sobre la tierra. Aquello que el Señor había dicho que pasaría antes de su segunda venida se desata aquí en el capítulo 6 del Apocalipsis y prepara así el camino para su regreso físico a la tierra y el subsecuente fin del mundo. Entonces, esto es lo que vamos a ver en el capítulo 6 del Apocalipsis. Vamos a ver algo que no ha sucedido todavía. Es más, en los evangelios el Señor Jesucristo les dice a sus discípulos que en esos tiempos va a haber tribulación cual no se ha visto jamás en la tierra y no se verá jamás tampoco. Entonces, lo que comienza en el capítulo 6 del Apocalipsis es algo que en la tierra no se ha visto. No nos podemos ni siquiera imaginar lo horrendo de lo que va a ser para la gente que se quede atrás cuando el Señor Jesucristo venga por su iglesia. Y es necesario que lo estudiemos para que así podamos tener una manera informada y correcta de avisarle a la gente lo que está por pasar. Para que cuando nosotros desaparezcamos, ellos tengan algo para guiarse. Es importante que les hablemos a nuestros hijos, a nuestra familia. Porque nosotros no podemos saber si son salvos o no, si no nos dan evidencias que son salvos. Y tenemos que prepararlos para cuando estas cosas sucedan, sepan qué hacer y no vayan a recibir finalmente lo que vamos a ver más adelante en el Apocalipsis, que es la marca de la bestia, y no se puedan salvar ahora sí absolutamente para nada. Entonces, aquí en el capítulo 6, el fin ha llegado. Lo que el Señor había dicho antes que pasaría, empieza a pasar. Y todo lo que se desata está preparando, abriendo el camino para su regreso físico a la tierra y el fin del mundo. Entonces, con estos antecedentes, nos vamos al capítulo 6 del Apocalipsis y vamos a ver esta noche los cuatro jinetes del Apocalipsis, lo que ellos significan y lo que van a traer cada uno. Apocalipsis capítulo 6 y el versículo 1. Juan dice, vi cuando el Cordero abrió uno de los sellos. La semana pasada estudiamos acerca de este libro que Juan vio en la mano del que estaba sentado en el trono y vimos cómo no se encontró a nadie en el cielo, ni en la tierra, ni debajo de la tierra que fuera digno de abrir ese libro, de quitar los sellos. Y se le dice a Juan, porque está llorando, porque no encuentra a nadie, que no se preocupe, que el Cordero es digno de abrir ese libro. Y hoy vemos que el Cordero empieza a abrirlo. Versículo 1 entonces dice, vi cuando el Cordero abrió uno de los sellos y oí a uno de los cuatro seres vivientes decir como con voz de trueno, ven y mira. Creo que si alguno de nosotros ha oído los truenos durante alguna tormenta, podemos tener una idea de cómo se oiría esta voz, ¿verdad? Yo soy de Mexicali y allá le gusta mucho tronar al cielo. Y cuando llueve y cuando hay relámpagos, hay unos truenos tremendos. Y me acuerdo que mi nana cuando oía tronar nos decía que, y llover, nos decía que Dios estaba lavando los pisos del cielo. Y cuando tronaba quería decir que estaba moviendo sus muebles de un lado para otro, por eso hacían ruido. Pero son unos ruidos muy estrendosos. Entonces con este tipo de voz, fue con la voz que este ángel habló a Juan y le dijo, ven y mira. En el versículo 2 dice, y miré y aquí un caballo blanco, y el que lo montaba tenía un arco, y le fue dada una corona, y salió venciendo y para vencer. ¿Quién es o qué significa este caballo blanco y este jinete? A simple vista, así, sin más ni menos, podríamos decir, bueno, pues caballo blanco, corona, venciendo para vencer, ¿verdad? Lo pudiéramos identificar con el Señor Jesucristo. De hecho, muchos eruditos que se han dedicado a estudiar la palabra lo identifican como Cristo. Debido a la descripción que vemos aquí, comparado con la descripción que se nos da más adelante en el libro del Apocalipsis. Mire conmigo en el Apocalipsis capítulo 19, no lo vamos a estudiar, simplemente para que lo tenga como referencia y para que se dé una idea de por qué lo podrían confundir con el Señor Jesucristo. Apocalipsis 19, los versículos 11 al 16, dicen lo siguiente. Entonces vi el cielo abierto y aquí un caballo blanco, y el que lo montaba se llamaba fiel y verdadero, y con justicia juzga y pelea. Sus ojos eran como llama de fuego y había en su cabeza muchas diademas, y tenía un nombre escrito que ninguno conocía sino él mismo. Estaba vestido de una ropa teñida en sangre y su nombre es el Verbo de Dios. Y los ejércitos celestiales, vestidos de lino fino, blanco y limpio, le seguían en caballos blancos. De su boca sale una espada aguda para herir con ella a las naciones, y él las regirá con vara de hierro, y él pisa el lagar del vino, del furor y de la ira del Dios Todopoderoso. Y en su vestidura y en su muslo tiene escrito el nombre Rey de Reyes y Señor de Señores. Lo que vamos a ver aquí entonces es que no se deja duda de quién es la persona que vemos sobre este caballo blanco. Se nos dice claramente y se identifica como Jesucristo. Y podemos ver ciertas diferencias, una que es muy notable entre esta imagen que se nos presenta aquí y el jinete que vemos en el capítulo 6 del Apocalipsis sobre el caballo blanco. Por ejemplo, en el capítulo 6, el jinete tenía un arco en sus manos. Pero note que no tenía flechas. Un arco sin flechas, ¿para qué sirve? ¿Se va a tirar el arco a los que va venciendo para golpearlos? Y después de tirarlo, ¿con qué va a seguir golpeándolos? Sin embargo, aquí el Señor Jesucristo trae una espada en su boca y nos dice con la cual herirá a las naciones. Hay una gran diferencia. En el capítulo 6 vemos a este jinete con una corona. Y la corona, según se describe en Apocalipsis 6, en griego es estéfanos, que es una corona de hojas de oliva que se le daban a aquellos atletas que resultaban vencedores en las pruebas atléticas de los juegos que nosotros consideraríamos olímpicos. Entonces, una corona temporal, es algo que no dura, es algo simplemente que establece que esa persona es victoriosa. Se nos dice que viene para vencer y venciendo. En el pasaje de Jesucristo se nos dice que trae muchas diademas. Y la palabra que se usa ahí para describir diadema, de hecho en el griego es diadema también. pero significa una corona que está puesta, que está amarrada, que nadie puede quitar, que nadie puede soltar, que no hay nada ni nadie que se la pueda quitar de la cabeza. Él es el Rey de Reyes, Señor de Señores, no hay duda, nadie va a poder evitar eso. Él viene no solamente venciendo y para vencer, Él viene hiriendo a las naciones con la espada de su boca y rigiéndolas con vara de hierro, como se nos acaba de decir en el pasaje que leímos. Entonces, este primer jinete del caballo blanco no es Jesucristo, sino alguien que pudiera parecer que es. Este jinete del caballo blanco, en realidad, lo que es el anticristo. Es el anticristo. Recuerde, Satanás siempre quiere imitar todo lo que el Señor hace. Vamos a ver más adelante cómo nosotros tenemos la Santísima Trinidad en el Padre, Hijo y Espíritu Santo. Pero también Satanás tiene la bestia, el profeta y el anticristo. Vamos a ver cómo el Señor Jesucristo resucitó a gente de los muertos. Vamos a ver cómo la bestia es herida de muerte, pero resucita. Dios hizo llover fuego del cielo cuando Elías le pidió que hiciera llover fuego del cielo. El anticristo también va a hacer llover fuego del cielo como una de las señales mentirosas que va a llevar a cabo. Entonces, Satanás siempre quiere de alguna manera imitar lo que está haciendo el Señor Jesucristo para engañar a la gente, para ser la que lo sigue. Ahora, otra cosa que debemos recordar es que el anticristo no se va a revelar a sí mismo, sino hasta que la iglesia y el Espíritu Santo sean quitadas de la tierra. Entonces, una vez que la iglesia y los santos de Dios sean quitados, entonces se va a revelar tal cual es. Pero mientras va a venir a engañar gente con todos sus señales y prodigios. Va en su Biblia en 2 de Tesalonicenses capítulo 2. Segunda de Tesalonicenses capítulo 2, vamos a leer los versículos 1 al 10, en donde el apóstol Pablo nos dice lo siguiente. Escribió de nuevo bajo la inspiración del Espíritu Santo en una carta a los tesalonicenses y les dice lo siguiente: pero con respecto a la venida de nuestro Señor Jesucristo y nuestra reunión con Él, os rogamos, hermanos, que no os dejéis mover fácilmente de vuestro modo de pensar, ni os conturbéis ni por espíritu, ni por palabra, ni por carta como si fuera nuestra, en el sentido de que el día del Señor está cerca. Nadie os engañe de ninguna manera, porque no vendrá ese día del Señor sin que antes venga la apostasía y se manifieste el hombre de pecado, el hijo de perdición, el cual se opone y se levanta contra todo lo que se llama Dios o es objeto de culto, tanto que se sienta en el templo de Dios como Dios, haciéndose pasar por Dios. Versículo 5 de 2 de Tesalonicenses 2 dice: ¿no os acordáis que cuando yo estaba todavía con vosotros os decía? Y ahora vosotros sabéis lo que lo detiene, a fin de que a su debido tiempo se manifieste, porque ya está en acción el misterio de la iniquidad, solo que hay quien al presente lo detiene, hasta que él a su vez sea quitado de en medio. Y entonces se manifestará aquel inicuo a quien el Señor matará con el espíritu de su boca y destruirá con el resplandor de su venida, inicuo cuyo advenimiento es por obras de Satanás, con gran poder y señales y prodigios mentirosos y con todo engaño de iniquidad para los que se pierden por cuanto no recibieron el amor de la verdad para ser salvos. Entonces, el anticristo al principio no se va a revelar a sí mismo como un monstruo sanguinario, lo cual es, no quiero que me malentiendan, pero primero se va a manifestar como aquel que va a tener la solución para todos los problemas de la humanidad. Se va a manifestar como un hombre de paz. Se va a manifestar como aquel que viene para finalmente traer la paz a la tierra. De hecho, en el libro de Daniel se nos dice que hace un pacto con muchos pueblos. Una de las cosas que se cree que el anticristo va a hacer es que va a lograr que Israel haga un pacto con las naciones árabes, dentro del cual se va a construir el templo de Dios, el último templo que se va a construir ahí en el monte donde está ahorita la mezquita del Domo de la Roca, a un lado de esa mezquita. Así va a parecer tanto un hombre de paz que va a lograr que se lleven a cabo acuerdos que nunca se han logrado antes entre pueblos que siempre han sido enemigos. De hecho, hay quienes dicen que la revelación del anticristo traerá un periodo de paz y prosperidad para así poder engañar a la gente y hacerla pensar que todo está bien. Todo está bien, todo hay tranquilidad. Acuérdense, los cristianos van a haber desaparecido. Y una de las cosas que se piensa que el anticristo va a ser decir al resto del mundo, ¿saben qué? La gente que nos quería oprimir, la gente que nos quería dominar, la gente que nos quería hacer que creyéramos en ese Dios falso que supuestamente era bueno, pero que causó tanto sufrimiento aquí en la tierra, ya se fue, ya nos deshicimos de ella, ahora sí vamos a poder tener ese mundo en el cual todos vamos a poder ser uno solo, en el cual todos vamos a poder ser gobernados por un solo gobierno, en el cual todos vamos a poder adorar a un solo Dios, en el cual todos vamos a poder tener una sola religión. Eso es de lo que se nos va a hablar más adelante en el Apocalipsis, cuando el anticristo y la bestia sean finalmente reveladas. Entonces va a tener que venir engañando, y así es como va a vencer. Por eso no trae flechas, porque va a ser una victoria sin sangre. Va a ser una victoria que se va a ver tan grande, tan exaltado, tan poderoso, que no va a haber quien no se rinda a él. Digo, tenemos en nuestro mundo desafortunadamente el culto de personalidad, ¿no es cierto? Llega una personalidad con mucho carisma, con mucha educación, con una forma muy elocuente de hablar, ¿y qué hace el mundo? ¿Se acuerdan cuando fue elegido nuestro presidente y fue a Europa? ¿Cómo fue recibido en Alemania, en Francia? No estoy diciendo que Obama es el anticristo, ¿ok? No estoy diciendo eso. Tampoco les voy a decir que el Papa es el anticristo. Y no se trata de eso, se trata de ver las cosas claras y ver lo que la palabra de Dios nos está diciendo. Pero podemos ver que es muy fácil para la humanidad ver a una personalidad con ese tipo de carisma, con ese tipo de elocuencia, con ese tipo de poder para convencer, embabucar, hacer mensos a la gente. Que el anticristo, si tiene ese tipo de poder, va a poder hacer lo que él quiera. Entonces viene como un hombre de paz. Viene como un hombre que supuestamente va a poner todo en orden, como nadie lo ha podido hacer hasta ahora. Ahí en Primera de Tesalonicenses, unas páginas hacia la izquierda de donde se encontraba antes, en el capítulo 5, los versículos 1 al 11, dicen lo siguiente: pero acerca de los tiempos de las ocasiones, no tenéis necesidad, hermanos, de que yo os escriba. Porque vosotros sabéis perfectamente que el día del Señor, otra vez mencionando aquí el día del Señor, vendrá así como ladrón en la noche. Que cuando digan paz y seguridad, entonces vendrá sobre ellos destrucción repentina, como los dolores de la mujer encinta, y no escaparán. Noten, versículo 3, que cuando digan paz y seguridad, entonces vendrá sobre ¿quién? Sobre ellos destrucción repentina, como los dolores de la mujer encinta, y no escaparán. Mas vosotros, hermanos, no estáis en tinieblas para que aquel día os sorprenda como ladrón, porque todos vosotros sois hijos de la luz e hijos del día, no somos de la noche ni de las tinieblas. Versículo 6. Por tanto, no durmamos como los demás, sino velemos y seamos sobrios. Pues los que duermen de noche duermen, y los que se embriagan de noche se embriagan. Pero nosotros que somos del día, seamos sobrios, habiéndonos vestido con la coraza de fe y de amor, y con la esperanza de salvación como yelmo. Porque no nos ha puesto Dios para ira, sino para alcanzar salvación por medio de nuestro Señor Jesucristo, quien murió por nosotros, para que ya sea que velemos o que durmamos, vivamos juntamente con Él. Por lo cual, animaos unos a otros y edificaos unos a otros, así como lo hacéis. Entonces, cuando digan paz, cuando digan todo está bien, todo está tranquilo, este camarada vino y puso todo en orden, hay prosperidad, hay paz, hay tranquilidad, ya no tenemos a nadie hostigándonos, diciéndonos que tenemos que arrepentirnos, llamándonos la atención, diciéndonos que estamos viviendo mal, toda esa gente ya desapareció. La madre nave finalmente vino y se los llevó. Así podemos vivir en paz. Pero no dura mucho esa paz. Porque cuando finalmente digan paz y seguridad, entonces vendrá sobre ellos la destrucción. Y eso es lo que vemos en los siguientes versículos, en los siguientes tres sellos que se van a abrir aquí. Miren conmigo en Apocalipsis 6, versículo 3. Cuando abrió el segundo sello, oí al segundo ser viviente que decía: ven y mira. Y salió otro caballo bermejo, que básicamente quiere decir rojo, color de sangre. Y al que lo montaba le fue dado poder de quitar de la tierra la paz y de que se matasen unos a otros, y se le dio una gran espada. Noten bien este caballo rojo, y al que montaba ese caballo le fue dado poder para quitar de la tierra la paz. No estamos hablando de guerras y rumores de guerras. No estamos hablando aquí de guerras aquí y allá, lejos de nosotros, como existen ahorita, y nosotros tenemos paz aquí en Estados Unidos. No estamos hablando de una guerra lejana en la cual, si la vemos en las noticias, nos llama la atención, pero si no la vemos, ni pasa por nuestra mente. Nosotros estamos recibiendo nuestro cheque cada semana, estamos poniendo comida sobre la mesa, no nos están atacando, no estamos esperando de dónde va a llegar el siguiente cohete o en dónde va a explotar la siguiente bomba. Estamos en una paz relativa nosotros, aun cuando en el resto del mundo pueda haber todo tipo de conflictos. Pero cuando este caballo viene, al que montaba este caballo le fue dado el poder para quitar de la tierra la paz, lo que quiere decir que no va a haber un solo lugar en el cual haya paz en la tierra cuando este caballo finalmente se revele. Y no va a haber paz a tal grado que se van a matar unos a otros. Todo mundo se va a tener que estar cuidando de todo mundo. Todo mundo va a tener que vivir para sobrevivir. Parece que todo mundo va a tener que vivir solo para morir o ser muerto. Y no es muy difícil de imaginárselo. Acuérdense cuando sucedió lo del año 2000, que las computadoras se iban a, no sabían cómo leer el año 2001 y que se iban a apagar las luces y no iba a haber agua. ¿Qué empezó a hacer la gente? Empezó a guardar comida y agua y armas y todo tipo de víveres y cosas para protegerse. ¿Por qué? Porque si alguien viene por lo mío, aquí le tengo lo suyo. Entonces no es difícil imaginarnos a un mundo en el cual todos se matan a todos por sobrevivir los unos y no dejar que los otros lo maten. Cuando este jinete quite la paz de la tierra, no va a haber paz en la tierra. Parece ser que todo el mundo va a vivir en una constante lucha. ¿Alguno de ustedes ha visto la película Killing Fields? Es una película tremenda que habla de las que sucedió en Camboya durante la guerra de Vietnam. Si no la ha visto, véala, es fuerte. The Killing Fields. Todo mundo en Camboya sufrió los estragos y los resultados de una guerra horrenda, en donde los hijos mataban a los padres, los hijos entregaban a los padres al gobierno comunista del Khmer Rouge, que era el ejército rojo, para sobrevivir ellos. Y el Khmer Rouge los hacía soldados desde niños, desde muy pequeños, y ponía a los padres contra los hijos. Ese es el tipo de mundo que va a ser aquí una vez que el anticristo se revele tal y como es. Ahora, algo que surge o que es un producto muy natural de las guerras, ¿qué es? El hambre, la escasez de las cosas más básicas, las cosas más esenciales para poder sobrevivir. Y esto es lo que vemos al abrirse el siguiente sello. Mire el versículo 5. Cuando abrió el tercer sello, oí al tercer ser viviente que decía: ven y mira. Y miré, y he aquí un caballo negro, y el que lo montaba tenía una balanza en la mano. Ahora, una balanza es lo que nosotros llamamos una báscula. Pero curiosamente, lo que la palabra en griego que se traduce balanza o báscula es la palabra zugos, que quiere decir yugo. O sea que este jinete va a imponer precios a los alimentos, a todo lo que la gente necesita, tan exorbitantes que la gente se va a morir de hambre, no necesariamente porque no haya que comer, sino por los precios tan altos a los que la comida se va a vender. Porque cuando hay guerras, los que tienen guardan lo que tienen para después sacarle ganancia vendiéndolo más caro de lo que es. Y los que pudieran producir lo que se necesita producir para que la gente pueda vivir, comer y sobrevivir, no producen por la preocupación de que si salen a labrar los campos o salen a su trabajo, alguien los va a matar. Entonces tanto la producción de los alimentos va a menguar, como aquellos que tienen la habilidad para amontonarlos los van a guardar para venderlos a precios muy altos. Miren el versículo 6. Y oí una voz de en medio de los cuatro seres vivientes que decía: 2 libras de trigo por 1 denario y 6 libras de cebada.

canasta básica de los tiempos. Es como si dijéramos en México frijol, tortillas, arroz, ¿verdad? Se consideran los alimentos básicos, lo que todo mundo, por pobre que sea, puede comprar un poco de ello. Un denario era el salario diario de un trabajador. ¿Sí? Lo que quiere decir que para comprar 2 libras de trigo, que quizás sería suficiente para hacer una barrita de pan, va a costar el salario de todo un día. Imagínese usted, saque cuentas, ¿cuánto gana usted en un día? Eso le va a costar comprar 2 libras de trigo para hacerse un pan. Si quiere comer algo de calidad, ahora, si quiere comer algo más barato, puede comprar cebada y le van a dar 3 veces más de cebada que de trigo. Imagínese usted una familia de 5, se le hace difícil darles de comer ahorita a sus hijos. Imagínese en ese tiempo, ¿qué les va a dar? ¿Verdad? Ahorita con unos frijolitos, un arrocito y con eso la hacemos, ¿no es cierto? Una que otra tortillita, pero en ese tiempo, imagínese. Ahora, se nos dice aquí el aceite y el vino que no se dañen. Bueno, ha habido muchas interpretaciones acerca de esto, pero la que yo vi como la más clara y la que más sentido tiene es que estos aceite y el vino representan necesidades no necesariamente básicas, que pueden ser de mayor costo que las cosas básicas, pero que la gente que tiene para comprarlas siempre las va a comprar. Lo vemos inclusive en nuestros días. La gente que tiene para comprar la gasolina, el precio que sea, todavía trae los carrotes grandotes que necesitan traer un tanque de un lado de ellos para llenarlos cada 20 millas y de todas maneras los usan. La gente que no puede, se compra su carro chiquito o mide hasta dónde va y junta viajes para ir. Entonces, eso es de lo que está hablando. Las cosas que son caras de por sí, no va a haber necesidad de imponerles precio porque lo caro que son ya van a ser que sean prohibitivas para aquellos que no pueden comprar, y los que puedan comprar los van a comprar a como de lugar. Y si no pueden comprar pan para alimentarse a sí mismo y a sus familias, ¿cómo van a comprar estas cosas que no son básicas? No tiene caso entonces, déjalas como están, con ellas no te metas, no hay necesidad. Satanás es astuto, Satanás es muy inteligente, Satanás no es un tonto. Ha estado en este universo mucho más tiempo que nosotros y sabe exactamente de qué pata coge el hombre. En el versículo 7 vemos el cuarto sello. Se nos dice, cuando abrió el cuarto sello, oí la voz del cuarto ser viviente que decía, ven y mira. Miré y he aquí un caballo amarillo. De hecho, la palabra que se traduce a camarillo debería ser pálido o verdoso. La palabra en griego es la palabra cloros, como cloro. Y el cloro, si usted lo mira, así a simple vista, el cloro puro es verdoso. Ese es el color de este caballo entonces. Y luego note que dice, y el que lo montaba tenía por nombre muerte. Y el Hades le seguía. Y le fue dada potestad sobre la cuarta parte de la tierra para matar con espada, con hambre, con mortandad y con las fieras de la tierra. Como si no fuera poco que ya la paz ha sido quitada, como si no fuera poco que el hombre se está matando el uno con el otro, como si no fuera poco que ahora el nombre del juego es sobrevivir, ahora viene este caballo con este jinete que se le llama muerte claramente, y les da la potestad, nos dice, sobre la cuarta parte de la tierra para matar con espada, con hambre, con mortandad y con fieras de la tierra. Noten, jinete tiene por nombre muerte, y a la muerte le seguía el Hades, que también se puede traducir el infierno. No se nos dice que venía en otro caballo, no se nos dice que venía detrás, que venía en las ancas del caballo, se nos dice simplemente que venía este caballo pálido, amarillo, verdoso, y detrás de él venía el infierno. Y note, le fue dada potestad sobre la cuarta parte de la tierra para matar. Esta es la única misión de este camarada. Matar. Matar gente a diestra y a siniestra. Su misión completa es matar. Sin descansar. Y el hecho de que el infierno venga detrás de él quiere decir que él los mataba y el infierno se los traga.

0: Él los mata y el infierno los recibe. Como dicen en las estaciones de policía, sin tocar baranda. ¿Sí? Este jinete los mata y el infierno se los lleva. Ahora noten, la cuarta parte de la tierra. Vamos a hablar en términos de población, nada más. La población actual del mundo, ¿sabe cuál es? La población actual del mundo son 7 billones de personas. Ahorita. No hay por qué pensar que va a disminuir. Pero son 7. Vamos a suponer que esto pasara ahorita. 7 billones de personas es la población del mundo. Para que esta cosa acabe con la cuarta parte, ¿sabe cuánta gente tendría que matar? 1,750,000,000 de personas. 1 billón con B, 750 millones de personas. La población de Estados Unidos son 336 millones de personas. Quiere decir que se necesitarían matar 5 o 5.5 a 6 veces la población de Estados Unidos para poder sumar la cifra de la gente que va a matar esta persona. ¿Se imagina usted? ¿Se imagina usted lo horrendo de lo que está sucediendo, lo que va a suceder en esos tiempos? No va a haber paz, pura guerra, pura destrucción, hambre. La gente va a estar muriendo. En el libro de Lamentaciones se nos habla de cuando Jerusalén fue sitiado, siendo juzgado el pueblo judío por Dios. Se nos dice que hubo gente que se comía a sus propios hijos, gente que comía el estiércol de las palomas. ¿Se imagina usted lo que esto va a hacer? Y esto nada más son 4 sellos. Nada más son 4 sellos, sin hablar de los otros 3, sin hablar de las copas de ira, sin hablar de las trompetas. Este es el principio del fin, nada más. Imagina usted lo que van a sufrir los que queden atrás. Uf. No un mensaje fácil de traer, y estoy seguro que no un mensaje fácil de recibir, pero un mensaje que es necesario decirlo porque está en la palabra de Dios. ¿Qué hacemos con esto entonces nosotros? ¿Qué debemos llevarnos de todo esto? Porque el irnos así nada más con esa cifra en la mente de 1,750,000,000 de personas muertas, de las maneras que se nos dice aquí, con espada, con mortandad, es horrendo. Bueno, lo primero que le quiero decir, quiero hablarle de 2 cosas. Lo primero que debemos hacer es estar sumamente agradecidos. Sumamente agradecidos con Dios. Sumamente agradecidos por su gracia y por su misericordia para nosotros. Sumamente agradecidos con nuestro Señor por haber dejado su trono en el cielo para venir a salvarnos, para no tener que pasar por esto y después de ello tener que estar en el infierno. Nuestra gratitud debe ser tan grande que nada debería de interponerse entre nosotros y nuestro amor y nuestro servicio y nuestra devoción y dedicación al Señor. Porque de esto es de lo que nos ha salvado. Para que no tuviéramos que pasar por eso, dio su vida. Y de nuevo, eso es sin hablar del infierno. Entonces debemos estar sumamente agradecidos con Él. Y debemos quizás empezar a decir como Pablo en 2 de Corintios, en el capítulo 5, los versículos 14 y 15, en donde Pablo escribe lo siguiente: porque el amor de Cristo nos constriñe, nos constriñe pensando esto, que si uno murió por todos, luego todos murieron. ¿Cómo sucedió esto? Yo no sé, pero la palabra de Dios me dice que cuando Cristo murió en la cruz, yo morí con Él. Y la palabra de Dios me dice que cuando Él resucitó de los muertos, yo resucité también con Él. Y yo lo creo. Y porque estoy en Cristo, sé que soy una nueva criatura. Que las cosas viejas pasaron y aquí todas han sido hechas nuevas. En el versículo 15 de 2 de Corintios 5 dice: y por todos murió, para que los que viven ya no vivan para sí, sino para aquel que murió y resucitó por ellos. ¿Sabe qué? El saber que Cristo nos ha salvado de este fin del que acabamos de leer aquí, solamente 4 sellos abiertos. El saber que tuvo ese tipo de amor por nosotros nos debe constreñir, nos debe llegar a la misma conclusión que a Pablo. Que aquellos que viven ya no vivan para sí, sino para aquel que murió y resucitó por ellos. ¿Cómo podemos hacer eso? Pablo les escribe a los romanos en Romanos 12, versículos 1 y 2. Así que, hermanos, os ruego por las misericordias de Dios que presentéis vuestros cuerpos en sacrificio vivo, santo, agradable a Dios, que es vuestro culto racional. En otras palabras, es lo menos que pueden hacer. Por lo que Él ha hecho por nosotros, es lo menos que podemos hacer. Si hacemos menos, no es suficiente, y todo lo que hagamos no será suficiente. No os conforméis, dice en el versículo 2, a este siglo, sino transformaos por medio de la renovación de vuestro entendimiento, para que comprobéis cuál sea la buena voluntad de Dios, agradable y perfecta. Eso debe ocupar nuestra vida, el buscar la voluntad de Dios, agradable y perfecta. No vivir para nosotros mismos. Tendremos tiempo de vivir y de disfrutar y de ser completamente bendecidos cuando estemos en el cielo con Él. Ahorita, por lo que Él ha hecho por nosotros, nosotros debemos de entregarnos a Él por gratitud a lo que Él ha hecho. Número 2, si en realidad el amor de Cristo está en nosotros y amamos a la gente como nuestro Señor la ama, debemos sentir una gran necesidad de advertir a los perdidos lo que va a suceder. De decirles lo que va a suceder, de advertirles lo que viene. Debemos tomar toda oportunidad de compartir nuestra fe como un señalamiento divino para cada uno de nosotros. Hoy, al despertar, me vino un pensamiento a la cabeza acerca de mí mismo. Y me dije a mí mismo: si Dios te ha permitido despertar a este nuevo día, es porque te está dando la oportunidad de compartir las buenas nuevas de la salvación en Cristo con alguien. ¿Sabe que cada día que despertamos, Dios nos está dando esa oportunidad otra vez? Para que le hablemos a alguien de lo que viene, y así tengan ellos la habilidad para decidir si van a aceptar a Cristo para ser libres de esto o no. Mismo Pablo, en mismo 2 de Corintios, en el capítulo 5 y el versículo 11, en la primera parte del versículo dice: conociendo pues el temor del Señor, persuadimos a los hombres. ¿Hace usted lo posible por persuadir a los hombres? ¿Por persuadir a su familia? ¿Por persuadir a sus amigos? ¿Por persuadir al vecino? ¿Por persuadir a la persona que no conoce, que está en la línea con usted antes de pagar en el mercado? ¿Hace todo lo posible por persuadirlo de lo que viene? En el mismo 2 de Corintios capítulo 5, pero en el versículo 20 dice: así que somos embajadores en nombre de Cristo, como si Dios rogase por medio de nosotros. Os rogamos en nombre de Cristo, reconciliados con Dios. ¿Alguna vez como embajador de Cristo le ha dicho a alguien: por favor, te ruego, En el nombre de Cristo, reconcíliate con Dios, porque no quieres pasar por las cosas que vienen. Por eso debemos estudiar estos pasajes. No dejarlos pasar desapercibidos. Para que algo se mueva en nosotros y nos diga, tienes que hablar. Tienes que abrir la boca. No te puedes quedar callado. En esta noche les quiero invitar a todos ustedes a que hoy resuelvan en su corazón que Dios los tiene aquí en la tierra como embajadores de su Señor Jesucristo. Y que en el nombre de Cristo deben rogar a los hombres que se reconcilien con Dios. Porque si creen que lo que está sucediendo ahorita es difícil, es feo, es horrendo, lo que viene para los que queden atrás es inimaginable. Mi oración es que el Señor Jesucristo toque nuestros corazones por los perdidos. Y así como Él dejó su trono en el cielo, nosotros dejemos nuestra comodidad y vayamos por ellos a donde sea que tengan que ir. Y si tenemos que asustarlos con esto para que entren al reino, hay que asustarlos. Viviendo siempre confiados de que nosotros no tendremos que pasar por ello. Amén. Oremos. Padre Celestial, te damos gracias por tu palabra. Señor, sin duda estamos en unos pasajes difíciles de ver, sabiendo, Señor, que nosotros somos libres de lo que estamos estudiando, pero que hay tanta gente que no lo es. Señor, al ver el temor, a ver lo horrendo que sería caer en las manos del Dios vivo, Señor, ayúdanos a salir de este lugar con una nueva resolución en nuestro corazón de que vamos a hablar acerca de la salvación en Cristo, de que vamos a decirles a los incrédulos que pueden librarse de la ira venidera, de que todavía hay oportunidad, todavía está la puerta abierta, todavía tienen esa habilidad para entrar por la puerta estrecha que lleva a la vida eterna. Señor, ayúdanos a no tener el corazón endurecido para con ellos, a no conformarnos con el hecho de que nosotros ya tenemos el cielo asegurado y la gran parte, la gran mayoría del mundo todavía no. Señor, danos en nuestro corazón esa pasión, no nos dejes estar en paz, Señor, si pasa un solo día en el cual de alguna manera no testificamos a algún alma que pudiera, Señor, tener que pasar por estas cosas. Y Señor, ante todo, ayúdanos a ser un pueblo agradecido, Señor. Al ver todas estas cosas tan horrendas que van a venir sobre la tierra, Señor, el saber que tú nos has salvado con tu propia sangre, para que nosotros no tengamos que vivirlo, Señor, nos constriñe, nos llena de humildad, nos hace sentirnos como lo que somos en realidad, indignos de tanta gracia y de tanta misericordia. Pero fue tan grande tu amor que tú no miraste lo indigno que éramos, Señor, sino que nos amaste y te entregaste a ti mismo por nosotros para librarnos de ese fin. Nos encomendamos a tu mano de gracia una vez más, Señor. Permite que estas cosas queden en nuestra mente y nuestro corazón, que las veamos como más que simbolismos y alegorías, que las veamos como algo que está muy pronto para suceder. Señor, ve con nosotros en esta noche y que tu Espíritu, Señor, nos dé la seguridad de la salvación en Cristo, al mismo tiempo que nos permite sentir la urgencia de hablar de esa salvación al mundo que no te conoce. Bendito seas, oh Dios. Alabamos tu nombre. En el nombre de Cristo Jesús. Y todos los hijos de Dios dijeron: amén y amén. Dios les bendiga. Nos vemos la semana que entra. Vamos a abrir los próximos 3 sellos. A ver qué sucede. Adiós.
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1: Seguido conforme el mandato de Jehová por medio de Moisés. Y cuando llegaron a la región de Jordán, que está en la tierra de Canaán, ponga atención, la región de Canaán, ¿está al este o al oeste del Jordán? Está al oeste. Este es el norte, sur, este, oeste. Está al oeste. La tierra de Canaán está al oeste del río Jordán. Cuando llegaron a la región de Jordán, que está en la tierra de Canaán, o sea, en la tierra de Canaán, no habían atravesado, los hijos de Rubén, los hijos de Gad y la media tribu de Manasés edificaron ahí un altar junto al Jordán, un altar de aspecto grande. Y los hijos de Israel oyeron decir: he aquí, los hijos de Rubén, los hijos de Gad y la media tribu de Manasés han edificado un altar en el límite de la tierra de Canaán, en la región del Jordán, en el lado que pertenece a los hijos de Israel, es decir, a las 10 tribus que quedaban. Al oír esto, los hijos de Israel, toda la congregación de los hijos de Israel, se reunió en Silo para subir a pelear contra ellos, contra sus 2 y media tribus que se iban. Entonces los hijos de Israel enviaron a los hijos de Rubén, a los hijos de Gad y a la media tribu de Manasés en la tierra de Galad a Finés, hijo del sacerdote Eleazar, y con él a 10 jefes, un jefe por cada casa paterna, un jefe de cada casa paterna de cada tribu de Israel, cada uno de ellos que era cabeza de la casa de sus padres entre los millares de Israel. Y vinieron a los hijos de Rubén, a los hijos de Gad y a la media tribu de Manasés, a la tierra de Galad, y les hablaron diciendo: así dice toda la congregación de Jehová, ¿qué infidelidad es esta que habéis cometido contra el Dios de Israel, apartándoos hoy de seguir a Jehová, edificándoos un altar y rebelándoos hoy contra Jehová? ¿No nos es suficiente la iniquidad de Peor, de la cual no nos hemos limpiado hasta hoy, a pesar de que vino una plaga sobre la congregación de Jehová? ¿Para qué también vosotros os apartéis hoy de seguir a Jehová? Sucederá que si hoy os rebeláis contra Jehová, mañana Él se enojará con toda la congregación de Israel. Mas si la tierra de vuestra posesión es inmunda, entonces pasad a la tierra de la posesión de Jehová, donde está el tabernáculo de Jehová, y tomad posesión entre nosotros. Pero no os rebeléis contra Jehová, ni os rebeléis contra nosotros, edificándoos un altar aparte del altar de Jehová nuestro Dios. En otras palabras, las 2 tribus y media construyeron un altar al oeste del río Jordán antes de atravesar el río Jordán. Y las otras 2 10 tribus, o las 9 tribus y media, porque Manasés tenía la mitad al oeste y la mitad al este, las otras 9 tribus y media dijeron: ¿qué estás haciendo? Y se reunieron en Silo, el centro de la tierra de Israel, y dijeron: vamos a ir a pelear contra estas 2 tribus y media, a someterlos. ¿Qué es esto lo que están haciendo? Era un acto de desobediencia, y vamos a entrar en más detalle, pero les estoy ayudando para que sigan el hilo de la historia. Y le dicen: mira, si la tierra a la que ustedes van es una tierra inmunda, ¿por qué? Porque como estaban al oeste del Jordán, las 9 tribus y media, dijeron, tal vez ellos, al irse al este del Jordán, al atravesar el río, van a decir, ok, ahí ya no está el tabernáculo, porque el tabernáculo estaba en Silo. ¿Se acuerdan que dijimos que en el centro de la tierra, en Silo, estaba el tabernáculo? Pero ellos se iban a mover al este del río Jordán. Entonces dijeron, tal vez porque se mueven al este del río Jordán y hay una división geográfica, tal vez van a decir, la tierra ahí no es santa porque no está el tabernáculo. Entonces les dijeron, si ustedes creen que la tierra ahí es inmunda, regrésense, hereden con nosotros, pero no se vayan allá cometiendo un acto malo de desobediencia. Versículo 20. ¿No fue infiel Acán, hijo de Sera, en cuanto al anatema, y vino la ira sobre la congregación de Israel, y aquel hombre no pereció solo en su iniquidad? Entonces los hijos de Rubén, los hijos de Gad y la media tribu de Manasés respondieron y dijeron a las cabezas de las familias de Israel, o sea, ellos contestan ante esta acusación, el poderoso Dios, Jehová, el poderoso Dios Jehová, empiezan a decir, no, nosotros reconocemos que Jehová es Dios. Él lo sabe, que el Israel mismo lo sepa, si fue rebelión o una infidelidad contra Jehová, que no nos salve hoy. Es decir, si somos infieles, que Dios mismo nos juzgue. Si nos hemos edificado un altar para apartarnos de seguir a Jehová, o para ofrecer holocausto, u ofrenda de cereal sobre él, o para ofrecer en él sacrificios de ofrenda de paz, que Jehová mismo nos lo demande. En verdad hemos hecho esto más bien por temor, diciendo, el día de mañana vuestros hijos pudieran decir a nuestros hijos, ¿qué tenéis que ver con vosotros, con Jehová, Dios de Israel? Es decir, empiezan a decir, nuestro miedo era que al cruzar el Jordán, ustedes se olviden que somos parte de ustedes. Y sus hijos les digan a nuestros hijos, ustedes no son del pueblo de Dios. mira, el río Jordán, Dios lo ha establecido para separar los dos pueblos. Ustedes no nos pertenecen, no le pertenecen a Jehová. Dijeron, ese era nuestro miedo. Porque Jehová ha puesto el Jordán por límite entre nosotros y vosotros, hijos de Rubén e hijos de Gad. Vosotros no tenéis partes con Jehová. Ese era el miedo que ellos tenían, que las otras 9 tribus y media dijeran eso. ¿Entendemos, hermanos? Seguimos el hilo. Así vuestros hijos podrán hacer que nuestros hijos dejen de temer a Jehová. Por lo tanto, dijimos, construyamos ahora un altar, no para holocaustos, no para sacrificios, porque Dios les había prohibido tener otro altar, excepto en su lugar escogido. Ahí estaban en Silo, ahí había altar, ahí estaba el tabernáculo, no lo podían tener en otro lugar. Y después Dios escogió Jerusalén, el lugar final de su tabernáculo. Por tanto, dijimos, construyamos ahora un altar no para holocaustos ni para sacrificios, sino para que sea testigo entre nosotros y vosotros y entre nuestras generaciones después de nosotros que hemos de cumplir el servicio a Jehová delante de Él con nuestros holocaustos, nuestros sacrificios, con nuestras ofrendas de paz, para que en el día de mañana vuestros hijos no digan a nuestros hijos, no tenéis porción con Jehová. En otras palabras, ellos dijeron, nosotros queremos ir constantemente a Jerusalén de acuerdo a la ley de Dios. El pueblo tenía que presentarse en el templo 3 veces al año. Y venían, y entonces decían, nosotros queremos participar, queremos ir a Jerusalén, queremos cumplir ese acto de obediencia, queremos adorar al único Dios. Nosotros pues dijimos, sucederá el día mañana que si nos dicen esto a nosotros o a nuestras generaciones, entonces nosotros diremos, ve la réplica del altar de Jehová que nuestros padres edificaron, no para holocaustos, no para sacrificios, sino más bien como testigo entre nosotros y vosotros. Les pido paciencia, aquí hay unas enseñanzas muy hermosas. Vamos a terminar el capítulo porque pues no lo podemos dividir realmente. Lejos esté de nosotros que nos rebelemos contra Jehová y nos apartemos de seguir hoy a Jehová, construyendo un altar para holocaustos, para ofrenda de cereal o para sacrificios, aparte del altar de Jehová nuestro Dios que está frente a su tabernáculo. Cuando el sacerdote Finés y los principales de la congregación, es decir, las cabezas de las familias de Israel que estaban con él, oyeron las palabras que dijeron los hijos de Rubén, los hijos de Gad y los hijos de Manasés, les pareció bien. Y Finés, hijo del sacerdote Eleazar, dijo a los hijos de Rubén, de Gad y de Manasés, hoy sabemos que Dios está en medio de nosotros, porque no habéis cometido esta infidelidad contra Jehová, ahora habéis librado a los hijos de Israel de mano de Jehová. Y entonces ellos se regresaron y le compartieron esto a las 9 tribus y media. Le dijeron, ok, esto fue lo que pasó, esta es la razón por la que construyeron el altar. Y se regresaron pues a su tierra, al oeste del Jordán, a contarles al resto, no necesitamos irnos a la guerra. Y en el versículo 34 dice, los hijos de Rubén, los hijos de Gad, llamaron al altar testigo, pues dijeron, es testigo entre nosotros de que Jehová es Dios. Amén. Lo leímos, lo entendimos, ahora vamos a meditar y aplicar consideraciones y aplicación. Versículo 10. ¿Qué dice? Que edificaron ahí un altar junto al Jordán, un altar de aspecto grande. Fue en el lado del Jordán, es interesante. Lo vuelve a mencionar en el versículo 11, dice que fue en la región del Jordán, en el lado que pertenece a los hijos de Israel. Le está llamando a los hijos de Israel a las 9 tribus y media, porque son las más, el mayor número de tribus. Está diciendo, fue ahí. ¿Por qué quisieron hacer el altar? ¿Por qué quisieron hacer el altar de este lado? Del lado oeste del Jordán, y no del lado de ellos. Aquí está la tribu de Rubén, de Gad y de Manasés. No la hicieron de este lado, la hicieron de este lado, del otro lado. Bueno, propongo yo, no porque lo digan, pero creo que es la lógica. Ellos lo hicieron de ese lado para que sirviera un recordatorio que ellos habían estado de ese lado. Que ellos habían entrado a la tierra prometida con el resto de sus hermanos a tomar la tierra. Habían peleado, ¿se acuerdan? Habíamos estudiado que ellos construyeron apriscos. Cuando ellos llegaron y entraron a la tierra, entraron por acá. Y tomaron toda esta área. Al tomar esta área, ellos querían heredar esa área, pero Moisés, y el Señor a través de Moisés le dijo, ¿sabes qué? Tienes que ir con el resto de tus hermanos a tomar la tierra de Canaán, y luego te regresas. Y estuvieron 7 años peleando hombro y hombro con sus hermanos para tomar la tierra prometida, y luego se regresaban. Ahora se regresaban, pero querían ellos establecer un altar de ese lado, del lado de la tierra de Israel, del resto de Israel, para que supieran que ellos habían entrado con ellos, que habían peleado con ellos, que habían estado hombro a hombro luchando por la tierra prometida. Quería que se acordaran que ellos habían estado en esa tierra, que era de ellos también, por decirlo así, era el pueblo de ellos. Ahora dice el versículo 10 de que era al final un altar al Jordán, un altar de aspecto grande. Es decir, era un monumento lo que estaban erigiendo. No era un altar para quemar incienso, ni para sacrificar ofrendas. Era un monumento. Yo recuerdo en El Salvador hay monumentos. Cuando yo estaba pequeño iba a un monumento que se llama el Monumento El Salvador del Mundo. Y tienen una imagen de alguien que supuestamente representa a Jesús sobre el mundo. La gente no va ahí a adorar ni a hincarse ni nada, pero ese monumento recuerda a la gente de San Salvador que su nombre de la capital está en honra y en nombre para honrar al Salvador del mundo. Entonces ese monumento es grande, no es pequeñito, es para que la gente ponga la atención. ¿Y qué es esto? ¿Qué significa? La gente le dice el monumento del Salvador del mundo. Había otro monumento que era de los próceres, muy bonito, hecho con mucha elegancia, con mucha habilidades artísticas, los mejores artistas. Y en México hay muchos monumentos. Yo estaba en el monumento en la capital, en ese monumento muy grande que tienen. ¿Cómo se llama? ¿Perdona? Hay muchos. La Plaza de la Libertad. ¿Cómo se llama? ¿Perdona? El Ángel de la Independencia. Hay muchos monumentos. En Guatemala yo he pasado en la calle principal y hay un lugar que está lleno de estatuas y tú puedes ver y qué quiere decir y te habla de lo que significa. Entonces, el propósito del monumento es llamar la atención y hacerte reflexionar. Cuando dice un monumento de un altar de aspecto grande, otras traducciones, dice, por ejemplo, Reina Valero dice un altar de gran apariencia. La nueva versión, la nueva King James, New King James Version, la versión New King James, dice un altar grandioso e impresionante. La King James dice un altar grandioso para ser visto. La nueva New American Standard en inglés, si lo traduzco, dice un altar grande en apariencia. Y la nueva versión internacional en inglés traducida dice un altar imponente. O sea, nos está dando a entender que era un altar, era un monumento para llamar la atención, de que la gente pasara y dijera, bueno, ¿y qué es esto? Y dijera, bueno, este monumento es un recordatorio que las tribus que están al este son parte del pueblo de Dios. Y aquí viene una enseñanza, de aquí viene una enseñanza más adelante. Ahora, el punto en el versículo 12 dice que toda la congregación de los hijos de Israel se reunió para pelear contra ellos. ¿Por qué se preocupó el pueblo de Israel de que se establezca este monumento? ¿Por qué se preocupó al punto de que estaban dispuestos a ir a la guerra? Bueno, en Deuteronomio, lo pueden tomar como referencia, no vamos a cubrirlo. Deuteronomio capítulo 12, versículo 1 a 9, leemos que Dios había prohibido al pueblo de Israel tener altares por todos lados. Dios les dijo que el pueblo de Israel iba a adorar en un solo lugar, y no en los lugares altos por todos los montes. ¿Por qué? Porque había lugares en todos los montes, habían altares en todos los montes, pero eran altares idólatras. La gente llegaba, adoraba sus aceras, a sus ídolos, adoraban a los Baales, y Dios dice, no, hay un solo Dios, ¿verdad? Entonces yo quiero que adoren en un solo lugar, para que no tengan sus propias, cada uno en su región, su manera de adorar, sino que vengan a adorar de la manera en que Dios lo prescribe. Dios había mandado a través de Moisés que destruyeran todo altar extraño cuando entraran a la tierra prometida, todo aquello que fuera idólatra, que lo destruyeran para que adoraran únicamente a Jehová y en el lugar que él escogería. Ahora en Juan 4, 21 al 24, leemos que esto se convirtió en un punto de comentario por parte de la samaritana cuando encontró a Jesús. Juan 4, 21, bueno, 20, dice que la mujer le dijo a Jesús, nuestros padres adoraron en este monte, es decir, en Samaria, y vosotros decís que en Jerusalén es el lugar donde se debe de adorar. Jesús le dijo, mujer, créeme, la hora viene cuando ni en este monte ni en Jerusalén adoraréis al Padre, porque vosotros adoráis lo que no conocéis. Nosotros adoramos lo que conocemos, porque la salvación viene de los judíos. Pero la hora viene y ahora es cuando los verdaderos adoradores adorarán al Padre en espíritu y verdad, porque ciertamente a los tales el Padre busca que le adoren. Dios es espíritu y los que le adoren deben adorarle en espíritu y verdad. Bueno, vemos que Dios establece Jerusalén posteriormente como el lugar central donde el pueblo iba a llegar a adorarle, a sacrificar las ovejas, los toros, los pichones, las aves, ofrecer sus sacrificios, iba a ser en Jerusalén. Porque el pueblo estaba dado, las regiones esas estaban dadas a creer que había un Dios de la montaña, un Dios aquí, un Dios allá, cada uno su Dios, el Dios de la fertilidad,
2: Y Dios les dice, no, hay un solo Dios. Pero luego viene Dios y quita la ley y establece la libertad. Dice, la hora viene y ahora es cuando los verdaderos adoradores adorarán al Padre en espíritu y verdad. Ya no se trata que si van a adorar en la montaña, ya no se trata que si van a adorar en Jerusalén. Y eso es importante porque quiere decir que no se trata si vas a adorar en Calvary Chapel Costa Mesa, porque el edificio, o si vas a ir a una catedral porque tiene mucho oro y muy bonita. No, ya es en espíritu y verdad como vamos a adorar. Eso es lo que dice el Señor, es en espíritu y verdad. Ayer que estuvimos en el mar, ¿quiénes estuvieron y sintieron la presencia del Señor? Puede levantar la mano, pero levanta al alto. Mira cuánta gente, voltea a ver, no me mires a mí, voltea a ver, mira cuántas manos levantadas. Se sentía la presencia del Señor. No había religión, estábamos adorando en espíritu y en verdad. Y eso es lo que el Señor quiere de nosotros. No quiero leer Deuteronomio 12, 1 al 9, aunque sí quiero hacerlo, pero porque quiero avanzar. Hay una parte donde el Señor está instruyendo al pueblo de que van a tener que adorar en un lugar central y que no levanten altares. Y luego termina esa exhortación o enseñanza diciendo, cada cual hace lo que le parece bien a sus propios ojos, porque todavía no habéis llegado al lugar de reposo. O sea, cada quien adora como le da la gana. Dice, no, cuando llegues a Israel vas a adorar en el lugar escogido, no que cada quien adora donde quiere. Es de acuerdo a la prescripción del Señor. Y lo que me llama la atención, y si quieres vamos a Deuteronomio 12, no quiero sacrificar demasiado la enseñanza por el tiempo. Me voy a comer mis propias palabras, vamos a leer un poquito ahí. Deuteronomio 12, capítulo 12, versículo 2. Destruiréis completamente todos los lugares donde las naciones que desposeeréis sirven a sus dioses. Sobre los montes altos, sobre las colinas, debajo de todo árbol frondoso, demoleréis sus altares, quebraréis sus pilares sagrados, quemaréis a fuego sus imágenes de acera, derribaréis las imágenes talladas de sus dioses y borraréis su nombre de aquel lugar. No procederéis así con Jehová vuestro Dios, porque a Jehová se le adora distinto que el mundo. El mundo adora a sus dioses de una manera. Y el Señor dice, yo soy otro Dios, yo soy el verdadero Dios, a mí se me adora distinto. Buscaréis a Jehová en el lugar. Mira que dice, buscaréis a Jehová. Es lo que estamos cantando, buscar a Jehová. Buscaréis a Jehová en el lugar en que Jehová vuestro Dios escoja de vuestras tribus para poner ahí su nombre para su morada y ahí vendréis. Esto fue antes de que el Señor nos diera la gloria de morar en nuestros propios cuerpos, porque ahora somos templo del Espíritu Santo. Ahora, versículo 8 dice, de ninguna manera haréis lo que hacemos aquí hoy, que cada cual hace lo que le parece bien a sus propios ojos. Porque todavía no habéis llegado al lugar de reposo y a la heredad que Jehová vuestro Dios os da. Te quiero poner dos cosas ahí. Hay una enseñanza tremenda y hablamos de eso ayer y está bien que volvamos a hablar hoy. Mira la correlación. Ahora haces bien lo que te parece bien a tus propios ojos, porque no habéis llegado a tu lugar de reposo. ¿Verdad que es lo que dice? Léelo de nuevo. De ninguna manera hacéis lo que hacemos aquí hoy, que cada cual hace lo que le parece bien a sus propios ojos, porque todavía no habéis llegado al lugar de reposo y a la heredad que Jehová vuestro Dios os da. Yo te aseguro que si tú no has recibido a Cristo, tú no has llegado al lugar de reposo. Y si tú no has recibido a Cristo, tú haces las cosas de acuerdo a lo que te parece bien a tus propios ojos, y no de acuerdo a la palabra del Señor, y no vas a tener paz. Mientras tú no recibes a Jesucristo, no vas a tener paz, porque no has descansado en Jesús. Cuando tú vienes a Jesús y descansas en Jesús, tienes reposo. Y también dejas de hacer las cosas de acuerdo a como te parece a ti. Las haces de acuerdo a como le parece a tu Padre Celestial. ¿Quién nos dio el ejemplo? No lo dio Jesucristo. Y estábamos meditando en ese versículo que yo estaba meditando hace un par de días. Y es Juan 5:30. Donde el Señor dice, yo no puedo hacer nada por iniciativa mía. A mí esas palabras se me están grabando más y más. Pero no solo se me están grabando en el sentido de me las memorizo para compartirlas. Nunca estudié la Biblia de esa manera. Yo me las memorizo primero porque las quiero absorber, las quiero recibir. Y Jesús dice, yo no puedo hacer nada por iniciativa mía. Jesús puede hacer todo lo que quiera, Pero él dice, yo no puedo hacer nada, porque su naturaleza es de obediencia al Padre Celestial. Dice, yo no puedo hacer nada. Aquí tienes al ser más poderoso de todo el universo, que creó el universo, que tiene poder, multiplicó el pan, los peces, produjo vida de la nada. Decir, yo no puedo hacer nada por iniciativa mía. ¡Qué humildad más grande! Nadie puede tener mayor humildad que aquel que tiene el mayor poder que puede haber y lo somete a la autoridad de su Padre. Y él dice, yo no puedo hacer nada por iniciativa mía. Y cuando yo me memorizo este versículo, me lo memorizo clamando a Dios, porque sé que no es nuestra naturaleza ser así. Sé que nuestra naturaleza es, yo voy a hacer de esta manera, yo voy a actuar de la otra manera, a mí me parece esto, a mí me parece lo otro. Y el Señor nunca dijo, a mí me parece esto, a mí me parece lo otro. Él dice, yo no puedo hacer nada por iniciativa mía. Y como oigo, juzgo. Aquí no está hablando de juzgar, de condenar, está hablando de las obras. Yo no puedo hacer nada por iniciativa mía. Luego dice, como oigo, juzgo. Es decir, cuando voy a actuar, cuando voy a hacer algo, cuando voy a tomar una decisión, yo estoy escuchando la voz del Padre. Y cuando escucho la voz del Padre, yo decido qué hacer, en el sentido de que, basado en lo que me dice el Padre, yo solo soy un instrumento del Padre, está diciendo Jesús. Como oigo, juzgo. Es decir, si mi Padre dice, esto no es así, esto no es para hacerlo de esta manera, Él no lo hace de esa manera, sino lo hace de la manera en que el Padre le enseña. El Padre le revela, porque lo que hace el Padre es lo mejor. Lo que hace el Padre es lo perfecto. Lo que hace el Padre es lo conveniente. Lo que hace el Padre es bueno. Entonces Él juzga que es bueno basado en lo que dice el Padre. Entonces Él dice, como oigo, juzgo. Y luego dice, y mi juicio es justo. Es decir, mi juicio es cabal. Mi decisión es recta, es perfecta. Aguante el fuego. ¿Por qué? Porque no busco mi voluntad, sino la voluntad de mi Padre. Yo creo que aquí nos pudiéramos quedar en espíritu de adoración, buscando que eso entre en nuestro corazón. Yo creo que aquí pudiéramos, si salimos de acá más humildes, y si salimos de acá más abiertos a rendirnos a la voluntad del Señor, gloria a Dios, va a haber más reposo en nuestro corazón. Más reposo. El Señor dijo, la paz os dejo, mi paz os doy. No la doy como la da el mundo. La paz del Señor no depende de las circunstancias, pero la da a través de una vida rendida a sus pies. El mundo da la paz conquistándola a la fuerza. La conquistas con tus vecinos. Establece las barreras y no pueden tocarte. Y la conquistas en el trabajo y la conquistas allá, pones límites, es una paz forzada. Pero no el Señor. Los israelitas interpretaron la acción de las dos tribus y media como rebeldía y desobediencia. Dios ha dicho, no puedes hacer otro templo, no puedes hacer otro altar, que no puedes adorar en ningún otro lado, solo en el lugar donde está el tabernáculo. Esas 10 tribus se asustaron y dijeron, wow, ellos se han rebelado contra Dios. ¿Para quién es ese altar? ¿A quién van a adorar? Se han alejado de nosotros. Lo han hecho en un lugar que no ha sido escogido por Dios, y lo han hecho en contra de la obediencia de Dios, tal vez siguiendo a otro Dios. Vamos a ver por qué el celo tan grande de los israelitas de irse a la guerra contra sus hermanos. En Josué 22, versículo 17 dice, ¿no os es suficiente la iniquidad de Peor? Peor era la montaña que estaba al este del Jordán, enfrente de Jericó, al norte del Mar Muerto. Estúdiense el mapita. Cuando iban subiendo por el Mar Muerto, al este, por el sur iban subiendo, llegaron al norte, ahí estaban por entrar en el área de Moab, ahí estaba la Peor. Y en Sittim fue donde el pueblo se prostituyó. Dice el versículo 17, no es suficiente la iniquidad de Peor, de la cual no nos hemos limpiado hasta hoy, a pesar de que vino una plaga sobre la congregación de Jehová. Este fue cuando, ¿se acuerdan de Balaam y Balak? Quiero ver quiénes se acuerdan de Balaam. No le voy a preguntar, solo levanten los que se acuerdan de esos nombres. Cuando estaban entrando a la tierra prometida, Balak, el rey, dijo, de la tierra de Moab, de Moab dijo, queremos destruir a los israelitas, porque tenía miedo al ver al pueblo de Israel entrando. Entonces contrató a Balaam para que maldijera al pueblo de Israel. Pero Balaam no maldijo, sino que bendijo, porque Dios puso bendición. Y como Balaam no pudo maldecir al pueblo de Israel, se le ocurrió sugerir a los moabitas y midianitas, que atrajeran a los hombres a través de las mujeres. Entonces las mujeres moabitas, las jóvenes, llegaron a atraer a los hombres y se unieron en actos inmorales para adorar al dios de los moabitas, a Baal Peor. Baal es, quiere decir dios, master, dueño, poseedor, y Peor era el dios de esa región. Baal Peor era el dios de la fertilidad en la agricultura, de la fertilidad en los animales, de la fertilidad en las familias. Entonces ellos creían de que Baal Peor tenía el poder de que la tierra, los animales, las personas fueran fértiles. Entonces les ofrecían los moabitas adoración, y sus actos de adoración incluían pues idolatría, incluían también relaciones sexuales inmorales. Entonces los israelitas fueron atraídos sensualmente por esta situación y cayeron en idolatría, y el Señor pues mandó una plaga que mató a 24,000. Pero Finés, el hijo de Eleazar, cuando vio que uno de los israelitas vino con una madianita, se la presentó a sus padres y luego fue a la tienda, a una de las tiendas, no a la tienda de comprar, sino a un tenta, a una tienda, a tener relaciones inmorales y así adorar al dios de los moabitas, a Baal Peor. Finés salió corriendo con una lanza y los halló en la tienda y los atravesó y los mató, y cesó la plaga de Dios, ¿verdad? Porque la ira de Dios fue calmada ahí por la inmoralidad del pueblo de Dios. Entonces el punto es, ellos se habían dado cuenta que el pecado traía consecuencias y traía destrucción. Entonces por eso dice Josué 22:17, no nos es suficiente la iniquidad de Peor, en otras palabras, de la cual no nos hemos limpiado hasta hoy. O sea, todavía había tendencias, habían hijos, habían muchachos que estaban todavía entusiasmados con la idea, estaban atraídos en la carne. Dice, no, apenas nos hemos limpiado de las consecuencias. Y luego vemos en el versículo 20, ¿no fue infiel Acán, hijo de Ser, en cuanto al anatema? Cuando estaban entrando y tomaron Jericó, Acán fue el que se robó un poco de oro, un manto de seda, no recuerdo todos los detallitos, pero los podemos leer, y los escondieron en su tienda. Y Dios, cuando ellos fueron a atacar a Ai, a tomarla, fueron derrotados y murieron varios. O sea, gente inocente murió por el pecado de Acán. Y lo que estaban ellos, lo que habían aprendido, aunque después lo olvidaron, lo que habían aprendido es que el pecado en medio del pueblo era malo, traía destrucción a todo el pueblo. Entonces ellos dijeron, bueno, estas dos tribus y media se van al este y en su camino erigen un altar, tal vez a otro dios, o en desobediencia, que solo hay un altar a donde debemos de adorar, Dios va a mandar ira sobre nosotros, nos va a destruir, dijeron. Tenemos que mostrar celo por las cosas de Dios. Ahora entiende que Dios tiene un celo por lo que es sanidad espiritual. No es que odie al mundo. Dios mandó a su hijo a morir en la cruz por nosotros, pero Él no quiere que vivamos como cerdos en el lodo cuando Él nos ha creado como hijos del Rey. Ahora el punto, hermanos, que podemos tomar en nuestras vidas es de que estos israelitas entendieron que el pecado en el campo no es bueno. Y nosotros tenemos que entender lo mismo en la iglesia, ¿cierto? Tenemos que aplicarlo en nuestras vidas. El pecado en nuestros hogares. Yo no quiero decir que tú vas a estar como el Espíritu Santo, juzgando cada acción. Pero tenemos que entender de que tenemos que tener un celo para que haya santidad. Y esa santidad no viene a través de un velo. Estuvimos ayer y había otra iglesia que llegó a hacer bautizos, y gloria al Señor, las mujeres iban vestidas de blanco y con un velo, ¿verdad? Está bien, no vamos a juzgar eso. Viene a través de nuestra obediencia al Señor. Eso es lo que es ser santos, apartados al Señor, para los propósitos del Señor. Entonces, tenemos que tener ese celo por el pueblo del Señor. Aquel que no conoce al Señor, necesitamos tener mucha paciencia al que no conoce al Señor, para que ellos vengan al arrepentimiento. Y aquel que conoce al Señor, tenemos que usar exhortación también, para que caminen en el Señor, para no tener una iglesia carnal. Amén. No queremos una iglesia carnal. Queremos una iglesia santa para los propósitos del Señor. Segunda de Timoteo 16, perdón, 1 Corintios 15:33, lo menciono como referencia, dice: no os dejéis engañar. Las malas compañías corrompen las buenas costumbres. ¿Quién nos está diciendo eso? Pablo. No os dejéis engañar. Las malas compañías corrompen las... ¿Por qué crees que nos dice Pablo eso? Para que evites malas compañías. Ahora, ¿quiere decir que no te vas a meter con el mundo? ¿Cómo no? Te vas a meter en el mundo. Pero no para vivir con el mundo, sino para traer la luz de Cristo en el mundo. Vas a estar en lugares de trabajo donde no hay creyentes y tú tienes que buscar ser luz del Señor. Pero cuando buscas amistades, busca amistades que aman al Señor. No quiere decir que no vas a hablarle a alguien porque no conoce al Señor, háblale. Pero cuando hagas un bond, un lazo de amistad con alguien, que sea alguien que ama al Señor. Porque si esa persona no está en las cosas del Señor, ¿sabes qué estás haciendo tú? Tú estás dividiendo tu vida. Que tus amistades con las que convives, con las que vives, amen al Señor. A menos que tú estés ahí para que ellos vengan al Señor. Si no, ellos te van a jalar del Señor, te van a apartar del Señor. No lo digo yo, lee las Escrituras. Créemelo, lee las Escrituras, mira si es cierto o no. Si tú empiezas a andar con amigos que no aman al Señor, cuyo centro no es el Señor, tú vas a caminar de esa manera. O pueden ir a la iglesia todo lo que quieran, pero si Cristo no es el centro de esas personas, te van a alejar del Señor. Sé astuto, ten cuidado. Te vas a empezar a vestir como ellos se visten. Cuando estoy hablando de eso, me refiero, no que no puedas usar una camisa de un color o de otro, estamos hablando de inmoralidad. No hay pudor. El Señor habla que la mujer se vista con pudor. Y hay otras áreas que el Señor nos enseña. En 2 Timoteo 2, 16 al 18 dice: evita las palabrerías vacías y profanas, porque las dadas a ellos conducirán más y más a la impiedad. Dice, Pablo le dice a Timoteo, evita. No estés ahí en medio donde las palabrerías son vacías, donde no hay propósito en las palabras. Y más si son profanas. Los dados a ellos conducirán más y más a la impiedad. En Proverbios dice el Señor: muerte y vida están en el poder de la lengua, los que la aman comerán su fruto. Busquemos usar nuestra lengua de una manera sabia. No hablar tonterías vacías. Estamos hablando de tonterías vacías, ¿de qué sirve? Estamos de pasada, el mundo está por acabarse, el Señor viene pronto. Y si no viene pronto, nosotros nos vamos a morir tarde o temprano. Usemos nuestra lengua para las cosas del reino. Y mira lo que dice, 2 Timoteo 2, 16, 18. Evita las palabrerías vacías y profanas, porque los dados a ellas conducirán más y más a la impiedad, y su palabra se extenderá como gangrena. El pecado se extiende. Este es un ejemplo nomás, no lo uso para enfocar únicamente el uso de la lengua, pero es un ejemplo que las áreas que no se someten a Dios se propagan como gangrena. Cuando hay una área que nosotros no la sometemos al Señor, esa área se propaga. Y por eso el Señor tiene una iglesia, un cuerpo de muchos miembros para exhortarnos unos a otros. Toda palabra de Dios es inspirada por Dios y es útil para enseñar, para reprender, para corregir, para instruir en justicia. ¿Sabes qué? Es más cómodo estar en una iglesia donde no se exhorta. Pero te equivocaste de iglesia, porque ustedes saben acá que yo soy un exhortador y reprendo. Yo he reprendido muchas veces, pero lo hago en el amor del Señor. ¿Y sabes qué te voy a decir? En el momento en que a mí no me reprenda alguien que sepa que estoy caminando en pecado, yo digo: pobrecito, estás fallando. Porque necesitamos exhortarnos y animarnos unos a otros con amor. No quiere decir que vamos a andar buscando fallas en los hermanos. Todos tenemos fallas. Pero tenemos que exhortarnos a caminar en las cosas del Señor, hermanos. Este no es un club social. No es un club social, es la iglesia del Señor. Quisiera que fuéramos a Josué 22, versículo 13. Vemos que ahí enviaron una comitiva. Los hijos de Israel enviaron a los hijos de Rubén, a los hijos de Gad y a la media tribu de Manasés, a la tierra de Galaad, a Finés, hijo del sacerdote Eleazar, y con él a 10 jefes. Hablo rápido como para los que están en las... ¿Cómo se llaman las...? ¿Cómo se llama? Actions. Sí. para cubrir. Pero están leyendo, ¿verdad, hermanos? El punto ahí es que envía una comitiva. ¿Y a quién pone a la cabeza de la comitiva? A Finés. ¿Quién fue Finés? El que agarró aquella lanza y salió corriendo tras el israelita que se llevó a la madianita a la tienda a tener relaciones íntimas. El que los clavó. Finés había visto que la inmoralidad, la idolatría no era buena. Y él tenía el corazón de Dios y fue y actuó. Y este es el que va a la cabeza de la delegación con las otras 10 tribus a ver qué está pasando. El punto es que fueron a investigar, ¿cierto? No se tiraron a la guerra sin investigar. Hay que ser prudentes. Dice el Señor, por testimonio de dos o tres testigos se juzgarán todos los asuntos. ¿Verdad? No saltes a conclusión. El Señor dice, no saltes a conclusión. Investiga. Oh simples, aprended prudencia, y vosotros, necios, aprended sabiduría. El Señor habla de la prudencia. Ellos ejercieron prudencia. Investigaron, no se aventaron a la guerra de un solo. Ahora tú dices, bueno, ¿qué le importa a esta gente en mi vida? En Santiago el Señor dice, hermanos míos, si alguno de entre vosotros se extravía de la verdad y alguno le hace volver, sepa que él hace volver a un pecador del error de su camino, salvará su alma de su muerte y cubrirá multitud de pecados. No seamos como Caín, que dijo, bueno, ¿y qué tengo que ver yo con la vida de Abel? Es decir, si vemos a un hermano que está mal, que está fallando, animémoslo, pero en amor, ¿verdad? No con lanzas, no con flechas, pero participemos a buscar que se levante. No podemos forzar, ¿amén? No podemos forzar y tenemos que respetar. Tenemos que respetar que cada persona es libre, pero tenemos que exhortar. Y cuídate tú, hermano, si oyes una exhortación y haces oídos sordos, porque eso es muy peligroso. Cuida de no oír exhortaciones y cerrar los oídos, porque el Señor te ama. Ahora, versículo 28. Nosotros dijimos, sucederá el día de mañana que si nos dicen esto a nosotros o a nuestras generaciones, entonces diremos, ve la réplica del altar de Jehová que nuestros padres edificaron, no para holocausto ni para sacrificio, sino más bien como testigo entre nosotros y vosotros. Querían un testigo, un testimonio. Versículo 34. Los hijos de Rubén y los hijos de Gad llamaron el altar testigo, pues dijeron, es testigo entre nosotros de que Jehová es Dios. ¿Qué querían ellos? Un testimonio, ¿cierto? ¿Qué querían, hermanos? Un testimonio de que ellos eran parte del pueblo de Dios. Yo te hago una pregunta. ¿Tienes testimonio de que eres parte del pueblo de Dios? Ellos querían un testimonio. Ellos decían, nosotros no queremos quedarnos afuera. Queremos ser parte de las bendiciones. Queremos ser parte del pueblo de Dios. Vamos a erigir un testimonio para que no nos quedemos afuera. Que nos vengan las bendiciones, que jamás nos aparten. Aprecias el que perteneces al pueblo de Dios. Tienes un testimonio de que eres hijo de Dios. Juan 13 dice, versículo 34 al 35, un mandamiento nuevo os doy, que os améis los unos a los otros, como yo os he amado, que os améis los unos a los otros. En esto conocerán todos que sois mis discípulos, si os amáis los unos a los otros. ¿Cuál es el testimonio que Dios nos da como muestra de que somos parte del pueblo de Dios? ¿Cuál es el testimonio? El amor a los hermanos, ¿cierto? ¿Lo digo yo? No, no lo digo yo, lo dice el Señor. El Señor, hermanos, es importante. Ahora, ¿tienes tu testimonio personal para ti mismo que le perteneces al pueblo de Dios? Romanos 8:16 dice, el Espíritu mismo da testimonio a nuestro espíritu de que somos hijos de Dios. ¿Sabes qué cosa más hermosa? Hay un testimonio. Ese testimonio no es un bumper sticker que dice, los cristianos no somos perfectos, solo perdonados, es cierto. Pero eso no es lo que te hace cristiano. El testimonio no es una cruz colgando del cuello. Yo me puedo poner una cruz en el cuello, no me ofende. No la uso. No la uso porque recuerdo claramente un día que yo me quité una cruz buscando a Dios. Y le dije, no te encuentro, y no quiero ser hipócrita. No voy a andar una cruz si no te encuentro. Y ahora he encontrado a Cristo y no lo tengo en una cruz, lo tengo en mi corazón. y mi testimonio no va a ser una cruz. Como alguien que me decía ayer, muy hermoso, y la felicité, me decía, sabe, yo no quiero dar testimonio que soy cristiano por mis labios, yo quiero hacerlo por mi vida. Y me compartió la historia de un maestro que le mandó un regalo a ella cuando tuvo un bebé, el maestro de uno de sus hijos. Y yo, ¿por qué hizo eso él conmigo? Y alguien le dijo, es que es cristiano. ¡Wow! Un testimonio, pero no era de los labios de él, de que él era cristiano, un testimonio de su vida. Entonces, qué hermoso ese testimonio. El Espíritu nos da testimonio que pertenecemos al pueblo de Dios. ¿Y cómo puede saber el mundo que Jesús es el verdadero Dios? ¿Verdad que hay muchas religiones? ¿Verdad que hay muchas figuras que se proclaman? ¿Cómo puede saber el mundo que Jesús es el verdadero Dios? Juan 15, acompáñame. ¿Estás sola en esa labor? ¿Estás solo en esa labor? Juan 15, 26. Cuando venga el Consolador, ¿estás sin consuelo hoy? No lo necesitas, tienes al Consolador, al Espíritu Santo. Cuando venga el Consolador, el Espíritu de verdad que procede del Padre, Él dará testimonio de mí. ¿Quién está dando testimonio que Jesús es el Dios verdadero? El Espíritu Santo. No se te olvide. La próxima vez que tú estés compartiendo, no se te olvide que no estás solo. No se te olvide únicamente que tú tienes que estar ungido para decir la verdad. Piensa que el Espíritu Santo está dándole testimonio a esa persona que lo que tú estás diciendo es verdad. El Espíritu Santo está dando testimonio. Ahora, el que se cierra al Espíritu Santo, se cierra la verdad y se cierra su única esperanza. A quien yo enviaré del Padre. ¿Quién envió al Espíritu Santo? Jesús. En otro lugar dice que Él orará al Padre y el Padre enviará al Espíritu. ¿Vemos la unidad entre Jesús y el Padre? Versículo 27. Vosotros daréis testimonio también, porque habéis estado conmigo desde el principio. Dice, vosotros daréis testimonio conmigo porque habéis estudiado todas las Escrituras, porque te sabes Primera de Corintios de memoria. No, porque habéis estado conmigo. Dios quiere que estemos con Él, que caminemos con Él. Eso es obediencia, eso es un corazón humilde a sus pies. Si caminamos con Él, podemos dar testimonio de Él. Pero si no caminamos con Él, no podemos dar testimonio de Él. En Juan 7:17 dijo Jesús, si alguien quiere hacer la voluntad de Dios, sabrá si mi enseñanza es de Dios o si hablo de mí mismo. El que no quiere hacer la voluntad de Dios, tú le puedes decir todo lo que quieras y no te va a hacer caso. Tú vas a entender que la palabra es de Dios si estás abierto y deseoso de hacer su voluntad. Y vas a entender que es la palabra de Dios. Finalmente, los discípulos, Pedro, Juan, no eran letrados. No tiene nada de malo desarrollar el intelecto. Pero no eran letrados. Y después de la curación del cojo, los líderes religiosos estaban enojados, querían pararlos, que ya no hablaran. Pero Pedro, Juan, hablaron con una gran autoridad y una gran unción del Espíritu Santo. Y dice de que al ver la confianza de Pedro y de Juan, estos líderes, se dieron cuenta que, habiendo sido hombres sin letras y sin preparación, reconocieron de que ellos habían estado con Jesús.

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Él es la imagen del Dios invisible, el primogénito de toda creación, porque por medio de Él fueron creadas todas las cosas en el cielo y en la tierra, visibles e invisibles, sean tronos, poderes, principados o autoridades. Todo ha sido creado por medio de Él y para Él. Él es anterior a todas las cosas que por medio de Él forman un todo coherente. Él es la cabeza del cuerpo que es la iglesia. Él es el principio, el primogénito de la resurrección, para ser en todo el primero, porque a Dios le agradó habitar en Él con toda su plenitud y por medio de Él reconciliar consigo todas las cosas, así las que están en la tierra como las que están en los cielos, haciendo la paz mediante la sangre.

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1: Primer Timoteo, capítulo 5, del verso 17 hasta el 25. Vamos a terminar este capítulo esta tarde. Pablo continúa ahora tratando los deberes hacia los miembros de la iglesia, y en este capítulo toca varios de ellos. Y estas instrucciones son acerca del pastor. El pastor es Timoteo, es joven, ha viajado con Pablo y ahora está allí en Éfeso como pastor en vez de Pablo. La semana pasada vimos en el versículo 1 y 2 su consejo acerca de los ancianos, cómo tratarlos tanto como los hermanos y hermanas. Y en el versículo 3 hasta el 16 trató el tema de viudas, la responsabilidad de la iglesia y cómo debe atender este problema el pastor. Ahora, del versículo 17 hasta el 25, Pablo aconseja a Timoteo acerca del anciano. El anciano, quien está dirigiendo y como supervisor sobre la iglesia de Dios. No como nos dijo ayer el versículo 1, el anciano, el hombre grande o de edad, pero ahora la palabra anciano aquí en su contexto indica esa persona quien es usada por el Señor, su oficio es en la iglesia y él es usado por el Señor dentro del ministerio. Déjeme leer versículo 17 hasta el 25. Dice: los ancianos que gobiernan bien sean tenidos por dignos de doble honor, principalmente los que trabajan en predicar y enseñar. Pues la Escritura dice: no pondrás bozal al buey que trilla. Y digno es el obrero de su salario. Contra un anciano no admitas acusación, a no ser sobre la base de dos o tres testigos. A los que persisten en pecar, repréndelos delante de todos, para que los demás tengan temor. Te conjuro delante de Dios y del Señor Jesucristo y de sus ángeles escogidos, que guardes esas cosas sin prejuicios, no haciendo nada con parcialidad. No impongas con ligereza las manos a ninguno, ni participes en pecado ajeno. Consérvate puro. Ya no bebas agua, sino usa de un poco de vino por causa de tu estómago y de sus frecuentes enfermedades. Los pecados de algunos hombres se hacen patentes antes que ellos vengan a juicio, mas a otros se les descubren después. Asimismo, se hacen manifiestas las buenas obras, y las que son de otra manera no pueden permanecer ocultas. Todo este pasaje indica la conducta del pastor hacia los ancianos. Otra vez aquí, la palabra anciano es uno que está en el puesto oficial. Según el capítulo 3, versículo 1, que estudiamos allí, dice: es palabra fiel, si alguno anhela obispado, buena obra desea. El obispo indica esta persona que es como supervisor sobre el ministerio, y el anciano indica la persona de edad y la persona en ese puesto oficial. Entonces, aquí en su contexto, aquí Pablo está indicando esas personas que están dentro del ministerio y el Señor lo está usando oficialmente. Toma en cuenta que dice allí en el versículo 17 que los ancianos que gobiernan bien sean tenidos por dignos de doble honor. Pablo primeramente aquí está hablando en el contexto de paga, de esos individuos que están dentro del ministerio como si fuera su trabajo, y que ellos deben ser pagados por ese servicio. Cuando dice allí, sean tenidos por dignos de doble honor, tenemos que entender que incluido en esa frase es incluido el respeto a estas personas. Vemos muchas veces que algunas veces dentro de la iglesia, personas no respetan a la autoridad. Algunas veces hay conflicto de personajes, pero la Biblia nunca nos dice que debemos de someternos a una persona, pero a la autoridad que es representada del Señor, y es lo importante. Entonces, primeramente, debemos de respetar, pero en otro lado, lo que indica aquí es la paga del individuo. Ahora, tome en cuenta allí que hay dos tipos de ancianos. En el versículo 17 dice, los ancianos que gobiernan. Esos son ancianos que quizás no son pagados por la iglesia. Tienen otro trabajo y ellos, después de eso, sirven al Señor. Tenemos aquí en esa iglesia ancianos que tienen trabajo y sirven al Señor. Y también tenemos ancianos de la segunda clase, que dice allí, los que predican y enseñan. Y estos están dentro del ministerio y reciben su pago del ministerio. Ahora, puede haber ancianos que gobiernan dentro del ministerio y reciben su pago también, y los tenemos aquí también. Pero aquí la instrucción es simplemente para indicar las dos clases de ancianos y también para dar a entender a Timoteo que no hay nada mal con que una persona reciba sus finanzas del ministerio si el Señor le ha llamado, si el Señor está proveyendo, si el Señor está comprobando y afirmando esa obra. Es importante. Cada anciano debe tener la habilidad de enseñar. Leímos esto en el capítulo 3, el versículo 2, donde nos dice allí, apto para enseñar, a fines del verso. Y aquí tenemos los requisitos de un obispo. Entonces, una persona que es usada por el Señor, sea en términos de ser obispo o ser anciano, como dice aquí, gobernante, que sea que es pagado por la iglesia o no, debe de tener habilidad de enseñar la palabra, porque ese es el oficio de la iglesia, enseñar la palabra. Eso no quiere decir que tiene que ser maestro, pero sí quiere decir que debe de tener habilidad para enseñar. La segunda clase allí, esos que enseñan en la doctrina. Efesios nos dice en el capítulo 4, versículo 11, que Dios ha dado apóstoles, evangelistas, profetas y pastores maestros para la perfección de los santos. Entonces tenemos aquí, y Pablo sería incluido bajo los que trabajan en predicar y enseñar. Y Timoteo, con seguridad, igual. Entonces tenemos aquí dos ancianos, los que gobiernan y los que enseñan. Como dije antes, la frase doble honor refiere al pago, pero también incluye respeto. Ya en el tercer capítulo, en el versículo 3, Pablo le dijo a Timoteo que uno de los requisitos es que el anciano o el obispo no sea codicioso de ganancias deshonestas. Pedro dio el mismo consejo acerca de los ancianos. En el capítulo 5 de 1 Pedro, el versículo 2 dice: pastoread la grey de Dios que está entre vosotros, cuidando de ella, no forzados, sino voluntariamente, no por ganancia deshonesta, sino con ánimo pronto. Entonces, cuando un pastor o persona anciano está sirviendo al Señor y a la iglesia, no es porque tiene el amor al dinero o porque se quiere hacer rico, pero lo está haciendo porque reconoce el llamado de su vida. Pero eso no quiere decir que el pastor no puede tener pago. Es trágico que muchas veces pensamos en nuestra mente acerca del pastor dentro de la esfera del cristianismo, y muchos cristianos piensan que un pastor no debe tener lo que otras personas tienen. Y es una mentalidad trágica. Ahora, tenemos que tener cuidado que un pastor no se enriquece del ministerio en forma de abuso. Pero si el Señor está bendiciendo por medio de ese hermano, y el Señor está aprobando ese ministerio, es como si uno tendría un trabajo, es ingeniero, electricista o cualquier ocupación que tiene él, y hace su ganancia de ese modo. Una persona entra a su casa y ve que tiene una casa normal, con muebles y todo, y la persona no piensa nada de él. Pero si una persona entra dentro de la casa del pastor, luego empiezan a pensar, tiene esto, tiene el otro. Y es trágico la mentalidad del cristiano muchas veces. Del pagano es así, y no sin razón, porque el incrédulo siempre está oyendo al cristiano pedir dinero. Entonces puede concluir nada menos, sino que el cristiano vive por el dinero. Entonces tenemos que tener cuidado para tener un buen balance, como dice aquí Pablo dando instrucciones a Timoteo, de honrar al anciano, que debe de tener su paga dentro del ministerio, principalmente si trabaja en predicar y enseñar. La palabra que dice ahí para trabajar es una palabra que indica agotación. El pastor se entrega a la palabra y no es simplemente leyendo la Biblia y luego dando comentario personal, pero es un tiempo de entrar y meditar sobre la palabra, ver exactamente lo que indica, estudiar y llegar a una conclusión para entregar el mensaje a la gente de Dios. Entonces, aquí, el respecto al anciano, quien predica y enseña. El versículo 18 ilustra lo que acaba de decir Pablo y dice: pues la Escritura dice, no pondrás bozal en el buey que trilla. Está citando aquí Deuteronomio, el capítulo 25, verso 4. Y lo que Pablo está diciendo aquí, que es como el buey que se usa para el trigo y eso, sería tonto el hombre si pusiera un bozal sobre la boca de este animal y en cuanto está trabajando no pondría a comer. Entonces nos enseña, por ejemplo, de este animal, que si tanto hacemos por el animal, cuánto más para el hombre, quien muestra el amor a Dios y la gente por la enseñanza de la palabra. Entonces, citando aquí, Pablo usa también esta forma de comunicación en 1 Corintios, el capítulo 9, del versículo 7 hasta el 14, y allí está diciendo a los corintios que él nunca abusó de ellos del dinero, pero en ese texto allí muestra y dice, ¿cuál persona no va a la guerra y se le da todo lo necesario? ¿Cuál hombre no cuida una grey y participa de ella? ¿Cuál persona no trabaja en el templo de Dios y participa de lo que entregan? Entonces muestra todo eso ahí en 1 Corintios 9, pero al fines de él dice, pero no he abusado de esto yo, porque no quiero que nadie se ofenda y no quiero que nadie me culpe por aceptar dinero. Pero allí en 1 Corintios 9, tanto como aquí en 1 Timoteo 5, Pablo nos muestra que el obrero es digno, como nos dice allí, al fines del versículo 18, digno es el obrero de su salario. Aquí tenemos el contexto de los dos versos, principalmente el salario de el que enseña. Ahora, la primera parte del versículo 18 está citando el Antiguo Testamento. A fines del versículo 18 está citando las palabras del Señor Jesucristo en Lucas 10:7. Entonces Pablo está uniendo aquí el Antiguo Testamento con el Nuevo Testamento y está diciendo que los dos son igual de autoridad y inspiración. Igualmente. Acepta el Antiguo Testamento, acepta las palabras del Señor Jesucristo, el Nuevo Testamento. Entonces tenemos que notar algo aquí. Algunas personas hoy en día dicen, bueno, el Antiguo Testamento no es para nosotros hoy. Y estoy en acuerdo que nosotros no estamos bajo la ley mosaica, pero el Antiguo Testamento sí es para nosotros hoy. La Biblia es de Génesis hasta Apocalipsis. Y la persona que no acepta el Antiguo Testamento no puede aceptar el Nuevo Testamento. Y aquí Pablo pone la autoridad del anterior y el que tenemos aquí, el Nuevo Testamento, ahora presente, igual. Interesante. Acuérdense que cuando Pablo estaba escribiendo esto, no tenían el Nuevo Testamento en printa. Pero esas eran cartas que estaba escribiendo a ellos. Entonces Pablo dice allí, el anciano debe ser pagado. Sí, el Señor ha confirmado su llamado y está bendiciendo el ministerio. No hay nada mal como cualquier otra persona quien va a trabajar y recibe salario. El versículo 19, ahora Pablo le dice a Timoteo, contra un anciano no admitas acusación, a no ser sobre la base de dos o tres testigos. Es interesante cuántas veces gente trata de acusar a individuos dentro de la iglesia en ciertas cosas. Y es parte por la naturaleza pecaminosa que tenemos todos nosotros. Y tenemos que entender también que algunas personas no vienen a la iglesia simplemente para glorificar a Dios o para desarrollar espiritualmente. Y toda su vida, muchas veces, tratan de dividir iglesias. Tratan de juntar suficiente gente quien están en acuerdo con ellos. Entonces Pablo dice aquí, si alguna vez alguien acusa a un anciano, primeramente deben de tener tan siquiera dos testigos. O tres. Es interesante otra vez porque vemos que esto es lo que la ley en el Antiguo Testamento requería. Los testigos tienen que ser fieles. En Deuteronomio, el capítulo 17, versículo 6, en el capítulo 19, versículos 15, también en Números 35, versículo 30, se mencionan los dos y tres testigos. En el Nuevo Testamento, en Mateo, el capítulo 18, del versículo 15 hasta el 17, tenemos allí cómo una persona debe de atender algún problema con otro hermano dentro de la iglesia. Primeramente, debe confrontar al hermano o hermana solo. Si le escucha, gloria al Señor. Si no hace caso, entonces debe de ir con dos. Si no escucha, con tres. Si no escucha, entonces ir a los ancianos. Si no, últimamente es llamado antes la iglesia. Pero muchas veces la gente no es obediente a esos pasos, pero tratan de hacer algo más de lo que es. Y muchas veces no tienen todos los datos. Entonces están en error en lo que están tratando de hacer o decir. Es importante que nosotros como cristianos tengamos todo lo necesario cuando vamos a acusar a alguien y estar seguros, más si es un anciano, no porque es más espiritual que otros, pero porque es un hombre, como nos acaba de decir Pablo, que debe ser respetado. Pero eso no quiere decir que un anciano no puede fracasar, porque si no pudiera fracasar, no mencionaría aquí Pablo el caso. Es hombre como cualquier otro hombre, y se tiene que atender si tal es el caso. Pablo era un hombre que siempre practicaba lo que enseñaba, y en 2 Corintios, el capítulo 13, el versículo 1, si se acuerdan cuando estudiamos esa carta, los falsos maestros estaban allí dividiendo la iglesia, y Pablo a ese punto, el capítulo 13, dice que cuando él llegaría allí, todos iba a atender ante dos y tres testigos. Entonces, Pablo es hacedor de la palabra, no simplemente enseña y da consejo, pero él primero es partícipe de lo que enseña. Es importante, un principio muy importante para todos nosotros. En el versículo 1:21 dice: Te conjuro delante de Dios y del Señor Jesucristo y de sus ángeles escogidos que guardes estas cosas sin prejuicios, no haciendo nada con parcialidad. Ahora Pablo llama atención aquí a Timoteo. Acaba de hablar de testigos y ahora dice: hay testigos que están oyendo lo que te estoy diciendo, para que seas obediente a él. Primeramente, Dios y del Señor Jesucristo y sus ángeles escogidos. En el capítulo 4 del 2 Corinto, versículo 1, Pablo dice allí a Timoteo: Te encargo solamente delante de Dios y del Señor Jesucristo, que va a juzgar a los vivos y a los muertos por su manifestación y por su reino. Entonces todo hombre y mujer va a tener que dar cuentas al Señor Jesucristo, porque por lo que hemos hecho y lo que no hicimos. Importante. El cristiano no es simplemente perdonado sin dar cuentas al Señor. Somos perdonados por aceptar a Cristo, pero también tenemos que dar cuentas por lo que hacemos en nuestra vida. Por eso vamos a tener que aparecer antes el tribunal de Cristo. Y Pablo dice aquí a Timoteo: Te conjuro delante de Dios y del Señor Jesucristo, primeramente. Interesante que en el sintax aquí, del griego, Dios y Señor Jesucristo identifica a la misma persona, no dos personas. Entonces, aquí tenemos el texto dentro del sintax del griego, que Jesucristo es ¿quién? Dios. Interesante que los testigos de Jehová dicen que no hay lugar donde se encuentra eso. Y eso no es tan obvio. Hay otras partes en Colosenses que sí es, y en Juan, pero hasta en el sintax se enseña y se muestra. Primer testigo, Dios Jesucristo. Segundo testigo, sus ángeles escogidos. En la carta a Efesios, el capítulo 3, el versículo 10, dice esto Pablo acerca de los ángeles: para que la multiforme sabiduría de Dios sea ahora dada a conocer por medio de la iglesia a los principados y potestades en los lugares celestiales. Pablo dice allí que ahorita mismo los ángeles están observando todo lo que Dios está haciendo por medio de su iglesia. Sorprendido porque ellos no sabían lo que Dios iba a hacer. Entonces están viendo con admiración todo lo que Dios está haciendo y ha hecho. Entonces, Pablo dice, primeramente, el primer testigo es Dios Jesucristo. Segundamente, los ángeles escogidos. ¿Cuáles escogidos? Los que no se pusieron en rebelión contra Dios. Los que están en el cielo con Él. Sus atendientes a Dios. Y estos dos testigos, dice aquí, están viendo para que Él guarde las cosas. ¿Cuáles cosas? Las que ha dicho. ¿Acerca a quién? Los ancianos. Entonces aquí, Timoteo tiene la responsabilidad como pastor saber cómo reaccionar acerca de los ancianos según este consejo, porque Pablo le ha enseñado. Interesante que dice aquí, sin perjuicios. Esto indica sin tener conclusión hecha antes de oír todo. Muchas veces algo ocurre y una persona quizás aparece ser culpable. Y si esa persona es conocida por su desobediencia, muchas veces nosotros en nuestra mente ya hemos concluido que es culpable. Y es lo que indica esta palabra. Que no debe ser tal cosa hacia el anciano. Y no haciendo nada con parcialidad. La palabra indica favor. Sea amigo, sea hermano carnal, sea hermano en el Señor, sea lo que sea. Si hay pecado, se tiene que atender. Y no podemos tener favor sobre una persona o la otra. Como pastor, no puedo tenerlo. Muchas gentes creen que los pastores tienen favor sobre ciertas personas, pero... Y algunas veces quizás es verdad, pero la palabra nos prohíbe hacer eso. Tenemos que ver a toda la gente igual y atenderlas igual. Claro que algunas personas tienen más necesidad que otras. Y si alguna persona observara lo que está pasando, quizás concluyera que hay favor sobre unos sobre otros. Pero no es el caso. Entonces tenemos que tener cuidado de nuestras emociones, las relaciones que tenemos y que no sean pervertidas dentro del caso. En el versículo 22 dice, no impongas con ligereza las manos a ninguno. El texto aquí, dentro de su contexto, puede indicar dos cosas. Primeramente, Pablo está hablando dentro del contexto de los ancianos en la iglesia. Entonces, puede indicar que él como pastor no debe imponer manos sobre un anciano para ordenarlo como anciano antes de ser aprobado. Algunas veces, pastores imponen manos sobre algunas personas, indicando que Dios les ha llamado, antes de su tiempo, y esa persona no ha tenido suficiente tiempo para ser aprobada y mostrada fiel. Y entonces el resultado es que esa persona no es suficiente responsable y fiel para cumplir sus deberes. Y lo que ocurre es que la gente de Dios es la que fallece muchas veces por causa de ellos. Entonces Pablo está diciendo que primeramente puede diciendo que cuando uno va a poner las manos sobre una persona para decir que va a ser anciano, debe de ser primeramente una persona que es aprobada. No, como nos dice allí en el capítulo 3, el versículo 6, no un neófito, una persona nueva, pero debe ser una persona madura, una persona que sea aprobado, una persona que muestra la nueva vida de Cristo dentro de su casa primeramente, el capítulo 3 nos ha dicho. No un extranjero que ni conocemos. Entonces, es interesante también porque dentro de la primera iglesia del primer siglo, vemos que todos los individuos que fueron usados por Dios fueron usados y llamados de la grey. Dentro de la grey, entonces fueron llamados. Nadie vino de un lugar de miles de millas de distancia y fueron asignados pastores. Pero fueron conocidos dentro de la iglesia y de allí Dios escogió los que iban a ser usados por el Señor. Entonces puede indicar esto que es la aprobación de un hombre para ser obispo. Y también puede indicar, como dice el verso, ni participes en pecados ajenos. Puede indicar también que quizás, si en realidad un anciano ha caído en pecado y tiene culpa y es acusado, y después de eso se ve toda la información y tal es el caso, después de cierto tiempo para restaurar este anciano en su puesto, dice aquí, no participes en pecados ajenos. Puede indicar que si este anciano es restaurado a su posición, que debe de estar seguro el pastor que este individuo en realidad se ha arrepentido completamente. Porque si no, va a reocurrir esa ocasión. Las dos posibilidades están aquí. Pero dentro de su contexto, quizás la más posible es que la referencia aquí en el versículo 22 es para imponer manos sobre una persona para indicar que es anciano. Porque no se encuentra ninguna prueba dentro del Nuevo Testamento de un anciano que fue restaurado después de fracasar en pecado. Son más posible indica, imponiendo las manos sobre un hombre, indicando la aprobación del pastor y la iglesia, que este hombre va a ser un anciano de la iglesia. Y nosotros lo respaldamos porque es hombre aprobado, hombre fiel, hombre que ha sido conocido. Pero hay las dos posibilidades, quizás esta es la más posible, más probable. Toma en cuenta que acaba por decir, consérvate puro. Es importante que nosotros no participemos con los pecados de otros. Si yo recomiendo a una persona ser suficiente para ser anciano, y a través de tiempo esa persona cae en pecado, indirectamente la gente va a hacer conexión conmigo, va a decir, bueno, tú recomendaste que esta persona era suficiente. Entonces mi carácter es también culpado. Y Pablo dice aquí, Timoteo, estás seguro de lo que vas a hacer acerca de estos hombres, que sean hombres aprobados y que no seas partícipe con sus pecados. Y también con personas dentro de la grey se puede aplicar secundariamente, que cualquiera persona que nosotros sabemos que está en pecado, no debemos de participar con ellos. Algunas veces dentro de la iglesia, el hermano y la hermana tienen miedo de confrontar a otros hermanos y hermanas. Es nuestra responsabilidad si en realidad los amamos. Si ellos están en error, entonces yo debo de primeramente orar que Dios les ministre. Si ellos no se arrepienten por medio de la oración, entonces yo debo de confrontarlos y decir, hermano, no debes estar mezclado en esto y entremetido en ese pecado. El Señor Cristo mora dentro de ti y eres hijo de Dios, y ojalá que se arrepienta. Pero yo no puedo estar callado, porque en realidad, indirectamente, yo me hago partícipe de su pecado, porque tengo conocimiento de él. Entonces yo tengo la responsabilidad de confrontar, ¿y qué? Avisarle, sea su ignorancia, sea su rebelión, lo que sea, pero yo tengo responsabilidad de no ser partícipe con él y llamar atención. Pero principalmente está hablando aquí de no ser partícipe con los pecados de cualquier anciano. Ahora en el versículo 23 dice: ya no bebas agua, sino usa de un poco de vino por causa de tu estómago y de sus frecuentes enfermedades. Este versículo aquí, muchas personas tratan de dirigir atención a ella para afirmar que no hay nada mal con tomar vino, alcohol, cerveza, lo que sea. Este versículo aquí no enseña eso. Si leemos dentro de su contexto, Pablo está dando consejo a Timoteo porque tiene problemas con su estómago y está enfermo muchas veces. El agua no era muy buena en esos días, entonces la mezclaban con vino, y el vino era usado como medicina hasta cierto punto. Si ustedes ven una medicina de hoy, moderna, muchas de ellas tienen alcohol. Hay beneficio medicinal del alcohol, administrado bajo el doctor, no bajo la discreción personal. La Biblia nos muestra que el alcohol trae mucha tragedia y dolor. El proverbio, el capítulo 23, versículo 31 y 32 nos dice, si podemos ver por la Biblia, cuando el alcohol aparece, aparece pecado. Pecado bien grande. Noé, después del diluvio, plantó una viña. Y dice que tomó de ella y se emborrachó y cayó así y desmayado, todo desnudo, y sus hijos lo vieron, y el uno para burlarse de él. No necesitamos las escrituras para mostrarnos el horror del alcohol. Nosotros vivimos en una sociedad que es como epidemia de alcohol. ¿Cuántos de nosotros no vimos en nuestros propios hogares el abuso del alcohol y el dolor a las vidas alrededor de esa persona que tomaba? Entonces, este verso aquí, el versículo 23, es en consejo a la enfermedad de Timoteo. No indica el permiso para tomar. Ahora, déjame decir esto, que no se encuentra en ninguna parte de la Biblia donde nos dice que no podemos o que no debemos tomar una bebida de alcohol. Nunca se encuentra. Pero la Biblia nos dice que nuestro templo o nuestro cuerpo es el templo del Espíritu Santo. Y debemos de honrar el templo y cuidar el templo. Y si yo estoy tomando alcohol, estoy dañando mi cuerpo. Científicamente, bajo el doctor, reconocemos el daño al cuerpo. Entonces, tenemos también que ver qué es el resultado cuando uno toma una bebida de alcohol. No es porque tenemos sed, pero la tomamos porque queremos sentir algo que no sentimos sin tomarla. Para escapar la realidad, para tener más confianza, para poder hacer y deshacer y luego justificarnos que no sabemos lo que hicimos. Entonces, el alcohol no me deja estar en mis cinco sentidos. Y yo no quiero vivir esta vida aparte de mis cinco sentidos. Porque mi cuerpo, como dije, es el templo del Espíritu Santo. Entonces quiero honrar a Dios con mi templo. Y como he dicho, se puede ver suficiente por las escrituras, todas las ocasiones que aparece el alcohol, las tragedias que se ven también. Entonces, este verso aquí se puede arrancar de toda esta sección y no se pierde nada. Es un consejo al lado así, es como un paréntesis. Y luego sigue Pablo en el versículo 24, continúa con el mismo tema de los ancianos, y dice, los pecados de algunos hombres se hacen patentes antes de que ellos vengan a juicio, mas a otros se les descubren después. Ahora, Pablo está continuando, está diciendo, si esos hombres pecan y son acusados y son comprobados que han pecado, entonces se tiene que atender y llamar atención. Pero también dice aquí que algunos, como dice ahí, patentes, algunos hombres pecan y sus pecados van delante de ellos al juicio, son encontrados en su pecado. Entonces se tiene que atender aquí en esta vida, y se atienden y reciben las consecuencias de ese pecado. Pero hay otros hombres y otras personas que pecan en esta vida, quizás hasta siendo ancianos, porque es el contexto, y nadie sabe. Pero Pablo dice, no te preocupes, en el día del tribunal de Cristo, entonces van a ser juzgados. Interesante. Algunas veces creemos que nosotros podemos hacer algo y que nadie sabe. Moisés vio para la derecha, la izquierda, para atrás, para adelante, y mató al Egipto, pero no vio para arriba. ¿Cuántas veces el hombre cree que porque nadie le ha visto que está bien? Dios toma cuenta de todo. Entonces Pablo dice aquí, te he dado consejo cómo atender de esos ancianos si pecan, pero en caso que nunca se descubran, no te preocupes, porque Dios es grande, Dios es suficiente, y todos tenemos que estar antes del tribunal de Cristo. En Romanos 14:10, 2 Corintios 5:10, tenemos el tribunal de Cristo. 1 Corintios, el capítulo 3, versículo 14, creo que es el 14. El versículo 13. La obra de cada uno se hará manifiesta, porque el día la declarará, pues por el fuego será revelada. Y el fuego mismo probará la calidad de obra de cada uno. Y en el capítulo 4 de 1 Corinto, el capítulo 5 dice que ese tribunal va a ser según los motivos del corazón. Los motivos es lo que Dios ve. Algunas personas hacen muchas cosas buenas, pero lo hacen con motivo malo, y Dios nunca les va a recompensar por eso. Nunca. Eso toca en el próximo versículo, donde dice allí, asimismo, se hacen manifiestas las buenas obras, y las que son de otra manera no pueden permanecer ocultas. Entonces, tanto como el pecado, que algunas veces se puede descubrir aquí en esta vida y hay las consecuencias, y otros no, también las buenas obras. Algunas personas hacen muchas buenas obras y el Señor les premia y les recompensa aquí, ahorita. Yo creo que yo soy uno de ellos por ser pastor. Por ser pastor, mucha gente me aprecia y me mandan tarjetas y eso, y está bien. Pero yo creo que yo tengo mi recompensa más aquí en la tierra que allá. Pero hay unas personas que hacen muchas cosas por Dios y para gente, y nadie sabe. Pero en ese día, antes del tribunal de Cristo, el Señor les va a premiar. Entonces, lo que hacemos, lo hacemos del corazón, porque lo hacemos como si lo hiciéramos a Cristo Jesús. Es lo importante. ¿Cuántas veces cristianos dicen, oh, sí, vemos esto en la televisión y eso, y dice, oh, esta persona dio $1,000? Ya tiene su recompensa. Mejor que Dios me recompense, no las personas. Entonces, es imposible, como dice allí, que permanezcan ocultas. En ese día, Dios, cuando Él juzga, va a ser perfectamente. No va a haber ningún error. Entonces, Pablo aquí indica, dentro del contexto aquí, de los ancianos, completamente, cómo debe de atenderse de ellos, cómo debe de verlos como parte de la iglesia, y que no se debe preocupar de lo que no se puede atender, porque Dios conoce y ve todo. Y Él en ese día nos va a premiar. ¿Vamos a recibir o vamos a estar con las manos vacías? Pero como nos dice 1 Corintios 3, que aunque uno vaya antes del tribunal de Cristo y no reciba nada de recompensa, es salvo. ¿Por qué? Porque somos salvos, ¿por qué? Por fe y por la gracia de Dios. Entonces, no tengan en error el tribunal de Cristo. El tribunal de Cristo, ninguna persona va al infierno. El que aparece antes del tribunal de Cristo es cristiano. Y el tribunal de Cristo es para recompensar la vida bajo el poder del Espíritu Santo, si fuimos obedientes y si hicimos todo por corazón o no. El tribunal o el trono blanco es para el incrédulo, y eso no ocurre hasta 1,000 años después. Y el libro de Apocalipsis nos dice que el que aparece antes el trono blanco son los que van a ser arrojados al lago de fuego, el incrédulo. Ningún cristiano

juicio del incrédulo, pero el juicio del cristiano es el tribunal de Cristo, y eso ocurre cuando la iglesia es arrebatada. Y en ese día vamos a tener recompensa de Dios, no de un hombre. Porque sabe mi corazón, si es puro hacia lo que hago o si es porque quiero llamar atención a mi vida. Solo Dios sabe eso, pero yo también. Hay que orar.

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1: En Daniel capítulo 9, verso 25, se habla del Mesías, príncipe, y en Daniel capítulo 9, verso 26, se hace referencia al príncipe romano que habría de venir. Y Daniel dice que el príncipe que ha de venir no solo destruirá la ciudad y el templo, también firmará un pacto con Israel.
2: Este príncipe probablemente saldrá de una Europa unificada. El imperio romano resurgirá y de él saldrá un líder global. La Biblia lo identifica como el hombre de pecado, la bestia, el depravado. Será el anticristo quien firmará un pacto de paz con Israel por 7 años. Para ese tiempo, Israel estará acorralado esperando al Mesías. Lo paradójico es que ellos no aceptaron al verdadero príncipe de paz, a Jesús, pero aceptarán al falso príncipe, el anticristo. En el Evangelio de Juan están registradas las siguientes palabras de Jesús: "Yo he venido en nombre de mi Padre y no me recibís. Si otro viniere en su nombre, a ese recibiréis".
1: Parece que en la actualidad la gente busca un Jesús políticamente correcto y no uno espiritualmente veraz. Esa clase de Jesús podrá hacer lo que quiera, pero no es el Jesús bíblico. Hola, qué gusto tenerle con nosotros en esta nueva edición de El Amor que Vale. Mi nombre es Irving Ravelo. Cuando el tiempo se agota, es el nombre del estudio de hoy en su segunda parte. Y listo para comenzar, está el doctor Adrián Rogers en la voz del pastor Lenín de Llanón.
2: Desde el programa anterior estamos estudiando un mensaje profético basándonos en el libro de Daniel, capítulo 9, versos del 20 al 27, y con el apoyo de muchos otros pasajes bíblicos relacionados con esa profecía. Y de acuerdo a la porción de Daniel 9, de los versos 20 al 27, ya hemos visto algunos puntos importantes. Primero, que hay un tiempo determinado. Segundo, a quienes fue dada la profecía. Tercero, que hay un lugar seleccionado. Y cuarto, que hay un propósito determinado. Bien, sigamos adelante. Ahora ponga atención a lo siguiente. Cuando Jesús se acercaba a Jerusalén, hizo algo al parecer incomprensible. Busque Lucas 19:41. Y cuando llegó cerca de la ciudad, lloró sobre ella diciendo: "Oh, si tú también conocieses, a lo menos en este tu día, lo que es para tu paz. Mas ahora están encubiertos tus ojos". Jesús lloró porque su pueblo estaba ciego al significado profético de su entrada en Jerusalén. El conteo comenzó con la restauración y reconstrucción de Jerusalén hasta la venida del Mesías Príncipe. Pero Dios detiene la cuenta regresiva. Regresemos a Daniel 9:26, y después de las 72 semanas, se quitará la vida al Mesías. O sea, después de estas 72 semanas de años de cumplimiento profético, le quitarían la vida al Mesías. Mi amigo, aquí se está hablando de la crucifixión, pero note esa pequeña frase en Daniel 9:26, mas no por sí. Habla de los sufrimientos y de la muerte de Cristo en la cruz. Daniel profetizó la crucifixión del Hijo de Dios, así como lo había hecho Isaías cuando escribió: "Por cárcel y por juicio fue quitado, y su generación, ¿quién la contará? Porque fue cortado de la tierra de los vivientes". Daniel dice que se quitará la vida al Mesías, mas no por sí. Quiere decir que le quitarán la vida no por algún pecado que hubiere cometido, sino que murió por los pecados de todos nosotros. Y cuando Daniel vio no solamente que el Mesías vendría exactamente a tiempo y que sería rechazado y crucificado, también vio la ciudad de Jerusalén destruida por los romanos. Daniel 9:26. Y el pueblo de un príncipe que ha de venir destruirá la ciudad y el santuario, y su fin será con inundación, y hasta el fin de la guerra durarán las devastaciones. ¿Qué quiere decir todo esto? Que Daniel vio a Jerusalén destruida. En Lucas 21:6, Jesús dijo: "En cuanto a estas cosas que veis, días vendrán en que no quedará piedra sobre piedra que no sea destruida". Si usted va a Jerusalén en nuestros días, podrá ver las ruinas del templo. No hay ni una sola piedra en el templo del tiempo de Cristo, pero si mira hacia el valle, podrá ver las enormes piedras que eran parte del templo y que están ahí como testimonio exacto del cumplimiento de las profecías. Recuerde que Dios detuvo la cuenta regresiva para atender lo relacionado con su pueblo Israel. Cuando Israel rechazó y dio la espalda al Mesías Príncipe, el reloj divino comenzó nuevamente su tic-tac para marcar un indeterminado periodo de guerra y desolación conocido como el tiempo de los gentiles. Al respecto, el verso clave es Romanos 11:25. Porque no quiero, hermanos, que ignoréis este misterio, para que no seáis arrogantes en cuanto a vosotros mismos, que ha acontecido a Israel endurecimiento en parte hasta que haya entrado la plenitud de los gentiles. O sea que mucha gente será salvada durante ese tiempo de los gentiles, pero no sabemos cuándo será. Entonces, ¿qué es lo que va a determinar el tiempo del regreso de Jesús y el rapto de la iglesia? Cuando su novia esté completa, cuando se cumpla totalmente el tiempo de los gentiles, cuando pastores, misioneros y convencidos creyentes cristianos en general difundan por todo el mundo el mensaje de Juan 3:16, y hombres, mujeres, niños, niñas, jóvenes y jovencitas, adultos y ancianos acepten a Jesucristo como su Salvador personal, entonces su novia, la iglesia, estará completa. Ha acontecido a Israel endurecimiento en parte hasta que haya entrado la plenitud de los gentiles. Hemos hablado del conteo de la cuenta regresiva y de la suspensión de la cuenta regresiva. ¿Cuándo comenzará el conteo nuevamente? Cuando el rapto o arrebatamiento sea una realidad. Daniel 9:27 dice, y por otra semana confirmará el pacto con muchos. ¿Quién es el que va a confirmar por una semana más el pacto con muchos? Recuerde que aquí se está hablando de una semana de 7 años. En el verso 26 se menciona al príncipe que ha de venir para destruir la ciudad y el santuario. ¿Quiénes destruyeron la ciudad y el templo? Los romanos, en el año 70 después de Cristo. El príncipe que ha de venir no se refiere al Mesías príncipe. Aquí se mencionan dos príncipes. En Daniel 9:25 se habla de Mesías príncipe y en Daniel 9:26 se hace referencia al príncipe romano que habría de venir. Y Daniel dice que el príncipe que ha de venir no solo destruirá la ciudad y el templo, sino que firmará un pacto con Israel. Este príncipe probablemente saldrá de una Europa unificada. El imperio romano resurgirá. Y de él saldrá un líder global. La Biblia lo identifica como el hombre de pecado, la bestia, el depravado. Será el anticristo quien firmará un pacto de paz con Israel por 7 años. Para ese tiempo, Israel estará políticamente acorralado, esperando al Mesías. Lo paradójico es que ellos no aceptaron al verdadero príncipe de paz, a Jesús, pero aceptarán un falso príncipe, el anticristo. Busque Juan 5:43, palabras de Jesús. Yo he venido en nombre de mi Padre y no me recibís. Si otro viniere en su propio nombre, a ese recibiréis. Este príncipe que vendrá hará la paz con Israel por 7 años. Después de que la iglesia haya sido arrebatada, la cuenta regresiva en el reloj de Dios comenzará nuevamente, iniciándose la última semana de 7 años. Pero justo en la mitad de esos 7 años, el anticristo traicionará a Israel y quebrantará, romperá el pacto de paz. Daniel 9:27 dice, y por otra semana confirmará el pacto con muchos. A la mitad de la semana hará cesar el sacrificio y la ofrenda. Eso quiere decir que el templo será reconstruido y ofrecerán sacrificios en el templo. Si usted va a Israel, puede visitar un centro educativo muy especial en donde a los jóvenes estudiantes se les enseña cómo hacer sacrificios de animales. Ya tienen los utensilios necesarios para el templo están confeccionando las ropas que los sacerdotes deben vestir y con la ayuda de modernas computadoras están estudiando las genealogías de miles de jóvenes para saber quiénes descienden de la tribu de Leví para tener el derecho bíblico de ofrecer esos sacrificios. Este príncipe que vendrá hará un pacto de paz con Israel por 7 años. El templo será reconstruido, los animales serán sacrificados y los judíos creerán que el anticristo es en verdad el Mesías. Pero a los 3 años y medio de haber firmado el pacto, el anticristo se presentará en el templo y dirá: suficiente de este embuste llamado religión. ¿Quieren adorar a Dios? Pues adórenme a mí porque yo soy Dios. Y la Biblia dice que el anticristo vendrá al templo y dirá que es Dios. En ese momento los judíos se darán cuenta que han sido no solo engañados, sino traicionados, y se negarán a adorar a este falso príncipe de paz, lo cual hará que el anticristo desate toda la furia del infierno contra ellos. Busque Daniel 12:1. En aquel tiempo se levantará Miguel, el gran príncipe que está de parte de los hijos de tu pueblo, y será tiempo de angustia, cual nunca fue desde que hubo gente hasta entonces. Pero en aquel tiempo será liberado tu pueblo, todos los que se hallen escritos en el libro. ¿Sabía que Jesús habló sobre esto? Busque Mateo 24:15. Jesús está hablando de las señales antes del fin y dice: por tanto, cuando veáis en el lugar santo la abominación desoladora de que habló el profeta Daniel, el que lee entienda. Bueno, yo espero que usted que está oyendo entienda. Jesús también habló de un tiempo de gran tribulación. Verso 21. Porque habrá entonces gran tribulación, cual no ha habido desde el principio del mundo hasta ahora, ni la habrá. Pero ahora note la importancia de lo que Jesús añadió en el verso 22. Y si aquellos días no fueren acortados, nadie sería salvo. Mas por causa de los escogidos, aquellos días serán acortados. Pero Dios interviene. ¿Y cómo lo hace? Él viene a llevarse a su iglesia. Ese es el rapto. Y ese es el momento en que el reloj de Dios comienza nuevamente su cuenta regresiva por 7 años más, hasta que se completen los 490 años, y entonces llegará la época más oscura para Israel y Jerusalén. Luego el Rey del Cielo, el Señor Jesús, descenderá con su iglesia en poder y gran gloria, y el príncipe romano tendrá que enfrentar al Mesías príncipe. Bien vale decir que el infernal 666 se enfrentará con el celestial 777. Mientras tanto, nosotros, ¿qué debemos hacer? Primordialmente, dar gracias a Dios. Yo no sé qué hará usted con todo este estudio profético, pero por lo menos a mí me ayuda cuando leo los periódicos o escucho las noticias. Puedo ver las cosas a través de los lentes de la palabra de Dios. Me ayuda a ver cómo Dios meticulosamente, maravillosamente, exactamente señala el tiempo preciso de la venida del Mesías Príncipe. Y cómo Daniel, siglos antes de que Jesús viniera a esta tierra, profetizó la crucifixión de Jesús y la destrucción de Jerusalén. No en vano la Biblia es un libro tan maravilloso. Y la Biblia me dice que Dios está en control de todo. Y esto me da gran esperanza para la nación judía y para el pueblo judío, a quienes amo entrañablemente. Tengo una afinidad especial en mi corazón para el pueblo judío, porque Dios tiene un gran y glorioso futuro para su nación y su gente, aunque lo que pasa actualmente en la Tierra Santa nos haga pensar todo lo contrario. Recuerde, Dios no se ha olvidado de su gente, a quienes considera la niña de sus ojos. Estoy seguro que muchos me estarán preguntando: Pastor Rogers, ¿cuándo es que Cristo regresará? Estamos viviendo en un periodo de tiempo que es una especie de receso para los judíos en lo que a profecía bíblica se refiere. Y aunque el apóstol Pablo en Romanos 11:25 dice que ha acontecido a Israel endurecimiento en parte hasta que haya entrado la plenitud de los gentiles, eso no significa que los judíos no puedan salvarse. Jesús retornará cuando se cumpla el tiempo de los gentiles, y eso puede suceder en cualquier momento, por la mañana, al mediodía o a la medianoche. Sea que el cielo esté despejado o esté lleno de oscuras nubes, Jesús descenderá del cielo en la magnificencia de su gloria para recibir a los suyos en el aire. Entonces se hará realidad lo que un cantautor cristiano dice: ¡qué gozo, qué delicia el ir al cielo sin morir, sin ninguna enfermedad y dolor sentir, sin lágrimas de tristeza que derramar y en las nubes para siempre con Jesús estar! Espero que usted haya saboreado espiritualmente este estudio bíblico profético. Y todo pastor o laico o estudiante que estudia profecía debe hacerlo con un espíritu de humildad, porque no creo que nadie entiende absoluta y totalmente las profecías bíblicas. Pero cuando Jesús regrese, creo que diremos: ahora, Señor, lo entiendo. Yo personalmente prefiero que me pongan en el comité de bienvenida y no en el comité de programación, a fin de estar listo para la esperanza bienaventurada de la segunda venida del Señor. ¿Cuántos de ustedes, amigos oyentes, podrían decirme: Pastor Rogers, sé que si el rapto sucediera ahora mismo y la trompeta sonara y la voz del arcángel se hiciera escuchar aquí en donde estoy y Jesús apareciera en toda su gloria y majestad, sé que estoy listo para ese encuentro, sé que soy salvo, pero si Él no viniera, pero me llama a su presencia este momento, y estoy listo a morir porque sé que soy salvo, no debido a nada bueno en mí, sino a todo lo bueno en Él, estoy listo para ir a mi mansión celestial, ya sea por muerte o por arrebatamiento. Creo en el Señor Jesucristo, me he arrepentido de mis pecados, Él me ha ayudado a dar un giro de 180 grados a mi vida, y el Espíritu de Dios da testimonio a mi propio espíritu de que soy hijo de Dios. Si usted puede decirme eso, doy gracias a Dios por usted, porque ya es salvo o salva, y es mi hermano o hermana en la fe bendita que nos une en Jesucristo. Pero si usted honestamente no pudo decir esas palabras, eso significa que usted aún no tiene una relación personal con Dios por medio de su Hijo, el Señor Jesucristo. Y al no tenerla, significa que no se ha arrepentido de sus pecados. Y si no se ha arrepentido de sus pecados, no tiene el perdón de Dios. Y si no tiene el perdón de Dios, está perdido espiritualmente. Pero Dios no quiere que sea así. Dios le ama profundamente y quiere salvarle. Su promesa es: todo aquel que invocare el nombre del Señor será salvo. Le invito a orar una sencilla oración. Ore usted con sus propias palabras, pero dígalas con fe, con sinceridad, con honestidad. Dios ve y conoce la motivación de su corazón. Haga que su oración sea un reflejo de lo que hay en su corazón. Ore y diga: Señor Jesús, te invito a que vengas a morar en mi corazón ahora mismo. Perdona mis pecados, límpiame, sáname y sálvame. Te necesito, Señor Jesús. Te agradezco profundamente el que hayas muerto por mis pecados en la cruz del Calvario para pagar el enorme precio de la culpa de mis pecados. Por favor, hazme la clase de persona que tú quieres que sea. Ayúdame para que jamás me avergüence de ti. Ayúdame para que yo no sea una vergüenza para ti o tu bendita palabra, a pesar de las circunstancias o de las consecuencias. Y porque tú moriste por mí, yo quiero vivir desde ahora para ti. Hazme un instrumento digno, útil y de bendición en tus manos. Con gratitud lo pido en tu santo nombre. Amén. Si usted oró de esa manera y tomó una decisión espiritual, le invito para que tenga la amabilidad de escribirnos contándonos al respecto. Nosotros anhelamos ser parte de su gozo espiritual, y recuerde que cuando nos escriba, su carta no solo será de ánimo y bendición para nosotros y este nuestro Ministerio de Estudios Bíblicos Radiales, sino que también nos dará la oportunidad y privilegio de orar por usted y su decisión de ser un creyente seguidor en el Señor Jesucristo.
3: Si de corazón oró para recibir a Jesucristo como su Señor y Salvador, ¡qué gozo será saberlo! 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
3: Rebeca de Moravia, Costa Rica, comparte: gracias por su labor para con el Padre. Sus mensajes me llegan al corazón y me alientan a seguir adelante. Rebeca, agradecemos a Dios el poder serle de bendición.
1: Oscar agradece: doy gracias al Señor por el Dr. Adrian Rogers, porque sus predicaciones de la palabra son como la luz revelada de la palabra del Señor Jesucristo. Es como si a uno le abrieran el entendimiento. Muchas gracias. Gloria a Dios, Oscar. E invite por favor a otros a escucharnos.
3: Desde Venezuela, Rosa nos escribió: me encanta escuchar al hermano Adrian Rogers. He escuchado casi todos los mensajes y no saben cuánto me he gozado porque el Señor los usa de una manera tan maravillosa. Soy un oyente que tenía muchas dudas. A través de sus mensajes, el Señor ha sido tan misericordioso que me ha hablado de tal manera que no saben cuán compungido está mi corazón. Rosa, gracias por compartirnos su testimonio.
1: Nos gozamos muchísimo cuando recibimos su correspondencia. Por ello, por favor, escríbanos y háganos saber cómo el Señor Jesús le edifica a través de El Amor que Vale. 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Y como siempre, muy contento de que nos hayas sintonizado en esta nueva emisión de El Amor que Vale. Mi nombre es Irving Ravelo. Oramos que este mensaje le haya bendecido y ayudado a comprender más que Jesucristo es verdaderamente el amor que vale.

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1: Ayer yo le leía la carta de una señora que junto con su esposo me dice: tengo una hija cristiana consagrada con un novio cristiano. El problema es que a través de nuestro trato con él, tanto mi esposo como yo nos hemos dado cuenta que la conducta de él deja mucho que desear. Luego dice: el novio es un joven que piensa que se lo merece todo y quiere tenerlo todo. Pide sin ningún decoro. Creo que obtiene las cosas porque a la gente le da pena negarle algo, me ha sucedido a mí, etcétera, etcétera. Hoy le quiero hablar a ese joven. Ojalá me esté escuchando. Si ese joven, indecoroso lo llama esta buena señora, me está escuchando, también me estarán escuchando miles de otros muchachos que están de novio y no saben cómo comportarse con la novia y con los padres de la novia. En primer lugar, estimado joven, su conducta es inmadura. Usted se está portando como una criaturita, como un niñito, como un niño de 8, de 9, quizá de 12 años de edad. Un hombre que pretende casarse con la hija de una pareja debe mostrar más madurez. Segundo, joven, analice su pasado. Usted tiene un padre irresponsable, según la carta de su futura o presunta futura suegra. Su padre es irresponsable, usted inconscientemente está siguiendo los pasos de su padre. Se está aprovechando de la novia y pretende aprovecharse de los padres de la novia. Tercero, joven, haga una lista para eliminar las debilidades y establecer valores positivos. O sea, usted quiere ser un hombre prudente, un hombre recto, un hombre disciplinado, un hombre que piensa en los demás, un hombre amoroso, un hombre respetado. Usted dice ser cristiano, por lo tanto le hablo directa y rectamente. Si usted pretende ser cristiano, va a tener que portarse como cristiano. Porque decir ser cristiano y comportarse como usted se comporta es una vergüenza para el cristianismo. En cuarto lugar, usted me dice: Palau, estoy demasiado habituado a estas cosas, no puedo cambiar. Mentira. Si usted quiere cambiar, si quiere ser un hombre recto, decoroso, respetado, disciplinado, un cristiano genuino, joven, usted va a tener que demostrarle a esa novia que Dios le ha dado. Y a los padres de la novia, sobre todo, que ya le sospechan que usted no es un hombre digno para su hija de ellos, usted tiene que demostrarles que en verdad puede disciplinarse. Porque lo que usted tiene quizás no sea verdadero amor. ¿Sabe lo que dice la palabra de Dios? Dice así: el que tiene amor, tiene paciencia. Es bondadoso y no envidioso. No es presumido ni orgulloso. No es grosero ni egoísta. No se enoja ni es rencoroso. No se alegra del pecado de otro, sino de la verdad. Todo lo soporta con confianza, esperanza y paciencia. El amor nunca muere. Primera Corintios capítulo 7 en la Biblia. Ahora bien, acá dice que el verdadero amor es bondadoso, no es presumido ni orgulloso, no es grosero ni egoísta. Usted, estimado joven, por lo que me dice su presunta futura suegra, no es bondadoso porque piensa en sí mismo, no en la novia ni en los padres de la novia. Es presumido usted porque pretende y presume que le sirvan la comida que usted quiere. Pero ¿desde cuándo cree usted, joven, que los suegros tienen el deber de servirle a usted la comida que quiere? Le digo la verdad, si yo fuera su presunto futuro suegro, lo echo corriendo de la casa, porque usted no sabe comportarse. Tiene que cambiar o va a perder a los padres y a la novia. Hasta pronto.
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1: 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Hoy el Dr. David Jeremiah concluye su serie de la Carta a los Hebreos, presentando cuatro características de madurez que se hallan en la vida cristiana, que tienen profundas raíces espirituales. En su mensaje, Creyentes Peter Pan, nos presenta el reto con esta pregunta: ¿estoy creciendo hacia la madurez en Cristo? El Dr. Jeremiah nos anima a abrazar los problemas que nos ayudan a crecer y señala el peligro de no madurar en la palabra de Dios. Con ustedes el Dr. David Jeremiah, para introducir la conclusión de su mensaje al continuar su serie de lecciones basada en la Carta a los Hebreos.
2: Gracias por acompañarnos. Hoy llegamos al final de nuestro estudio de la Carta a los Hebreos. Por ahora, en un futuro no muy distante volveremos y retomaremos el estudio de Hebreos en el punto en que lo dejamos aquí. Pero por ahora vamos a dirigir nuestra atención a otros asuntos en nuestras lecciones bíblicas. Algunos de estos libros bíblicos más largos a menudo los enseñamos en secciones a fin de poder enseñar diferentes clases de material. Pero hoy vamos a concluir nuestro estudio de esta parte de Hebreos. 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Así que terminemos lo que empezamos ayer, Hebreos 5, 11 a 14, que es un pasaje central y muy importante de la palabra de Dios. Hemos titulado nuestra lección, Creyentes Peter Pan.

Los relatos a veces son increíbles. Con razón el mundo no se siente atraído a esas iglesias. Parece que no podemos llevarnos bien unos con otros. Pero quiero decirles algo. Si alguna vez usted llega a una iglesia y ve lo que está pasando, y lo que ve es conflicto, envidia, peleas, déjeme decirle lo que está viendo. Usted acaba de echar un vistazo a una sala cuna o guardería infantil. Eso es lo que dice este pasaje, ¿verdad? ¿Cuál es el resultado de la infancia espiritual? Todas estas cosas. ¿Qué sabe usted en cuanto a un nene? Quiere salirse con la suya. No quieren que usted diga, atenderé tu problema por la mañana después de haber dormido. Lo quieren en este instante, lo quieren a su manera y no van a quedarse quietos hasta que lo consigan. Están totalmente absorbidos en sí mismos y con derecho. Pero cuando se tiene una iglesia llena de personas como esas, vamos, uno no quiere estar allí. Señor, líbrame de la sala cuna. Así que tenemos la condición de inmadurez y la causa de inmadurez, pero luego tenemos la cura para la inmadurez. Hebreos 5, versículo 14. Pero el alimento sólido es para los adultos, los cuales por la práctica tienen los sentidos ejercitados para discernir el bien y el mal. Aquí el escritor nos da cuatro cosas que indican la madurez en el creyente. Estas cosas son muy aleccionadoras. Yo no me inventé esto. Aparecen justo en este pasaje. En primer lugar, exposición a enseñanza que va más allá de lo básico. Noten que en el pasaje hay una expresión que describe la dieta necesaria para sustentarlo y no recibir solo alimentación de leche. Se llama alimento sólido. Uno de mis profesores en el seminario de Dallas fue Charles Ryrie. Él fue uno de mis profesores favoritos, pero también uno de los profesores que más me asustaban, porque le encantaba escoger algún momento inapropiado en plena clase para hacerle a uno una pregunta que probablemente uno no tenía ni la más remota posibilidad de saber la respuesta. Simplemente para recordarle a uno que uno todavía tenía mucho que aprender. Sus clases eran de enorme importancia. Enseñaba teología y yo aprendí mucho de él. Después de que me gradué, empecé a comprar sus libros y he leído varios de ellos. Sus libros son muy útiles porque tratan de verdades básicas. Uno de sus libros se titula Balanceando la vida cristiana y es una antología de algunos de los asuntos principales que tenemos que considerar como creyentes. Curiosamente, en ese libro hay un capítulo entero que trata de este pasaje en la carta a los Hebreos. Allí encontré lo siguiente, que leo textualmente. ¿Qué es la verdad que es alimento sólido o carne? Por supuesto, la Biblia no rotula algunos pasajes como leche o carne, así que no siempre es fácil responder a esa pregunta. Sin embargo, un tema es claramente designado como alimento sólido, y es el asunto que el escritor de la carta a los Hebreos les recuerda a sus lectores que no pudieron entender y que está a punto de decirles. El tema del que está hablando es en cuanto a Melquisedec y su sacerdocio, Hebreos 5, versículos 10 y 11. Aquí tenemos un ejemplo de la misma Biblia en cuanto a lo que es alimento sólido en la palabra de Dios, y bien podríamos utilizar esto como una prueba. ¿Cuánto sabe usted de Melquisedec? ¿O sabe más en cuanto a él que lo que sabía hace un año? Esta no es una doctrina fácil, a decir verdad, pero es una doctrina de prueba para determinar el estado de uno en su avance en el conocimiento de la palabra de Dios. Ahora bien, por cierto que esta no es la única prueba, ni tampoco es una prueba de gran amplitud, pero es una pregunta interesante que debemos hacer. Usted dice, pues bien, pastor, ¿a quién le importa Melquisedec? Ese es su problema. Ese es mi problema. Nunca debemos leer algo en la palabra de Dios y decir, ¿a quién le importa eso? Porque si está en la palabra de Dios, está allí a propósito, a fin de que podamos aprender. Y cuando aprendemos, somos bendecidos. Ahora bien, no hemos terminado con Melquisedec. Aprenderemos más en cuanto a él. Más adelante. Pero lo que el escritor nos está diciendo es que es posible que nosotros, como creyentes, si no prestamos atención, llegamos a Cristo.
pasamos por las clases de nuevos creyentes, tomamos las clases de membresía en una iglesia, nos unimos a la iglesia y luego decimos, pues bien, eso es todo. Y pensamos que de alguna manera simplemente nos va a ir bien y simplemente nos dejaremos llevar por la corriente a la eternidad tal como somos. El escritor de Hebreos no va a permitir que hagamos eso. Todo el propósito de la carta a los Hebreos es animarnos a avanzar, que no nos quedemos donde estemos, que aceptemos el reto y, como sabe, en la vida ninguno quiere quedarse justo donde está. La salud no es así. Si usted simplemente dice, no me molestes, no me despiertes, no me muevas de donde estoy, simplemente quiero quedarme donde estoy y ser lo que soy, no quiero aprender nada más, no quiero crecer, usted ya es historia, ya está muerto. Lo mismo es verdad en nuestra vida espiritual. Eso no quiere decir que todos vamos a acabar siendo gigantes espirituales o teólogos a carta cabal. La pregunta es, ¿estoy creciendo? ¿Estoy avanzando? Así que lo primero que usted debe preguntarse usted sí mismo es esto. ¿Estoy recibiendo exposición a enseñanza bíblica que va más allá de lo básico? Ahora, quiero decir algo que, sin ninguna duda, algunos interpretarán mal, pero espero que no se lo tome en el mal sentido. No hay nada de malo con aquellas iglesias en donde simplemente le dan a uno el mismo mensaje, semana tras semana, con diferente ropaje. Y aunque usted no lo crea, hay muchas iglesias así. Usted asiste y lo que predican es el evangelio básico y se enorgullecen de que están simplemente dando el evangelio. Y claro que necesitamos predicar el evangelio, debe ser parte de todo lo que hacemos. Pero si todo lo que uno recibe es el mismo mensaje básico todas las semanas y no hay ninguna otra cosa excepto el evangelio básico, uno tal vez pueda alegrarse porque hay personas que están siendo salvadas, pero uno no va a crecer, porque no se puede crecer si todo lo que se recibe todas las semanas es el ABC de la palabra de Dios. Nunca es mi intención pararme en este púlpito y hablar de cosas que no le incumben. Tampoco es mi deseo pasar a este púlpito y tratar de demostrar que sé algo en cuanto a la Biblia que usted no sabe. Pero sí debo ser capaz constantemente de presentarle el reto de avanzar más allá del punto en que ya está, porque de lo contrario no estoy ayudándole, como pastor, a crecer en su fe. Eso quiere decir que yo tengo que estar más adelante, tengo que estar en la misma arista cortante. Eso es verdad también en mi vida. Yo no quiero mirar hacia atrás, por sobre mis hombros, al final de este año, por ejemplo, y decir, estoy en el mismo lugar en donde estuve el año pasado. No sé nada más en cuanto a Dios y su palabra de lo que sabía antes. La diferencia entre lo uno y lo otro es lo que pasa entre lo uno y lo otro. ¿Lo comprenden? Así que es exposición a enseñanza bíblica que va más allá de lo básico. En segundo lugar, evidencia de crecimiento en el conocimiento de Cristo. Noten lo que dice Hebreos 5, versículo 14, para los adultos. De nuevo, aquí se nos recuerda que el tiempo interviene. Permítanme hacerles una pregunta. Recuerdo que un día consideramos esta pregunta en una clase de teología en el seminario. La pregunta es, si una persona es salvada el domingo, ¿puede ser un cristiano maduro para el miércoles? Pues bien, no. Quiero decir, usted no le da las llaves de su coche a su hijo que tiene 3 días de nacido. Hay un periodo de tiempo en el que tiene que crecer, y eso es normal y natural. Aquí dice que la madurez tiene que venir con la edad. Eso quiere decir que hay un periodo de tiempo que usted necesita para crecer. El problema con los hebreos no era que no tuvieron suficiente tiempo. Habían tenido suficiente tiempo. Dice, después de tanto tiempo, ustedes ya deberían ser maestros. Eso quiere decir que habían sido salvados durante suficiente tiempo como para haber madurado a ese nivel. El problema era que no habían madurado. Así que lo segundo que interviene para la madurez espiritual es que usted avanza y progresa con el paso del tiempo. Pedro escribe al final de su segunda epístola uno de los versículos más retadores de toda la Biblia y dice en segunda de Pedro, capítulo 3, versículo 18, antes bien,
crezcan en la gracia y el conocimiento de nuestro Señor y Salvador Jesucristo. Así que aquí hay otra pregunta. No es si estoy donde debería estar o donde quiero estar, sino ¿estoy creciendo a la madurez en Cristo? Eso es todo lo que Dios nos está pidiendo que consideremos en este mensaje. ¿Estamos atascados en el punto en que empezamos o estamos avanzando con el Señor? En tercer lugar, se enfrenta a los retos de la vida. Leemos, los cuales por la práctica tienen los sentidos ejercitados. Eso quiere decir que usted tiene parte activa en la experiencia cristiana. No se limita a asistir a la iglesia el domingo, oír el mensaje, devolver la Biblia al estante y despedirse hasta la próxima semana, sino que usted interviene, participa, usted está usando su fe. En el versículo 13 se nos dice que los cristianos hebreos eran inexpertos en la palabra de justicia. ¿Por qué somos inexpertos? Somos inexpertos porque no practicamos. Si usted quiere ser más diestro, tiene que practicar más. En los deportes lo llamamos repeticiones. Usted sabe que para llegar a ser un gran basquetbolista, ¿cómo lograr anotar buen número de canastas? Tiene que tener repeticiones. Le compré a uno de mis nietos un regalo muy costoso en cierta ocasión y consistía en una máquina que le devuelve a uno el balón después de haberlo lanzado a la canasta, sea que se enceste o no, y así uno puede estar a distancia y puede lanzar 1,000 pelotas a la canasta en una hora. ¿Por qué se la regalé? Porque la única manera de llegar a ser un mejor basquetbolista es lanzar la pelota y lanzar la pelota y lanzar la pelota. La repetición es la clave. La manera en que usted llega a madurar como creyente es llevar su fe a la plaza pública. Usted interactúa con el pueblo de Dios, interactúa con las personas que lo rodean. Vive la vida cristiana en su vida práctica. No se limita con ser alguien simplemente en las líneas laterales. Usted tiene parte en este conflicto que se llama vida. ¿Y cuántos saben que para nosotros, como creyentes en este día y época, eso significa que tendremos que lidiar con muchos problemas? ¿Alguien puede certificarlo? Vivir la vida es lidiar con problemas. Y la vida sin problemas no es una vida que crece, porque Dios utiliza los problemas para hacernos crecer. Y en cuarto lugar, no solo exposición a enseñanza bíblica que va más allá de lo básico, y evidencia de crecimiento en el conocimiento de Cristo e interacción con los retos de la vida, sino, número 4, ejercer discernimiento en cuanto al bien y el mal. Leemos, tienen los sentidos ejercitados para discernir el bien y el mal. Aquí, de nuevo, las palabras del comentarista Charles Ryrie, mi maestro. Los lectores de la carta a los hebreos eran inexpertos en la palabra de justicia, versículo 13. Es decir, la palabra referente a la justicia y rectitud en la doctrina y en la práctica. Como resultado, eran incapaces de discernir entre el bien y el mal, versículo 14. Esto no se debía limitar a cosas moralmente buenas o malas, sino extenderse a cosas superiores versus cosas inferiores, cosas que son buenas y cosas que son mejores. El cristiano espiritual puede abrirse paso con todo cuidado por entre las complejidades de la vida cristiana, así que no solamente sabe lo que es correcto y espiritual, sino también lo que es útil y positivo. Permítanme decirles una de las cosas que uno observa después de andar con el Señor por algún tiempo. No sé cómo decirlo de otra manera, pero parece que el Señor empieza a darle a uno un sexto sentido en cuanto a ciertas cosas. Son cosas acerca de las cuales uno ni siquiera tiene que orar mucho si está andando con el Señor. Él simplemente le da a uno este sentido de que hay algo que no está bien en cuanto a eso, o algo que está muy bien en cuanto a esto. El Señor le da a uno discernimiento de modo que sabe lo que es bueno y lo que es malo. Pero no son esas, por lo general, las cuestiones para nosotros como creyentes. Por lo general, el asunto es entre lo bueno y lo mejor. Y el Señor nos dice a su manera, mediante la infusión de su palabra en nuestro corazón, y tenemos este discernimiento. En mis oraciones, yo pido discernimiento. ¿Lo pide usted? Debido a que nuestras vidas son tan difíciles. Es decir, enfrentamos cosas que nunca antes teníamos que enfrentar.
En efecto, necesitamos discernimiento. Quiero decir, hay cosas sin precedentes con las que tenemos que lidiar y tenemos que orar que Dios nos dé discernimiento. Esta es la palabra de Dios. La Biblia dice que cuando crecemos y maduramos, la Biblia nos hace posible que tengamos discernimiento a fin de que sepamos la diferencia entre lo bueno y lo malo. Cuando veo a creyentes tomando decisiones necias que obviamente no tienen ningún efecto de las cosas espirituales, simplemente sé que todavía no han crecido. Los creyentes crecidos no hacen eso. Ah, cometemos errores en ocasiones, pero ¿saben? Conozco a algunas personas que continúan haciendo, ¿cómo podría decirlo esto de la mejor manera? Equivocaciones tontas, vez tras vez, tras vez. Eso no es bueno para su salud, no es bueno para su familia, no es bueno para su matrimonio, no es bueno para su testimonio. Usted no querrá hacer eso. Así que, ¿qué se necesita, clase? Usted necesita crecer. Tiene que pedirle a Dios ayuda para crecer en su fe. Donde quiera que se encuentren hoy, hay más para aprender. Donde quiera que esté yo hoy,

ni de personas talentosas, sino de personas profundas. Personas profundas son aquellas cuyas vidas están organizadas alrededor de Jesús y su carácter, su llamado a una vida de servicio y su muerte en la cruz por sus pecados. Las destrezas de las personas profundas pueden ser muy diversas, pero cada una tiene el poder de influir a otros para seguir a Jesús, para crecer en la semejanza a Cristo y vivir una vida de servicio fiel. Aman a su mundo, se mezclan bien con la gente, se preocupan por las trampas espirituales, se les conoce por su sabiduría, su compasión por otros y su perseverancia en tiempos duros. Ahora, considere este enunciado. El mayor tesoro de una iglesia son sus personas profundas. Sé que el énfasis reciente en la iglesia habla de buscadores valiosos y jóvenes y personas que reflejan diversidad. Todos ellos elementos importantes de una iglesia saludable. Pero en ausencia de un núcleo de personas profundas, una iglesia está en problemas. Las personas profundas no aparecen por casualidad, se las cultiva. Llevemos este pensamiento un paso más adelante. Las personas profundas son para la iglesia mayor tesoro que el predicador, mayor que su programa más atractivo e incluso mayor que su banda de adoración. Personas profundas. No sé lo que usted piense, pero cada vez que yo oía esa expresión en el pasado, siempre me venía una especie de pensamiento agobiante. ¿Quién quiere ser una persona profunda? ¿Alguien que camina con la cabeza en las nubes? No, no y no. De lo que está hablando es de personas que han crecido y que han permitido que la palabra de Dios asuma el control de sus vidas. Dos hombres estaban sembrando árboles en una montaña que bien parecía un túnel de viento. De un lado de la montaña, el granjero más viejo plantaba árboles de una manera muy extraña. Simplemente abría un agujero, ponía el árbol allí y pasaba al siguiente. Nada de abono, nada de agua. Del otro lado de la montaña había un joven que estaba sembrando árboles y que junto con los árboles para plantar acarreaba agua para regarlos y amontonaba tierra alrededor de cada árbol en donde ponía el agua a fin de que el árbol pueda tener agua. Cuando notó lo que el mayor estaba haciendo, le dijo: «Esos árboles se van a morir, no tienen agua». «No, señor, saldrán bien», le contestó. «¿Pero cómo?», el mayor le dijo. «Lo que sucede es cuando no encuentran agua disponible en la superficie, entierran más sus raíces hasta que encuentran agua, y por eso crecen bien». El joven no quiso creerlo. Por un periodo de tiempo, los árboles de un lado de la montaña al principio se veían bastante raquíticos. No había mucha vida ni muchas hojas. Al otro lado, los árboles prosperaban y todo se veía grandioso. Pero entonces, la primera tempestad azotó esa montaña. Cuando la tempestad amainó, de un lado de la montaña los árboles que parecían raquíticos todavía estaban de pie. Del otro lado, los árboles a los que se les había dado tanto al principio se habían caído, arrancados de raíz. Porque, como ven, tuvieron tanto al principio. Les fue tan fácil conseguir lo que necesitaban que nunca se vieron obligados a enterrar profundamente sus raíces. Así, cuando la tormenta vino, no pudieron sobrevivir a la tempestad. Esto es lo que he aprendido en mi vida cristiana. Dios nos envía oportunidades para que profundicemos nuestras raíces, porque Él sabe que las tormentas vienen. Él sabe los retos que tendremos que enfrentar y sabe que si tenemos una relación personal superficial con el Señor, si todo es asunto por encima, cuando viene la tempestad, seremos víctimas en lugar de ser triunfadores. Esto dice mucho en cuanto a la manera en que Dios trata a sus hijos. Dice mucho en cuanto a la manera en que tratamos a nuestros hijos también, ¿verdad? No sé lo que usted piense, pero yo siempre quise hacerles la vida más fácil a mis hijos. No estoy seguro de que eso sea lo mejor. Tal vez debamos permitir que les vengan unas cuantas cosas difíciles, porque si sus raíces no son profundas, no van a poder enfrentar los retos que inevitablemente vienen. Así que el reto que presento a todos nosotros hoy es este. No para que nos vayamos sintiendo los culpables, pensando: «No soy lo maduro que quisiera ser, ni lo maduro que debería ser», sino para que nos quedemos pensando: «Cualquiera que

0: sea el punto en que estoy, el pastor Jeremiah me ha presentado el reto de que todavía puedo seguir adelante, todavía puedo crecer, puedo llegar a ser más semejante a Cristo de lo que soy. No puedo quedarme contento con mi situación, de modo que voy a aceptar unos cuantos retos nuevos de la palabra de Dios en el servicio y en el ministerio y a profundizar en mi vida. Esa es mi oración por todos nosotros. Pues bien, ese es el resultado que esperamos si usted ha estado expuesto a esta verdad, aquí, en momento decisivo. Ya les he mencionado que este es el final de esta enseñanza de la carta a los Hebreos, por ahora. Eso no quiere decir que este es el final de la carta. Como saben, hay 13 capítulos en Hebreos, y nosotros estamos en el capítulo 5. Volveremos para tomar las otras secciones de Hebreos en un futuro cercano. Hoy es viernes y por lo general tenemos nuestra breve exhortación los viernes sobre la importancia de que usted esté presente el día domingo en una iglesia local en donde se enseñe la palabra de Dios y se honre a Jesucristo. Les recordamos que momento decisivo nunca puede ser sustituto de su lugar en una asamblea local bíblica. Sé que muchos de ustedes, amables oyentes, participan de lleno, pero tal vez hay algunos que necesitan un empujoncito para volver a reunirse en una iglesia local, porque sin la asamblea local de creyentes, usted se halla aislado como si fuera una isla. Mientras que Momento Decisivo puede ayudarle con información de lunes a viernes, no podemos tener con usted la relación personal que usted necesita como creyente que crece. Así que busque su lugar en la familia de Dios este domingo, una iglesia bíblica local. Que tenga un buen día. Nos veremos el lunes aquí en la próxima edición de Momento Decisivo por esta misma estación. Hasta entonces, gracias por escucharnos.
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Si tú eres el Cristo, sálvate.

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1: Llegado al capítulo 8 de Primera de Reyes. Abra sus Biblias, por favor, en el capítulo 8 de Primera de Reyes. Desde el capítulo 5, vemos que empieza los preparativos para la construcción del templo. Y hemos llegado al momento en que Salomón considera que el templo está terminado. Quisiéramos nosotros llegar a ese momento, ¿verdad? En que pudiéramos decir, este templo ya está terminado. Pero no creo que vamos a llegar tan rápido. Tenemos que seguir construyendo el templo, nuestro cuerpo, nuestra mente, nuestro corazón. Tenemos que seguir trabajando en él con la misma laboriosidad, con el mismo entusiasmo que Salomón empleó para la construcción del templo, usando los mejores materiales, nosotros también, usando la mejor voluntad para que este templo llegue el momento en que Dios diga, está terminado. ¿Recuerdan ustedes el arca que Dios le dijo a Moisés que construyera? El arca, que también es conocida como arca de Dios, o arca del testimonio, o arca de Jehová, era el objeto más santo, más respetado en la religión judía. Los judíos consideraban eso lo más sagrado. Era únicamente sobre esta caja de oro. Recuerdan ustedes que era una caja de madera de acacia forrada por dentro y por fuera, enchapada en oro. Únicamente sobre esta caja era que podían espergiar, salpicar la sangre de los corderos que sacrificaban, de los animales que sacrificaban, y la rociaban con la sangre en el día de expiación, para que todos los pecados de los hijos de Israel fuesen perdonados. Entonces, para ellos, estar en la presencia, estar en el lugar a donde estaba el arca de Dios, era un lugar, era un momento especial, porque ellos querían limpiarse de sus pecados. Ahora, el templo había sido terminado, y a pesar de la magnificencia, a pesar de toda la laboriosidad que se había empleado para la construcción del templo, era importante solo porque en el interior se iba a encontrar el arca, que era el objeto más importante de la religión judía. ¿Me explico? El templo solo, vacío, no tenía ningún significado. Pero por razón de que iba a ser objeto de tener en su interior el arca de Jehová, entonces pasaba el templo también a tener importancia. Todas nuestras catedrales magnificentes que nosotros vemos en las iglesias, que muchas son consideradas como reliquia, únicamente para que vengan los turistas a mirarlas, catedrales inmensas, todos nuestros grandiosos órganos inmensos que se ven, que son ya reliquias hoy en día, todas esas ventanas de vidrios de color, toda esa grandeza, tienen sentido únicamente si sirven como lugar de encuentro entre Dios y la gente que tenga el deseo de adorar a través de Jesucristo, el Hijo de Dios. Jesucristo como intermediario en nuestras vidas para poder adorar a Dios. Si Sin Jesús no podemos nosotros venir a la presencia de Dios, porque fue Jesús el que nos trajo a la presencia de Dios. Él es nuestro único intermediario. Y si Jesús está allí, en el lugar a donde nosotros vayamos a adorar a Dios, y si Jesús está presente en el corazón de la congregación, entonces no necesitamos templo lujoso. Una choza, un lugar sencillo, es suficiente edificio para la iglesia, para que se reúna la iglesia, para que se reúna el cuerpo de Cristo a adorarlo. ¿Se dan cuenta que no es el templo en sí, sino la presencia de Dios? Porque en el arca estaba la presencia de Dios. Entonces nosotros, no importa cuán justos querramos ser, cuán nobles pensemos ser, mientras no esté la presencia de Dios en nuestro interior, no somos nada. ¿De acuerdo? La persona más rica, la persona más culta, la persona más honesta, es nada mientras no tenga en sí al Espíritu de Dios. Bien, quería hacer esta introducción para poder entrar en los capítulos, en el capítulo 8. Y le vamos a pedir a Dios que en estos 66 versículos de este capítulo nos haga comprender la importancia de la oración, nos haga comprender la importancia del arrepentimiento, nos haga comprender la importancia de estar nosotros más cerca de Dios. Yo le voy a pedir al Señor que me ilumine para que pueda explicar correctamente, en su inspiración, este capítulo. Padre, yo te pido, Señor, que tú me ilumines, que unjas mis labios, Señor, para poder explicar correctamente lo que Salomón quiso enseñarle al pueblo, o lo que le enseñó al pueblo, y lo que quiere enseñarnos a nosotros a través de su oración, a través de la dedicación del templo, para que nosotros también dediquemos este templo a ti, Señor, nuestro cuerpo, y que te lo dediquemos y que seamos nosotros fieles delante de tu presencia. Te doy gracias, Padre, por tu amor y por preocuparte por nosotros. Gracias te doy en el nombre de Cristo Jesús. Amén. Veamos primero del versículo 8 al versículo 11, que son los versículos que tratan del traslado del arca al templo. Recordarán ustedes que cuando los filisteos tomaron el templo y David hizo la intención de recuperar el arca, y al ver que, al no poder hacerlo, porque Dios castigó a uno de la congregación por tocar el arca sin tener derecho a hacerlo, sin ser delegado a hacerlo, David se conmovió, le dio temor y lo dejó. Pero más adelante, cuando vio que a donde había estado el arca había dado mucha bendición, entonces llevó el arca a Sion, que es un montículo a donde le llamó también David la ciudad de David, que estaba en el mismo Jerusalén, estaban cerca donde estaba el templo y a donde estaba el arca, en la ciudad de David. Bien, entonces ahora Salomón envía a traer el arca al templo. Y esta es una ceremonia especial, porque en el arca se suponía la presencia de Dios. Veamos el versículo 1 al 11. Entonces Salomón reunió ante sí en Jerusalén a los ancianos de Israel, a todos los jefes de las tribus y a los principales de las familias de los hijos de Israel, para traer el arca del pacto de Jehová de la ciudad de David, la cual es Sion. Y se reunieron con el rey Salomón todos los varones de Israel en el mes de Etanim, que es el mes séptimo, en el día de la fiesta solemne. Y vinieron todos los ancianos de Israel, y los sacerdotes tomaron el arca, y llevaron el arca de Jehová y el tabernáculo de reunión, y todos los utensilios sagrados que estaban en el tabernáculo, los cuales llevaban los sacerdotes y levitas. Y el rey Salomón y toda la congregación de Israel que se había reunido con él, estaban con él delante del arca sacrificando ovejas y bueyes, que por la multitud no se podían contar ni numerar. Y los sacerdotes metieron el arca del pacto de Jehová en su lugar, en el santuario de la casa, en el lugar santísimo, debajo de las alas de los querubines. Porque los querubines tenían extendidas las alas sobre el lugar del arca, y así cubrían los querubines el arca y sus varas por encima. Y sacaron las varas de manera que sus extremos se dejaban ver desde el lugar santo, que está delante del lugar santísimo, pero no se dejaban ver desde más afuera, y así quedaron hasta hoy. En el arca ninguna cosa había sino las dos tablas de piedras que allí había puesto Moisés en Horeb, donde Jehová hizo pacto con los hijos de Israel cuando salieron de la tierra de Egipto. Y cuando los sacerdotes salieron del santuario, la nube llenó la casa de Jehová, y los sacerdotes no pudieron permanecer para ministrar por causa de la nube, porque la gloria de Jehová había llenado la casa de Jehová. La ocupación del templo era importante, porque el templo, dije hace un momento, sin la aceptación de Dios, sin la presencia de Dios, no tenía ningún valor. Es como nosotros, sin el Espíritu Santo no tenemos ningún valor, no tenemos fuerza tampoco. Salomón envió por el arca del pacto, envió por los utensilios y por el tabernáculo. Sabemos cuál era el tabernáculo, ¿no? El tabernáculo era una estructura portátil que construyeron, era como una tienda. La palabra tabernáculo significa tienda. Nosotros hacemos tiendas cuando vamos al campo, pero no la hacemos con la magnificencia que habían hecho esta especial. Lugar diseñado para que el pueblo adorara a Dios, y que lo hiciera durante el tiempo que los israelitas avanzaban por el desierto después de que salieron de Egipto. ¿Recuerdan ustedes? Durante el tiempo, los 40 años que estuvieron en el desierto, ellos tuvieron que adorar a Dios en este tabernáculo. Este era el tabernáculo de reunión, y el arca era el lugar a donde Dios le dijo a Moisés que pusiera las tablas que Dios mismo le dio, que las marcó, que las escribió con el dedo de Dios, dice la Escritura. Entonces, este era algo especial, eran las tablas de la ley de Dios, los mandamientos. La palabra tabernáculo, al significar tienda, era algo portátil, ¿verdad? Ahora, el templo sería un lugar para adorar a Dios durante el tiempo que estuvieran en el peregrinaje hasta entrar en Canaán, la tierra prometida. Ahora, una vez que entraran en Canaán, ya las cosas irían a cambiar. Ahora, en la misma forma que David llevó el arca de Dios cerca de él, porque lo llevó a la ciudad de David, a donde él vivía, para cuidar de ella, para estar pendiente del arca, así también Salomón, varón grande, dice la Escritura, llevó el arca a un lugar grandioso, al templo que había construido, que le había tomado 7 años y medio construirlo. Salomón, como podemos ver, imitó a su padre, al rey David, en la forma de amar a Dios, en la forma de respetar a Dios y en la forma de servir a Dios. Vemos nosotros que David amaba a Dios, porque Dios mismo dice que David era un hombre cuyo corazón estaba en busca del corazón de Dios. Es verdad que David falló, pecó, pero el amor de David hacia Dios se demuestra en que en el momento que él se dio cuenta que había ofendido a Dios, en ese momento rasgó sus vestidos y le dio tanto arrepentimiento, tanto quebranto, que se inspiró Y ahí fue cuando compuso el Salmo 51, que es un salmo preciosísimo. La mayor ambición de los padres, nosotros los que tenemos hijos, debe ser que nuestros hijos amen, respeten y sirvan a Dios igual o mejor aún de lo que nosotros amamos, respetamos y servimos a Dios. Esa debe de ser nuestra misión principal. Ese debe de ser nuestro ministerio principal. Antes de salir a evangelizar, antes de salir a salvar al mundo, nuestro ministerio principal es nuestro hogar, nuestros hijos, nuestras esposas, para los varones, como sacerdotes del hogar. David amó a Dios. David preparó los materiales. David preparó la paz de Israel para que su hijo Salomón pudiera construir el templo. No se puede construir el templo estando en guerra, ¿verdad? Cuando nosotros mismos estamos en guerra con nuestro ser, cuando estamos en pecado, cuando estamos batallando con cuando el Espíritu de Dios y la carne están batallando, no se puede tener santidad, ¿verdad que no? Porque estamos en lucha. La carne quiere pecar y el Espíritu nos hace ver que no debemos pecar. Y en esa lucha no podemos construir el templo, no podemos adelantar. Es necesario que exista paz en nuestras vidas. Y David, esa fue su misión, traer la paz. Él peleó, guerrero, gran guerrero David. Él peleó para traer la paz y preparó los materiales para el templo. Ahora, los materiales que dejó David para la construcción del templo no fueron solamente cuidados por su hijo Salomón, sino que su hijo Salomón los usó para la construcción del templo. Se han visto de hombres millonarios que han dejado fortunas a sus hijos. Y los hijos, en vez de hacer producir ese dinero, en vez de hacerlo crecer más, lo que han hecho es desbaratarlo, ¿verdad? Muchos ejemplos de esos hay. Hombres que han dejado fortunas y los hijos han desbaratado toda la fortuna. Salomón fue un hijo especial, un hijo obediente, un hijo temeroso de Dios, que aprendió de su padre David a amar a Dios, a respetarlo y a servirlo. Y vemos que David, al dejar una fortuna para la construcción del templo, en materiales, en oro, en bronce, en maderas finas, su hijo construyó el templo con el mayor lujo de detalles. Le puso una atención especial. Y lo que pidió Salomón a Dios fue que le diera sabiduría para gobernar a su país, a su pueblo. Un ejemplo muy bonito tenemos en Salomón, que nosotros, en ambos, en David y en Salomón, que nosotros, al dejar a nuestros hijos una herencia, que nuestra herencia sea el amor a Dios, el servicio a Dios, la obediencia a Dios, el temor a Dios, que ellos hereden eso y que lo consideren una fortuna y que trabajen en esa fortuna para ellos ser mejores que nosotros. Entonces la iglesia de Cristo va a crecer. Entonces la iglesia de Cristo no va a fallecer con nuestra muerte, sino que va a crecer porque hemos discipulado a nuestros hijos. Es importante esto. En el arca no solo estaban las tablas de la ley, las tablas, perdón, de los mandamientos de Dios. Sino que en el arca también estaba el gomer, la medida gomer del maná, que lo pusieron en un recipiente de oro, recuerdan ustedes, Aarón lo hizo, para conservarlo y enseñarle a las generaciones nuevas, para que ellos vieran lo que Dios había proveído a ellos. Y también pusieron la vara de Aarón, ¿recuerdan ustedes la vara que floreció milagrosamente? Todo eso estaba ahí, pero ahora ya no estaban. Dice que lo único que llevaron fue el arca que contenía las dos tablas de piedra, nada más. Posiblemente el gomer de maná y la vara de Aarón se hubieran perdido a lo mejor con el tiempo, y cuántas veces fue robada el arca por los filisteos. Bien, entonces tenemos que solamente están las piedras, las tablas de piedra. Ahora, la manifestación de la gloria de Dios causó que el pueblo causó respeto en el pueblo de Dios, causó respeto hacia Dios esta manifestación del Señor, cuando dice en el versículo 10: y cuando los sacerdotes salieron del santuario, la nube llenó la casa de Jehová. La nube, dice, llenó la casa de Jehová. En aquel tiempo se manifestó Dios en forma de nube, pero bien sabemos que Dios está en todo lugar, ¿verdad? Por lo tanto, en todo lugar nosotros debemos comportarnos con el debido respeto hacia Dios, porque Él es invisible. A Él no lo vemos, pero Él está en todo lugar. Pero en aquel tiempo se manifestó en una nube. ¿Recuerdan ustedes en el desierto? Dios estuvo con ellos presente, acompañándolos, guiándolos. Durante el día dice que era una columna de nube, en forma de nube. Y en la noche esa nube se convertía en fuego para alumbrarlos. Pero era un símbolo de la presencia de Dios. Qué bonito, ¿verdad? Que la gente vea en nosotros una columna de nube en nuestra cabeza, para arriba, de día, y que de noche vean una columna de fuego. Esa es la presencia de Dios. La nube que llenó el templo era una representación visible de la gloria de Dios. Una manifestación similar ocurrió cuando el tabernáculo fue dedicado. Cuando el tabernáculo, cuando este edificio portátil que hemos hablado fue dedicado por Moisés, también ocurrió lo mismo. Se manifestó esto. En Éxodo 40, versículo 34, dice: entonces una nube cubrió el tabernáculo de reunión, y la gloria de Jehová llenó el tabernáculo. Entonces estaba ocurriendo lo mismo ahora, cuando se estaba dedicando el templo, que iba a reemplazar el tabernáculo. El tabernáculo era portátil y el templo era fijo, era un edificio permanente. Bien, veamos versículo 12 al 14. Entonces dijo Salomón: Jehová ha dicho que él habitaría en la oscuridad. Yo he edificado casa por morada para ti, sitio en que tú habites para siempre. Y volviendo el rey su rostro, bendijo a toda la congregación de Israel, y toda la congregación de Israel estaba de pie, en símbolo de respeto. Nosotros también hacemos algo así, ¿verdad? Cuando alabamos a Dios, en vez nos ponemos de pie, en vez nos sentamos. Pero son maneras de mostrar a Dios respeto. La presencia de Dios no debe atemorizarnos. Más bien debe animarnos. La presencia de Dios únicamente atemoriza al hombre cuando el hombre está en pecado. Pero cuando el hombre está buscando a Dios, es un gozo, es glorioso estar en la presencia de Dios. Aquí vemos que Salomón animó a los sacerdotes. Parece que los sacerdotes se atemorizaron cuando vieron que la nube penetró en el templo. Salomón les recordó la promesa del Señor a Moisés cuando dijo: yo apareceré en la nube sobre el propiciatorio, en Levíticos 16:2. Nosotros también debemos animarnos los unos a los otros. La oscuridad, miren, nosotros pasamos también por momentos difíciles, momentos oscuros, ¿verdad? Momentos difíciles no siempre reflejan lo malo, porque Dios permite que pasemos por momentos difíciles para que clamemos a Él, para que busquemos su presencia. Y muchas veces en esos momentos difíciles es cuando Dios está presente. Hay una anécdota que dice que de un joven, de una persona que iba caminando por la playa, y dice que iba caminando con Dios y dejaba en la arena, dejaba impresos la marca de dos personas. Pero dice, pero cuando yo tuve dificultades, Señor, me abandonaste, porque solamente quedaban las marcas de dos pies nada más. Y el Señor le dijo, no, le dijo, cuando tú estabas en dificultades es cuando yo te cargaba, y las marcas en la arena eran mis pies. Así es como nosotros debemos de considerar que Dios siempre está en los momentos difíciles, en los momentos amargos, en los momentos de angustia, en los momentos de enfermedad. Dios también está con nosotros, y muchas veces Dios lo hace para que nosotros lo busquemos, para que tengamos más cuidado. Versículos 15 al 21. Y dijo, bendito sea Jehová, Dios de Israel, que habló a David, mi padre, lo que con su mano ha cumplido, diciendo, desde el día que saqué de Egipto a mi pueblo Israel, no he escogido ciudad de todas las ciudades de Israel para edificar casa, en la cual estuviese mi nombre, aunque escogí a David para que presidiese en mi pueblo Israel. Y David, mi padre, tuvo en su corazón edificar casa al nombre de Jehová, Dios de Israel. Pero Jehová dijo a David, mi padre, cuanto a haber tenido en tu corazón edificar casa a mi nombre, bien has hecho en tener tal deseo. Pero tú no edificarás la casa, sino tu hijo que saldrá de tus lomos, él edificará casa a mi nombre. Y Jehová ha cumplido su palabra que había dicho, porque yo me he levantado en lugar de David mi padre, y me he sentado en el trono de Israel, como Jehová había dicho, y he edificado la casa al nombre de Jehová, Dios de Israel, y he puesto en ella lugar para el arca, en la cual está el pacto de Jehová que él hizo con nuestros padres cuando los sacó de la tierra de Egipto. Salomón hizo una comparación de lo que Dios había prometido a su padre y lo que Dios estaba haciendo en su vida. La promesa de Dios era de que sí, el deseo que tú has tenido de edificarme casa es bueno, pero tú no lo vas a edificar. Será tu hijo el que salga de tus lomos. Y ahora Salomón estaba viendo esa promesa cumplida. Esa promesa le dio a Salomón un gozo muy grande, porque estaba descubriendo él personalmente la fidelidad de Dios. Cuando nosotros descubrimos la fidelidad de Dios, eso debe de llenarnos de mucho gozo, porque Dios ha hecho muchas promesas. En su palabra, Dios nos hace una cantidad inmensa de promesas para cada uno de nosotros. Y lo único que tenemos que hacer es buscar a Dios. Y Dios cumple sus promesas. La palabra dice que Salomón tenía que comportarse bien para que Dios estuviera siempre con él. ¿Recuerdan ustedes cuando David lo ungió como rey a Salomón y le dijo que buscara a Dios, que estuviera siempre en la presencia de Dios para que Dios lo bendijera? Pues así mismo ahora lo vemos a Salomón gozoso, contento, porque él estaba viendo las promesas de Dios cumplidas en su propia vida. Nosotros también debemos hacer inventario, así como Salomón hizo inventario de las cosas que Dios había hecho ya en su vida. Nosotros también debemos hacer inventario de las promesas de Dios, de las promesas que ya se han cumplido en nuestras vidas. No hay mayor gozo que vernos envueltos en la gloria de Dios. Eso es lo que la Biblia le llama la Shekinah. La Shekinah de Dios es la gloria de Dios. Me gusta esta palabra porque mi hija Ángela, ella quiere ponerle ese nombre. En inglés se llaman Shekinah. Quiere ponerle ese nombre a su hija, si Dios le da una hija. La gloria de Dios. Están buscando todavía a la niña. David tuvo la buena intención de construir el templo, habíamos dicho, el templo para Dios, pero Dios no se lo permitió. No siempre nosotros vamos a ser los ejecutores de nuestros buenos deseos. Alguien puede tener el deseo de hacer algo para Dios, pero a lo mejor Dios no nos va a permitir a nosotros ver ese deseo cumplido. Pero si nosotros persistimos en hacer el bien, si nosotros continuamos haciendo las cosas bien, Dios a lo mejor nos va a permitir preparar, dejar el terreno preparado para que nuestros hijos continúen. ¿Me explico? Y qué bonito, ¿verdad? Que nuestra memoria perdure por muchos años en los labios de nuestras descendencias. Que nuestros hijos, nuestros nietos y bisnietos digan: oh, mi abuelo, mi bisabuelo, mi tatarabuelo, mi padre, él hizo tales cosas para Dios. Qué bonito que nosotros podamos ser instrumentos de Dios y un ejemplo para nuestros hijos. A continuación tenemos la oración de Salomón cuando dedicó el templo delante de toda la congregación. En los próximos versículos del 22 al 50, 9 peticiones se observan en la oración de Salomón. Referente a lo que dije hace un momento, de que nosotros hagamos el bien para que quede como memoria en los labios de nuestras descendencias. En Gálatas, el apóstol Pablo hace mención de ello. En Gálatas 6:9 dice: no nos cansemos pues de hacer bien, porque a su tiempo segaremos si no desmayamos. Y que aquí vemos a David haciendo el bien, no desmayó, y su hijo logró construir el templo para Dios, porque David había puesto las bases, había dejado todo preparado para que su hijo Salomón hiciera el templo. Ahí vemos sinceridad, ¿verdad? No hay egoísmo. No hubo egoísmo en David. David puede haber dicho: no, pero es que yo peleé y yo quiero ser el ejecutor de ese templo. Pero no. Lo vemos que humildemente él toma el segundo lugar para que su hijo avance. Así tenemos que ser nosotros. Veamos del versículo 22 al 24. Salomón reconoce la grandeza de Dios. Reconoce su fidelidad en estos dos versículos. Miren lo que dice el 22 al 24. Luego se puso Salomón delante del altar de Jehová en presencia de toda la congregación de Israel, y extendiendo sus manos al cielo dijo: Jehová Dios de Israel, no hay Dios como tú, ni arriba en los cielos ni abajo en la tierra, que guardas el pacto y la misericordia de tus siervos, los que andan, miren lo que dice ahí, los que andan delante de ti con todo su corazón, que has cumplido a tu siervo David, mi padre, lo que le prometiste. Lo dijiste con tu boca y con tu mano lo has cumplido, como sucede en este día. Es que él estaba viendo la promesa que Dios le había hecho a su padre David, la estaba viendo hecha. Dice: lo que tú prometiste con tu boca a tu siervo David, lo has hecho con tu mano. Ese es el Dios que nosotros tenemos. Este capítulo tiene que darnos mucha esperanza a nosotros, mucho gozo. Salomón reconoce la grandeza de Dios, reconoce su fidelidad. Eso es importante. Reconocer quién es Dios es muy importante. También hace mención de la gracia especial que Dios tiene para los que andan delante de Él con todo su corazón. Hace una semana mencioné de la gracia general y la gracia especial, hablando de que mucha gente dice, yo amo a Dios y Dios me ama a mí, y es la verdad. Y Dios me provee de esto y Dios me provee de lo otro. Eso es verdad. Si Dios no proveyera, ¿quién va a proveer? Dios no hizo a la humanidad para dejarla por su cuenta. Dios envía la lluvia, Dios deja que salga el sol para buenos y malos. Así es que nadie se puede quejar de la provisión de Dios. Eso se llama la gracia general de Dios. Eso es para todos. Pero existe la gracia especial. La gracia especial es solo para los que andan delante de Dios con todo su corazón. Esos son los detallitos especiales que hace Dios para nosotros. Les dije que llegué tarde hoy porque el ordenador y la impresora no se entendían. Desde las 7 de la noche estoy tratando de imprimir el mensaje para traerlo esta noche. Y no funcionaba. Y baja mi esposa a las 8 de la noche. Carlos, ya tenemos que estar, ya estamos atrasados. Y le digo, pero es que no imprime. Y dice, Señor, en la sala, solita, en voz alta. Dice, Señor, por favor, haz que esa impresora trabaje. Y a lo que ella dice eso, empieza a imprimir. Yo no le hice nada. Estaba tratando y no imprimía. Y ella hizo esa pequeña oración y empezó a imprimir. Son detalles pequeños, ¿verdad? Yo podía haber venido sin esta, sin mi bosquejo y haber dado la enseñanza, porque lo he estudiado. Pero me gusta ceñirme a las notas porque he orado y las he preparado y quiero ser fiel a lo que el Señor me ha dado. Y me salió en rima, ¿no? También los que andan en el temor de Dios tienen la seguridad de que Dios escucha sus oraciones y los perdona. Algo muy importante, tener esa seguridad. Qué bonito, ¿no? Cuando tenemos un jefe que cuando llega el día viernes está el cheque listo. Pero cuando hay jefes que el día viernes le dicen, sabes que no hay dinero, qué desconfianza da, ¿no? ¿Verdad? Y uno dice, ¿y para qué trabajé tanto? Pero con Dios no es así. Dios es un buen pagador. Dios está siempre puntual en sus promesas. Veamos, les dije que eran 9 las peticiones que hizo Salomón en esta oración. Esta es la hora, estamos estudiando la oración que hizo Salomón en el día de la dedicación del templo a Dios. Primera petición, del versículo 25 al 30. Vamos a leerlo primero, ¿eh? Ahora pues, Jehová Dios de Israel, cumple a tu siervo David, mi padre, lo que le prometiste, diciendo, no te faltará varón delante de mí que se siente en el trono de Israel, con tal que tus hijos guarden, que dice ahí, mi camino y anden delante de mí como tú, que dice ahí, como tú has andado delante de mí. ¿Qué responsabilidad, verdad? Y Dios quiere que nosotros andemos rectos, que seamos un ejemplo para nuestros hijos, para que nuestros hijos reciban también bendición. Cuando alguno de mis hijos no ha andado bien, en vez de ir a reprender a mi hijo con la Biblia, irle a regañar con la Biblia y darle un bibliazo en la cabeza, yo me examino primero. Porque Dios me hace muchas veces ver a través de mis hijos, cuando mis hijos no son obedientes a lo que yo les digo y no quieren hacer algo, yo me examino primero y digo, Señor, a lo mejor me estás mostrando que así como a mí no me gusta que mis hijos sean desobedientes a lo que yo le digo, a lo mejor me estás mostrando que yo no estoy siendo obediente. Y 10 veces de 10, 100 veces de 100, yo tengo que cambiar antes que mis hijos cambien. Es algo muy bonito en los caminos del Señor. De esa manera nosotros podemos orar por nuestros hijos, haciendo el bien. Ahora, versículo 26, para terminar hasta el 30, dice: Ahora pues, oh Jehová Dios de Israel, cúmplase la palabra que dijiste a tu siervo David, mi padre, porque es verdad que Dios morará sobre la tierra. He aquí que los cielos de los cielos no te pueden contener, cuanto menos esta casa que yo he edificado. Con todo, tú atenderás a la oración de tu siervo y a su plegaria, oh Jehová Dios mío, oyendo el clamor y la oración que tu siervo hace hoy delante de ti. Que estén tus ojos delante, que estén tus ojos abiertos de noche y de día sobre esta casa, sobre este lugar del cual has dicho, mi nombre estará allí. Y que oigas la oración de tu siervo, que tu siervo haga en este lugar. Oye pues la oración de tu siervo y de tu pueblo Israel cuando oren en este lugar. También tú lo oirás en el lugar de tu morada, en los cielos. Escucha y perdona. Salomón le pide a Dios que continúe siendo fiel con su pueblo. Que eso nosotros no tenemos que recomendarle a Dios, porque esa es la misión de Dios, su fidelidad. Pero lo dice en forma de oración, y vamos a ver, a leer la oración de Salomón, vamos a darnos cuenta por qué es que le dice a Dios que continúe siendo fiel. Porque el pueblo de Israel, de una manera profética, Salomón sabía que el pueblo de Israel se iba a apartar de Dios. Entonces le dice: Dios mío, continúa siendo fiel con este pueblo infiel. Y ahora le va a hacer peticiones, como vamos a ver. La segunda petición, ya leímos la primera, ¿no? La segunda petición, versículos 31 al 32. Si alguno pecare, aquí empieza a hacer suposiciones. Si alguno pecare contra su prójimo y le tomare juramento haciéndole jurar, y viniere el juramento delante de tu altar en esta casa, tú oirás desde el cielo y actuarás y juzgarás a tus siervos, condenando al impío y haciendo caer, recaer su proceder sobre su cabeza y justificando al justo. Salomón le pide a Dios que sea Él, que sea Dios mismo el juez en su pueblo. Que cuando alguien prometa algo y no lo cumpla, que no tengan ellos que reñir el uno con el otro, que no tengan que ir a las autoridades para que se cumplan. Por ejemplo, que en la iglesia uno le venda la casa al otro y lo engañe y haga algo indebido. Que no tengan que ir a las cortes del mundo, sino que lo arreglen ellos. Que haya justicia en el pueblo de Dios. Que si alguien jura, es decir, si alguien promete algo, que lo cumpla. Entonces va a ser una familia tranquila, ¿verdad? Una familia a donde no hay problemas, porque todos tienen temor a Dios. A eso se refiere. Esta promesa evita las discusiones entre los hermanos en Cristo, porque Dios resuelve las disputas. También nos enseña a reconocer nuestras ofensas. Cuando hacemos algo malo, nos enseña a reconocer, porque sabemos que Dios es el juez, ¿verdad? Tenemos temor. Tercera petición, 33, versículo 33 al 34. Si tu pueblo Israel fuere derrotado delante de sus enemigos por haber pecado contra ti, y se volvieren a ti y confesaren tu nombre y oraren y te rogaren y suplicaren en esta casa, tú oirás en los cielos y perdonarás el pecado de tu pueblo Israel y los volverás a la tierra que diste a sus padres. El pecado, hermanos, debilita nuestra causa delante de Dios. Pero si le pedimos perdón y hacemos el firme propósito de no pecar más, Dios escucha nuestra oración, nos perdona y nos restaura. Eso es importante. Que no porque ya pequé, por mi necedad, ya me tengo que echar al olvido, al abandono. No, si reconozco mi pecado, Dios me restaura. Y entonces puedo vivir en esa restauración para siempre. Cuarta petición, 35 al 36. Y el cielo... ¿qué dice ahí? Si el cielo se cerrare y no lloviere por haber ellos pecado contra ti, y te rogaren en este lugar y confesaren tu nombre y se volvieren del pecado cuando los afligieres, ahí está hablando de arrepentimiento, ¿verdad? Tú oirás en los cielos y perdonarás el pecado de tus siervos y de tu pueblo Israel, enseñándoles el buen camino en que anden, y darás lluvias sobre tu tierra, la cual distes a tu pueblo por heredad. Muchas veces Dios suspende el flujo de bendiciones cuando estamos en pecado. Y lo podemos ver rápidamente. Salomón le pidió a Dios que cuando su pueblo pecare contra él y se arrepintiere, él los iba a perdonar cuando su pueblo confesare su pecado y se apartare del pecado. Esa fue la petición. No le dijo Salomón: Señor, hazte de la vista gorda cuando el pueblo peque. Si ellos pecan, perdónalos. No, dice, si ellos pecaren y tú dejares de enviar la lluvia por el pecado de tu pueblo, cuando tu pueblo venga a este lugar, a tu casa, a pedir perdón, a arrepentirse, a quebrantarse, entonces perdónalos, Señor. ¿Se dan cuenta? Que no se trata de que Dios es un anciano decrépito, que la gente pueda hacer lo que le dé la gana. Nosotros tenemos que respetar a Dios. Dios perdona, pero cuando nos arrepentimos. Dios envía sus bendiciones como envía la lluvia a los campos, en abundancia. ¿Verdad que a lo último hemos tenido lluvias que hasta se ha metido en las casas? La tierra está tan empapada que ya no puede absorber más y hay inundaciones. Así también Dios envía sus bendiciones, como la lluvia en abundancia. Pero cuando pecamos, nos apartamos de Dios, al igual que también se apartan sus bendiciones. No nos conviene estar en malas con Dios. Tenemos que estar siempre de buenas con Dios. Quinta petición, versículo 37 al 40. Si en la tierra hubiere hambre, pestilencia, tizoncillo, anublo, langosta o pulgón, si sus enemigos los sitiaren en la tierra en donde habiten, cualquier plaga o enfermedad que sea, toda oración y toda súplica que hiciere cualquier hombre o todo tu pueblo Israel, cuando cualquiera sintiere la plaga en su corazón y extendiere sus manos a esta casa, tú oirás en los cielos, en el lugar de tu morada, y perdonarás y actuarás y darás a cada uno conforme a sus caminos, cuyo corazón tú conoces, porque solo tú conoces el corazón de todos los hijos de los hombres, para que te teman todos los días que vivan sobre la faz de la tierra que tú diste a nuestros padres. Dios nos ama tanto que nos llama la atención de distintas maneras cuando pecamos contra Él. Salomón le pidió a Dios que perdonara a los que se arrepintieren, a los que se apartaren de la maldad, solamente a esos. Al que insistiera en hacer el mal, ese no tenía bendición, no tenía perdón. La condición es de que los hombres se arrepientan. Dios le dice a Salomón: tú conoces los corazones, tú eres el único que conoce los corazones. Nosotros podemos engañar a todo el mundo, pero no podemos engañar a Dios. Dios conoce la motivación de nuestro corazón. E inclusive cuando vamos a hacer algo bueno, Dios sabe si lo bueno que vamos a hacer lo estamos haciendo con la motivación correcta. Si lo hacemos por realmente bendecir a esa persona o si lo hacemos porque tenemos un interés personal. Todo eso sabe Dios. Versículos 41 al 43 es la sexta petición. 41 al 43. Asimismo, al el extranjero, que no es de tu pueblo Israel, que viniere de lejanas tierras a causa de tu nombre, pues oirán de tu gran nombre, de tu mano fuerte y de tu brazo extendido, y viniere a orar a esta casa, tú oirás en los cielos, en el lugar de tu morada, y harás conforme a todo aquello por lo cual el extranjero hubiere clamado a ti, para que todos los pueblos de la tierra conozcan tu nombre y te teman.

Nosotros debemos compartir esta promesa con los no creyentes, con las personas que obviamente se vea que no conocen los caminos de Dios. Debemos de compartir estas promesas para que cambien sus vidas, para que busquen a Dios en el temor de Dios. Séptima petición, pues del 44 al 45. Parece que no vamos a terminar a tiempo, ¿verdad? Si tu pueblo saliere en batalla contra tus enemigos, contra sus enemigos, por el camino que tú les mandas, que tú les mandes, y oraren a Jehová con el rostro hacia la ciudad que tú elegiste y hacia la casa que tú yo edifiqué a tu nombre, tú oirás en los cielos sus oraciones y su súplica y les harás justicia. Salomón le pide a Dios que dé victoria a su pueblo cuando éste busque el rostro de Dios en oración. En este mundo nada es garantizado, ¿verdad? Excepto las promesas de Dios para sus hijos. Esa es otra conveniencia, otro interés de los hombres, el ser hijos de Dios. Mas a todos los que le recibieron, a los que creen en su nombre, les dio la potestad de ser hechos hijos de Dios. No todos somos hijos de Dios hasta el momento en que aceptamos a su Hijo Jesús como nuestro Salvador. El Proverbio 28:1 dice: huye el impío sin que nadie lo persiga, mas el justo está confiado como un león. Octava petición, del 46 al 51. Si pecaren contra ti, porque no hay hombre que no peque, y estuvieres airado contra ellos, y los entregares delante del enemigo para que los cautive y lleve a tierra enemiga, sea lejos o cerca, y ellos volvieren en sí en la tierra donde fueren cautivos, si se convirtieren y oraren a ti en la tierra de los que los cautivaron, y dijeren: pecamos, hemos hecho lo malo, hemos cometido impiedad, y si se convirtieren a ti de todo su corazón y de toda su alma en la tierra de sus enemigos que los hubieren llevado cautivos, y oraren a ti con el rostro hacia su tierra que tú distes a sus padres, y hacia la ciudad que tú elegiste, y la casa que yo he edificado a tu nombre, tú oirás en los cielos, en el lugar de tu morada, su oración y su súplica, y les harás justicia. Y perdonarás a tu pueblo que había pecado contra ti, y todas sus infracciones con que se hayan rebelado contra ti, y harás que vengan de ellos misericordia de los que los hubieran llevado cautivos, porque ellos son tu pueblo y tu heredad, el cual tú sacaste de Egipto, de en medio del horno de hierro. Salomón parece percibir proféticamente el destino del pueblo de Dios, que se apartaría de Dios en el futuro. Ocurre entre el pueblo cristiano que por descuido espiritual o simplemente por rebelión, porque muchas veces somos rebeldes y nos apartamos de los caminos de Dios. No queremos hacer más la voluntad de Dios. Pensamos que ya tenemos suficiente, podemos hacer lo que nos dé la gana. Por esto Salomón pide a Dios que cuando eso ocurra, tenga misericordia de los que, arrepentidos, después de haberse ido de los caminos de Dios, a los que arrepentidos, estando en esclavitud, puede ser esclavitud de vicios, esclavitud de cualquier forma, si se arrepienten, que Dios los perdone. Esa es la petición. No le dice: perdónalo, Señor, no les tomes en cuenta. Dice: no, si se arrepienten. Eso es lo que hay que entender. Cuando David pecó con Betsabé, ¿recuerdan ustedes? Dios lo perdonó y lo consideró justo porque se arrepintió. Y ahí fue cuando se inspiró y compuso el Salmo 51. Esta noche, lean en sus casas el Salmo 51. Quería leerlo, pero no voy a poder. Novena petición, del 52 al 50.

0: 33, dice: estén pues atentos tus ojos a la oración de tu siervo y a la plegaria de tu pueblo Israel, para oírlos en todo aquello por lo cual te invocaren, porque tú los apartaste para ti como heredad tuya de entre todos los pueblos de la tierra, como los diste por medio, como lo dijiste por medio de Moisés tu siervo, cuando sacaste a nuestros padres de Egipto, oh Señor Jehová. A través de toda la oración, como podemos ver, Salomón le pide al Dios Todopoderoso y fiel que continúe siendo fiel y misericordioso con su pueblo infiel si su pueblo se arrepiente. Nada más, no le está pidiendo otra cosa. Confesión de pecados y quebranto de corazón resulta en perdón de pecados y restauración del corazón. Versículo 54 al 59. Ya terminamos con las nueve peticiones. Ahora continuamos. Versículo 54 al 55. Dice: cuando acabó Salomón de hacer a Jehová toda esta oración y súplica, se levantó de estar de rodillas delante del altar de Jehová con sus manos extendidas al cielo, y puesto en pie bendijo a toda la congregación de Israel diciendo en alta voz. Esta no es la primera vez que hombres importantes como Salomón demuestran humildad y reverencia para con Dios. David también mostró quebranto y humildad ante el Dios misericordioso. El Salmo 51:17 dice: los sacrificios de Dios son el espíritu quebrantado. Miren, no dice son tantos animales y dar dinero a la iglesia. Esos no son los sacrificios. El sacrificio de Jehová son el espíritu quebrantado, el corazón contrito y humillado no despreciarás tú, oh Dios. La mejor ofrenda que le podemos hacer a Dios es un corazón quebrantado, humillado delante de Él. La postura física de nuestro cuerpo no es lo más importante. Podemos orar acostados, parados, arrodillados, de cualquier forma. Lo importante es la condición del corazón. Porque puede alguien estar postrado en el piso, orando, pero en su mente maquinando hacer el daño a alguien. Es la condición del corazón lo importante. Versículo 56 al 61. Bendito sea Jehová, que ha dado paz a tu pueblo Israel, conforme a todo lo que él había dicho. Ninguna palabra de todas las promesas que expresó por Moisés su siervo ha fallado. Esté con nosotros Jehová nuestro Dios, como estuvo con nuestros padres, y no nos desampare ni nos deje. Incline nuestro corazón hacia él, para que andemos en todos sus caminos y guardemos sus mandamientos y sus estatutos y sus decretos, los cuales mandó a nuestros padres. Y estas mis palabras con que he orado delante de Jehová estén cerca de Jehová nuestro Dios de día y de noche, para que él proteja la causa de su siervo y de su pueblo Israel, cada cosa en su tiempo, a fin de que todos los pueblos de la tierra sepan que Jehová es Dios y que no hay otro. Sea pues perfecto nuestro corazón para con Jehová nuestro Dios, andando en sus estatutos y guardando sus mandamientos como en el día de hoy. Dios había dado paz a su pueblo y había cumplido todas sus promesas que había hecho a su siervo Moisés, y Salomón le recordó al pueblo la fidelidad de Dios. Es que Dios cumple sus promesas, y eso tenemos que grabar en nuestros corazones, y eso tenemos que decirle a nuestros hijos, y eso tenemos que decirle a toda la gente, para que la gente conozca, como dice aquí Salomón. El deseo final de Salomón fue que todos los pueblos de la tierra sepan que Jehová es Dios y que no hay otro como Él, y que nosotros somos sus siervos. Este debe de ser nuestro deseo, que las gentes de todo el mundo conozcan a nuestro Dios y que lo conozcan por nosotros mismos. Versículos 62 al 66. Entonces el rey y todo Israel con él sacrificaron víctimas delante de Jehová, y ofreció Salomón sacrificios de paz, los cuales ofreció a Jehová 22,000 bueyes y 120,000 ovejas. Así dedicaron el rey y todos los hijos de Israel la casa de Jehová. Aquel mismo día sacrificó el rey, santificó el rey el medio del atrio, el cual estaba delante de la casa de Jehová, porque ofreció allí los holocaustos, las ofrendas y las grosuras de los sacrificios de paz, por cuanto el altar de bronce que estaba delante de Jehová era pequeño, y no cabían en él los holocaustos, las ofrendas y las grosuras de los sacrificios de paz. En este tiempo Salomón hizo fiesta, y con él todo Israel, una gran congregación, desde donde entran en Hamat hasta el río de Egipto, delante de Jehová nuestro Dios, por 7 días y aún por otros 7 días, esto es, por 14 días. Y el octavo día despidió al pueblo, y ellos, bendiciendo al rey, se fueron a sus moradas alegres y gozosos de corazón por todos los beneficios que Jehová había hecho a David, su siervo, y a su pueblo Israel. Desde aquel día, hermanos, se cumplió lo dicho en Primera de Reyes 4:25, que dice: y Judá e Israel vivían seguros cada día uno debajo de su parra y debajo de su higuera, desde Dan hasta Betseba, hasta Berseba. Todos los días de Salomón vivieron ese pueblo felices, porque cumplían con los mandamientos de Dios. Mientras permanecieron en los caminos de Dios, el pueblo de Israel vivió feliz. La ceremonia no duró un día, duró 14 días. Nosotros debemos celebrar la dedicación de nuestro templo, de este cuerpo. Debemos de dedicárselo a Dios. No en un día, sino en todos los días de nuestra vida. El pueblo de Israel vivió gozoso, dice, recibiendo los beneficios de Jehová. 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
1: A considerar en Primera de Reyes el capítulo 19 y 20 en nuestro estudio a través de la Biblia. Es importante que hagamos un pequeño recordatorio a lo que veíamos la semana pasada. Elías, un varón de Dios, profeta de Dios, cual se presentó delante del rey Acab con palabras de juicio, con palabras de autoridad. Y presentándosele de así a buenas a primeras al rey Acab, un rey malvado, un rey que había llegado a un punto de exageración, su alejamiento y su rebeldía contra Dios, casándose con una mujer de mucha maldad llamada Jezabel. Y realmente a través de la Biblia vemos que esta mujer Jezabel representa toda la maldad que puede haber en un ser humano, y en este caso particular de una mujer. Nuestro Señor Jesucristo hace mención y referencia simbólica de esto en el capítulo 2 de Apocalipsis, cuando menciona a la iglesia, a una de las iglesias, de que ciertamente han dado lugar a permitirle la entrada a Jezabel dentro de sus cultos. Y Jezabel sabemos que ciertamente era la esposa de un rey muy pagano. Y ella fue la que dio lugar y mayor cabida a que a los Baales se les adorasen, y los sacerdotes de los Baales y de Astoret, el dios del placer, de la sexualidad y de cuantas cosas más. Ahora, Acab ha llegado a un punto de ser completamente despiadado de corazón. Se ha casado con esta mujer, está yendo más para abajo, de mal en peor. Y de repente se le acerca a este hombre llamado Elías, vestido en una forma diferente, pero más que todo su autoridad, diciendo esto: ciertamente no va a volver a llover hasta el día que yo diga, porque así ha dicho Jehová. Y luego de eso Elías se fue por un periodo de 3 años y medio, como sabemos cuál fue la situación. Y durante esos 3 años y medio comenzó a haber hambre y gran necesidad en todo el pueblo. Era el juicio de Dios. Después de los 3 años y medio que veíamos la semana pasada, cómo Dios le dio alimento y provisión a Elías milagrosamente en el arroyo de Kiret, alimentándole a través de los cuervos, después a través de una viuda que dio de todo lo que tenía, y por eso Dios milagrosamente le sostuvo a través de todos los años de hambruna. Pero vemos entonces cuando Dios le llama a Elías de que vaya y se presente ante el rey Acab, han pasado 3 años y tantos. Y sabemos que el rey Acab durante ese periodo de 3 años ha estado buscando a este hombre que se puso al frente de él y le desafió y le retó, diciéndole que no iba a llover hasta el día que él le dijese. Y vemos que el rey Acab es llamado a través de uno de sus siervos Abdías a que venga a encontrarse con Elías. Y cuando finalmente esto ocurre, el rey Acab le dice: tú eres Elías, aquel varón que está causando tremenda situación aquí. Y él dice: yo no, sí soy Elías, pero eres tú quien has causado tal situación de gran dolencia y de hambre, habiéndote ido en pos de otros dioses y todo lo demás. Y qué tremendo ver la manera como Elías, con la autoridad de Dios, con el poder de Dios, le desafía a Acab que mande a llamar a los 450 sacerdotes de Baal y a los 400 otros profetas también de el rey Astoret, del dios Astoret, del dios del placer, y presenta el desafío delante de todo el pueblo para que de una vez y por todas dejen de claudicar entre dos pensamientos o entre dos sentires. ¿Y qué mensaje para nosotros también? Para aquellos cristianos quienes aún andan divagando de mente, claudicando en corazón, pensando en que a veces quieren las cosas de Dios, pero también quieren las cosas del mundo. Lo material me llama la atención, el placer, lo que yo quiero y lo demás. Y el Señor dice: miren, vamos a ver que el verdadero Dios se demuestre y se manifieste con fuego. Y vamos a presentar los holocaustos delante de Dios, y ustedes, los sacerdotes de Baal, oren y que el Dios verdadero se manifieste con fuego. Y sabemos lo que pasó. Los sacerdotes estuvieron ahí orando, gritando, saltando, brincando, cortándose los brazos, derramando sangre y demás, y su Dios no respondió. Y Elías entonces, cuando le llegó su momento, dijo: Señor, manifiéstate, para que este pueblo sepa que tú eres Jehová, el verdadero Dios. Y luego de haberle echado tres veces vasijas de agua entera que empaparon todo lo que estaba allí para encender el holocausto, vino el fuego descendiendo del cielo y encendió y consumió, y dice la palabra, lamió hasta la última gota de agua que había y encendió el holocausto en fuego. Todo el mundo que estaba presente comenzaron a decir: Jehová es Dios, Jehová es Dios. Y los 450 sacerdotes de Baal y los otros 400 sacerdotes también del dios Astoret, que quisieron huir porque se dieron cuenta, que todo el mundo se da cuenta que eran falsos sacerdotes, de dioses falsos. Y Elías fue con tremendo valor y a uno por uno 850 sacerdotes de dioses falsos los desgolló uno por uno en presencia de todos. Ahora, es importante que esto esté fresco en nuestra mente y corazón, por eso hago una recapitulación de esta manera. Ahora, entonces Elías le dijo a Acab de que ciertamente esperase porque va a venir la lluvia. Y Elías oró siete veces. Y finalmente su mensajero le dijo: he aquí que veo allí de lejos una nube que no es del tamaño más grande que de nuestro puño. Pero ahí veo la nube de lejos. Y Elías le dijo a Acab: mira, emprende camino porque ciertamente ahí se acerca la lluvia. Pensando Elías de que a través de este trascendental milagro y manifestación del poder de Dios, Acab, al volver con su esposa Jezabel, Jezabel finalmente pudiera reconocer, igual que todos los demás, que Jehová es el verdadero Dios. Pero no fue así como Elías lo pensó, sino que ciertamente Jezabel ha de inclusive doblar sus fuerzas en cuanto a odio, desprecio y amenaza contra Elías. Ahora, lo que es sumamente resaltante de esto es que Elías en esta ocasión sufra ataques de temor, habiéndose antes enfrentado a cientos de sacerdotes del dios pagano, ahora le teme a una mujer. Hay mujeres. Pero lo que una mujer puede hacer con sus amenazas, con sus acciones y con un corazón que verdaderamente esté desviado de Dios. Y esa es la porción en la cual hoy nos corresponde estudiar juntos. Espero que Dios nos hable a cada uno de nuestros corazones. Dice Primera de Reyes, capítulo 19. Acab dio a Jezabel la nueva de todo lo que Elías había hecho y de cómo había matado a espada a todos los profetas. Entonces envió Jezabel a Elías un mensajero, diciendo: así me hagan los dioses, y aún me añadan, si mañana a estas horas yo no he puesto tu persona como la de uno de ellos. Fíjense, tremenda actitud de esta mujer. Así me hagan a mí los dioses, si antes tú, a esta hora, el día de mañana, no has tenido la misma suerte que estos otros profetas quien tú has matado. En otras palabras, mira Elías, date por muerto. Pero estas palabras fueron dichas con tal intención y fuerza, cuando el mensajero fue a darle a Elías, veamos la reacción de este hombre de Dios. Versículo 3, viendo pues el peligro, se levantó y se fue para salvar su vida. Y vino a Berseba, que está en Judá, y dejó allí a su criado. Fíjense, amados hermanos, como un hombre de Dios, que en un momento dado, con toda la fuerza, con toda la autoridad de Dios, desafía a cualquier individuo, más aún a aquellos profetas de Baal, aquel pueblo entero que claudicaba entre dos pensamientos. Pero ahora, ante una amenaza de una mujer, dice: peligro, y se las echa a correr. Hay dos cosas que quiero que usted siempre tenga presente y tienen gran vinculación la una con la otra: fe y temor. Veremos generalmente en el desarrollo de nuestras vidas de que cuando vemos que nos está faltando fe, Una de las primeras cosas que van a surgir de nosotros es el temor. Sentimos temor acerca de esto o de esto otro, o peligros que siempre han estado a la par nuestra, mas sin embargo, por la falta de fe, aún vemos más grandes los peligros y las cosas que causan temor en nosotros. Hermanos, qué importante es ver que no obstante un día nosotros podemos creer que tenemos la fe de los grandes héroes de la palabra de Dios, y sin embargo al día siguiente podemos estar tan escasos de fe que podemos temerle a una situación insignificante, aún en comparación a lo que Elías había ya confrontado. Había visto cómo Dios le había protegido, cómo Dios le había dado lugar a preservar su vida. Usted y yo somos culpables de lo mismo. Hemos visto cómo Dios nos ha proveído, hemos visto cómo Dios nos ha dado, cómo Dios nos ha guardado, cómo Dios nos ha amado. Y de repente, de buenas a primeras, surge un problema o una situación o una adversidad, y de repente sentimos gran temor y bochorno y dudamos y nos acobardamos y al final dudamos de Dios. Díganme, ¿no es esto vergonzoso? Claro que lo es, y ante los ojos de Dios es también doloroso. Que me imagino a Dios mirando desde su trono y diciendo, pero hijito, ¿no viste cómo yo te protegí antes? ¿No viste cómo yo te di antes? ¿Por qué ahora dudas? Nunca te he fallado, nunca te he faltado. ¿Por qué es que ahora tú me faltas en tan solo creer? Y hermanos, creo que todos somos culpables de ello. Pero que esta enseñanza nos permite a nosotros dar un paso hacia adelante, ¿no lo creen ustedes? Inclusive cualquiera de nosotros que ahora, en estos instantes mismos, pueda estar pasando por pruebas o por dificultades que atacan su fe y le provocan duda y a la vez desaliento, usted pueda reconocer y saber las obras que Dios ha hecho en usted y en todos los que creen y en Él confían y en Él depositan todo su corazón. En el libro de los Salmos está cargado de promesas. Dice, bienaventurados los que confían en Él. Y esta palabra bienaventuranza nos habla de qué felicidad, qué alegría interna. Es en sí un riachuelo con toda fuerza de vigor. Es un río a alto caudal. Aquella vida de la persona que cree, que confía en el Señor. Bueno, Elías, como vemos aquí, sintió temor. Vio que había peligro y huyó. Versículo 4, él se fue por el desierto un día de camino. Fíjense que el terror fue tanto que no descansó al mediodía, pero todo el día se fue, hasta que finalmente, después de todo un día de camino, llegó al desierto. Y vino y se sentó debajo de un enebro, y deseando morirse. Fíjense ustedes a qué punto puede llegar la desesperación. Y fíjense que de la noche a la mañana no ocurre que uno ya quiera suicidarse o pensar que ya todo se acabó y que esto fue el fin, pero va en forma gradual. Cuando uno comienza a decaer en su fe, a alejarse de Dios, a huir de los problemas. Nadie ha resuelto un problema por el tan solo hecho de huir del problema. Hermano, hágase usted un favor a sí mismo. Nunca huya del problema. Personas que a veces porque tienen un problema en cierto lugar se van de ese lugar. Personas que tienen problemas grandes en su casa se van de la casa. El problema que tiene un problema grande en su trabajo, se van del trabajo. Y piensa que el problema se va a acabar. No se va a acabar, porque el problema se va a ir contigo. Fíjense, Elías se fue, estaba lejos, un camino de distancia todo un día. Sin embargo, su depresión no lo había dejado, el peligro, el temor, no lo había abandonado el corazón. Y estaba él pensando suicidarse. Dice, mejor me quiero morir ya, pobrecito. A veces el caso de muchos de nosotros es el mismo. Ay, pobrecito de mí. Ay, cómo es que Dios no me oye. Ay, ¿por qué me tiene que pasar a mí esto? Ay, que esto, ay, que lo otro. No digas tanto ay, sóbate una vez si te duele y sigue adelante, hombre. Ten fe en el Señor. Pero no, esta es una situación que la dramatizas tanto, que al final exageras tanto y crees tu exageración para remate. Bueno, Elías sentía que se iba a morir. Es interesante porque a veces, después de grandes experiencias que hayamos tenido con el Señor, han de venir el momento de ataque o de ciertos lapsos en nuestra vida, y tenemos que realmente saber sostenernos durante ese tiempo. Mensualmente tenemos una reunión de compañerismo pastoral, grupo de pastores que nos reunimos simplemente para compartir la palabra, orar juntos, intercambiar ideas, pensamientos y orar los unos por los otros. Y esta semana pasada estábamos hablando acerca de lo que realmente se vive en el ministerio como pastor en la época de del desánimo y la depresión. Es importante saber que todos pasamos por ciertas épocas de nuestra vida cuando sentimos cierto desánimo y sentimos cierta depresión y cierta falta de ganas para seguir. Y en sí hay tres puntos importantes a tener presente, y esto es para todos nosotros, cristianos. Tengamos un mes de ser cristianos o 10 años de ser cristianos. Tenemos que entender que cuando estamos caminando con el Señor y estamos ciertamente al frente de la batalla, vamos a ser atacados. La lucha es constante, el enemigo no descansa, amados hermanos. Y una cosa importante es saber que nuestra lucha no es carnal, no es contra sangre ni carne, pero es contra huestes espirituales de maldad. Tenemos que estar protegidos, tenemos que tener toda la armadura de Dios protegiéndonos. Pero hay tres áreas importantes: la parte emocional de uno. Todo individuo, toda persona tiene consigo sus emociones. Y lo que he venido a aprender a través de los años es ver que hay personas que son en sí bastante emocionales, y que entonces en su emoción, cuando están alegres, demuestran su alegría, y realmente pues todo el mundo tiene que notar su alegría porque son muy expresivos, están alegres, cantan, brincan, saludan, sonríen. Pero a la misma vez, esas personas que tienen grande elevación emocional por cualquier situación, también su caída emocional va a ser más profunda. Hay otras personas que quizás su estado emocional es más balanceado. Está contento, alegre, tiene un gozo en el corazón, pero también se controla un poquito. No hace casos exagerados, pero mantiene un balance. Y por ello entonces, cuando viene la época en que hay el desánimo y demás, no es tanto el contraste que puede haber. Ahora, esto es real, hermanos, en todos. Lo que quiero que usted entienda, el aspecto emocional. En el aspecto espiritual, ni que se diga también. Podemos ver épocas en las cuales tenemos hambre y sed de la palabra y las absorbemos, somos esponjas de Dios, estamos absorbiendo y recibiendo todo lo que el Señor nos da. Otra vez estamos como trapos ahí secos ahí. Le echa el agua y se chorrea por el lado, le resbala, se hacen las gotitas así. No penetra, no aspira, no absorbe nuestra vida. Pero son épocas por las que pasamos, y tenemos que aprender, a cualquiera sea la época de nuestra situación, aprender a superarlo. Otra parte muy importante, así como la emocional y la espiritual, viene a ser la parte física. ¿Y cuán cierto es esto, hermanos? A veces creo que nosotros podemos también exagerar un poco la nota cuando decimos, oh, el espiritual, ¿no? Y el espíritu. ¿Y qué acerca de tu cuerpo? Es el templo del Espíritu Santo. Y hermanos, aquí todos tenemos que reconocer de que el ejercicio físico ciertamente es saludable. Un médico lo va siempre a recomendar. Y quizá debemos preguntarnos cómo está nuestro balance alimenticio. Hay personas que quizá pueden estar obesas, sin embargo estar débiles. Personas que por un tiempo largo no hacen ejercicio, no caminan, no agilizan sus músculos, por lo tanto se van deteriorando, y al final uno se siente tan cansado, fatigado. ¿Pero de qué estás cansado, mujer? Le dice uno, si todo el tiempo estás sentado ahí. Pero así se cansa uno de estar sentado. Hay un hermano que a veces cuando hablo con él, le pregunto, ¿y qué tal, cómo está? Aquí descansando las fatigas del reposo, dice él. Ahora, ¿tiene algo de cierto esta expresión? A veces uno se puede cansar de tanto descansar, o a veces el trabajo de muchos puede hacer mental, y su mente está pensando esto y calculando esto, trabajo de oficina que generalmente lleva al punto de estrés, ansiedad, y uno necesita soltar esas tensiones. A veces caminar o darte un paseo. ¿Cuándo es la última vez que usted quizá con su familia se han tomado un tiempo para irse a pasear? Es muy importante esto, despejar la mente. Todo eso, hermanos, de una manera u otra va a alterar nuestra relación espiritual, nuestro estado anímico en aspecto emocional, espiritual y físico. Bueno, en el caso de Elías, naturalmente vemos un gran contraste que hubo. Es muy probable de que él había tenido sus esperanzas, y eso a veces nos sucede también a nosotros. Tenemos grandes esperanzas de que mi familiar fulano va a venir el domingo a la iglesia, y yo sé que va a aceptar a Cristo porque sí, porque el mensaje le va a llegar, y hay un entusiasmo tremendo. Y finalmente el domingo llega, y esta persona, aunque le prometió, aunque se lo confirmó y demás, el domingo le dice, no quiero ir a la iglesia. Y esta persona viene a la iglesia triste. Yo tenía mis esperanzas que iba a venir. Y ya, fue motivo para estropearle todo el domingo y todas las cosas que Dios tenía. Hermanos, no dejemos que lo que hemos querido, deseamos y expectativas que tenemos, al no ser como queremos que sucedan, entonces nos echen a perder todo el tiempo. Yo casi me inclino bastante a pensar que Elías tenía toda la expectativa, si vemos los versículos anteriores del capítulo anterior, que él fue corriendo y tenía un entusiasmo grande porque pensaba que cuando Acab le dijera a su esposa Jezabel lo que había sucedido, Jezabel reaccionara como los demás, se convirtiera y creyera. Pero no siendo así, sufrió un inmediato ataque emocional y por ello se desplomó, podríamos decir, y fue presa de que el enemigo le atacase en cuanto al temor. Versículo 5, y echándose debajo del enebro, se quedó dormido. Llega un punto de depresión, de temor, de todas estas cosas, que al final lo único que hace es dormir. Hay muchas personas que hacen lo mismo. Duermen y duermen y duermen porque quieren escapar a la realidad. Y esto es algo que todos tenemos que entender. Ahora, dormir es bueno, es saludable, es necesario dormir, pero lo necesario simplemente, no más. El libro de Proverbios nos habla a nosotros de aquello que les gusta dormir y dormir, que ponen su mano aquí, la otra cruzadita y así su cabecita, la apoyan rico y... ¡Ay, qué rico duermes, plácido! ¡Ay, qué rico es dormir! Sí, pero así como duermes, así vendrá tu pobreza también. Porque ciertamente tenemos que ser diligentes en nuestro trabajo. Hermanos, es fácil ceder un poco a la flojera y la flojera completamente luego te va a controlar. Pero tú comienzas a agilizarte y a planear tu día, voy a hacer esto, esto, lo otro, y comienzas hasta te vas a sentir con más energía. Porque la cosa no es no hacer nada, la cosa es hacer otra cosa, lo que le da el cambio a la monotonía, a la rutina en tu mente, en tu corazón, y entonces comienzas tú a desarrollar y a sacar nuevos brillos. Ahora, él se quedó dormido, con toda seguridad, no solamente depresión, pero estaba muy cansado, porque caminó largo, largo, largo, porque constantemente este temor lo había... acosado. Ahora fíjense lo que tomó lugar. Y he aquí luego un ángel le tocó y le dijo, levántate y come. Fíjense cómo Dios nunca nos abandona. Nosotros podemos habernos alejado de Él, podemos haber dudado de Él, podemos haber hecho nuestra voluntad y no la de Él. Sin embargo, fíjense cómo Dios, en medio de nuestra necesidad, siempre se acuerda y envía un mensajero, envía a alguien. Épocas en las cuales usted y yo hemos estado deprimidos ahí, pensando solos, encerrados ahí, en nuestra casa o yendo solo a un lugar, y de repente Dios envía a otro joven, a una persona, en un mercado, en la calle, y es cristiano y le da una palabra de ánimo. ¡Wow! De veras que ¡wow! Yo me he encontrado personas muchas veces en diferentes casas, que estaban ahí necesitados de una palabra de consuelo, simplemente una palabra de confirmación, y como que les volvió el alma al cuerpo. Y fue el Señor quien me envió, fue el Señor el que le envió a aquella persona también a usted, o a usted lo enviará para otra persona. Y qué lindo es ser movido por el Señor. En este caso, Dios envió un ángel y le dijo, levántate y come, si no comemos nos debilitamos. Entonces él miró y he aquí a su cabecera una torta cocida sobre las ascuas y una vasija de agua. Fíjense, y comió y bebió, y luego, ¿qué cosa? Volvió a dormirse. No hay que pensar mal de Elías, con toda su vida estaba bien cansado. Han habido épocas también en mi vida cuando he pasado semanas sin un día de descanso, he pasado semanas con bastante ansiedad, estrés, agotamiento físico, que al punto uno llega que ni siquiera puede dormir las noches y demás. Y luego de repente llega el momento en que el cuerpo se desploma en el descanso y uno se queda dormido, luego le dan de comer y luego vuelve a dormirse porque el cuerpo ha llegado a un extremo de cansancio y agotamiento, el cuerpo está pidiendo el descanso. Pero el caso es de que él volvió a dormirse, entonces él estaba sumamente cansado, agotado. Versículo 7, y volviendo el ángel de Jehová la segunda vez, lo tocó diciendo, levántate y come, porque largo camino te resta. Ahora, qué tremendo, hermanos, ver que en medio de esta necesidad, Elías con toda seguridad, no solamente se sentiría solo, pero sabemos que estaba solo. Pero estando solo, vemos que el Señor siempre estuvo con él. Y suplió todas sus necesidades, enviando a un ángel en este caso, dándole de comer, dándole pan, dándole agua. Anteriormente llevándolo a un arroyo donde se alimentara también y cuervos alimentándole. Después guiándole en una casa donde había una viuda con su hijo y tenían muy pocas provisiones, sin embargo Dios obró a través de ello para que nunca le faltara. Y vemos la mano de Dios cómo provee, cómo suple. Algo muy importante, amados hermanos, aquí hay una enseñanza, es el de nosotros darnos cuenta que Dios no siempre usa el mismo método, como lo vemos en este caso. Como lo vemos inclusive en el Nuevo Testamento, nosotros los humanos somos expertos en hacer estructuras de las cosas y pensar que, porque Dios la vez pasada obró de esta manera, entonces ahora ciertamente va a obrar de la misma manera. Y hermanos, es de donde han surgido lo que conocemos como denominaciones. Estructuras que hombres de Dios han dado lugar a formularse porque han dicho, bueno, en tal lugar y en tal época, a través de tal siervo de Dios, Dios obró de esta manera, tenían el servicio de esta manera, conducían la reunión de esta otra manera, su programa era así y así, y entonces Dios debe hacer lo mismo, así que hagamos lo mismo en todas partes. Y hermanos, les digo, Dios no trabaja de esa manera. Dios todo el tiempo lo hace diferente. Un ejemplo clásico es la persona de Jesucristo, su ministerio. Vemos el caso cuando él sanó, hizo andar al paralítico, o le dio vista al ciego, sanó a los leprosos. Fíjense que ni siquiera una vez repitió lo mismo. En dos casos alguien le decía, toma tu lecho y anda. A otro le dijo, tus pecados son perdonados. ¿Y qué pasaba inmediatamente? Había un milagro, sanidad. Le dijo un ciego, ponte lodo en los ojos y anda, lávate en tal estanque. Imagínense allí, y hay cuatro denominaciones que se hubieran formado. De que todos, si queremos sanar, tenemos que ponernos lodo en el ojo. O simplemente levanta tu lecho y anda y va a ser sano. Imagínense, pero dígame si no es cierto lo que vemos hoy en día y a través de toda la historia. Al leproso, a quien le tocó y sanó. Al leproso que le dijo, anda y repórtate con el sacerdote, estás sano. Fíjense. Pensar de que, hay que tocar, hay que imponer las manos. O simplemente con la palabra está hecho. Dios lo hace de la forma como Él quiere. El libro de Isaías dice, mis caminos no son vuestros caminos, ni mis pensamientos son vuestros pensamientos. No traten de entender todas las cosas. Una cosa entendamos, Dios es Dios y Él hace lo que Él quiere hacer. De nosotros es el creer, el confiar y el seguir en obediencia paso a paso sus instrucciones. Entonces el ángel le dice, levántate porque es largo el camino, come, aliméntate. Versículo 8, se levantó pues y comió y bebió y fortalecido con aquella comida caminó 40 días y 40 noches. Esa alimentación tenía bastante proteína. Porque caminó 40 días y 40 noches. Hasta Horeb, el monte de Dios. ¿Se acuerdan el lugar en donde Moisés tuvo la tremenda experiencia? Allá al lado de la península del Sinaí, donde Dios le dio los mandamientos a Moisés, el monte donde Dios se encontró con su pueblo. Y a ese lugar fue Elías. Y fíjense, versículo 9, y allí se metió en una cueva donde pasó la noche, y vino a él palabra de Jehová, el cual le dijo, ¿qué haces aquí, Elías? Noten que Elías aún se mantiene escondiéndose. Está en una cueva, ya en medio del desierto, escondido. Y el Señor se le aparece y le dice, ¿qué haces aquí, Elías? Ahora, si notamos la respuesta de Elías, no es una respuesta a la pregunta de Dios. Dios le dice, ¿qué es lo que haces? No le pregunta, ¿por qué estás aquí? Porque vemos que la respuesta de él, versículo 10, él respondió, he sentido un vivo celo por Jehová, Dios de los ejércitos, porque los hijos de Israel han dejado tu pacto. ¿Se acuerdan el pacto que Dios hizo con su pueblo? Si ciertamente me adorares y me obedecieres y siguieres mis preceptos y no te fueses en pos de cualquier otro Dios, dice el Señor Jehová, yo seré tu Dios y mi mano estará contigo y serás prosperado. Bueno, este pacto, el pueblo de Dios no lo cumplió, porque vemos que se alejaron de Dios y se fueron en pos de otros dioses. Dice así también, han derribado tus altares y han matado a espada a tus profetas y solo yo he quedado y me buscan para quitarme la vida. Ahora, fíjense que repito, el Señor no le preguntó a Elías por qué estás aquí, sino qué es lo que estás haciendo. La respuesta sería diferente. ¿Qué estoy haciendo? Pues estoy escondiéndome, Señor. Humanamente tendría motivos para hacerlo, pero en el orden y en la perspectiva de Dios no tenía razón. Dios le había provisto, Dios le había alimentado, Dios había sido fiel con él. Versículo 11, él le dijo, sal fuera. El Señor lo mandó a llamar, sal de ahí, no te escondas. Eso no es de un cristiano, esconderse. Y tenemos que tener cuidado porque nosotros tenemos muchas maneras de hacer lo mismo, escondernos. El otro día había un comentario en la clase de discipulado de que hay personas que les gusta esconderse entre las multitudes. Hay mucha gente que le gusta ir a las iglesias grandes porque ahí uno entra y sale y nadie sabe si entró o vino o salió. Se esconde entre las multitudes, nadie tiene que saber si vino o no vino, y al final, si alguien le pregunta, va a salir, oh, sí, voy a la iglesia y ahí voy a tal lugar. Y al final se esconde entre las multitudes, porque reconoce la responsabilidad que hay de tener un testimonio delante de Dios, y el saber de que somos considerados. Y eso es algo tan lindo que yo deseo con todo mi corazón, Dios nos ayude y levante más líderes en medio nuestro, para que todo ministerio pueda enfocarse en el valor y la importancia del compañerismo, en donde se puedan formar núcleos, grupos de apoyo, de compañerismo, donde se conozcan unos a otros y se ayuden en todo orden de cosas, económicamente, espiritualmente, emocionalmente, se puedan ayudar y realmente reconocer, porque eso es un importante factor en la iglesia cristiana. Ahora llega un punto, oh, que son tantos y que ha crecido tanto la iglesia, por eso es que ahora ya no conozco a nadie. Esto no es ninguna excusa. Porque siempre te sientas al lado de alguien, o alguien sienta al lado tuyo, por lo menos hasta haberle saludado o conocido. Y si cada semana o cada reunión que vengas hace lo mismo, ya vas aumentando el número de personas que conoces. Y si tú eres abierto, ellos también serán abiertos contigo. Acuérdense que todo depende de la ventana por donde miremos. Si nuestra ventana del alma, nuestro corazón está pura, está llena de amor, vamos a sentir el amor de otros. Pero si la ventana de nuestra alma, nuestros ojos, sentimos a veces vergüenza o recelo o prejuicios y demás, vamos a sentir lo mismo de parte de otros. Y es interesante esto. Ahora, volviendo entonces, Elías le responde al Señor de una manera muy diferente, ¿no? No le responde realmente la pregunta, es una pregunta evasiva. Muchos tenemos respuestas, evasivas también cuando Dios nos pregunta algo. Y la cosa es que estaba él escondido, y el Señor le dice, mira, sal de aquí, sal aquí a que te pueda ver, y ponte en el monte delante de Jehová. Y he aquí Jehová que pasaba, fíjense, y un grande y poderoso viento que rompía los montes y quebraba las peñas delante de Jehová. Imagínense la fuerza de ese viento, que rompía los montes y quebraba las peñas. La fuerza de ese viento, la fuerza de esos medios naturales que Dios ha hecho. Pero fíjese lo que dice. Pero Jehová no estaba en el viento. Y tras el viento, un terremoto. Un terremoto. ¿Cuántos de ustedes han estado en medio de un terremoto? Levanten su mano. Corazón, no se asustaron cuando hice este pequeño sonido de efecto. Pero fíjense, hubo tras el viento fuerte, un terremoto. Pero sí, creo que dice, pero Jehová no estaba en el terremoto. Ahora, qué tremendo esto. Vemos que a veces suceden situaciones en donde podemos pensar en un pasado, Dios estuvo en medio de eso. Vemos que haya habido terremotos y quizá Dios a través del terremoto trajo juicio. Otros terremotos que son simple y llanamente el efecto de un fenómeno natural llamado por diferentes situaciones físicas. Y algo más que nos enseña aquí, versículo 12. Y tras el terremoto, un fuego. ¿Alguien tiene fósforo, por favor? Bueno, usted sabe lo que es el fuego. El viento, el terremoto, luego fuego que se encendió. ¿Y qué cosa dice aquí? Pero Jehová no estaba en el fuego. Y tras el fuego, fíjense, un silbo apacible y delicado. Exactamente, sí. Ahora, hay una linda enseñanza, hermanos, en esto. Ciertamente en ocasiones Dios va a hablar a través de ciertas situaciones, digamos así, de gran fuerza, ¿no? Un terremoto y wow, Dios me habló acerca de esto y mi relación con Dios, o vientos fuertes y vemos que hay torbellinos y que hay situaciones que toman lugar. Y hay personas a veces que cuentan y a veces tenemos la tendencia a catalogarlos un poquito diferente. Oh, a mí Dios se me apareció en una luz fuerte que se me vino al frente y que esto y que lo otro, y va, gloria a Dios. O Dios me habló en el terremoto o la zarza de fuego como a Moisés, ¿no? Cuando se me encendió la casa y se me quemó, Dios me habló porque me hizo ver que había puesto mi corazón en las cosas materiales. Vaya, tantas cosas que uno oye. Pero algo interesante, hermanos, y lo puedo inclusive compartir como mi testimonio personal, es de que no toma el ser un gran espiritual para que Dios tenga que usar de estos medios luz, una luz fulgante y esto y lo otro, y por eso es tan espiritual que Dios se te apareció en tal forma. Más bien nos lleva a pensar de que somos tan poco espirituales, tan sordos a la voz del silbido sublime de Dios, que entonces Dios tiene que hacer el asunto algo más escandalizante para finalmente lograr tu atención. El fuego, Dios no estuvo allí. El terremoto, pero Dios no estaba allí. El viento fuerte que rompía los montes y las peñas, pero Dios no estaba allí. Pero fíjense, después del fuego, después del monte, después de los vientos y el terremoto, dice aquel silbido, aquella voz suave. a través de ello Dios le habló. ¿Cuánto necesitamos nosotros tener nuestros oídos para oír la voz sublime del Señor? Toma el de verdaderamente estar atentos con Dios, estar en su palabra y ver cómo Dios nos habla. Es tan lindo cuando Dios le habla a uno. Y no fue a través de una experiencia enorme, una noche que hubo un llamado al altar y que los cánticos y que los lloros y que los gritos y que wow y que el Señor se movió y todo. Sí, pero yo más bien veo de que a través de eso tan sublime, esa voz apacible, esa penetración tan honda, cuando Dios habla y podemos oír su voz. Y cuando lo oyó Elías, cubrió su rostro con su manto y salió y se puso a la puerta de la cueva, y he aquí vino a él una voz diciendo: ¿qué haces aquí, Elías? La segunda vez le hace la misma pregunta, porque la primera vez falló en responderle. Él respondió: he sentido un vivo celo por Jehová, Dios de los ejércitos, porque los hijos de Israel han dejado tu pacto, han derribado tus altares y han matado a espada a tus profetas, y solo yo he quedado y me buscan para quitarme la vida. Y le dijo Jehová: ve, vuélvete por tu camino, por el desierto de Damasco, y llegarás y ungirás a Hazael por rey de Siria, y Jehú, hijo de Nimsi, ungirás por rey sobre Israel, y a Eliseo, hijo de Safat, de Abel Meola, ungirás para que sea profeta en tu lugar. Y el que escapare de la espada de Hazael, Jehú lo matará, y el que escapare de la espada de Jehú, Eliseo lo matará, y yo haré que queden en Israel 7,000 cuyas rodillas no se doblaron ante Baal y cuyas bocas no lo besaron. Alabado sea el Señor. Partiendo él de allí, halló a Eliseo, hijo de Safat, que araba con 12 yuntas delante de sí, y él tenía la última, y pasando Elías por delante de él, echó sobre él su manto. Elías es un personaje que verdaderamente lo vamos nosotros a apreciar grandemente las próximas semanas cuando estudiemos más de él en Segunda de Reyes. No es que querramos llegar a un punto de comparación, pero Eliseo inclusive me impresiona más en mi vida personal que Elías mismo, por su hambre. Cuando le dijo a Elías: quiero una doble porción del Espíritu de Dios que hay en ti. Es el tipo de persona que a mí personalmente me llama mucho la atención, esa hambre de Dios, esos deseos, esa ambición de las cosas espirituales. Así que lo vio a él, echó sobre él su manto, versículo 20. Entonces, dejando él los bueyes, vino corriendo en pos de Elías y dijo: te ruego que me dejes besar a mi padre y a mi madre, y luego te seguiré. Y él le dijo: ve, vuelve, ¿qué te he hecho yo? Y se volvió y tomó un par de bueyes y los mató, y con el arado de los bueyes coció la carne y la dio al pueblo para que comiesen. Después se levantó y fue tras Elías y le servía. Fíjense ustedes, Eliseo recibió el llamado, fue, se despidió de su familia, tuvo una pequeña despedida ahí, agasajada a sus familiares, y con ello emprendió su camino al ministerio. ¡Qué lindo! Cuando personas sienten el llamado de Dios, y entonces, como Jesús dijo, aquel que pone las manos en el arado y mira atrás no es digno de mí. Hermanos, una vez que hemos puesto las manos en el arado, sigamos adelante, marchemos hacia el frente, porque el Señor Jesucristo ha prometido estar con nosotros. Y luego entonces, en el capítulo 20, vemos la primera campaña de este rey Acab, y algo que es asombroso realmente para mí es ver que, no obstante su corazón, su malvado corazón, su dureza de corazón para Dios, vamos a ver cómo Dios, aún en su gran misericordia, paciencia, le extiende la oportunidad para que él una vez más se convenza que Jehová es Dios. Y lo que hace es esto. En el capítulo 20, versículo 1, Ben-Hadad, rey de Siria, juntó a todo su ejército y con él a 32 reyes con caballos y carros, y subió y sitió a Samaria y la combatió, y envió mensajeros a la ciudad a Acab, rey de Israel, diciendo: así ha dicho Ben-Hadad, o sea que este Ben-Hadad se está levantando en contra ahora de este Acab: tu plata y tu oro son míos, y tus mujeres y tus hijos hermosos son míos. Y el rey de Israel respondió y dijo: como tú dices, rey señor mío, yo soy tuyo y todo lo que tengo. Volviendo los mensajeros otra vez, dijeron: así dijo Ben-Hadad, yo te envié a decir: tu plata y tu oro y tus mujeres y tus hijos me darás. Además, mañana a estas horas enviaré yo a ti mis siervos, los cuales registrarán tu casa y las casas de tus siervos, y tomarán y llevarán todo lo precioso que tengas. Entonces el rey de Israel llamó a todos los ancianos del país y les dijo: entended y ved ahora cómo este no busca sino mal, pues ha enviado a mí por mis mujeres y mis hijos y por mi plata y por mi oro, y yo no se lo he negado. Y todos los ancianos y todo el pueblo le respondieron: no le obedezcas ni hagas lo que te pide. ¿Se dan cuenta ustedes de algo? Este Ben-Hadad estaba buscando pleito. Con gran imponencia y atrevimiento va y le dice: esto y esto y esto que tú tienes es mío. Y él, para no tener pleito ni lío, dice: ok, es tuyo. Y luego manda mandar otro mensajero: no, y esto, y esto, y esto, y esto también es mío, porque yo lo quiero y voy a mandar a que lo traigan. Entonces uno se pone a pensar y dice: bueno, pues de principio quiero mantener la paz, y me pide esto y se lo doy, y no quiero problemas, no quiero pleitos, pero vemos que este realmente lo que quiere es pleito. Entonces Acab mandó llamar a sus ancianos para recibir consejo, y ciertamente se dan cuenta de lo que él quería, ir a pleito. Ahora fíjense ustedes algo interesante: los diferentes reyes de Siria y otros reyes también, enemigos del pueblo de Dios, han dado siempre lugar a usar mucho de sus labias, quiere decir, de sus palabreos, para atemorizar a su contrincante. Ahora, sabemos mucho que en la parte psicológica tiene mucho que ver esto. Recuerdo cuando antes estaba un poco más activo, diría mucho más activo de lo que estoy ahora en cuestión de deportes, y como ciertamente cuando uno va a entablar en sí un juego, en una competencia deportiva de cualquier índole, inmediatamente uno comienza a atacar a su adversario con palabras. Ya perdiste, te apuesto que ya perdiste, ya te gané, ya te metimos 10-0 y tú vas a ver que vas a perder, y es mejor que de momento ahorita ya te des por vencido y esto y lo otro. Y es tremendo ver esto. Hoy en día inclusive lo vemos en las de competencia de boxeo, como entre ellos se amenazan, tratan de romperle lo que es en sí la estima de uno. Ahora, estos reyes usaban bastante de esto para intimidar entonces a los reyes del pueblo de Dios. En una ocasión hubo uno de los enemigos del pueblo de Dios, fíjense la expansión de su palabra, dicen: ustedes no tienen ni siquiera un poquito de chance con nosotros, porque el momento que mis flecheros comiencen a lanzar con sus arcos las flechas, dice, van a ser tanta la cantidad de flechas que van a cubrir todo el cielo y van a oscurecer el día. Fíjense ustedes, amenazas fuertes que lo pondrían a uno a pensar, decir: ay, mejor hagamos la paz, ¿no? Hay que hacernos amigos. Ahora, fíjense entonces este mismo sistema que utiliza, versículo 9. Entonces, él respondió a los embajadores de Ben-Hadad. Acab le responde: decid al rey, mi señor, haré todo lo que mandaste a tu siervo al principio, mas esto no lo puedo hacer. Y los embajadores fueron y le dieron la respuesta. O sea que de principio lo que me pediste, te lo voy a dar. Pero ya después tú quieres exagerar, quieres abusar de mí. Eso otro no te lo voy a dar. Versículo 10. Y Ben-Hadad nuevamente le envió a decir: así me hagan los dioses y aún me añadan que el polvo de Samaria no bastará a los puños de todo el pueblo que me sigue. Tremenda amenaza, desafío, con propósito de aterrorizarlos a los del pueblo de Dios. Ahora noten ustedes, el rey le responde con un proverbio, versículo 11. Y el rey de Israel respondió y le dijo: decirle que no se alabe tanto el que se ciñe las armas como el que las desciñe. En otras palabras, mira, no cantes victoria tan pronto. Esperemos hasta el final y ahí veremos quién gana. Y es cierto, a veces muchos tienen pico del oro, pero a la hora de la hora se van volando. Muchos que, vas a ver que esto y lo otro y demás, y al final ahora es la hora. ¿Pero por qué? Porque al principio quisieron usar esta táctica de intimidar, de hacerte sentir temor, de psicológicamente ya derrotarte a ti, para que cuando entres al campo de batalla, entonces ya entres con temor de que esta persona sabe mucho, que esta persona te va a destruir y demás. Entonces es importante esto realmente, no se sabe quién gana hasta el final de la guerra. Declarar victoria antes de tiempo es ciertamente algo que nos puede dejar a todos en tela de juicio. Versículo 12, y cuando él oyó esta palabra, estando bebiendo con los reyes en las tiendas, a este Ben-Hadad ciertamente no le gustó lo que le dijo el rey Acab, dijo a sus siervos: disponeos, y ellos se dispusieron contra la ciudad, inmediatamente se levantaron en furia para ir a atacarle. Ahora, fíjense ustedes algo tremendo, la promesa de Dios. Dios le prometió a Acab que le daría la victoria. Dice, y he aquí un profeta vino a Acab, rey de Israel, y le dijo, así ha dicho Jehová, has visto esta gran multitud, he aquí yo te la entregaré hoy en tu mano, para que conozcas que yo soy Jehová. Y respondió Acab, ¿por mano de quién? Él dijo, así ha dicho Jehová, por mano de los siervos, de los príncipes de las provincias. Y dijo Acab, ¿quién comenzará la batalla? Y él respondió, tú. Fíjense ustedes, a pesar de la corrupción, a pesar del corazón que ha torcido Acab para con Dios, Dios demuestra su paciencia, su benevolencia y su misericordia para mostrarse ante él. Entonces, él pasó revista a los siervos de los príncipes de las provincias, los cuales fueron 232. Luego pasó revista a todo el pueblo, a todos los hijos de Israel, que fueron 7,000. Vemos que el número no era muy gran cosa. Podríamos similar este caso al caso de Gedeón cuando estaba con un grupo reducido ante un gran ejército de sus enemigos. Y salieron a mediodía, versículo 16, y estaba Benadad bebiendo y embriagándose en las tiendas, él y los reyes, los 32 reyes que habían venido en su ayuda, y los siervos de los príncipes de las provincias salieron los primeros, y Benadad había enviado quien le dio aviso diciendo, han salido hombres de Samaria. Él entonces dijo, si han salido por paz, tomadlos vivos, y si han salido para pelear, tomadlos vivos. Salieron pues de la ciudad los siervos de los príncipes de las provincias, y en pos de ellos el ejército, y mató cada uno al que venía contra él, y huyeron los sirios, siguiéndoles los de Israel, y el rey de Siria, Benadad, se escapó en un caballo con alguna gente de caballería, y salió el rey de Israel e hirió la gente de a caballo y los carros, y deshizo a los sirios, causándoles gran estrago. Hermanos, vemos el cumplimiento de la promesa de Dios, que les dio la victoria a pesar de sus escasos recursos. Vino luego el profeta al rey de Israel y le dijo, ve, fortalécete y considera y mira lo que hagas, porque pasado un año el rey de Siria vendrá contra ti. Noten cómo el Señor nos da a nosotros advertencia y nos da a nosotros conocimiento para que nos cuidemos. Y los siervos del rey de Siria le dijeron, sus dioses son dioses de los montes, por eso nos han vencido. Mas si pelearemos con ellos en la llanura, se verá si no los vencemos. Haz pues así, saca a los reyes cada uno de su puesto, y pon capitanes en lugar de ellos. Y tú fórmate otro ejército, como el ejército que perdiste, caballo por caballo y carro por carro. Luego pelearemos con ellos en campo raso, y veremos si no los vencemos. Y él les dio oído y lo hizo así. Ahora, pasado un año, Benadad pasó revista al ejército de los sirios y vino a Afec para pelear contra Israel, tal como vemos Dios lo había dicho. Los hijos de Israel fueron también inspeccionados y tomando provisiones fueron al encuentro de ellos y acamparon los hijos de Israel delante de ellos como dos rebañuelos de cabras. Y los sirios llenaban la tierra. Vino entonces el varón de Dios al rey de Israel y le habló diciendo, así dijo Jehová, por cuanto los sirios han dicho, Jehová es Dios de los montes y no de los valles, yo entregaré toda esta gran multitud en tu mano para que conozcan que yo soy Jehová. Una vez más, Dios, en su misericordia manifestándose para que conozcan, para que sepan que Él es Jehová. Dios no solamente el Dios de los montes, es de la experiencia de las cumbres en las montañas, sino Dios también es el Dios de los valles. Y qué linda aplicación hay allí. Por un tiempo muchos hemos experimentado la experiencia de ir a las montañas en un retiro espiritual. ¡Oh, qué linda la montaña! Y allí alejado de toda la ciudad, ¡y qué bendición con Dios! Ahora pues se acabó el retiro, hay que descender abajo al valle y los problemas. Y bueno, no es lo mismo, no se siente igual a Dios. No es verdad. Porque Dios es así, Dios de las experiencias, en la cumbre de las montañas, así también como en los valles. ¿Qué dice el Salmo 23? Aunque ande en valle de sombra de muerte, tú estarás conmigo. Hermanos, Dios está con nosotros. No solamente cuando sentimos que somos gigantes espirituales, tenemos gran fe, pero Dios está también con nosotros cuando estamos en el valle del desánimo, de la desilusión, del aburrimiento y de la necesidad espiritual. Dios también ahí está con nosotros. Ustedes lo pueden confirmar así, ¿no es cierto? Entonces, versículo 29, 7 días estuvieron acampados los unos frente a los otros y el séptimo día se dio la batalla. Y los hijos de Israel mataron a los de los sirios en un solo día 100,000 hombres de a pie. Fíjense ustedes. Los demás huyeron a Afec, a la ciudad, y el muro cayó sobre 27,000 hombres que habían quedado. También Benadad vino huyendo a la ciudad y se escondía de aposento en aposento. Entonces sus siervos le dijeron, he aquí hemos oído de los reyes de la casa de Israel, que son reyes clementes. Pongamos pues ahora cilicio en nuestros lomos y sogas en nuestros cuellos y salgamos al rey de Israel a ver si por ventura te salva la vida. Fíjense ustedes cómo esta es una de las artimañas que usa el enemigo. Cuando ve que el enemigo ya tiene toda la partida perdida, entonces dice, mira, ellos son buenos, vamos a amistarnos, vamos a hacernos amigos para que de esa manera no tengamos que morir. Y yo creo que aquí hay una aplicación para todos nosotros también. Tenemos enemigos, hermanos, y cuando se trata de un enemigo espiritual, Satanás, sus demonios, el mundo, el amor al mundo, la carne y todas estas más cosas, tenemos que entender lo importante que es lo que el Señor nos dice, matar a nuestros enemigos, destruir la carne, mortifica la carne en ti. Destruye también todo amor, toda pasión, todo deseo que tengas por la carne. Y con Satanás, ni siquiera por broma, te quieras echar un juego. Porque él no te va a respetar. La próxima semana vamos a ver cómo ciertamente Acab falla en desobedecer a Dios, perdonándole la vida a este rey malvado. Y no solamente eso, pero que Dios le dice al rey Acab que ciertamente él va a pagar con su vida el haber desobedecido a Dios, de haber destruido a su enemigo. Y que ciertamente asimismo el pueblo también pagará por el pueblo y el rey pagará por el rey. Y qué tremendo es esto, el plan de Dios era destruir al rey de Asirio, Ben-Hadad, porque era un rey malo, perverso. Y no obstante le dio la oportunidad a Acab para que él fuese usado por Dios para destruir a este rey malvado. Acab toma su propia iniciativa y dice, no, pues hay que perdonarle, y le perdona. Y Dios dice, te va a costar un precio haber hecho esto. No obstante el plan de Dios ha cumplir su curso final, Dios usará a otra persona, veremos más adelante, para matar a este rey malvado, y Acab pagará por haber desobedecido. ¿Qué enseñanza para todos nosotros? Cuando tú sabes las cosas que Dios te manda que hagas, las cosas que tú necesitas hacer. Puede leer usted la porción que falta de ese capítulo 20, la próxima semana la consideraremos en una revisión, pero hermanos, la enseñanza es clara. El objeto de las palabras de Dios a través de Elías en su momento de necesidad, de temor, es claro. La manera de Dios demostrar su misericordia en la vida de Acab, dándole la victoria contra los números grandes de enemigos que él tenía, para que sepan que yo Jehová soy el Señor. Vamos a ponernos de pie.

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1: Ábranlas, por favor. Si alguien no tiene Biblia, levante la mano y mientras que lo sugieres, les ayudan con una Biblia. Los invito a que nos pongamos en la presencia del Señor. Padre amado y bueno, una vez más, Señor, nos presentamos delante de ti. Necesitados de tu guianza, necesitados de tu palabra, necesitados de escuchar tu voz. Háblanos, Padre, a través de tu palabra. Escuchamos, Señor, la instrucción que tú quieras darnos para nuestras vidas, para que podamos seguir por este camino de verdad, de justicia, este camino de rectitud, Señor, que queremos, por el cual queremos caminar y por el cual queremos seguir. Pero es necesario, Señor, que nos alimentes. Es necesario, Señor, que nos llenemos de ti para continuar en la búsqueda, para continuar, Señor, en esta aventura que iniciamos. Esta aventura, Señor, en donde tú siempre vas delante de nosotros guiándonos. Esta nueva vida, Padre, que hemos decidido recibir, en donde lo único que nos espera, Señor, son bendiciones. Bendiciones a granel, Padre. Porque aún en las cosas malas, aún en las tribulaciones, tú te manifiestas con tu gracia y tu poder. Una vez más, úngenos con tu Espíritu Santo. Para la gloria tuya te lo pedimos, Padre, por Cristo Jesús. Amén. Salmo 52. Si tienen todas sus Biblias, Salmo 52. En este Salmo 52, el 53, el 54, el 55, el 56, al 59, es David en plegaria. David pidiendo a Dios, David, en cierta manera podemos ver a un hombre quebrantado, a un hombre golpeado, a un hombre traicionado, a un hombre necesitado de la mano de Dios. Y en estos salmos vamos a ver a David pidiendo justicia. Vamos a ver muchas expresiones humanas que hoy en día normalmente no las practicamos, especialmente nosotros los cristianos que seguimos la enseñanza de nuestro gran Dios y Salvador Jesucristo, que nos manda a orar por nuestros enemigos, que nos manda a poner la otra mejilla. Aquí vemos unas expresiones muy humanas de estos salmistas pidiéndole al Señor que envíe a sus enemigos vivos al infierno y cosas semejantes. Y esto simplemente nos muestra una vez más cómo David, un hombre como nosotros, un hombre con sus pasiones, con sus deseos, un hombre exactamente igual a nosotros, que tuvo una vida en donde él, su corazón estaba centrado en la persona de Dios. Su corazón, el deseo del corazón de David fue glorificar a Dios en su vida. Obviamente, no fue perfecto, cometió muchos pecados, falló mucho, conocemos la vida de David, la hemos estudiado varias veces. Pero lo que más me asombra a mí, lo que más me llama la atención y lo que más me motiva a seguir glorificando al Señor con mi vida, a pesar de mis defectos, de mis caídas, de mis tropiezos, es que el Señor dice a David, un hombre conforme al corazón de Jehová. Un hombre al cual Dios exaltó y ha exaltado por encima de muchos hombres. Solamente puedo pensar una excepción, Jesucristo mismo. De resto, por encima de la mayoría de patriarcas, de profetas, de apóstoles, David ocupa un lugar muy alto en la manera en como Dios nos lo presenta en la Escritura. Y ¿Y por qué ocupa ese lugar? Porque ese era el lugar que ocupaba Dios en la vida de David. Un lugar muy alto, un lugar preferencial, un lugar único, allá arriba. Y es estos salmos nos muestran, para la gloria de Dios y para la bendición de cada uno de nosotros, nos muestran a un hombre, a un mortal, a un pecador, necesitado de perdón, necesitado de misericordia, en angustia, en tribulación, pidiendo a Dios y clamando a Dios. Y yo, mientras más leo estos salmos, mientras más los estudio y mientras más me compenetro en ellos, más admiro a este hombre David. Qué varón de Dios. Y a veces nosotros decimos que queremos imitar a Jesucristo, pero algo nos dice adentro, pero es que Jesucristo es Dios y Él nació sin pecado. Y yo sé que nuestra meta debe ser imitar a Jesús, la imitación de Cristo. Pero podemos, por lo menos, imitar a David en el sentir que había en el corazón de este hombre. Y si logramos imitar a David en ese sentir, estamos bien. Estamos caminando por el camino correcto. En este Salmo 52, si ustedes tienen una Reina Valera como la que tengo yo, al principio van a leer el siguiente subtítulo: al músico principal, masquil de David. Cuando vino Doeg edomita y dio cuenta a Saúl, diciéndole: David ha venido a casa de Ahimelec. ¿Qué es lo que está pasando? En 1 Samuel, capítulos 21 y 22, estudiamos hace unos meses atrás, cuando David estaba siendo perseguido injustamente por el rey Saúl, que quería matarlo porque tenía celos de él, porque este hombre Saúl estaba endemoniado, poseído, y era perturbado por espíritus malignos y simplemente odiaba a David. David sale corriendo, buscando salvar su vida, y en cierto momento llega a Nob, que era un pueblo, una ciudad, en donde se encuentra con unos sacerdotes. Y estaban ahí los sacerdotes, y David va donde Ahimelec, el sacerdote principal, y le dice: vengo en una misión del rey Saúl y no tengo provisiones, no tengo armas, necesito que me dé provisiones y que me dé armas. Y Ahimelec le dice: provisiones no tenemos, lo único que hay es el pan del que estaba en el tabernáculo, cómanselo, el pan de las ofrendas. Y armas, no tenemos armas, la única que tengo por acá es, esta. Uy, saca semejante espada, la que era de Goliat. Y David toma los panes, da de comer a sus hombres, se lleva la espada y se va. Resulta que había un hombre llamado Doeg, que estaba viendo todo lo que estaba pasando. Y en silencio fue donde Saúl y le dice: su majestad, tengo noticias, acabo de ver a David. Ahimelec y los otros sacerdotes de Nob le dieron de comer, le dieron armamentos para que pelee en contra de su majestad. Y vino Saúl, y conocemos la historia, los mandó matar a todos los sacerdotes de Nob. Noten lo que dice David al respecto: ¿por qué te jactas de maldad, oh poderoso? La misericordia de Dios es continua. Agravios maquina tu lengua como navaja afilada, hace engaño. Amaste el mal más que el bien, y la mentira más que la verdad. Y nos dice: Selah. Hagamos una pausa. Cuando yo leí esto por primera vez, les confieso que me confundí mucho y no entendí. Y volví, leí, no entendí. Leí un comentario y no quedé satisfecho. Escuché un predicador y ya empezó a aclarárseme la idea de qué es lo que está pasando. ¿Por qué estoy confuso? Dirán ustedes. ¿Por qué está confuso? ¿Qué es lo que lo hace confuso? Muy sencillo. Porque en realidad Doeg no mintió. David está aquí acusándolo de ser un mentiroso. Noten lo que le dice: agravios maquina tu lengua, como navaja afilada hace engaño. Amaste el más, al más mal que el bien, la mentira más que la verdad. Pero el que mintió no fue Doeg, el que mintió fue David. Porque David le dijo a Ahimelec: vengo en misión del rey. ¿No era cierto? David venía huyendo del rey. Es más, la mentira de David causó la muerte de Ahimelec y los otros sacerdotes. ¿Y por qué entonces David viene y acusa a Doeg de mentiroso, de falso, que su lengua es como navaja afilada? Si Doeg dijo la verdad. Él dijo la verdad de lo que había visto. Y creo entender el espíritu de lo que está pasando acá. Y creo comprender que cuando el Señor habla en contra de los falsos testigos, se está refiriendo a hombres como Doeg. Porque el falso testigo no es necesariamente el que dice mentiras. No es la acción, sino lo que hay detrás de esa acción, la motivación. Doeg dijo la verdad. ¿Con qué motivo? De que se esclareciera algo oculto, de que saliera a la luz, si surgiera a la luz algo que era necesariamente imperativo que surgiera, que se viera. No. Doeg dijo una verdad con el propósito de hacer daño. David dijo una mentira con el propósito de hacer bien. ¿Quiere decir entonces que podemos decir mentiras piadosas? No, lejos de eso. Pero el corazón es lo que ve el Señor. David no quería hacerle mal a nadie. David quería comida para sus hombres. Quería un arma, una espada para defenderse. Doeg utilizó la verdad para matar a 21 sacerdotes. Porque en realidad, la muerte de esos sacerdotes, el culpable no es David, es Doeg. Y directamente el culpable es Saúl, quien fue que por su odio, por su maldad, fue y los exterminó. Mis hermanos, nosotros podemos decir la verdad. Nosotros podemos inclusive jactarnos de decir: yo siempre digo la verdad. Pero tengo que decirles algo que sucede en mi casa y en la de ustedes. Ya hoy en día no, ni Dios lo quiera, porque ya mis hijas están muy grandes. Pero cuando pequeñitas, le voy a decir a mi mami que tú dijiste esto, que tú hiciste esto. ¿Cuál era el espíritu de ellas? ¿Querer que la verdad surgiera? No, hacerle daño al otro, manipular. ¿Cierto? ¿Quiere decir entonces que siempre que yo digo la verdad estoy correcto? No, yo puedo estar diciendo la verdad para hacer que la otra persona de la que estoy hablando sufra unas consecuencias que ya tengo yo planeadas y pensadas que van a ser para mal. Eso también es ser un falso testigo. Hagan un un estudio y ahora no lo tenemos tiempo, pero busquen el nombre de Doeg en sus concordancias, que en muchas ocasiones lo van a ver ese nombre que se repite aún en el Nuevo Testamento. Y siempre que se habla de Doeg, se habla del hombre malo y perverso, de la lengua mentirosa. Y si Dios lo dice, aquí lo dice David, inspirado por el Espíritu Santo, entonces la lección es: no es tanto lo que digan mis labios, sino lo que hay en mi corazón, que lo están manifestando mis labios. Y acordémonos, y nunca se nos olvide, el Señor dice: nuestros labios hablan lo que abunda en nuestro corazón. Y cuando decimos verdad, no necesariamente es que nuestro corazón abunda la verdad, porque puede ser engaño, mentira, maldad, y nuestros labios hablan verdad con el propósito de hacer daño. A veces nosotros decimos verdades, pero sin amor. Y yo he compartido con ustedes en un par de ocasiones, la verdad tiene que ir siempre acompañada del amor, porque verdad sin amor es grosería, es maldad. Y de igual manera, amor sin verdad es hipocresía. Tienen que ir las dos juntas. El amor y la verdad tienen que ir acompañadas la una de la otra, siempre. Si tú vas a decir la verdad, primero examínate. Examínate, ¿por qué voy a decir la verdad? ¿Qué es lo que me está motivando? ¿El amor? Y si no es así, mejor no digas nada. Mejor no lo digas. Continuemos entonces con lo que David está hablando aquí acerca de Doeg. Has amado toda suerte de palabras perniciosas, engañosa lengua. Y vuelve e insiste con que él engaña. Pero es que no es necesariamente la lengua, es el corazón de este hombre el que es engañoso. Por tanto, Dios te destruirá para siempre, te asolará y te arrancará de tu morada, y te desarraigará de la tierra de los vivientes. Es lo que quiere David. Es lo que quiere, que este hombre muera, que este hombre se pierda eternamente. Dios, David quiere juicio, es lo que quiere. La idea que nosotros tenemos hoy, la idea completa de Dios, nosotros la tenemos hoy porque tenemos todo el consejo de la Escritura. Yo no estoy completamente seguro que David y algunos en algunos de los salmos o algunos de los profetas necesariamente hayan tenido ese contexto, esa idea tan clara. David conoce el amor de Dios, pero notamos en estos escritos cómo por momentos habla un hombre adolorido, un hombre ensoberbecido quizás. Y por momentos está hablando la voz de Dios, mostrando compasión, mostrando amor, mostrando misericordia. Nótense que continúa en el versículo 6 diciendo: verán los justos y temerán, se reirán de él diciendo: he aquí el hombre que no puso a Dios por su fortaleza, sino que confió en la multitud de sus riquezas y se mantuvo en su maldad. Pero yo estoy como olivo verde en la casa de Dios. En la misericordia de Dios confío eternamente y para siempre. Te alabaré para siempre porque lo has hecho así. Y esperaré en tu nombre porque es bueno delante de tus santos. Y ahora vemos entonces, pareciera que David da una vuelta completa a lo que está sintiendo, a lo que está pensando, a lo que hay en su corazón. Y cuando David se expresa de los demás, vemos al hombre queriendo quizás hacer justicia con sus manos, pero cuando parece ser que cuando mira hacia arriba ve la grandeza de Dios y se derrite. Y ve su grandeza, su misericordia. Y es lo que él está diciendo acá: los hombres son malos, perversos, merecen justicia, merecen el infierno, merecen la muerte. Y voltea a mirar hacia arriba. Oh, pero tú, Dios grandioso y misericordioso, que perdonas. Tú, Señor, que tienes que misericordia de mí, misericordia de los que te buscamos. Y esa manera en cómo lo muestra, es una manera tan humana, pero a la vez tan divina, de poder él percibir a ese Dios que nosotros hoy lo vemos. Y digo y repito, porque tenemos todo el contexto de la palabra, tenemos toda la escritura y podemos ver a Dios manifestándose en desde la creación hasta la redención y la iglesia, etcétera. Pero David no tenía esa ventaja que nosotros tenemos, y simplemente podemos ver en él el corazón que ama a Dios, el corazón que está completamente derretido, completamente puesto para que Dios obre en la vida de él. Y aquí él está exaltando la misericordia de Dios. Aquí él está exaltando los dones de Dios. Notemos que dice: en la misericordia de Dios confío eternamente y para siempre. Nosotros, mis hermanos, quizás en alguna ocasión hemos estado en la situación de David. No literalmente la misma situación, pero hemos sido traicionados. En alguna ocasión alguien ha levantado falso testimonio contra nosotros. Y yo sé lo que sienten, porque es lo mismo que yo he sentido. Es ese momento, es esa reacción automática del ser humano que nos lleva a pensar cosas parecidas a las que David siente. Pero es cuando recapacitamos, cuando nos frenamos, cuando ponemos al Señor por delante en nuestras vidas y lo reconocemos, que podemos decir: Señor, sé tú conmigo entonces. Ellos quieren mal para mí, pero en ti es en quien puedo confiar. Ellos quieren la perdición para mí, pero tú eres quien me da salvación. Y nosotros inclusive podemos, aún llenos del Espíritu Santo que estamos, poder decir: Señor, te pido por esta persona. Y podemos interceder y orar por la persona que nos hace mal. En los siguientes salmos, el Salmo 53, nos encontramos con la insensatez del hombre, la maldad del hombre en su condición natural. Dice en el subtítulo: al músico principal sobre Mahalat, masquil de David. El Mahalat es el instrumento, masquil es el tipo de música o del tipo de composición que hace David. Salmo 53 dice: dice el necio en su corazón, no hay Dios. Se han corrompido e hicieron abominable maldad. No hay quien haga bien. Dios desde los cielos miró sobre los hijos de los hombres para ver si había algún entendido que buscara a Dios. Cada uno se había vuelto atrás. Todos se habían corrompido. No hay quien haga lo bueno. No hay ni a uno. Y ustedes, conocedores de la Escritura, dirán: yo eso lo he leído en algún lugar por allá en el Nuevo Testamento. Claro, el apóstol Pablo, cuando la carta que le escribe a los romanos, cita este salmo de David. Esta primera parte, estos primeros tres versículos, nos habla de la maldad innata en el ser humano, la maldad universal. Pablo utiliza esta cita cuando a los romanos les dice: aún ustedes, específicamente dirigiéndose a los judíos, les dice: ustedes, los judíos, tampoco son buenos, porque no hay ni uno solo bueno. Si quieren, vamos allá en Romanos capítulo 3, versículos el 10 en adelante. Desde el versículo 9, notemos que dice: ¿qué pues? ¿Somos nosotros mejores que ellos, los gentiles? En ninguna manera, aclara, pues ya hemos acusado a judíos y a gentiles, que todos están bajo pecado. En los versículos, en capítulo 2 y el comienzo del versículo 3, del capítulo 3, perdón, habla acerca de esto. ¿Cómo nos lleva y nos presenta delante de nuestro pecado, delante de la ley, y nos acusa y dice: todos somos pecadores, hombres y mujeres? Como está escrito, versículo 10, no hay justo ni aún uno, no hay quien entienda, no hay quien busque a Dios, todos se desviaron, a una se hicieron inútiles. Perdón, no hay quien haga lo bueno, no hay ni siquiera uno. Y simplemente yo puedo percibir en esas palabras a alguien que está simplemente apuntando a las personas que se creen que sí son buenas. Y ustedes dirán: ¿pero quién puede pensar tal cosa? No se sorprendan. Una gran mayoría de personas, una gran mayoría de personas creen que son buenas. Yo no le hago mal a nadie. Y muchos, especialmente personas apartadas de Dios, que hayan pisado una universidad o una escuela de educación alta, superior, han escuchado quizás alguna vez algún maestro, algún profesor de filosofía, especialmente, decir: el hombre es bueno, la sociedad lo corrompe. Y simplemente repitiendo palabras de necios. Porque es lo que son, necios. Dice el necio en su corazón: no hay Dios. Pero en realidad, ¿hay alguno bueno? Nosotros los cristianos sabemos, lo hemos leído. El Señor, la luz del Señor ya nos ha mostrado nuestra suciedad. Y nos hemos dado cuenta que, lejos de ser buenos. Yo estoy convencido que mientras más cerca nosotros estamos de Dios, más sucios nos vemos. Estoy completamente convencido de eso. La persona que se cree buena es porque está en la oscuridad. Si yo apago estas luces ahora y les digo a ustedes: recojan la basura del piso a oscuras, muchos van a tratar de... No hay mugre. Y les digo: bueno, enciendan la luz. Y, oh, aquí hay un papelito, ahí hay otro papelito. Pero si de pronto pongo unos focos bien poderosos, alguien va a decir: estamos parados encima de todo ese mugre, y van a traer una aspiradora. Y si permito que entre la luz del rayo de luz del sol por las ventanas, ahí sí que vamos a ver mugre. Vamos a ver las cositas así volando. ¡Wow! No las vemos ahora porque hay oscuridad. Y eso es lo que pasa en la vida de cada uno de nosotros, mis hermanos. Mientras más luz hay en nuestro corazón, mientras el Señor más ha podido ser parte de nuestra vida, mientras el Señor más gobierna nuestra vida, más mugre nos vemos. Y por eso personas como el apóstol Pablo, admiro, y ante ellos me quito sombrero, porque él dijo: las cosas que quiero hacer no puedo hacer. ¡Ay, pobre de mí! Que solamente hago lo que no quiero hacer. Y él se dio cuenta que él es pecador. Él se dio cuenta que no es bueno. Él se dio cuenta que no podía alcanzar la meta que Dios requiere para cada ser humano. Y entonces, como nos dice el salmista, se han corrompido e hicieron abominable maldad. No hay quien haga bien. Y como no hay quien haga bien, entonces la buena noticia es que todos necesitamos salvación. Todos necesitamos salvación. El único que no necesitaba salvación es aquel que no hizo el mal, el Salvador. De resto, todos. Aún aquel de quien dice el Señor que no ha habido hombre nacido de mujer más grande que Juan el Bautista, él también necesitó Salvador. Y aún la Virgen María, que hoy erróneamente y heréticamente la han puesto como corredentora de Jesucristo, con Jesucristo, aún ella misma dijo: mi alma alaba a Jehová y mi espíritu se goza en Dios, mi Salvador. Mis hermanos, no hay uno quien haga lo bueno. No hay uno quien busque a Dios. Todos en nuestra naturaleza pecadora somos enemigos de Dios. Y vivimos apartados de Dios. Y el Señor Jesucristo lo dijo. Lo dijo: ellos no me buscan porque prefieren la oscuridad. Y esa es la realidad de la vida. Jesús es la luz del mundo y la luz hace a un lado la oscuridad. La razón por la que muchos no aceptan al Señor es porque prefieren la oscuridad a la luz. No quieren que sus obras sean abiertas, no quieren que sus obras se muestren, porque prefieren la oscuridad. Nosotros, gracias a Dios, nosotros los cristianos, nos dimos cuenta que éramos malos. No porque somos muy astutos, no porque, ay, qué tan inteligente soy yo, qué brillante soy yo que me di cuenta que soy malo. No. Porque el Señor me lo mostró. El Señor me lo mostró. Y como aquel joven, el pródigo, que vino en sí y se dio cuenta que en la casa de su padre vivía mejor, eso fue lo que hice yo. También vine a caer en cuenta: qué tan menso soy. Si me acerco a Dios, tengo mejor vida. Pero no es por mi brillantez, es porque el Señor me mostró su amor, su gracia, su misericordia. El Señor fue bueno conmigo. Y eso fue lo que me llevó a mí a tomar la decisión de decir: me voy con Dios. Y no me arrepiento. Un solo segundo de mi vida, no me arrepiento de haberlo escogido a Él. Estoy seguro que ustedes, de igual manera, tampoco se arrepienten. Versículo 4. Ahora, ya no es necesariamente la maldad universal. Todo el hombre, en los versículos del 1 al 3 que nos muestra la maldad del ser humano. Todos los hombres, todos los seres humanos nacemos con esa intención al pecado, con esa naturaleza pecadora, propensidad a pecar. Ahora, del versículo 4 al 6, al final nos habla acerca de algo ya más de voluntad, más la voluntad mía, la maldad que yo llevo y practico. No porque soy pecador, sino porque conscientemente decido pecar. Veámoslo lo que dice: no tienen conocimiento todos los que hacen iniquidad, que devoran a mi pueblo como si comiesen pan, y a Dios no invocan. ¿A qué se está refiriendo? Obviamente, de todos aquellos que iban en contra de Israel, todos aquellos que están atacando al pueblo de Dios y se sobresaltan de pavor donde no había miedo, porque Dios ha esparcido los huesos del que puso asedio contra ti. Los avergonzaste porque Dios los desechó. Oh, si saliera de Sion la salvación de Israel, cuando Dios hiciere volver de la cautividad a su pueblo, se gozará Jacob y se alegrará Israel. Aquí, mis hermanos, vemos nosotros lo que el Nuevo Testamento, lo que los teólogos llaman el error de Balaam. ¿Se acuerdan quién era Balaam? Balaam era un profeta. Era un profeta de Dios, alguien al que el Señor le había dado el don de profetizar. El don de hablar en el nombre de Dios le había dado la gran oportunidad de ser siervo del Dios viviente. Pero este hombre lo usó para mal. Este hombre pensó lo que muchos desafortunadamente hoy en día pensamos. Pero lo que muchos piensan. Digo pensamos, y ahora van a ver por qué incluyo a la iglesia, pero enfatizo en el que piensan el mundo. El error de Balaam fue el que tomó los primeros tres versículos de acá del capítulo 53 y dijo: todos son malos, y como todos son malos, todos merecen justicia, y como todos merecen justicia, entonces yo voy a ser el justiciero. Y a Balaam se le olvidó que se le olvidó mirarse al espejo y darse cuenta que él también era igual. Pero déjeme, no me adelanto y les explico cuál es el error de Balaam. Este hombre Balaam, al darse cuenta de la maldad de Israel, al darse cuenta del pecado de Israel, de la incredulidad, del no haberle creído a Dios cuando estaban en el camino por el desierto, un día vendió sus servicios a Balac. Balac era uno de los enemigos de Israel, y Balac lo llamó y le dice: hey, ven Balaam, yo sé que tú eres un profeta del Dios viviente, yo sé que Dios habla a través de ti, y que lo que de tus labios sale, Dios lo hace. Dios te tiene a ti en muy alta estima. Tú eres un profeta. Mira, yo odio ese pueblo de Israel. Hagamos una cosa. Tú maldices al pueblo y yo te doy dinero. Uy, cuando Balaam vio el dinero, dijo: no hay problema. ¿Qué tan fácil es maldecir? Dijo: ¿qué? Okay. Se subieron a una cima, a una montaña, en donde allá por el valle veían al pueblo de Israel pasar. Y Balaam le dijo a Balac: ok, este lugar está perfecto, desde acá voy a mandar la maldición a Israel. ¿Listo? Ok, listo. Bendito sea el Señor, bendice al pueblo de Israel, alabado Jehová. Y dice: hey, le dije que lo maldijera, no que lo bendijera. No, no sé, no puedo. Y así continuó todo el tiempo. Y él no pudo maldecir a Israel. Y era que lo que había en el corazón de Balaam era lo que ya les mencioné. Él se creía el super santo. Él se creía que él era el único profeta que había en Israel. Él se creía que era la última Coca-Cola del desierto, como dicen. Y entonces todos los demás eran pecadores, y por eso dijo: lo único que merece ese pueblo es maldición. Deme el dinero y yo los maldigo. Y es lo que el mundo dice de los cristianos. Ay, esos aleluyas que se la pasan en la iglesia y que no hacen más que amén, amén, amén, y deme dinero y deme dinero, y a la hora de la verdad todos son unos hipócritas. Y muchos en la iglesia tomamos la misma actitud. Y saben una cosa, nosotros somos más parecidos a Balaam que los del mundo, porque acuérdense, Balaam era un siervo de Dios, y muchos de nosotros llegamos a la iglesia y también nos sentimos super santos. Yo no sé por qué esa gente no adora como yo adoro. Yo no sé por qué esa gente cuando ora, ora con los ojos abiertos. Yo no sé cómo saben que oramos con los ojos abiertos. Yo no sé por qué hay cristianos tan mediocres que no sirven, que no se entregan, que llegan tarde. Mis hermanos, si usted es uno de esos, usted está cometiendo el error de Balaam. ¿Qué tenía que haber hecho Balaam? Lo que hizo sin querer: bendecir. Mis hermanos, oh, versículo 6: si saliera de Sion la salvación de Israel, Cuando Dios hiciere volver de la cautividad a su pueblo, se gozará Jacob y se alegrará Israel. Aquí vemos, mis hermanos, en estos versículos, vemos a David mostrando al Dios perdonador, al Dios de Jacob, al Dios de Israel. Jacob e Israel son los mismos del versículo 1. Jacob e Israel son los mismos del versículo 2, que no hacen nada bueno, que son malos, que en ellos no hay nada bueno. Pero ¿saben qué? Somos nosotros también. En nosotros no hay nada bueno. Y lo único bueno que puede haber en nosotros es porque Dios nos lo ha dado. Es porque Dios lo ha puesto. Así que si alguna vez ustedes ven una obra buena de Camilo, no me vengan a decir, ay Camilo, qué tan bueno. No, denle gracias a Dios. Cuando vean cosas malas, sí vengan y me digan, Camilo, esas sí son mías. Las buenas son del Señor. Y nuestro llamado, mis hermanos, es a motivarnos a no incurrir en ese error. Y a nosotros mismos, cada uno de nosotros, reconocer, mis hermanos, que somos pecadores. Y si alguna vez les fallo a ustedes, es porque soy pecador. Salvo por gracia, pero pecador. Y si alguna vez veo el error de ustedes, porque no miren solamente para acá, también miren para allá, entonces, de igual manera, mi llamado, mi obligación es orar por ustedes, interceder por ustedes, animarlos a ustedes. Cuando caen, mi llamado no es ir a pisotearlos, ir a decirle, no que no, eso te pasa por no orar. Apuesto que estabas viendo televisión. No, mi llamado es ir y levantarte. ¿Sabes qué? Adelante, adelante, vamos a seguir caminando con el Señor. A eso es a lo que el Señor nos está llamando por medio de estos salmos, por medio de este clamor de David. Decía al principio, vemos a David, a un hombre normal. Y mientras más, yo no sé ustedes, a lo mejor estoy hablando cosas que ni ustedes pueden comprender, y no es porque yo sea más y las pueda comprender, pero es que me he visto en este hombre David un ejemplo. Y ya entiendo por qué el Señor puso a David en donde lo puso. Un hombre imperfecto. Es más, David ha cometido pecados que yo no he cometido. Y sin embargo, Dios ve a David y lo pone por allá encima, en un pedestal. Yo no he matado a nadie, David sí. Aquí vemos a un hombre que ama a Dios, pero de verdad, verdad. No de labios, de verdad. Continuamos y seguimos viendo a este hombre. Y mi oración es que lo que el Señor me ha mostrado a mí se los haya mostrado, se los pueda mostrar a ustedes también. Salmo 54, plegaria pidiendo protección contra los enemigos. Al músico principal en Neginot, masquil de David, cuando vinieron los sifeos y dijeron a Saúl, ¿no está David escondido en nuestra tierra? ¿A qué se está refiriendo esto? En Primera de Samuel capítulo 23, Primera de Samuel capítulo 26, no tienen que ir allá, nada más tomen nota si quieren. Nos vamos a encontrar una vez más David siendo perseguido. David siendo traicionado por los suyos. Y viendo cómo no solamente Doeg lo traicionó en el Salmo 52, sino que acá los de Sif, a donde él llegó a pedir protección, también lo traicionaron. ¿Alguno de ustedes tiene problemas? No está solo. es tan buena compañía. ¿Alguno de ustedes se siente que injustamente le ha pasado algo? No está solo, es tan buena compañía. Pero ¿saben una cosa? Están en una mucho mejor compañía cuando no vemos a David, sino vemos a Jesucristo. Porque igual, lo que le hicieron a David, se lo hicieron al Señor. Lo traicionaron sus amigos, y aquel que comió con él en la mesa, aquel que puso el pan en la misma taza, representando, significando, somos uno, somos hermanos, ese mismo dio la vuelta y fue y lo vendió por lo que se vende un esclavo, 33 monedas de plata. Así que, mis hermanos, Jesucristo dijo, si lo hicieron conmigo, lo van a hacer con ustedes. Y esto simplemente lo digo porque todos hemos pasado en alguna ocasión por una traición. Alguien querido, alguien cercano a nosotros, ha levantado el talón contra nosotros, para usar términos bíblicos, y nos ha traicionado. Gente a la que uno le abre la puerta de su casa, gente a la que uno le brinda su hogar, su secreto, su vida, y de pronto esas son las personas que después están apuñaleándolo a uno por la espalda. Y uno dice, ¿cómo puede ser esto? Y surge y sale lo humano. ¡Ah, quisiera ahorcarla, quisiera matarla, quisiera vengarme! Pero David vuelve y nos lleva a la parte espiritual. Jesucristo vuelve y nos muestra qué es lo que tenemos que hacer. La venganza es mía, dice el Señor. Nuestro lugar siempre es al pie de la cruz de Cristo. Estemos pasando por la situación, por la circunstancia que estemos pasando, nuestro lugar siempre es al pie de la cruz. En gozo, en alegría, en júbilo, en tristeza, en lamento, al pie de la cruz de Cristo. Y ahí estamos bien. No necesitamos ir a otro lugar. No necesitamos buscar otras actividades en nuestra vida. Ahí estamos bien. Oh Dios, sálvame por tu nombre. Salmo 54, versículo 1. Y con tu poder, defiéndeme. Oh Dios, oye mi oración, escucha las razones de mi boca. Porque extraños se han levantado contra mí y hombres violentos buscan mi vida. No han puesto a Dios delante de sí. David, en Primera de Samuel 23, vemos que David había llegado a territorio de Sif. Y en Sif, estos a donde había llegado él, también fueron y le avisaron a Saúl. Le dijeron, oye, ¿cómo es que se llama? David está con nosotros. Ah, tú lo estabas buscando para algo, me parece, ¿no? Y Saúl, claro que sí, lo estoy buscando para matarlo. Y él, confiado, él fue y buscó refugio en Sif, y ahí volvieron y la traicionaron. He aquí, Dios es el que me ayuda. El Señor está con los que sostienen mi vida. Él devolverá el mal a mis enemigos. Córtalos por tu verdad. Voluntariamente sacrificaré a ti. Alabaré tu nombre, oh Jehová, porque es bueno, porque Él me ha librado de toda angustia. Y mis ojos han visto la ruina de mis enemigos. Una vez más vemos al hombre golpeado, al hombre que reconoce su dolor, su tristeza, pero siempre voltea a ver y se enfoca, termina siempre enfocándose en el Señor. Comienza en mis enemigos, estoy afligido, ay qué dolor, ay qué tristeza, Señor, haz algo con ellos. Pero tú, glorioso y maravilloso, y siempre termina en alabanza y en adoración al Señor. Y es lo mismo que hace acá. Él me ha librado de toda angustia. ¿Está librado de toda angustia? No, él escribió este salmo en el desierto. Él escribió este salmo siendo perseguido. Y sin embargo dice, me ha librado de toda angustia. Mis ojos han visto la ruina de mis enemigos. ¿Los enemigos habían sido arruinados? No. Aún Saúl estaba vivo. Aún Saúl estaba con su ejército buscándolo para matarlo. ¿Qué es lo que pasa? Entonces, ¿de qué está hablando David? David está hablando de una cosa que nosotros tenemos que aprender y conocer más y practicar más. Se llama fe. El Señor le había prometido a David que él sería el rey de Israel. Y David no había pisado el trono ni un segundo. Y si el Señor le había prometido el trono, y si el Señor le había prometido que su hijo, que su descendencia sería el Mesías de Israel, poniéndolo en palabras más cortas, más sencillas, David confía. Y él sabe que si el Señor lo dice y el Señor lo promete, lo va a cumplir. Estaba en el desierto, estaba escondido, y sin embargo dice y declara: Señor, tú me has librado de toda angustia. Señor, tú a mis enemigos los has puesto en la ruina. Tú has vencido. Igual nosotros, mis hermanos, debemos ejercitar la fe. El Señor a nosotros nos ha prometido también. Nos ha prometido que no estaremos en tribulación. El Señor a nosotros nos ha prometido vida eterna. El Señor a nosotros nos ha prometido que estará con nosotros todos los días hasta el fin de los tiempos. Pregunta, ¿actuamos nosotros como si el Señor estuviese al lado nuestro? Cuando estamos en tribulación, en dificultad, en problemas, ¿cómo actuamos? Señor, ¿por qué estás tan lejos? No, aquí estoy. Pero los problemas nos ciegan. Los problemas se hacen tan grandes que no nos permiten ver al Señor que está al lado nuestro, al Señor que está dentro de nosotros. De igual manera, nosotros, mis hermanos, tenemos que ejercitar la fe. La fe en nuestras vidas. No fe en fe, fe en las promesas del Señor. Fe en el Señor de las promesas. En Él podemos confiar. Y Él jamás nos fallará, jamás nos defraudará. Salmo 55, tenemos 10 minutos, vamos con Salmo 55. Este Salmo 55 es parecido a los anteriores, nada más que en este Salmo 55 él se encuentra, o sea, lo escribe en dos ocasiones: en la ocasión en que Absalón, su hijo, lo está persiguiendo, en la primera parte, versículos del 1 al 8, y versículos del 9 en adelante, hasta el 15 más específicamente, está refiriéndose a Ahitofel. Y los que no se acuerdan quién es Ahitofel ni quién es Absalón, ahorita lo vamos a ver. Escucha, oh Dios, mi oración y no te escondas de mi súplica. Está atento y respóndeme. Clamo en mi oración y me conmuevo a causa de la voz del enemigo, por la opresión del impío, porque sobre mí echaron iniquidad y con furor me persiguen. Una vez más, nos damos cuenta, él se está centrando en él. Señor, esta es la situación por la que estoy pasando. Tengo tribulación, angustia, me están persiguiendo. Yo no les he hecho nada. Injustamente estoy siendo perseguido. Mi corazón está dolorido dentro de mí. Y

obviamente él se está refiriendo acá a la persecución. Su hijo Absalón lo está persiguiendo. Su hijo Absalón quiere matarlo. Su hijo. No es un desconocido, es su propio hijo. ¿Y de quién viene acompañado? De su amigo fiel. Ya para ese entonces, su gran amigo Jonatán había muerto. Y él tuvo otro gran amigo, su confidente, su mano derecha, Ahitofel. Y Ahitofel se volteó también. Se unió a su hijo Absalón y le hizo una confesión. Le dice: yo me fui con Absalón porque el quien es rey de Israel, con él estoy yo. O sea, está diciendo: ¿sabes qué? David, yo estoy contigo es porque tú eres rey nada más. Pero si te reemplaza otro rey, estoy con ese rey. Yo no soy fiel a ti. Yo soy fiel al reinado, al título. Y David dice: ¿cómo puede ser si tú eres mi confidente, mi amigo? Jonatán ya no estaba. ¿Cómo extrañaría a Jonatán? Que ese de verdad sí era su amigo. Que ese de verdad sí lo amaba. Versículo 9. Destrúyelos, oh Señor. Confunde la lengua de ellos, porque ha visto violencia y rencilla en la ciudad. Día y noche la rodean sobre sus muros, e iniquidad y trabajo hay en medio de ella. Maldad hay en medio de ella, y el fraude y el engaño no se apartan de sus plazas. Parece que estuviera hablando acerca de las ciudades de hoy, los políticos de hoy en día. Porque no me afrentó un enemigo, lo cual habría soportado, ni se alzó contra mí el que me aborrecía, porque me hubiera ocultado de él, sino tú, hombre, al parecer íntimo mío, mi guía y mi familiar. Ahitofel está refiriéndose a él. Que juntos comunicábamos dulcemente los secretos y andábamos en amistad en la casa de Dios. Que la muerte le sorprenda. Desciendan vivos al infierno, porque hay maldad en sus moradas, en medio de ellos. Mis hermanos, versículo 14, me turba a mí, me perturba sobremanera. La última parte, y andábamos en amistad en la casa de Dios. Era un creyente con él. Era uno de los que iba al templo con él. Era uno de los que oraban juntos. Y yo digo, ¿podrá haber tanta maldad en una persona? ¿Podrá haber tanto engaño en una persona que después de estar glorificando a Dios con su vida, para él es más importante su beneplácito, su placer, sus deseos, que la fidelidad a un amigo, que la fidelidad al Dios que han estado adorando? Y la respuesta es sí, ahí está. ¿Puede suceder esto en la iglesia cristiana? Oh, sucede todos los días. Yo soy un firme convencido de que Dios no nos obliga a nada. Dios no me obliga a amarle, y mucho menos me va a obligar a amarte a ti. Dios me manda como mandato suyo, porque soy su hijo, porque soy su criatura, pero no me forza. Y yo soy un firme convencido que yo tengo la capacidad de ser el peor enemigo de cada uno de ustedes si me aparto de Dios. No hay uno quien haga lo bueno, ni a uno no, ni siquiera a uno, mis hermanos. Lo bueno lo hacemos por Él, porque Él es bueno y Él es misericordioso con nosotros. Terminemos el Salmo, versículo 16. En cuanto a mí, a Dios clamaré y Jehová me salvará. Ven, una vez más, voltea, ya se quita de mirarse así, ya se quita de mirar.

0: A sus enemigos y ahora pone los ojos en el Señor. Tarde y mañana y a mediodía oraré y clamaré. ¿Y qué hará Dios? Oirá mi voz. Y nosotros podemos tener la misma certeza, mis hermanos. Estemos pasando por la situación que estemos pasando, sea buena o sea mala. Clamamos al Señor y Él oye nuestra voz. Y Él nos responde. Él redimirá en paz mi alma de la guerra contra mí, aunque contra mí haya muchos. Dios oirá y los quebrantará luego. El que permanece desde la antigüedad, por cuanto no cambien ni temen a Dios. Esta última línea, yo no sé si era la intención de David. Pero yo estuve orando ahora antes de venir, llegar acá, para que el Señor me mostrara qué es lo que me quiere decir con eso. Y me parece muy sencillo el poder creer que detrás de todo esto, como es obvio y lógico, como conocemos ya la Escritura, está el enemigo. Porque nuestra guerra no es contra carne ni sangre, sino contra huestes y potestades de lo alto. El que permanece desde la antigüedad, por cuanto no cambian ni temen a Dios. Aquí yo veo, mis hermanos, confirmado que nuestro enemigo Satanás continúa rugiendo, buscando a quien devorar. Y él se vale de los débiles. Y mis enemigos, llámese Aitofel, o llámese Absalón, o llámese Doeg, o llámese los de Sif, no son mis enemigos. Mi enemigo es Satanás. Y Cristo ya lo venció. Y si Dios conmigo, ¿quién contra mí? Porque con Cristo soy más que vencedor. Así que, mis hermanos, este salmo me muestra a mí cómo yo puedo confiar plenamente como David, ejercitando la fe, sabiéndome ya vencedor. Vendrán quizás nuestros propios hijos. Vendrá quizás el hermano del lado, la persona a la que le abrí la puerta de mi casa, a la que vivió en mi casa, a la que compartió la comida conmigo y me traicionará. Pero el Señor jamás te abandonará. El Señor jamás dejará de cumplir una de sus promesas que nos ha hecho. Qué difícil es confiar en los humanos. Qué difícil es confiar en los mortales. Por eso Él nos llama a seguirlo a Él. No a ningún hombre, no a ninguna institución. A Él. Y en Él podemos confiar. Extendió el inicuo sus manos contra los que estaban en paz con Él, violó su pacto. Los dichos de su boca son más blandos que mantequilla, pero guerra hay en su corazón. Suaviza sus palabras más que el aceite, mas ellas son espadas desnudas. Echa sobre Jehová tu carga y Él te sustentará. No dejará para siempre caído al justo. Ah, marquen, mis hermanos, en sus Biblias esa cita. No dejará para siempre caído al justo. ¿Qué quiere decir esto? Que el justo caerá. Oh, sí. Caemos. Hemos caído, pero el Señor nos levantará. Mas tú, oh Dios, harás descender a aquellos al pozo de perdición. Los hombres sanguinarios y engañadores no llegarán a la mitad de sus días. Pero yo en ti confiaré. Alabado Padre, glorioso y misericordioso Señor. En ti podemos confiar. Tú eres, Señor, nuestro sustento. Tú eres nuestra roca. Tú eres nuestro proveedor. Tú eres, Señor, la luz de mi vida. La única razón, Señor, de mi vida eres tú. Qué difícil, Padre, es caminar en este mundo, en este mundo de oscuridad, en este mundo, Señor, donde el enemigo es rey, donde Satanás gobierna con sus huestes en medio de la maldad. Pero estoy convencido, Padre, que tú nos tienes aún en este mundo con un propósito. Y ese propósito, Señor, principalmente y por encima de todo, es el de traer gloria y honra a ti y a tu santo nombre, Señor. Gloria a través de nuestra fe en ti. Gloria a través de nuestra obediencia a ti. Gloria a través de nuestro caminar en santidad contigo, Padre. Por eso pido una vez más hoy, en el nombre de tu Hijo Jesucristo, que a cada uno de nosotros, Padre, nos permitas poner nuestros ojos únicamente en ti, no en las circunstancias, porque las circunstancias no siempre son mejores, son las mejores. Que nos permitas no poner los ojos en personas, Padre, porque todos nos defraudarán. Que nos permitas no poner los ojos y la confianza en instituciones, porque al fin y al cabo son diseñadas, creadas y manejadas por hombres, hombres pecadores. Permítenos, Señor, descansar en ti. Permítenos, Señor, confiar en tu palabra. Saber, Señor, que si obedecemos tu palabra y caminamos en ella y permanecemos en ella, entonces tú nos bendecirás. Entonces, Señor, las bendiciones que derramarás sobre nosotros serán incalculables, incontables, Padre. Mucho más de lo que nosotros podamos imaginar, mucho más de lo que nosotros podamos querer, Padre, es lo que tú nos das. Por eso, Señor, así como David, así como este siervo que, lejos de ser perfecto, te amó como muy pocos seres en la tierra te han amado, así yo te pido, Señor. Yo te pido por cada uno de mis hermanos aquí presentes y te pido por mí. Dame la gracia de amarte con ese mismo amor. Dame la gracia, Señor, de tener esa misma comunión contigo que tuvo tu siervo David. Déjame aprender de él. Déjame imitarle a él. En todo, menos en el pecado, menos en sus fallas. Quiero amarte perfectamente. Gracias, Padre, te doy. Gracias, Señor, en esta medio de esta comunidad de creyentes. Nos ponemos delante de tu presencia pidiendo la unción de tu Espíritu Santo para el resto de nuestro día, para el resto de nuestra semana, para el resto del mes, el resto del año, el resto de nuestras vidas. Sé con nosotros, Padre. Te lo pedimos por tu Hijo Jesucristo. Amén.
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